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2: Ya unos dos compañeros plantearon vigilia nacional. Como yo estoy dirigiendo la reunión, no podía yo meter en la conclusión de vigilia nacional. Claro. Tengo que sacar, pero a mí me ha sorprendido. Escuché por Usachuncoca, creo de manera muy sincera, con mucho compromiso. Porque no es atentar a Evo, es atentar al movimiento indígena, es contra el movimiento indígena mediante un Estado neocolonial. No es solamente Evo, no solamente el trópico de Cochabamba. Creo que los jóvenes, pero alguien hacía una evaluación. La asesinan a Marcelo Quiroga Santa Cruz. Hasta ahora no saben dónde está enterrado, cómo de su cuerpo, y acabó Partido Socialista. Yo casi estoy segurísimo, si no, asesinaban a Marcelo Quiroga Santa Cruz, Partido Socialista 1, ganaba las elecciones.
3: No, con toda seguridad.
2: Ahí desapareció, se dividió el Partido Socialista en dos, en tres, ahora ha desaparecido. Ese pretende en este momento el gobierno. Destrozar nuestro instrumento político, el verdadero instrumento político, antes llamado MAS y PSP, ahora Evo Pueblo. Estamos volviendo obedeciendo al pueblo.
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1: Ya uno o dos compañeros plantearon vigilia nacional. Como yo estoy dirigiendo la reunión, no podía yo meter en la conclusión la vigilia nacional. Claro, tengo que sacar, pero a mí me ha sorprendido. Escuché por Causacho Uncoca, creo de manera muy sincera, con mucho compromiso. Porque no es atentar a Evo, es atentar al movimiento indígena. Es contra el movimiento indígena mediante un Estado neocolonial. No es solamente Evo, no solamente el trópico de Cochabamba. Creo que los jóvenes, pero alguien hacía una evaluación. La asesinan a Marcelo Quiroga Santa Cruz. Hasta ahora no saben dónde está enterrado, cómo de su cuerpo, y acabó Partido Socialista. Yo casi estoy segurísimo, si no asesinaban a Marcelo Quiroga Santa Cruz, Partido Socialista 1 ganaba las elecciones.
2: No, con toda seguridad, con toda seguridad.
1: Ahí desapareció, se ha dividido el Partido Socialista en dos, en tres, ahora ha desaparecido. Eso pretende en este momento el gobierno, destrozar nuestro instrumento político, el verdadero instrumento político, antes llamado MAS y PCP, ahora Evo Pueblo. Estamos volviendo obedeciendo al pueblo.
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0: Muy buenas noches a toda Bolivia. Nuevamente estamos en un programa más de Leales Siempre, Traidores Nunca, por la radio Causachuncoca. Hoy, por supuesto, en este formato del podcast vamos a estar debatiendo varios temas con nuestros invitados que nos acompañan como cada jueves. Hoy, prácticamente en mes de septiembre, es 10 número, bueno, ya vamos en el décimo día del noveno mes. Vamos saludando rápidamente para arrancar con el programa de hoy, siempre con los cordiales saludos a toda nuestra audiencia que nos sintoniza en todo el territorio nacional. En ese marco también a quienes nos van, por supuesto, dando seguimiento en las distintas plataformas digitales, las distintas páginas aliadas que también bajan la señal de la causa Chuncoca. Buenas noches sean a todos. En ese marco doy la bienvenida en primera instancia a nuestro compañero Vicente Choque, por supuesto, como miembro de la CESUD-CB, de la Confederación Sindical Única de Trabajadores Campesinos de Bolivia. Buenas noches, don Vicente. Amplio los temas que tenemos preparado para esta noche de jueves, seguramente para compartir con toda la audiencia.
1: ¿Cómo está? Muy buenas noches, compañera Arminda. Saludar, compañero Ramiro, por supuesto. Asimismo también a nuestra audiencia de la radio Causachuncoca y asimismo a nivel nacional a nuestras diferentes organizaciones sociales, sectores sociales que principalmente están día a día escuchando por supuesto nuestra radio Causachuncoca y a través de nuestras páginas. Un saludo también para ellos y para poder por supuesto también informar de estas coyunturas que hoy se vive día a día con bastante preocupación, principalmente el pueblo. Muchas gracias, compañera Arminda.
0: Gracias, Vicente. Bueno, también está acompañándonos como cada jueves nuestro hermano Ramiro Cucho, ex ejecutivo del CONAMAC. Buenas noches, don Ramiro. Arduo seguramente el debate que vamos a compartir en esta noche.
2: Muy buenas noches, hermana Arminda. Saludar a nuestro hermano Vicente. Cómo no, saludar a este prestigioso medio de comunicación, Radio Causachuncoca, asimismo. Saludar a todos nuestro Collasuy Humarca, Estado Plurinacional de Bolivia. Saludar a todas nuestras organizaciones sociales quienes día a día van haciendo el trabajo orgánico, político y a todo el movimiento popular que hoy por hoy también van sufriendo con todas las arremetidas de esta crisis económica que hoy vive todo nuestro país. Saludar a todos y a todas nuestras hermanas. Y un gran saludo también a nuestras hermanas quienes también están en el punto de vigilia de la UCAENE. Hacer llegar un saludo revolucionario a todos ustedes. Que sea pues un jayaya para todos nosotros. Estamos acá para abordar temas de coyuntura muy importantes para todo nuestro país. Que sea pues un jayaya y muchas gracias.
0: Jayaya, don Zamiro. Bueno, de esa manera entonces, una semana que se ha visto marcada, por supuesto, por bastantes polémicas, más allá de lo que ha acontecido en esta tragedia que se registró en el cuartel de Viacha, los audios que se han ido revelando en torno a altas autoridades del gobierno y este ex asesor presidencial, Fernando Cerimedo, y entre otros temas que vamos a estar desglosando seguramente en esta noche. Para arrancar, don Vicente, antes de ir con el debate que vamos a estar iniciando, voy a compartir el audio que ha sido presentado por el vicepresidente Edman Lara, porque es importante, por supuesto, también mostrar a toda la audiencia para que entienda también de qué estamos hablando y tan grave son las declaraciones que se puede escuchar como una persona extranjera determina coartar un servicio que es prácticamente, no solamente es un servicio básico, está constituido también la constitución política del Estado. Entonces, en ese sentido, vamos a compartir, reiteramos este audio que era presentado por el vicepresidente del país, Edman Lara. Adelante.
3: Ahora me quedo con 500 reagrupados. El criterio de Fuerzas Armadas y policía es ir retirándose, pero además el de inteligencia, que debe ser más de mi estilo, es el que cuando le propuse esto de las él estuvo de acuerdo. Otra tenemos que tener detenido y no podemos seguir sin detenidos. Porque los detenidos sirven para todo.
4: Sí, detener a la mayor cantidad de gente posible.
5: Y les cortaremos la luz internet también en todo el pueblo de San Julián.
4: porque...
3: Pero esos hermanos sin internet viven. La cosa que no es un chapar, esto es un... según yo, y una vez hablamos con Jaime Paz Padre, es la vanguardia bloqueadora del Evo, son más jodidos que el chapar, hermano. Yo por eso le dije al Oscar Mario, ¿cómo te va? ¿Cómo ves? Anoche hablaba, anoche. Y me dijo, está bien, mi comandante, no es que así nos jodemos. Yo le digo, maestro, mis comandantes, está bien, yo ya negocio con 5 de los principales dirigentes, me falta uno. Entonces me dijo, se consolida ya, bueno, suerte, hermano, papá. Me pidió plata, y dice, ay, rato, pues que hemos hablado, ¿no?
5: Sí.
3: Yo le he dicho plata y miedo no tengo, le he dicho, así que. Entonces, bueno, se fueron igual, y ahí están parados. Es jodido el área,
5: Ni con 900 policías le podemos encerrar.
3: ¿Qué, perdón?
5: Ni con 900 policías, porque estamos ganando el número 2 a 1, no nos podemos encerrar tampoco.
3: Es que no hay 2 a 1, son 900 policías, más 100 militares, más 300 a 400 changos de Santa Cruz que ha llevado a los canarios.
5: Por eso, ¿y ni así los podemos vencer? Que son 500.
3: Ah, están, ya he estado viendo con filmadoras, todito.
0: Bien, de esa manera claramente se puede evidenciar, ¿no? Más allá de que un extranjero sugiere coartar prácticamente un derecho universal que tenemos, no solamente en el aspecto internacional, sino también en Bolivia, porque en el artículo número 20 de la Constitución Política del Estado establece que toda persona tiene derecho al acceso universal y equitativo a los servicios básicos, como es el agua, la electricidad, las telecomunicaciones. Entonces, en ese marco hay varias vulneraciones que han realizado, más allá de aquello también el hecho de que han trasladado civiles, como algún momento la CIDH ya había observado al gobierno de Bolivia de que se debería de desarticular esos grupos paramilitares. Sin embargo, recordemos que durante el 6 de junio, específicamente en San Julián, nuevamente había sido utilizado por el gobierno de Rodrigo Paz, y claramente se lo escucha al ministro como el autor intelectual o autor confeso, lo podemos señalar, al respecto en estas acciones. Una acción, Vicente, que recordarás, también lo utilizó el ex ministro de gobierno Eduardo del Castillo en Ichilo, donde también trasladaron a este grupo de choque y posteriormente se lo negaban, ¿no? Entonces, ante toda esta situación, ¿qué opinas? ¿Cuál es tu percepción de este audio que ha sido presentado por el vicepresidente Edman Lara?
1: Sí, justamente los audios expuestos a través de esta denuncia del vicepresidente, puedo entender tres cositas. Yo diría tres cosas o tres denuncias graves que uno tiene que hacerle al presidente del Estado, en este caso al señor Rodrigo Paz. Uno, está totalmente sometido, ¿no? Estaba sometido totalmente al señor Fernando Cerimedo, sabemos que es agente de la CIA. Daba hasta, yo diría, creo, la línea cómo debe actuar contra el sector social. Y segundo sería de que el gobierno es quien hace un terrorismo de Estado contra la ciudadanía, y sabemos perfectamente, se demuestra en el hecho de San Julián al llevar más de 200, ¿no? De acuerdo al audio dice 200 jóvenes, si no me equivoco, ahí estaba el presidente de Unión Juvenil Cruceñista. Perfectamente hemos podido ver en todos los medios que se ha podido publicar en su momento. Y tercero sería, ¿de dónde sacan plata? Porque eso es plata para mover, no es gratis, nadie va gratis. Y ahí entendemos que el Estado financia a estos grupos irregulares. Claramente se puede ver de que él financia totalmente todo el acto de terrorismo que ellos cometen contra el pueblo, ellos financian, ¿no? Entonces, esto amerita hacer para mí, primero, una denuncia internacional, una denuncia principalmente a la CIDH, y otro tema también en el trópico de Cochabamba habíamos tenido varios apagones. No sé si recuerda, Arminda, era la fecha. Primer apagón que teníamos era fecha en mayo, el 27 de mayo, el primer apagón que hemos tenido en los 5 municipios, ¿no? Y ahí respondía el ministro de la presidencia en ese momento, o era canciller, el señor Fernando Cerimedo, donde él respondía a las denuncias que hacíamos de que se había caído un poste y eso había causado el apagón, ¿no? Con eso trataron de tapar mediáticamente, posesionaron en los medios de comunicación. Y después el segundo apagón hemos tenido en junio. Y el otro apagón había sido el 20 de junio, eso que ha durado más de 25 horas, que también con este audio que sale, todo lo que hemos denunciado, todo lo que ha hecho contra la región del trópico de Cochabamba había sido planificado, por supuesto, por el señor Fernando Cerimedo y el gobierno y asimismo también todo el gabinete ministerial. Entonces, estos no respetan ya nuestros derechos constitucionales, ya no respetan el derecho ni a la vida, no respetan nuestros derechos a los servicios básicos, no respetan absolutamente nada, han pisoteado, han hecho lo que ellos han querido. Y eso, este audio demuestra, claramente puede poner en evidencia de que ellos han planificado. Y ni que se nieguen, ni que digan de que este audio es falso, ni que digan que es IA o inteligencia artificial. Por supuesto, claramente profesionales, quienes son encargados de poder revisar los audios, lo han dicho textualmente de que el audio es confirmado el 97% o el 100% que el audio es real, ¿no? No solamente por si acaso el último audio, hay otro audio que el presidente habla con el señor Cerimedo, que también da la parte, ¿no? Cómo podemos planificar, hacer la narrativa y novelas, tantas cosas. El otro audio es donde la señora Ventanilla Única también hace una llamada con el señor Fernando Cerimedo, ¿no? De que el comandante general de la policía era una... En ese momento el señor Sokol era como una traba para ellos y querían deshacerse, ¿no? Eso también salió a la evidencia a través de las denuncias de los audios. Entonces, todo lo que hemos ido denunciando se ha podido evidenciar completamente con los audios que ha salido. Y no sabemos quién más ha planificado el gobierno, porque hay también en los últimos conflictos, es de conocimiento público, en La Paz hemos tenido varios fallecidos, ¿no? Y nadie hasta el momento no dice nada, no hay autores intelectuales, no hay autores materiales, no hay una investigación, no hay absolutamente nada. Y sabemos que ha habido fallecidos. Entonces, estos han planificado matarnos siempre. Eso está entre las reuniones que ellos tienen a puerta cerrada con el ministerio o con el gabinete ministerial, el gobierno y ese tal Cerimedo. Entonces, es grave la denuncia que ha salido a través de estos audios y creo que es momento, por supuesto, también de decirle al gobierno que definitivamente tiene que responder tarde o temprano, ¿no? Tarde o temprano tiene que responder.
0: Compañeros, Ramiro, tal vez ahí podemos aportar también.
2: Muy importante lo que menciona mi hermano Vicente. Todo el acontecimiento político que hoy se está viniendo bajo la instructiva de la Embajada de Estados Unidos, que es netamente una injerencia extranjera. Una injerencia que lleva a cuidar especialmente las instructivas del Fondo Monetario Internacional. Y hoy también queremos decir de que en la gestión 2025 en el gobierno de Luis Arce Catacora y sus operadores políticos, sus operadores que en su momento orquestaron para planificar a encarcelar a los líderes indígenas que estaban en contra de un gobierno, especialmente denunciando la corrupción. ¿Qué planificaron? Planificaron de la misma manera cortar
6: servicios básicos, hacer persecución a los líderes, como decía en el audio, encarcélenlos, agárrenlos a los que pueden, igual nos van a servir para negociar. Hoy se utiliza el mismo modus operandi. ¿Para qué? Para amedrentar al movimiento popular, para amedrentar al movimiento indígena originario campesino, especialmente para amedrentar a aquellos líderes quienes luchan y llevan la voz del pueblo. ¿Por qué? Porque nadie está de acuerdo con esas medidas económicas neoliberales del imperio capitalista con el tema del combustible basura. Y hoy el decreto supremo 5676, que es un dieselazo total, que nos lleva a una crisis económica al país, y de la misma manera la privatización de YPFB que se nos viene, y otras medidas económicas que se nos viene para el país, y planifican con eliminar o con quitar los servicios básicos, que es un derecho fundamental. Ahí se ve el odio, el racismo que tiene contra aquellos quienes levantan la voz del pueblo boliviano y de diferentes organizaciones sociales. Eso nos debe llamar la atención, mi hermano Vicente, mi hermano Efraín Seña, que es muy importante hacer conocer mediante una denuncia a la CIDH por la vulneración de derechos humanos, por la vulneración de derechos al acceso a servicios básicos, que es un derecho legítimo constitucional. Nos da mucha pena que el gobierno actúe en contra del indígena originario campesino. Nos da mucha pena que el gobierno actúe contra el campo popular para aniquilarles, para exterminarles y así saquear nuestros recursos naturales con esas medidas económicas neoliberales que solamente llevan a un fracaso, a miseria, a pobreza, a toda nuestra querida Bolivia. Mi hermano Vicente, ahora nos damos cuenta quiénes son los verdaderos autores intelectuales de los apagones de energía eléctrica que lo han realizado en San Julián, de los apagones de energía eléctrica que lo han realizado en Caracollo, de los apagones de energía eléctrica que lo realizaron en el sector del Trópico de Cochabamba. Ahí nos dicen con nombre y apellido quienes orquestaron mediante la injerencia extranjera todavía.
1: Es grave, gravísimo.
6: Eso es muy grave. Y eso nos debe llamar a una reflexión, que es el momento de unificarnos todo el campo popular y todo el movimiento indígena originario campesino.
1: A ver, un temita, a ver, el tema del apagón que ha pasado aquí en el Trópico. Hablaré de mi municipio, ¿no? El tema salud ha sido colapsado en ese momento. Habían enfermos que estaban con esas máscaras de, ¿cómo se dice? De respiración, ¿no? Artificial, ¿no? Ah. Ha habido bastante, ¿no? Porque tenemos hospital de segundo nivel, que está en Iguelo. Teníamos medicinas que principalmente tienen que estar bajo enfriamiento, ¿no? No hemos tenido 25 horas y más no teníamos luz. Entonces, el daño que ha causado el gobierno es grave, grave, es un atentado criminal. Yo diría, estos son los narcoterroristas, como nos intentan llamar a nosotros. Entonces, a ver, ¿cuál sería el camino de la denuncia? Pero a veces con esta justicia que existe, no sé. Yo creo que tarde o temprano, pero tienen que pagar. Acá, por si acaso, hay complicidad. No solamente es el tema de la luz, no solamente es el señor Cerimedio, el ministro de gobierno y todo el gabinete, sino la policía también, cómo han aprendido. A ver, varios compañeros, hasta ahorita tenemos detenidos. Compañero Ponciano, por ejemplo, y varios detenidos en estas últimas movilizaciones hemos tenido. Algunos han sido torturados terriblemente. Entonces la policía también está metida. La policía es su brazo operativo del gobierno para hacer estos actos terrorismos, principalmente a los ciudadanos y a los compañeros. Y eso también hay que denunciar. Yo en alguna ocasión yo me atreví a decir, y ratifico mi denuncia, La mafia que existe en este momento, en este país, que es nuestro Estado plurinacional, es el Estado. A la cabeza, principalmente, del gobierno, ¿no? El gobierno, Rodrigo Paz, ministros, ministras que están en este momento, y todo el aparato estatal. Ahí está también la justicia, que también son criminales, como persiguen a los dirigentes. Inmediatamente son las órdenes de aprehensión. En menos de 24 horas ya estás encerrado con órdenes de detenciones, ya estás privado de libertad. Pero esos semejantes tipos, que el señor Cerimedo, por ejemplo, ha ido con cámaras, creo que hasta enfermo ha llegado, lo han atendido, creo, si no me equivoco, cuando ha llegado a Chonchocoro, cuando lo han hecho el traslado. Los semejantes privilegios que tienen. Y eso también hay que denunciar en este programa, por supuesto, porque es mucha injusticia que se vive en este momento.
6: Lo más grave es, mi hermano Vicente, que Cerimedo, operador de la Embajada de Estados Unidos de la CIA, que hace injerencia extranjera en las decisiones de gestión pública en el Estado Plurinacional de Bolivia. Lo trasladan a Chonchocoro, pero mira qué grave es cuando lo detienen a los indígenas, cuando los encarcelan. Recordaremos a más de 150 hermanos de Parotani los detenieron y cómo los expusieron como terroristas.
1: Terrible, terrible.
6: Pero a este señor, ¿qué privilegios le da? Y todavía lo tienen en el hangar presidencial.
1: Sí, ¿no? Es grave.
6: Pero cuando nos detienen a los indígenas, a los campesinos, a los originarios, que somos dueños verdaderos de este Estado Plurinacional de Bolivia, de esta patria, nos enmanillan y nos llevan a las cárceles como si fuéramos terroristas, con más de 18 policías armados, contingentes, tanques, helicópteros, drones, policías armados. Así nos llevan a los indígenas, a los originarios, a los campesinos. Pero a los millonarios que roban millones y millones, a los que hacen injerencia extranjera, ¿qué privilegios los dan, mi hermano Vicente? Y todavía ni siquiera les exponen por qué casos se los está acusando. Es muy grave a los indígenas. ¿Cómo es el odio, el racismo, la discriminación al movimiento popular y al movimiento indígena, originario, campesino? Totalmente sí. Sometido a la justicia, totalmente. Vivimos en un estado que realmente hay mucho odio y racismo a todo el movimiento campesino.
1: Sí, terrible, terrible. ¿Qué puedes plantear al... Sí, compañero Efraín.
7: Bueno, he escuchado, ¿no?, que han tocado temas muy importantes y a la vez es un tema muy crucial que ha salido a la luz prácticamente mediante una denuncia pública y poco a poco, de manera paulatina, se está yendo a esclarecerse todo aquel plan que ejecutaron el gobierno a la cabeza del Fernando Cerimedo. Yo lo vi, las intervenciones que se ha hecho tanto en la región, tanto en municipio de... la intervención que se hizo en San Julián, ¿no? En San Julián se ha hecho justamente el Día del Maestro, ¿no? 6 de junio.
1: Claro.
7: Prácticamente lo han implacado todo ese día. Un día tan histórico para los maestros y maestras que tenían que recordarse. Pero lamentablemente se hizo una intervención ese día. Yo lo vi ahí, yo recalco el anterior, ya estaba vertiendo de la misma forma, que estaban... El gobierno, la presencia del gobierno...
1: Con más de 800 policías.
7: Exacto,
1: ¿no?
7: La policía boliviana, los militares, los ministros. Y ahí se veía los grupos irregulares, llamado Unión Juvenil Cruceñista, y entre otros, que prácticamente la comisión de investigadora del pasado 2019 nos ha visitado prácticamente a nuestro país. La Comisión Interamericana de los Derechos Humanos y también la GIEI, grupos independientes de expertos que nos visitaron nuestro país, ¿no? Y nos entregaron un informe con 36 artículos. Dentro de ello, el artículo 27 dice claramente de que el gobierno tiene que desmantelar a esos grupos irregulares que son atentatorios a la democracia, atentatorios a la estabilidad social dentro de una nación. Pero hasta el día de hoy no se ha tocado nada.
1: Cuando hablas del tema de San Julián, me recuerda la triste denuncia que hacían en ese momento, ¿no? Y todo el pueblo boliviano se ha solidarizado con esa región, con el municipio. Había una chica donde denunciaba de que casi ha sido violada, ¿no? ¿Recuerdas? Está en los medios, sí. No estamos inventando, por si acaso. Está en los medios en su momento.
7: La intervención no se ha hecho solamente para poder supuesto desbloqueo.
1: Desbloqueo, por si acaso. Sí, no han saqueado.
7: Entraron a los domicilios, saquearon, robaron. ¿Y quiénes fueron? Los grupos irregulares, como siempre.
1: Exactamente. Eso era amedrentar al pueblo, por eso ellos planifican, ¿no? Amedrentar y después detener, o sea, un montón de detenidos a los dirigentes, a los compañeros quienes estaban en la movilización para poder, por supuesto, someterles y amedrentar al pueblo boliviano principalmente.
6: Todo el sector movilizado que era de San Julián, todas sus organizaciones sociales fueron aprehendidos, muchos dirigentes, pero los verdaderos vándalos que fueron contratados de la Unión Juvenil Cruceñista, no hubo ningún detenido.
1: Ni iba a haber detenidos.
6: Pese a que han hecho saqueos. Y lo más grave es, contrataron a más de 100
1: 200,
6: grupos,
1: dice.
6: 200
1: en la audio.
6: 200, ¿no?
1: Ah. 400 dicen el audio.
6: Personas irregulares, paramilitares. Y nuestra pregunta es, ¿de dónde sacaron plata. Dinero, plata, efectivo, para pagarlos? ¿De dónde sacaron? Eso nos tiene que hacer pensar.
1: Por eso yo denunciaba tres cositas, ¿no? Primero, en el audio demuestra claramente de que Rodrigo Paz es sometido a Fernando Cerimedo. Los ministros tienen que dar parte, ¿no? En los audios se ve eso, ¿no? Tienen que dar parte al señor Cerimedo de cómo están actuando, cómo está la planificación, y él les dice, esto más hay que hacer, ¿no? Y segundo, sería ellos, a la cabeza del gobierno, cometen un estado o terrorismo de estado hacia la población. Y eso es claramente como han hecho, estamos hablando de grupos irregulares, ¿no? Y después, como tú decías, tercero, ¿y de dónde sacan plata? ¿Quién les da plata? Porque ellos no creo que vayan gratis. Han llevado un contingente fuerte de esos grupos irregulares, han ido hasta con machetes, no sé si has visto en los videos, han ido con machetes, algunos hasta con escopetas se ha podido grabar, ¿no? Entonces, estos han ido principalmente a amedrentar. No les interesa al gobierno la vida de los bolivianos. Porque estos grupos irregulares son gente, no son gente normal, son drogados, drogadictos, como podemos decir. Entonces, ellos han ido a hacer saqueos, han ido a robar, han ido a quemar motos, hasta de un periodista, si no me equivoco, estaba quemado su moto en eso, ¿no?
7: Para empezar, el gobierno es el principal impulsor al terrorismo.
1: Exactamente.
7: Sabe el gobierno, sabe perfectamente toda su cúpula del gobierno, que la Comisión Interamericana, recalco nuevamente para nuestra audiencia, la Comisión Interamericana de Derechos Humanos, junto al grupo interdisciplinario de expertos independientes que ya pisaron el territorio nacional en el pasado, prácticamente el año después del golpe de Estado, que hubo graves violaciones de los derechos humanos, asesinatos, represión,
1: 2019.
7: Persecución, de la misma forma encarcelamiento. Muchos dirigentes hemos sido víctimas de todo este ataque, atropello de los grupos irregulares que prácticamente no están basados en la constitución política del Estado, por eso se dice irregulares. Estaban acá prácticamente en 17 de agosto del año 2021, entrega un informe, como ese documento, con 36 artículos, y lo entrega al presidente en ese entonces, Luis Arce Catacora. Le recomiendan a poder desarticular, desmantelar a todos los grupos irregulares en nuestra nación. Estamos hablando del Oriente, Unión Juvenil Cruceñista, y del Occidente, estamos hablando de Unión Juvenil Cuchal, que tanto daño provocaron, sembraron miedo, zozobra, e hicieron graves violaciones, atropellos, especialmente a las mujeres de Poyer. Entonces, ese documento, el gobernante en ese entonces no ejecutó de ninguna manera, se lo ha guardado, se lo ha archivado bajo la mesa. Ahora, el gobierno de Rodrigo Paz sabe perfectamente que los organismos internacionales lo han catalogado a aquellos grupos irregulares que son atentatorio con la atentatoria a la democracia de una nación, contra la estabilidad social de una nación. Entonces, ¿qué debemos hacerlo? Si el gobierno Rodrigo Paz, en lugar de poder desmantelar, desarticular a esos grupos irregulares, prácticamente lo ha impulsado, lo ha articulado, en vez de desarticularlo, y ha fomentado para poder abrir un nuevo horizonte de terrorismo. Y es lo que pasó en San Julián.
1: Y ojo, no solamente en San Julián, también acá pasó, ¿no? Nos apagaron la luz y estaban a punto. Si no denunciábamos de manera anticipada, iban a actuar. El fin era también matar a nuestro hermano Evo.
7: Claro, aquí ya no actuaron los grupos irregulares.
1: Claro, pero intentaron, ¿no?
7: Intentaron. Aquí manejaron los efectivos ya, los técnicos del gobierno, todo aquello, ¿no?
1: Y una cosita también, en La Paz, por ejemplo, en la última movilización, el plan estaba, nosotros habíamos denunciado anticipadamente. ¿Cuál era el plan? Ejecutar el estado de excepción, agarrar dirigentes, por eso estaban vigilando las casas de los dirigentes, agarrar, entrar, detener, en este caso secuestrar sería, ¿no? Secuestrar, meter miedo y zozobra, y así para que nunca más el movimiento indígena se movilice. Ese era el plan también, por si acaso. Y eso habíamos denunciado de manera muy anticipada, antes que se dé el estado de excepción. Entonces, el plan era eso. A todos los dirigentes, estaban marcados los dirigentes, por eso ha salido una lista, se ha filtrado de ellos, por si acaso. Esa lista se ha filtrado porque ellos, la inteligencia policial lo manejaba, ¿no? La inteligencia se ha ido infiltrando desde nuestra marcha, en las movilizaciones, ha ido identificando a los dirigentes, ha ido identificando a los que tienen, por supuesto, convocatoria, entonces, para poder actuar y asimismo también hacer un estado de terrorismo o terrorismo de Estado desde el gobierno, para que nunca más el movimiento indígena se movilice. Entonces, ese era también uno de los planes. Entonces, con este audio totalmente se confirma la evidencia que principalmente habíamos denunciado hace mucho, yo diría desde antes de las movilizaciones, ya habíamos denunciado esto, ¿no? De que nos van a cortar la luz, nos van a cortar telecomunicaciones, ya habíamos dicho. Y no teníamos, ¿te acuerdas, no? Cuando en esos momentos de movilización, aquí no había Entel, ¿no? Sí. O sea, totalmente...
7: En este perímetro, no desde, había, desde Chimoré.
1: Sí.
7: Desde Chimoré, toda esta zona no había.
1: No había señal, ni siquiera llamada, podemos... Peor internet, sí. ¿No?
7: No sé si un... Creo que unos 2 semanas, algo por ahí.
1: Sí.
6: Y en Caracol igual no había...
1: Claro.
6: Internet, tampoco había...
1: Y estaba convocado a la movilización, por si acaso, desde ahí. Y justamente, entonces, ahora nos damos cuenta cómo el gobierno actúa. Evidencia claramente esa denuncia del audio, ha puesto en total evidencia el gobierno cómo planifica para poder hacer un acto de terrorismo desde Rodrigo Paz, ministros, policía y militares, por supuesto.
7: Esto, lo que yo vi, ¿no?, como analizaríamos, yo particularmente vi esto cuando, seguramente están informados, cuando llevaron al Cerimedo desde Palmasola a Chonchocoro, a La Paz, sí, la madrugada, dejó un mensaje en el avión, ¿no?, un mensaje donde decía, ya se está haciendo lo que se tiene que hacer y se va a saber la verdad, ¿no? Esto dejó en la avioneta y evidentemente esto prácticamente yo lo veo, ¿no? Mi opinión personal, con mucho respeto a la audiencia, yo lo veo que es una amenaza directa a Rodrigo Paz. Es como decirlo. Es como decirlo, si me encarcelas, si no haces nada por mí, nos jodemos y lo voy a cantar toda la sopa, digamos. ¿No? Yo lo veo por ese lado, porque no por algo, Rodrigo Paz ya lo dijo, se lo expliqué a este señor, nunca escuchó con lo que se ha metido con la Beller.
1: Sí, sí.
7: ¿No ve? Ahí, no. O sea, es notorio de que hay una fragmentación de poco a poco lo que es la amistad o el plan que tenían entre ambos señores.
1: ¿Sabe este cómo el gobierno robaba su esposa, su familia? Ya sabe todo.
7: O sea, totalmente.
1: Todo sabe. Todo. Entonces, Rodrigo Paz estaba asustado, ¿no? Cuando denunciamos, cuando esto salió, los audios, cuando la señora Nadia Beller denunció, nosotros ya sabíamos que el gobierno no iba a dar conferencias de prensa aclarando este tema de las denuncias. No iba a salir a la prensa, se iba a ocultar, y se ha ido ocultando, ¿no? Pero creo que la prensa lo ha presionado en varias preguntas, que es del señor Cerimedo. Primero se han dicho que no le conozco, que han empezado a negar, pero las fotografías, todos los días salían, ¿no? Los videos de cómo tenían esa relación cercana con el presidente y con este señor Cerimedo. Claro. Ministros haciendo reuniones de alto nivel, salían. Entonces, no había cómo ocultar y el gobierno estaba nervioso. Y aquí quiero hablar también, por si acaso. Tengo una información. Antes de que el señor, el vicepresidente, denunció, no sé si han visto, ha presentado una denuncia a la señora Ventanilla Única, no me acuerdo su nombre, pero yo el único le digo Ventanilla Única.
7: Mariana Urquidi.
1: Sí, presentó una denuncia a esa señora, o a la esposa del presidente, para que responda ante la justicia sobre los cobros irregulares de un boliviano, el tema de gas, exactamente, el tema de combustible. Entonces, antes que el fiscal se aclare, esta denuncia por si acaso, y estoy denunciando al mismo tiempo, el presidente del Estado se ha reunido con el fiscal general, para que sepa, se ha reunido, ¿no? Se ha reunido y han quedado en un acuerdo de no aceptar la denuncia. Y Rodrigo Paz lo ha ofrecido casi un poder, yo diría, estoy hablando del fiscal general, le ha ofrecido un coteo en el poder del Estado, seguramente ministerios, viceministerios ha debido ofrecer, y hay por medio, por supuesto, plata no podemos obviar. Sabes que el gobierno paga plata para que no haya estas cosas, ¿no? Entonces, ha habido una...

0: investigar nada. Y habíamos dicho, si amén, a ver, el Cerimedo posiblemente salga. Van a sacar.
1: Y lo van a sacar. Sabemos.
0: Si no lo sacan, ya, yo coincido con lo que tú dices.
1: Lo que ha advertido.
0: Sí, si no le sacan, va a cantar muchas cosas. Y sabemos, Rodrigo Paz va a mover todo, cielo y tierra, para que, por supuesto. Y a la justicia lo va a billetear como siempre lo han hecho. Y así de frente hablamos, lo va a billetear.
1: Y eso hemos hecho nosotros como dirigentes de la región del trópico de Cochabamba, se lo hemos advertido ya, ¿no? A la audiencia, no va a ser novedad que mañana pasado Cerimedo va a estar saliendo como la Tatiana Marcet. En aplausos, con bombos y todo, incluso fotografías por aquí, saliendo como el gran personaje, como un gran héroe, como hizo la señorita Tatiana Marcet, la Laura Rojas de 31 Narcomaletas. Imagínese, ¿no? Solamente creo que permanecieron una semana y más. Después salieron como si no hubiera pasado nada. El tema del oro y el su juez de la misma forma. Va a salir de la misma forma, ¿no? Y
0: estamos advirtiendo.
1: Va a salir que como un gran héroe, que todo aquello. Y hay algo, pero que tengo una sospecha o algo que presiento, mi estimado Cucho, mi estimado Choque, de que esto de algún momento se va a fragmentar. La amistad o en acuerditos. ¿Cómo le llamaríamos? Pero en algún momento se va a fragmentar entre Rodrigo Paz con este señor Fernando Cerimedo. Y es. Hay un dicho ahí, comparto y quiero compartir con ustedes y con la audiencia. Hay un dicho donde dice: no hay un mal que dure 100 años. También dice: hay un dicho: no hay nada oculto que no sea descubierto. En esta vida es así. Y este señor, tarde o temprano van a salir a la luz con todo el cargamento que tiene, y va a salir porque su conciencia no le va a dejar. Y Rodrigo Paz sabemos muy bien que es un personaje demagogo, mentiroso, y lo peor, es un traicionero, que desde su padre viene eso.
0: Sí.
1: Primero mienten al pueblo para ganarse su apoyo, luego traicionan. Lo hizo su padre, su abuelo igual lo hizo con el MIR, ¿no?
0: Sí.
1: Sabemos eso. Y el gobierno actual viene de esa familia prácticamente. Entonces,
0: Dinastía de mentirosos, ¿no?
1: Exacto. Y lo va a dejar al solito. Y eso, claro, no se va a quedar con manos cruzadas y lo va a tumbar con todo el arsenal que tiene el Cerimedo.
0: Ojo, sabemos que el gobierno, no sé si terminará, no estoy por si acaso insinuando, no sé si terminará este año. Porque ya nos ha declarado la guerra con el tema del combustible. No va a dar retroceso. ¿No ve? Es otro tema que tenemos que hablar también, por supuesto.
2: Agregar, por supuesto, a lo que señalaba Efraín antes de ir avanzando en las políticas del gobierno. Un periodista, más conocido como Víctor Hugo, manifestaba, ¿no?, una coincidencia que está ocurriendo, por ejemplo, en el caso Cerimedo. Vamos a compartir el video para que la audiencia, pueda saber de qué se trata y a qué me refiero. Adelante.
3: ¿Saben ustedes quién es el abogado de Fernando Cerimedo? El abogado de Fernando Cerimedo es el que era abogado también de Laura Rojas, la exdiputada que internó 32 maletas al país cargadísimas de plata del narco, se dice, ¿no? Laura Rojas, ¿no? Y ella está libre, está libre. El abogado la dejó libre. ¿Quién es el abogado de Cerimedo? El que liberó también a Adrián Lema, ese jovencito que ven al costado derecho, ¿no? Que intentaba sacar 77 lingotes de oro, casi 190 kilos de oro, rumbo a Dubái, Emiratos Árabes Unidos, sin cumplir con los procedimientos legales en este país. De ese oro se hablan bastantes cosas. En un programa especial voy a hablar de ese tema, del oro, porque la información que se tiene sobre el oro es de terror. ¿Quiénes están involucrados con eso del oro en este país y por qué no se hace nada? A ver, ¿por qué aparece Cerimedo ahí, Laura Rojas, y por qué aparece Lema? Porque al parecer Cerimedo, y esto también se tendrá que investigar, porque así se denuncia, Cerimedo tiene que ver con las maletas que traía Laura Rojas desde los Estados Unidos, porque Cerimedo manejaba los controles aduaneros y todo en este país. Al parecer, Cerimedo tiene o conoce mucho de las maletas que intentaba sacar repletas de oro este muchacho, Adrián Lema, desde el aeropuerto de Biruviru rumbo a Dubái, Emiratos Árabes Unidos. ¿De quién es ese oro? De eso se va a saber bastante en los siguientes días, se los puedo asegurar. ¿Sí? O sea, Si el miedo está metido en todo eso, a ver.

0: Y qué casualidad, ¿no? Que este señor, el abogado Ernesto Giraldes, resulta ser el abogado de Laura Rojas, el abogado de Adrián Lema, el abogado de Fernando Cerimedo. O sea, esto ha levantado bastantes dudas. Esto ha levantado bastantes dudas, ¿verdad? Un abogado que está ligado a casos en los que ahora se sospecha también ha estado involucrado Fernando Cerimedo. Bueno, seguramente va a decir su palabra, su verdad, este abogado, pero está en todas, está en todas.
1: Bien, ¿qué impresión deja tanta casualidad que se está viendo, por supuesto, el abogado que está como defensa, por supuesto, de Fernando Cerimedo? Ya habían señalado, ¿no? Incluso hay denuncias de que por la propia Beller, ¿no? Que señalaba que estaba involucrada en hechos de narcotráfico, entre otros, este señor. En ese marco, dejo abierto el criterio, por supuesto, para que puedan compartir sus percepciones.
2: Hermano Vicente, ahora nos damos cuenta dónde está el terrorismo de Estado.
3: Desde el gobierno.
2: Desde el gobierno. Hay que hacer notar al pueblo que a los dirigentes que los encarcelan, que los hacen persecución política, los exponen, sin el debido proceso los encarcelan. Sin el debido proceso tampoco respetan sus derechos, les encarcelan. Pero el verdadero terrorista está suelto, es el que les roba millones y millones al pueblo boliviano con el tema de narcooro, narcomaletas, y nada menos con injerencia extranjera. Y lo más grave es, que la justicia desestima a los que son acusados de los grupos de poder político.
3: ¿Tienes wifi, Arminda?
2: Les desestima la justicia. No les investiga la justicia. Pero a los indígenas, a los pobres, a los humildes que luchan por comida, por pan, por mejores condiciones de vida, les hacen persecución, hasta les allanan sus domicilios con tanques, con helicópteros, con ejército para encarcelarles y allanarles y sembrarles en sus domicilios para llevarles a la guillotina jurídica. ¿En qué país vivimos cuando no se respeta los derechos humanos? ¿En qué país vivimos cuando no se respeta los derechos y tratados convencionales del pueblo indígena, originario, campesino, cuando el verdadero terrorista es el que encarcela al pobre, al humilde? Eso nos tiene que llamar la atención. Ahora, ¿qué es lo que hacen? Aquel indígena que está portando su poncho, su símbolo de autoridad originaria, es tipificado de terrorista. Pero aquel que le roba millones y millones al Estado
3: es aplaudido.
2: Aplaudido. Inclusive le sacan del hangar presidencial, le llevan, ni siquiera le ponen enmanillado, nada.
3: Disponen todos los privilegios, ¿no?
0: Carita, el gobierno,
2: todos los privilegios.
0: El gobierno, por si acaso, se declara con todo esto víctima, ¿no ve? Víctima, claro, víctima. Dice, me están queriendo tumbar, querer dar otro golpe de Estado, ¿no? Se empezó a hablar, ¿no? Han debido escuchar al señor Rodrigo Paz. Y de la misma forma, el Fernando Cerimedo, ¿qué dijo? De que soy víctima de una denuncia falsa, de que me están persiguiendo. Y encima yo quería invertir plata en Bolivia, no sé, empezó a hablar, no sé si escuchaste.
2: Sí, eso. ¿Eh? Eso es lo más grave, que no respetan derechos humanos, no respetan el debido proceso a los indígenas, a los originarios, a los pobres que luchan por sus mejores condiciones de vida, a los pobres que luchan por el tema del combustible basura. Hoy el tema del decreto supremo 5676, el dieselazo. Pero a los que se roban millones y millones del pueblo, a los que trafican con narcomaletas, narcooro, les aplauden. La justicia les dice, no, váyanse nomás.
3: Y dentro de eso, tráfico de armas, por si acaso.
2: Tráfico de armas más todavía, ¿no? Nos da mucha pena que la justicia en Bolivia está totalmente instrumentalizado y sometido a los grupos de poder extranjero bajo la injerencia de la embajada de Estados Unidos, mi hermano Vicente, ¿no? Y eso nos debe preocupar mucho. Por eso es muy importante hacer denuncias ante la CIDH por esa vulneración de derechos humanos que se comete con el tema de lo que atentan con la energía eléctrica, cortes de energía, internet, agua, que es un acceso al servicio básico que realmente nos debe llamar la atención.
0: Claro. Aquí, ¿qué me llama la atención de este periodista, Víctor Hugo? Tienen un abogado, dice, ¿no ve? El nombre del abogado dice, ¿cómo se llama? Si no me equivoco. Ese abogado lo ha sacado a la señora, el tema de la Claudia Rueda, el tema de las narcomaletas, los 31 o 33 maletas, ¿no? Sí. Ese mismo abogado lo ha sacado al que estaba detenido con el caso del oro. Y este mismo abogado lo está haciendo el seguimiento de Fernando Cerimedo. Entonces, este abogado, por si acaso, me imagino que este es el que pone el gobierno y compra jueces, fiscales, me imagino, ¿no? Porque ese abogado es un operador político del gobierno. ¿Qué decía la señora Claudia Beller cuando denunciaba? El gobierno y el Cerimedo están metidos en temas de narcotráfico, dijo, ¿no? Textual ha dicho. Está en el tema del lavado de dinero, el tema del oro, textual ha dicho, ¿no ve? Entonces, ahí se confirma, porque nosotros sabíamos, ¿no ve? Que cuando estaba llegando la avioneta a recoger de Brasil para que lleven a Dubái, su hija del presidente, por si acaso, estaba en ese avión. Eso hemos denunciado nosotros. Pero nunca nadie nos ha dado importancia, ¿no? Entonces, con esto se confirma de que hay una intromisión y un vínculo, por supuesto, de toda esa denuncia de la señora Nadia Bella, de lo que nosotros estamos diciendo también ahora anticipando, de que el señor Fernando Cerimedo tarde o temprano va a salir. Y va a salir. Antes que Rodrigo Paz se hunda más, posiblemente va a salir esto, ¿no? Porque si lo va a dejar ahí, un ejemplo demos, si por ahí lo va a dejar en la cárcel, esto va a cantar todo. O sea, yo es grave.
3: Quiero acotar ahí, indicar diciendo que hay un sistema de vínculos, yo diría así, una operación, un sistema del común cerebro, el Fernando Cerimedo, y dentro de ello todo se reparte, un aparato gigante. ¿Cómo, quién pensaría que Fernando Cerimedo estaría involucrado, o en este caso el autor primordial que maneja toda esta operación, en el tema de 33 narcomaletas? ¿Quién pensaría que estaría detrás de eso de Adrián Roca Lema, investigado por el caso de los 180 kilos de oro? Dentro de ello también está el Eber Ceballos Domínguez, ex juez vinculado a un proceso por tráfico de sustancias controladas. Entonces, en mes de agosto, compañera Arminda, hace rato he escuchado eso, en el mes de agosto salieron cuatro investigados con prácticamente con sustancias ilícitas, o sea, de manera muy preocupante, pero permanecieron 2 semanas a lo mucho. Después salieron toditos.
0: Sí.
3: Todos salieron, ¿no? Todos salieron. Salió.
0: Y ese abogado es el que lo ha sacado.
3: Él es el principal. Él ha trabajado por todo. Uh-huh. ¿Y quién manejó ese abogado? Es Fernando Cerimedo. Hay una mafia grande. Es un sistema.
0: Sí, es un círculo. Terrible.
3: De operación que solamente cambian personajes, pero la misma ideología, el mismo plan para poder sacar a todos. No por algo Tatiana Marcet salió con aplausos. Mismos periodistas sacándose la foto como si fuera gran cosa. Para empezar, esa señorita tiene que cantar o tiene que hablar mucho, porque hay mucho por investigar por el hermano que está prácticamente ahorita
0: en Estados Unidos.
2: ¿No? Todo lo que está involucrado en ese círculo de narcomaletas, narcoavión, narcooro, no lo investigan.
0: No.
2: No lo investigan.
0: Y el mismo abogado es el que libera a todos si hay detenidos.
2: Pero
0: ahí está.
2: A los que están apresados, los dirigentes que portaban ponchos, símbolos, les investigan hasta su familia, hasta sus animalitos, a sus perritos más los investigan, van a sus domicilios, les investigan todo, absolutamente.
3: Incluso te roban todavía.
2: Inclusive nos roban todavía cuando hacen sus allanamientos.
0: Puta, que no, el país está grave.
3: Yo me acuerdo el anterior, ya, el mismo programa, ya creo que me está haciendo acordar eso. Para investigación, entraron a mi casa, me robaron todavía.
0: Todos los autos.
2: Todos los autos me robaron, hasta los vehículos se los sacaron.
0: Es grave. Por eso.
3: No solamente persiguen, te encarcelan, encima te roban.
2: Te roban todavía.
0: Ah, y es grave, pero eso, ese caso no solamente se ha visto en tu persona, sino en varias personas.
4: ¿Verdad?
0: Es con totalmente evidencia. La evidencia muestra, en Cochabamba una señora cómo luchaba, ¿te acuerdas? No, hemos visto acá también este programa mismo, una señora de su cartera cuando su esposo ha sido asesinado por un librecambista por asesinos. Sí. Y la señora peleaba con los policías por el tema de la cartera, ¿recuerdas, no?
4: Sí.
0: Me hace recordar mucho. Y la señora peleaba grave. Sí. Y la policía de Tams quitándole la cartera.
4: En lugar que la policía esté detrás de ese sicario.
0: Era una mochila, no era una cartera, ¿no? Una mochila era con dinero.
4: En vez que esté detrás de ese sicario para dar con el autor, estaban más preocupados en el dinero que tenía la mujer, ¿no?
2: Es el mismo caso, ¿no? Cuando hacen ese tipo de allanamientos, cuando se suscitó el caso del conflicto en el municipio de Yayagua, allanan un domicilio que era al lado de otro vecino. Se entraron al domicilio del vecino.
0: que nada tenía que ver.
2: Pero aquí entraron
0: a robar.
2: A robar. Los robaron todos sus ahorritos. La señora denunció públicamente, me sacaron mi dinero, los robaron todos su dinero. Donde tenía que ingresar a allanar, no le entraron. Y después, ¿qué dijeron? Sí, nos hemos equivocado.
0: Pero date cuenta, Marcelo, los robaron todo. Las cajas fuertes, ¿recuerdas? Creo que no tenía ni 5 pesos, ni para el taxi tenía. Con la suma se ha hecho agarrar, decía yo. Porque no tenía ni para escapar, ¿te acuerdas?
4: Y apareció de ahí muchos memes, ¿no? Muchos memes aparecieron. ¿Cómo es que como Marcet no tiene plata y que mi suegra todavía tiene algo que comer, algo que darme?
2: Es el mismo caso, ¿no? Cuando me detienen, me secuestran. En el cuaderno me secuestran, me detienen dentro de mi vehículo. Pero cuando hacen aparecer el cuaderno de investigaciones, en el cuaderno de investigaciones de mi secuestro no hay el vehículo.
0: Es grave, es grave. Puta, son una rata, de verdad. Pero lo que más me llamó la atención es el último mensaje del nuevo comandante general de la policía.
4: ¿En Sokol?
0: No, el nuevo comandante.
4: ¿El nuevo?
0: Sí.
2: Álvarez, creo.
0: El Álvarez, ¿no? Decía de que vamos a luchar contra la corrupción, no vamos a dar ni un paso ni para el impulso, decía, ¿no? Si estuviera en su lado, quería decirle, ¿por qué no detienes ya a su esposa de Rodrigo Paz? Listo. Ahí te puedo creer que vas a luchar contra la corrupción. Y si no, solo es un discurso, es simplemente actuar en los medios de comunicación y, sin embargo, es tú que eres quien vas a ocultar. Pero cuando se trata de Evo, puta, machos hablan, ¿no? Hay muchas cosas que hablar, evidentemente. Si hablamos, hay mucho que no estamos juzgando, por si acaso.
2: Mucha injusticia.
0: Mucha injusticia. La evidencia que hemos vivido en todos estos conflictos y nos ha pasado tantas cosas. Vos eres testigo y has sido víctima de ese robo de la policía cuando han hecho allanamiento de tu casa.
4: Todo esto, lo que está ocurriendo en nuestro país, prácticamente hay que decir la audiencia que nos escuchan también, es una política prácticamente impulsada por los extranjeros. Ya sabemos, hemos dicho nombre, apellido, quién trabaja, quién opera y que viene desde los escudos de las Américas. Es el primer grupo criminal que maneja, opera. Como ya no saben cómo ganar en la cancha por vía democrática, ahora prácticamente se atribuyen a operar de manera digital, haciendo falsas informaciones en contra de los dirigentes sindicalistas de los gobiernos. Y tal para cual ya se ha podido concretarse en nuestro país de que hay un operador enviado por los escudos de las Américas, el señor Fernando Cerimena. Y acá en Bolivia prácticamente operó con todo el sistema, no solamente en el poder ejecutivo, sino en el poder legislativo. Es el que domina, es el mismo señor el que define qué ministro va a ser censurado y qué ministro va a ser ratificado. Así de claro hay que hacerlo acá. Los diputados senadores son los que ahí están haciendo un simulacro para poder desviar la orientación de del pueblo boliviano. Pero que él define qué ministro va a ser censurado y qué ministro va a ser ratificado, prácticamente define con la plata del Fernando Cerimena. En el Poder Judicial, ya hemos hablado, prácticamente podido totalmente, decía el hermano Cucho, para el pobre no hay justicia. Para el rico, sí. Incluso todavía lo brindan todos los privilegios, lo que se puede ver en los medios de comunicación, ¿no? Entonces, nuestro país se va de peor en peor. Decía hace rato nuestro hermano Vicente Choque decía hace rato de que no creo que el gobierno concluya este año. ¿Por qué razones? Muchas razones. Primero, los decretos supremos. Segundo, el tema de acuerdos de los créditos del Fondo Monetario Internacional. Tercero, con la intención o planteamiento del modificar la Constitución Política de Estado. Son temas tan a fondos que jamás nosotros vamos a retroceder.
5: No, es
4: imposible
5: un tema
4: que vamos a estar con manos cruzadas viendo cómo
5: es un tema que toca el bolsillo del pueblo, es un tema que afecta los derechos del pueblo. O sea, al cambiar o al querer hacer la reforma de la Constitución, es grave, grave. Ese es un tema que hay que debatir, por supuesto. Yo creo que con estos temas estaríamos cerrando este tema de los audios.
2: De los audios, caso San Julián, claro, corte de energía eléctrica.
5: Corte de energía. Que hemos podido, por supuesto, reflejar de todo lo que se ha vivido en ese momento. Y creo que ahora es el momento de hablar el tema del Fondo Monetario, compañero Efraín, y asimismo también compañero Ramiro Cucho. No sé si tenías ahí el dato, tal vez podíamos darle una lectura, tal vez te pasé, creo, Arminda, el documento. Creo que está acá, ¿no? Esto, por si acaso, es una introducción del Fondo Monetario, ¿no? Que hace un acuerdo entre el gobierno y el Fondo Monetario. Los nexos. Anexo memorando de políticas económicas y financieras, que esto está también en los medios de comunicación, por si acaso. No estamos inventando este documento. ¿Qué dice? En este memorándum se resume la evolución macroeconómica reciente y se expone los principales retos a los que se enfrenta la economía de Bolivia. Sobre la base de análisis se detallan las medidas decisivas de políticas y las reformas estructurales que nos comprometemos a llevar a cabo en el marco de nuestro acuerdo con el Fondo Monetario bajo el servicio ampliado del Fondo SAF por un periodo de 36 meses diseñados para establecer la estabilidad externa, lograr una sostenibilidad fiscal y de la deuda duradera y apoyar un crecimiento económico sólido e inclusivo. Primero, un nuevo gobierno boliviano está en un proceso de reconstrucción de la economía, dice, ¿no? Luego de haber heredado una situación con profundos desequilibrios fiscales externos, elevada inflación y distorsiones en el mercado de divisas. Estos desafíos destacan la necesidad de una tragedia integral de preocupación económica orientada a restaurar la estabilidad macroeconómica, reconstruir la confianza y sentar las bases de un crecimiento sostenible en beneficio del pueblo boliviano. Dos, en el marco de la Ley 74 del 12 de diciembre de 1949, Bolivia, como miembro del Fondo Monetario Internacional, solicitó apoyo al fondo para avanzar en las estrategias de recuperación económica, las políticas de las reformas descritas en este memorándum. Son decisiones soberanas del gobierno de Bolivia y reflejan su compromiso con el pueblo boliviano y con la institución en la que Bolivia es miembro a fin de restaurar la estabilidad económica, promover un crecimiento sostenible, mejorar el nivel de vida. El memorándum expone los principales esfuerzos de reforma apoyados por el Fondo Monetario Internacional, así como los objetivos cuantitativos e indicativos que guían la reorientación de las políticas económicas de Bolivia. Estas reformas no vienen impuestas por ninguna organización, identidad, grupo de individuos ni instituciones. Por nuestra parte, reconociendo que un apoyo político y social sostenido será fundamental para el éxito de las reformas, nos comprometemos a fomentar dicho apoyo mediante el diálogo social inclusivo. Ahí está, esos son la introducción del Fondo Monetario. ¿Qué dice ahí, Ramiro?
2: Muy importante hacer ver que el Fondo Monetario Internacional es parte de una doctrina Monroe, donde América para los americanos, después de que lo que ha perdido en Oriente Medio, en el Occidente, Estados Unidos, ahora viene a Latinoamérica a imponer su modelo económico imperialista. Y ese modelo económico imperialista es para venir con créditos a la cabeza del Fondo Monetario Internacional. Pero sus créditos solo es para traer miseria y pobreza. Fondo Monetario Internacional llegó a Argentina. ¿Qué es lo que pasó? Crisis económica, inflación de los productos de consumo en mercado, devaluación de su moneda. Llega a Bolivia con la misma metodología de su modelo económico imperialista. Hoy vivimos en una crisis económica, miseria, pobreza. Es por sus acuerdos que realiza el gobierno con el Fondo Monetario Internacional. ¿Cómo? Nos quitan el tema de la subvención del combustible. Pérdida adquisitiva de la moneda boliviana. Automáticamente se elevan los precios de producto. La macroeconomía y la microeconomía del país totalmente destrozado. Esas son las políticas del Fondo Monetario Internacional. Esas son las políticas del imperio capitalista neoliberal fascista que solo entra a robar, a saquear. ¿Y qué es lo que ahora hizo en Perú? Marcos Rubio llega a Perú, el pueblo peruano con sus organizaciones sociales los rechazan porque no quieren la injerencia del Fondo Monetario Internacional, no quieren la injerencia de la Embajada de Estados Unidos con su modelo económico capitalista que solo va a entrar a saquear para volverle al pobre más pobre y al rico más rico. Sus escudos de las Américas, ¿con qué objetivo lo crean? ¿Qué dijo Marcos Rubio? El escudo de las Américas es para eliminar a los grupos subversivos, a los grupos terroristas, a los grupos narcotesoristas, dice. ¿Y a quiénes los catalogan a esos grupos subversivos? Al movimiento popular, al movimiento indígena, originario campesino. Para ellos son grupos subversivos, para ellos son grupos terroristas. Pero el verdadero terrorismo de Estado que está en el Estado no los dice nada, más bien les absuelve con sus procesos. Eso es lo que nos debe llamar la atención, porque esta lucha que hoy encabezamos no simplemente es contra un gobierno, sino es contra todo un imperio capitalista a la cabeza de la Embajada de Estados Unidos y a nivel Latinoamérica que entra con su modelo económico para masacrar al movimiento indígena originario campesino, para masacrar al pueblo de Latinoamérica con su modelo económico anticapitalista, neoliberalista, que solamente trae miseria y pobreza, mi hermano Efraín Seña.
4: Creo que sí, es muy importante el tema del Fondo Monetario Internacional, todos los bancos mundiales, multinacionales, que prácticamente lo asfixian a una nación cuando el gobierno se somete a los créditos o a las políticas del Fondo Monetario Internacional. En este tema quiero ser muy explícito sobre el Fondo Monetario Internacional. No olvidemos que el Fondo Monetario Internacional, las políticas de los Estados Unidos, un imperio en la decadencia, prácticamente son la misma. Tienen el mismo ideológico para poder saquear y explotarlo. Tienen la misma ideológico de poder imponer con las políticas para poder prácticamente someter unas estructuras políticas a una nación a condición de los recursos naturales o la importancia que tiene una nación soberana como es nuestro país. Ya lo hicieron en Medio Oriente, ya lo hicieron en Europa, ya lo hicieron en Asia, ahora en la América, en la región de América Latina. ¿Cómo se hace una política de aquello, de esta altura, para poder someter a una región o a un país? Prácticamente Estados Unidos mueve todo el arsenal para poder atribuirlo, para poder someterlo, juntamente con el Fondo Monetario Internacional. Algún momento decíamos, económicamente define o impone las políticas el Fondo Monetario Internacional, políticamente Estados Unidos y militarmente también los Estados Unidos. Entonces, ambas armas que vienen
3: para poder saquear, para poder imponer a una nación por sus recursos naturales. En este caso, no por algo en nuestro país, y eso hay que decirlo bien claro, no por casual, que el gobierno y el Fondo Monetario Internacional ni bien se posicionó Rodrigo Paz como presidente, al día siguiente ya estaba sentado con el Fondo Monetario Internacional para poder acordar créditos internacionales a nombre de los bolivianos y bolivianas. ¿Y esto con qué afán? Porque Fondo Monetario Internacional sabe perfectamente que en nuestro país hay un recurso tan importante que es el oro blanco conocido, nuestro litio boliviano. Y encima de eso, las tierras raras y, por supuesto, al Fondo Monetario Internacional siempre le interesó nuestras empresas, no solamente en Bolivia, en cualquier parte del mundo, siempre lo ha interesado. Para ellos es el blanco operativo, las empresas estratégicas de una nación. Y no por algo que tenemos en nuestro país, ya prácticamente en la mira los 15 o 10, sí, 15 empresas ya en la nómina de la privatización. Ya hemos hablado de esto varias veces. No es esto, no es casual, porque ya se vino trabajando. No por algo el Fondo Monetario Internacional está más preocupado que en otros países, que en Bolivia, porque acá en Bolivia tenemos, gracias al presidente Evo Morales Ayma, cuando asumió, nacionalizó y recuperamos muchas de las empresas que estaban desmanteladas a manos de unas empresas extranjeras. Y como tal, al Fondo Monetario Internacional le interesa bastante las empresas. Y por eso el gobierno sigue los pasos y las instrucciones del Fondo Monetario Internacional. Entonces, eso es otro. Ahora, el otro tema es esto. También tiene que ver mucho con el Fondo Monetario Internacional. El gringo blanco de los Estados Unidos dice, ¿no? Estados Unidos desembolsará más de 1.000 millones para instalar una nueva base militar en Latinoamérica. Y este es uno de los puertos en Perú. A eso fue el Marco Rubio, el anterior.
5: Sí.
3: A verificar.
2: Hoy día estaba, ¿no?
3: A verificar.
5: Sí. Hoy día también estaba.
3: Sí, estaba, de manera constante. ¿Por qué? Porque hay un proyecto ahí que van a crear una base, aquí como dice acá, una base militar en Latinoamérica. ¿En qué país? Es en Perú. Porque el Perú es una de las rutas más estratégicas para el comercio, para hacer conexión con Europa, con Asia, y por eso, no por algo, tanto a capa y espada lo apoyaron los gringos de los Estados Unidos a Keiko Fujimori.
5: ¿No? Hasta han hecho fraude, por si acaso.
3: Incluso, lo dijo Vicente Choque, textual, y ha sido prácticamente oficial la denuncia y las denuncias que se ha hecho, con datos y concretos, que hubo fraude y que lo han impuesto directamente con todo el poder los Estados Unidos, Fondo Monetario Internacional, y etcétera, etcétera. Ahora, nos preguntamos, ¿por qué Estados Unidos, su plan de poder crear una base militar en Latinoamérica y es en Perú? Porque no olvidemos, el gigante asiático en los últimos años se ha convertido en la primera economía en el mundo. El mayor exportador mundial en todo el mundo. Yo decía en su momento, mientras Estados Unidos impone sanciones comerciales a medio mundo, China abrió alianzas por todo el mundo. Mercado, comercio, y la región de América Latina, antes que asuma Rodrigo Paz, nosotros teníamos esa diplomacia de poder hacer alianzas con China. Teníamos políticas de diplomacia, políticas de comercio, donde Bolivia y China prácticamente llevábamos esa compatibilidad del comercio, ¿no? A Brasil y entre otros. Ahora sabe que América Latina está prácticamente tiene vínculos con China, entonces este gringo prácticamente acá va infringir, hay que decirlo eso, la comercialización de la República de China. Ahí van a querer, como lo intentaron hacer en Estrecho de Hormuz, no querían hacer el control estratégico en todo el océano, ¿cómo se dice esto? El océano Pérsico. No querían hacer el control totalitario, como no pudieron, han sido despojados. Ahora quieren hacerlo, quieren prepararlo como su tablero militar e instalando esta base militar en Latinoamérica. Y no por algo, porque estos saben que el gigante asiático ha hecho una competencia al Fondo Monetario Internacional y, por supuesto, al mismo país de los Estados Unidos.
4: ¿no?
5: Aquí creo que es importante también hablar cuando Estados Unidos pierde la hegemonía en el Medio Oriente, Europa, y se viene a Latinoamérica. Mm. Este ya es uno de los inicios. Aquí en Latinoamérica quiere plantarse. Por eso ha hecho este señor Cerimed, ha estado en varios países, ha hecho bastante influencia en el tema político, principalmente con la derecha. Y también hay que preguntarnos por qué el Fondo Monetario, por qué acude el presidente. Y hay que también decir a nuestra población, ¿qué países han salido adelante con el Fondo Monetario? Un ejemplo voy a dar. Argentina, cuando se ha prestado plata del Fondo Monetario en 1980 hasta 1990, había una crisis total. Brasil tenía una deuda en los 80 hasta los 99 con el Fondo Monetario. Igual había una crisis total, había reformas, principalmente en el tema económico. De la misma forma, México ha tenido una deuda en 1982 hasta 1995, que recibió importante apoyo del Fondo Monetario, pero seguía en la crisis. Ecuador, de la misma forma. Perú, igual. Bolivia también estaba con el programa del Fondo Monetario en los años 1980 hasta 1990. De ahí nomás hay que resumir. De 1980 a 1990, ¿qué beneficios hemos tenido los bolivianos? Tal vez ni sabía yo en ese momento cuánto se han prestado plata. Solo se prestan plata para poco, sabemos perfectamente eso, Ramiro, ¿no? Solo son para las empresas que principalmente quieran tener el dominio político en nuestro país, económico, solo a ellos va a llegarle. Y no va a haber para el sector productivo, principalmente hablando de los pequeños productivos, ni proyectos, absolutamente nada. Solo el gobierno nos va a endeudar, sometidos al Fondo Monetario, hipotecado nuestra soberanía, nuestros recursos naturales, y a eso nos están llevando en este momento. Por eso yo siempre digo, hay que preguntarnos, ¿qué país ha salido adelante? ¿Algún país que nos diga, sí, con este préstamo, Argentina o Chile, alguien ha salido adelante con ese préstamo?
4: Me parece muy bien eso, mi estimado Vicente. Hay que decirlo al gobierno y hay que retarlo, ¿no? Hay que pedirlo eso, que nos dé por lo menos un país que haya crecido, que haya desarrollado
5: económicamente.
4: Económicamente a través de los préstamos o créditos del Fondo Monetario Internacional.
5: Sí,
4: y no que hay. Nos diga uno en el mundo.
5: Exactamente, no hay. Han entrado a las peores crisis. Por ejemplo, lo que hablaba la devaluación de la moneda. En Argentina se ha prestado recién, Milei estamos hablando, 15 mil millones, 20 mil millones de dólares ha pedido, ¿no? El sí. Fondo Monetario.
4: Pero no lo sí, quiso.
5: Claro, 15 mil millones lo ha dado.
4: Sí.
5: Ahorita, ¿cómo es Argentina? Antes era un peso, era un dólar, ¿no ve? Un peso argentino era un dólar. Ahora creo que hablan, la Coca-Cola nomás me dice 900 mil pesos, no sé cuánto cuesta. O sea, mucho dinero. O sea, hablamos de muchos números porque la moneda de Argentina se ha devaluado en su totalidad. Sí. Es gracias al Fondo Monetario.
4: Después que asumió Milei.
5: Claro. ¿La luz cuánto pagan? Más de 300 o 400% en este momento. Por eso yo hace el anterior programa yo decía, ¿no? Una Argentina ha venido aquí a visitar a nuestro hermano Evo. ¿Qué decía? Más pago de la luz que el alquiler. O sea, tengo una tienda, dice, una tienda de seguramente refrescos, gaseosas, cerveza, todo, como acá la decimos kiosco, ¿no? Entonces, dice que más paga de la luz que del alquiler. O sea, más caro le sale la luz que el alquiler. Y eso es gracias a las políticas del Fondo Monetario. Porque el Fondo Monetario dice, no va a haber ninguna subvención del Estado, ni mucho menos ayuda al pueblo boliviano, ¿no? Y a eso nos está llevando el gobierno.
2: Hay que hacer notar en los anexos del memorando de políticas económicas y financieras que suscribió.
5: Exactamente.
2: Que es público ese documento. Y esto se suscribe después del viaje que realizan los dos ministros a Estados Unidos. Llegan con un documento suscrito. Y en este documento suscrito mencionan la reconstrucción de la economía en Bolivia. ¿Qué economía van a reconstruir cuando hoy la economía está totalmente devaluado en cuanto a la moneda boliviana? ¿Qué reconstrucción económica van a hacer cuando el Producto Interno Bruto hoy, como un indicador de desarrollo, empleo, está totalmente marcando negativo. ¿Qué reconstrucción de la economía van a hacer con un documento cuando nos dicen que vamos a reconstruir la economía del país con este memorándum de políticas económicas y financieras? Totalmente falso, totalmente falso, porque la economía en nuestro estado plurinacional de Bolivia nos está llevando ¿a qué? A una crisis profunda y extrema pobreza. Eso nos debe llamar la atención, y la geopolítica que hoy está aplicando Estados Unidos a la cabeza de Donald Trump con la toma de recursos naturales. El otro es la reconstrucción de bases militares. ¿Para qué? Para tener el control del triángulo del litio en Latinoamérica, ¿no? Y eso nos debe llamar la atención, que la embajada de Estados Unidos con sus políticas económicas solo trae miseria, solo trae hambre. Y ahí se presta el gobierno para entregar nuestros recursos naturales a los Estados Unidos.
4: Exacto. Rapidito, para informar, estamos en el Fondo Monetario Internacional también, como decía hermano Cucho. Sus políticas del Fondo Monetario Internacional son estos, ¿no? Para poder ir a hacer, para ser concretos. Desde que asumió Milei, cesaron más de 26.000 empresas en el país de Argentina.
5: Esa es una de las condiciones que el Fondo Monetario, por supuesto.
4: En nuestro país, Rodrigo Paz reduce su gabinete a 12 ministros, elimina planificación y turismo. Son una de sus políticas del...
2: Achicar el Estado, ¿no?
5: Exactamente.
4: Ajá, achicar el aparato estatal. Esa es su política. En gobierno de facto, Áñez cierra 3 ministros y 2 embajadas. Hay rechazo y críticas. Es su política igual. Ahora, en Argentina, los números de Milei. Cesó 13 ministerios, aplicó un ajuste del 30% y echó a 30.000 empleos estatales. Desempleo total.
5: Totalmente, y han hecho fila, ¿te acuerdas? Para un empleo hacían fila, tremendo. Eso habíamos hablado.
4: Sí. Ecuador ajusta su estructura estatal de 20 a 14 ministerios. Esto ya prácticamente es de Daniel Noboa. Y así, y eso es el resultado del Fondo Monetario Internacional,
5: ¿no? Claro, ahí está, estamos dando con datos, por si acaso. En Argentina es lo más grave, ¿no? Mira, ese es lo más grave. Lo que habrá que hablar, reflejar, es de Argentina. Aquí está Argentina. 26.000 empresas. Esto no estamos hablando de empresas estatales, por si acaso. Estamos hablando de empresas, seguramente han sido emprendedores, empresas manufactureras, empresas tal vez de construcción. Me imagino muchas empresas acá.
4: Micros y macros.
5: Claro. Estamos hablando de 26.000 empresas.
4: Sí. Como Argentina es gigante.
5: Claro.
4: Es gigante.
5: Sí. Y ni te imaginas cuánto desempleo hay en este momento en Argentina.
4: Y es ahí donde anterior ya hemos tocado, ¿no? Por buscar un trabajito, ¿cómo buscaban el trabajo?
5: Sí, cuando había un anuncio de empleo, la gente ha hecho fila, así como nosotros estamos acostumbrados para hacer fila al combustible o al mecánico, así la gente ha hecho fila.
2: Aquí en Bolivia se vive de la misma manera.
5: Ya, vamos a vivir ya.
2: Unos cargos, una fila tremenda, 2, 3 cuadras, 4 cuadras para dejar currículum. ¿No? Mira, imagina dónde hemos llegado.
5: Sí, y así va a ser. ¿Sí? Entonces, cuando el gobierno nos habla de que va a haber empleo, de que va a haber inversión, de que... cuando nos dicen, a ver, no voy a retroceder el decreto 56, no voy a retroceder, dicen, a ver, porque es mentirle al pueblo, dice el gobierno, ¿no? Es mentirle de que no va a haber obras, con esta plata vamos a hacer obras. Todo el tiempo nos mama con eso, nos miente. Hay que decirle a la población, hay que despertar. El Fondo Monetario es grave, grave. Por eso estamos haciendo comparaciones. Y la pregunta siempre hacemos al pueblo, ustedes también evalúen. ¿Qué país ha salido económicamente adelante? ¿Qué país ha desarrollado con los préstamos del Fondo Monetario? Yo solo quisiera que alguien nos diga un hito, ¿no?
4: Un hito en el mundo.
5: Claro, nada más, solo uno necesitamos saber.
2: No hay ninguno.
5: No hay ninguno.
2: No hay.
4: Claro. Porque, mira, sin ir lejos, África es víctima de la intervención del Fondo Monetario
5: Internacional. Claro, por supuesto.
4: Por eso está
5: total
4: África,
5: saqueo.
4: Está como está.
5: Sí, saqueo total.
2: Luego Haití.
4: Haití. Uy, no.
5: Cuando ha pasado el terremoto, El Fondo Monetario ha intervenido. Claro. Todo su bosque se lo han sacado.
4: Sí.
5: Sin nada lo han dejado al pobre. Por eso Haití está en una situación grave.
4: Ahora en el Medio Oriente, el poder militar prácticamente de los persas la están haciendo tambalear ahora al Fondo Monetario Internacional y a las políticas del imperio de los Estados Unidos.
5: Así es.
2: ¿No? Como no pueden en los persas, ahora vienen a Latinoamérica.
4: Ahora, como les he mostrado hace rato, ahora aquí su política es crear una nueva base naval para poder hacer el control del comercio mundial.
5: Así es, totalmente sometidos.
4: Como ya no pueden en el Medio Oriente, ahora dice, ya me voy mejor a América Latina porque ahí prácticamente estoy rodeado con los más gobiernos lacayos que me sirven, entonces tengo que aprovechar esa oportunidad.
2: Muy grave.
5: Es gravísimo, por eso es terrible. Y la gente no se está pronunciando, nadie está hablando. Y la asamblea, ya sabemos, la asamblea es total billeteado, sobresueldos, y la asamblea va a tratar el tema del Fondo Monetario. Ya está, en el Senado, creo que si no me equivoco, se aprobó en grande.
4: De unos pocos, hermano Vicente, vamos a ver el impuestazo al salario.
5: Sí, sí.
4: Es una de las políticas. Después, el incremento de impuestos.
5: Y lo que ya planteaba el gobierno, el 5% al productor, ¿no ve? Eso se va a ejecutar. Por eso también hemos hablado de Ecuador y hay que repetir esto. En Ecuador, ¿cómo ha sostenido el señor Daniel Noboa con estas políticas? Porque lo que está pasando en Bolivia, este ajuste económico, todo lo que está pasando, este modelo económico que implementa el Fondo Monetario, ya ha pasado en Argentina hace 3 años.
4: Exacto.
5: En Ecuador también ya ha pasado hace tiempo, ¿no? Ya se ha implementado. ¿Y cómo han sostenido? Es, por supuesto, en este caso, ampliando el estado de excepción en Ecuador. 5 veces, si no me equivoco, Efraín, hemos visto el anterior, ¿no? Sí. 5 veces han ampliado. Claro, allá no es nacional, no es a nivel nacional, sino regionalizado, donde la gente protesta, por supuesto, seguramente lo tienen identificado, y han ampliado 5 veces. En este momento sigue el estado de excepción vigente en Ecuador.
4: Focalizado.
5: Claro, exactamente. Y aquí ya han hablado los diputados y senadores de que van a ampliar, ¿no ve? Y por eso nosotros siempre hemos dicho, el estado de excepción, ¿para qué ha servido? A ver, ¿qué beneficio el pueblo ha gozado de este estado de excepción? Nada, más bien han saqueado de nuestra cara, han robado, han hecho todo. Se han hecho sus negociados oscuros, oro, narcotráfico, han hecho
2: lo que se ha querido. Contextualizar lo que sale a luz pública, el acuerdo secreto con el Fondo Monetario. 7 golpes muy importantes que el gobierno escondió al pueblo boliviano.
5: Sí, sí.
2: 7. El primero, ¿cuál es? El primer golpe que atenta a la economía del país, que es el más visible, la eliminación a la subvención del combustible.
5: Totalmente. Subsidios y ¿cómo se llama? El tema de los subsidios también, por si acaso.
2: Así es.
5: La subvención y los subsidios. ¿Qué subsidios hay acá? Hay que también decir al pueblo, ¿no? Primero, por ejemplo, las madres embarazadas, si no me equivoco, era Juana Azurduy de Padilla, si no me equivoco, ¿no? Es otro de los subsidios a los lácteos, no sé qué. Después hay otro de los subsidios al tema de educación, por ejemplo, como Juancito Pinto, un incentivo. Son subsidios, ¿no?, que el gobierno da. Se hacía subsidios también al PAN, o subvencionaba también el PAN, ahora ya no. Ha levantado el PAN, ¿no ve? Ahora el PAN ya no se subvenciona absolutamente nada. Entonces, recalco lo que tú dices, gasolina y
2: eso simplemente
5: todo.
2: Es el primer golpe.
5: Claro, ¿no? Ese es el primer. Ahí ahorita estamos pataleando, nosotros como bolivianos estamos ahí
2: en una dificultad. El segundo golpe que se va a venir es el impacto a la eliminación de los controles de precios sobre alimentos y energía eléctrica.
5: Claro,
2: ya está. Se nos va a venir una inflación en el tema de la canasta familiar.
5: Claro, ya está. Y estamos ya viviendo.
2: Así es.
5: No es que estamos, va a venir el 100, ya estamos viviendo.
2: ¿Y ahora quién protege al pobre?
5: Eso es lo que
2: al pobre.
5: ¿Y quién va a decir algo?
2: Nadie. Y el que levanta la voz, proceso.
4: Amenazado.
2: Amenazado.
4: Sentenciado.
2: Con sus procesos para darles a la guillotina jurídica, ¿no? El tercer golpe, ¿cuál es? ¿No? Y eso también nos tiene que preocupar. Es la inversión pública, el gasto estatal que hace el gobierno día a día.
5: Así es.
2: Todo el tiempo el gobierno hace gasto, créditos. ¿Créditos para qué? ¿Dónde van esos créditos? lamentablemente el gobierno no muestra. ¿Y cuál es el cuarto impacto? Con su flexibilización del tipo de cambio del dólar, que día a día cambia, sube, baja, y eso hace que los precios que exportamos, que importamos, suban automáticamente.
5: Así es.
2: ¿No? En el tema del transporte, ¿cuánto cuesta un repuesto para un vehículo? ¿No? Y es cuarto impacto en la flexibilización del dólar, automáticamente nos va a traer efectos inflacionarios en los precios de producto en el mercado interno
5: y ya lo estamos
2: en el
5: viviendo.
2: Mercado externo.
5: Y ya lo estamos viviendo, viviendo. Ya lo estamos viviendo por si acaso.
2: Así es,
5: y van a ejecutarlo al 100% o al 200% eso. Uh-huh. Ahí es donde el pueblo, por supuesto, va a sentir el golpe durísimo.
4: No olvidemos que nuestro país ya se encuentra en cuarto lugar en la inflación.
5: Sí, sí.
4: ¿No? Primero,
5: eso es oficial.
4: Primero está...
5: Y el mismo, los mismos, ¿cómo se llaman si no me equivoco, una encuestadora, Sismori, si no me equivoco.
4: Ipsos Sismori,
5: y después hay otro, que es el Banco Central de Bolivia, ya lo ha dicho. 6 millones de habitantes estamos entrando a la extrema pobreza. Eso ya es textual. Y esos informes no están fuera de la realidad, ya se vive.
4: Y no lo explican eso los medios de comunicación, es lo peor. ¿No?
2: El quinto golpe que se nos va a venir, el quinto y el sexto, es lo más grave, especialmente para aquellos que son prestatarios. ¿No? ¿Qué quiere decir? Que va a aumentar las tasas de interés a un extremo de crecimiento. Y de la misma manera va a ir aumentando el tema del pago de impuestos.
5: Uh-huh. El tema de los prestatarios es interesante aclarar a nuestros compañeros de base. A ver, si yo me presto, digamos, 100.000 bolivianos de Proden, sea de Banco Unión, no sé de dónde sea, ¿no? Ahí el interés que yo tengo que pagar va a aumentar por si acaso. Ahorita creo que si sacas como comerciante o algo, es entre 18 a 22% el interés, si no me equivoco.
4: Ya no hay los 15, los 11 que había, ya no hay.
5: No habría 11. No hay. Al tema de los de la producción era 11%.
4: 11%, ¿no?
5: 11% sí. A través de Banco Unión a todos los productores, ¿no? Sí. Si yo saco para piña, plátano, qué sé
4: ahora
5: yo.
4: Ya no hay.
5: No hay.
4: No hay ahora.
2: Y eso va a asfixiar a la economía.
5: ¿Y eso cuánto
2: del
5: más o menos va a subir? ¿Cuánto más o menos?
2: Eso va a ser de acuerdo a la tasa de interés que va a ir de acuerdo al tipo de cambio del dólar.
5: Claro, claro, exactamente, ahí está.
2: Ahí está.
5: Ahí está, es el
4: que va a estar anexado al.
5: Todo al dólar. Todo al dólar. Dólar. Por eso, ese es el sometimiento del Fondo Monetario.
4: Exacto.
5: La luz, ya hay un decreto de la luz, ¿no ve?
4: Que va a estar anexado igual. ¿No?
5: Exactamente. Servicios básicos igual. Hasta del aseo hemos hablado una vez, ¿te acuerdas? El tema del recojo de la basura de las alcaldías. Bajo un decreto obliga a las alcaldías que tienen que nivelarse a las tasas, ¿no? Uh-huh. Aquí, por ejemplo, en nuestro municipio estamos debatiendo ese temita del tema de la basura, o aseo urbano, como decimos. Entonces, claro, socializando. Y hay un decreto que le obliga a los alcaldes para que actualicen, ¿no?, los precios, así como dice, anexado al dólar.
2: Muy grave, muy grave.
5: Sí.
2: El séptimo golpe va a ser que también va a afectar directa o indirectamente al sector energético, ¿no? ¿Cómo va a afectar? Que los costos de operación que realizan en las plantas ya no es rentable con el tema del consumo de energía eléctrica que hoy estamos pagando para las mismas empresas.
5: Claro.
2: ¿Qué va a hacer? Automáticamente va a tener que aumentar el precio de la energía eléctrica. Si hoy pagamos 15 bolivianos, mañana pasado vamos a tener que pagar con un incremento del 16 o el 20%.
5: Así es.
2: ¿No? Y mayormente,
5: y ni siquiera
2: está en base al consumo de la energía eléctrica, la productividad también.
5: Sí. Pero por si acaso, en Argentina ha subido el 300% el tema de la luz. Aquí no creo que sea 30%, va a ser entre el 50 al 60% o entre el 100%, y van a ir aumentando, por si acaso. En Argentina eso es lo que ha ocurrido, por eso yo tengo familiares allá y yo les comento. Ya no ponían estufa con el tema del frío que en Argentina llega, ¿no? Hay una temporada donde congela todo, ¿no? y ya no podían utilizar estufas porque consumían mucho la electricidad y no podían pagar. Por eso han retornado al carbón, hasta en los últimos casos, algunos han dicho, hasta la leña estamos retornando, no hay de otra. O sea, es grave, grave. La luz es, por eso, al rato decía, ¿no ve? Una compañera de Argentina lo que decía, tengo mi tienda, pero más pago de la luz que del alquiler. O sea, más caro me sale la luz. Y a eso estamos llegando, eso dice eso.
2: Y en el sector energético también va a afectar en el tema de gas natural.
5: Claro, claro, por supuesto.
2: Va a subir el gas.
5: Así es.
2: O sea, todas estas medidas económicas que el gobierno...
5: Y no solo eso, dice, acuerdo, ¿no? A partir de enero, primero de enero de 2027, no va a haber ni subsidios, ni subvenciones, nada. Ese es el acuerdo del Fondo Monetario.
4: Es más, en el año que viene, a los inicios de 2027, ahí estuve leyendo un documental donde dice que se va a eliminar por completo la subvención del carburante.
5: Y ese es el Fondo Monetario. O sea,
4: de todo lo que se llama carburantes, se va a eliminar el 100%.
5: Claro.
4: Está grave eso. Entonces, el Fondo Monetario Internacional, hay muchos. Yo cuando platico con algunos jóvenes que también sienten la situación política, preguntan, ¿no? ¿Y cómo puedo, cuál es el indicador, cómo puedo saber que un país ya intervino el Fondo Monetario Internacional? Yo dije, sencillo. Míralo al Estado, ¿cómo está? ¿Cómo actúa el gobierno? Cuando reduce, elimina los ministerios... significa que hay una intervención del Fondo Monetario Internacional, sin ir lejos. No es necesario que veamos en los créditos, acuerdos, solamente, o si no, en la eliminación de la subvención de carburantes, como lo hizo con el Decreto Supremo 5503, y con la reducción de los ministerios. Simple y sencillo, el indicador más notorio que se puede observar en una nación.
2: Uno de los indicadores que también nos puede permitir evaluar la economía y el crecimiento económico es el Producto Interno Bruto, ¿no? 14 años de gobierno que tenemos con nuestro hermano Evo, hemos tenido bonanza económica. El Producto Interno Bruto, como un indicador de desarrollo, empleo, nunca marcó negativo.
5: No, exacto. Por eso también...
2: Desde el 2019, cuando asume Jeanine Áñez, ¿no?, el Producto Interno Bruto empieza a decaer. ¿Por qué? Se genera desempleo, se genera pobreza. ¿Sí? Y ahora está pronosticado que va a marcar negativo menos 3 para el 2027.
5: Así es.
2: ¿Eso qué quiere decir? Que va a haber más desempleo, más pobreza, que va a haber totalmente crisis económica en el país. Eso es la política del Fondo Monetario Internacional.
5: Y eso se está viendo en Argentina, eso se está viviendo en Ecuador, eso se va a vivir ahora en Chile también, porque ya la educación, ya has visto las marchas, ¿no? El tema de la educación quieren privatizar.
4: Nosotros aquí estamos en movilización, ellos igual, en una protesta nacional.
5: Claro, claro.
2: Su inflación de Argentina creo que está ahora sobre los 48%.
5: Casi 50%.
2: 50%, imagínense. Bolivia, ¿cuánto está? 3%, 4%, 8% está pronosticado.
5: Sí, sí.
1: ¿No? Efectivamente, bien, son las 22 horas. Yo creo que vamos con la parte conclusiva en el programa de hoy. Más adelante también estaremos compartiendo el reprise del programa de esta mañana, ¿no? De nuestro hermano presidente Evo Morales Saima. Es importante todos los temas que se están debatiendo, por supuesto, para ir ya con la parte conclusiva. Sería importante, ¿no? Hace una hora nada más se actualizaba la información de que prácticamente la Comisión de Justicia, a la cabeza, ¿no?, de este diputado Manolo, así es, exactamente, la Comisión de Justicia de la Cámara de Diputados aprueba por unanimidad el proyecto de resolución camaral que plantea ampliar por 90 días el estado de excepción. De esa manera están encaminando, tomando en cuenta que ese 22 de septiembre ya prácticamente fenecía esta medida que el gobierno asumió por decreto. En ese sentido, tal vez un comentario final para ir concluyendo el programa.
5: Lo que decíamos, se está ya ejecutando. Van a ampliar, eso no dudamos. Van a intentar ampliar, ¿no? Pero al ampliar no van a poder hacer reformas de la constitución política del Estado, eso es claro. Pero no creo que respeten eso, no creo que... ¿Por qué creen que quieren ampliar? Están de miedo. Es el miedo, por si acaso. No, ellos quieren someternos.
2: ¿Cuántas veces lo ampliaron en Ecuador, mi hermano Vicente?
5: Cinco veces.
2: Están siguiendo el mismo camino.
5: Claro, eso ya se ha ejecutado. Ahora, por si acaso, para que sepa el pueblo boliviano, la policía está armada hasta los dientes. Estados Unidos ha hecho llegar todo.
2: Pero lo que se inventó en Viacha, me imagino que ya no
5: debe haber. Es parte de eso.
2: O es parte de eso también.
5: Claro. Por si acaso, eso no es secreto. Sabe toda la...

0: Es un mineral, sí. Es una tierra rara que principalmente Estados Unidos necesita para poder, por supuesto, hacer sus misiles,
1: fabricar
0: todo armamento bélico que él necesita en este momento, sí. ¿No?
2: Mayor cantidad de wolfram, claro, produce Potosí, Oruro.
0: Exactamente.
2: La Paz.
0: ¿Y por qué crees que este Trafigura, no sé si han escuchado, esta importador de combustible, Trafigura, Vitol, perdón, ahora ya es este nuevo que hemos denunciado, se llama Energy. Entonces, este Trafigura ha hecho un convenio con Comibol, por si acaso, está en conocimiento público, está en los medios. Y ha hecho un acuerdo, ¿y qué me dicen, compañeros? ¿Cómo están consiguiendo combustible si ya no hay plata? Sabemos que no hay plata, y todo es de conocimiento público. El gobierno está haciendo trueque a través de, con este trato de este Trafigura, gasolina con wolfram, con ese mineral, con tierras raras. Eso está confirmadísimo, Ramiro.
2: ¿No? Es lo más grave. O sea, ya está regalando, entregando nuestros recursos naturales. Claro,
1: hay un acuerdo interno entre ellos, ¿no?
0: Exactamente.
1: Trafigura y Comibol.
0: Exactamente. Tú lo has dicho. Entonces, eso está en los medios, por si acaso un medio de comunicación denunció eso. Si no me equivoco, fue de TV o John Arandes, si no me equivoco. John Arandes no creo. Creo que es vendido eso.
1: Voy a revisarlo eso.
0: Entonces, eso me ha llamado a mí. Claro, nunca yo he dado importancia. Yo recibí esta información. A Estados Unidos le interesa muchísimo wolfram. Demasiado en este momento, ¿no? Porque sabemos que Estados Unidos ha terminado todo su armamento con Irán, con esa intervención que él quería hacer. O sea, fuerte armamento ha utilizado, entonces necesita equiparse, ¿no? Entonces, para eso necesita este wolfram, dice de suma urgencia para Estados Unidos. Y por eso es el trueque con el tema de combustible también.
2: Es por eso que quieren hacer aprobar lo que es la ley de inversiones.
0: Ahora, exactamente.
2: La ley de inversiones, ¿no?
0: Y hoy también todo, exactamente.
2: Están llevando su cumbre minera sin la participación del sector cooperativismo.
0: No sé si los mineros
2: están dando
0: cuenta.
2: Totalmente
0: si los mineros.
2: Es para entregar los recursos naturales.
0: Así es, totalmente.
2: Privatizar y meter empresas privadas y exploten el wolfram.
0: Así es. Y ahora, lo que dice, ya han aprobado. ¿No? En la Comisión de Justicia, ¿no? En el Senado, a la cabeza de este señor talentoso, ya han aprobado, seguramente es una resolución cameral, ¿no? Que se aprueba para ya iniciar la ampliación de 90 días más el estado de excepción. ¿Qué más van a saquear? Si nos están saqueando económicamente el gobierno, su esposa, de negociados turbios, en esos 90 días más, si nos dejamos, ¿qué más van a hacer? Van a regalar nuestro país, nos van a dejar sin nata, ¿no? Y creo que eso es importante hacer una reflexión principalmente, porque los diputados y senadores, cualquiera cuando dice esta autoridad están fiscalizando, están trabajando, mentira, eso no se la crean. Diputados y senadores en este momento están por los apetitos personales de ellos. Ellos obedecen a la línea de lo que estamos hablando del Fondo Monetario. Ellos... No les interesa el país si va a entrar en quiebra, va a entrar en crisis, en una deuda. No les interesa, a ellos les interesa que en este momento le caiga sus toquitos, como le decimos eso, su billete, su maletín negro, como le dicen, ¿no? Porque ellos reciben, ya lo ha dicho la señora Nadia Beller, cuánto recibían, ¿no? Entonces, les interesa eso ahorita a los diputados y senadores. Van a aprobar, acuérdense, yo una vez denuncié. Los diputados androniquistas, cuando se trataba de créditos, puta, levantaron la mano, primeros en levantar la mano.
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0: Y es así, en línea van a levantar la mano para aprobar el tema de la ampliación del estado de excepción. Recalco, una vez más, es para saquear totalmente nuestros recursos naturales y para poder, por supuesto, en este caso, todo lo que hemos hablado del Fondo Monetario, el Comando Sur, la injerencia extranjera, políticamente, decretos... Todo absolutamente para poder posesionar en nuestro país. Quieren, por supuesto, ampliar el estado de excepción.
4: Así es. Vamos con su despedida, compañeros, en esta noche. Claro que sí. Luego estaremos también el próximo jueves, seguramente, comentando más sobre la coyuntura nacional. Adelante, compañero Ramiro.
2: Muchas gracias, mi hermano Vicente, hermano Efraín. Siempre agradecer a todo el público, Radio Causachincoca, a toda nuestra querida Bolivia. Es muy importante debatir, analizar, especialmente sobre la coyuntura que hoy estamos viviendo en nuestro país, sobre nuestros recursos naturales, la injerencia extranjera imperialista que hoy viene a saquear nuestros recursos naturales. Por eso, un saludo revolucionario a todas nuestras marcas, nuestros sellos, nuestros suyos, nuestras organizaciones.

0: organizaciones sociales del movimiento indígena originario campesino, es el momento de que ustedes sepan la verdadera realidad del Fondo Monetario Internacional, es el momento de que ustedes sepan de lo que hay la injerencia de la Embajada de Estados Unidos para saquear nuestros recursos naturales, y por eso es este tipo de análisis. Muchas gracias a todos y que sea pues un jallalla.
1: Compañero Efraín.
2: Por supuesto que sí, agradecido por este espacio, para poder llegar también a cada uno de nuestros hermanos y hermanas de la región y a donde llega este espacio del programa, juntamente con nuestro hermano Cucho, hermano Vicente, como cada jueves de lugar realizamos y también intercambiamos conocimientos para poder de una forma brindar informe a través de las cabinas de la radio Causa Chuncoca. Muchas gracias, con nosotros será hasta la próxima programa, que va a ser el día jueves.
1: Finalmente, don Vicente.
3: Sí, mucho agradecido con los compañeros que principalmente hacemos el debate, informamos también a la población de todo lo que está pasando. Informamos con la verdad, bajo los documentos o en este caso los medios de comunicación, quienes por supuesto en su página principal sacan de todo lo que está pasando, y estamos informando sobre también la parte económica de otros países, cómo están, ¿no? El Fondo Monetario principalmente. Entonces, seguramente vamos a estar con otros temas la próxima semana, pero si hay alguna urgencia, seguramente cualquier momento vamos a seguir informando a través de nuestro medio de comunicación a todo el pueblo boliviano. Nada más, muchas gracias, hasta la próxima.
1: Bien, así de esa manera nosotros concluimos con el programa Leales Siempre, Traidores Nunca, por la radio Causa Chuncoca. Permiso y buenas noches.
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0: Himalaya, Bolivia. ¿Cómo están, oyentes, amigos en todo el país? Una vez más estamos en el programa Evo Pueblo, líder de los humildes, desde los estudios centrales de la red multimedia Causachuncoca, la radio Causachuncoca, con todos nuestros medios de comunicación. En esta mañana nos toca hablar de un tema muy importante para nuestro país y les invitamos también a reflexionar junto con nuestro hermano presidente Evo Morales respecto de este tema. El diálogo que mantienen Cerimedo con Oviedo para cometer crímenes de lesa humanidad en el trópico de Cochabamba, en San Julián y en Bolivia. Pero antes de ello queremos invitarles a escuchar una canción. Y qué lindo es la imaginación, y con ayuda de la tecnología se puede crear canciones de manera inmediata. Esta canción titula Dolor y Bronca, Bolivia llora. Está relacionado a lo que ha ocurrido en Viacha últimamente. Vamos a escuchar esta interpretación musical que también se lo dedicamos al gobierno del régimen de Rodrigo Paz. Adelante, por favor.
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¿Qué tal esa interpretación musical? Realmente un fuerte aplauso para quienes podemos hacerlo. Porque ese es el sentimiento que tiene el pueblo de Bolivia, el pueblo de Viacha. Y realmente Bolivia está sangrando. Lo dijimos en el programa anterior, Bolivia está sangrando. Pero queremos también mandarles otro tema musical para antes de comenzar el programa. Otro tema musical que tiene que ver también con nuestro país. A continuación, esta segunda interpretación y enseguida estamos ya comenzando el programa Evo Pueblo, líder de los humildes. Adelante, por favor.

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0: La miseria que vive nuestro país, el dolor que vive nuestro país, después de ese maldito golpe de Estado de 2019, Bolivia se ha sumergido realmente en una situación de pobreza. Gobierno tras gobierno, a partir de ese entonces, nos está yendo mal a los bolivianos. Como todos los programas Evo Pueblo, nos acompaña el presidente Evo Morales Ayma, a quien le doy la más cordial bienvenida. Presidente, ¿cómo está? Muy buenos días, bienvenido a la casa.
1: Amigo, buenos días. He pedido esta entrevista justamente para comentar y aclarar algunos temas importantes. Tres, cuatro, cinco días de la semana.
0: Tremendos días.
1: Siguen más noticias, más mentiras, más hechos de corrupción. Yo veo que estamos viviendo la época más escandalosa de la historia de Bolivia.
0: Tremendo, ¿no?
1: Es, realmente, Rodrigo Paz ha batido el récord de todos los récords. Este hecho está por encima de Banchaca, claro. Por encima de Roberto Suárez, por encima del avión, narcoavión. De Gonzalo Sánchez Lozada, Sánchez Berzaín salió con cuántas toneladas de cocaína del aeropuerto hacia Lima, ayer detenieron. Por encima de su papá Jaime Paz Zamora. Jaime Paz Zamora negociaba con sus hermanas, Rodrigo Paz, con su esposa.
0: Paz de toda su familia.
1: Estamos en manos, a lo mejor, en manos de dos familias: Fernando Cerimero y su esposa. Y Rodrigo Paz y su esposa. No sé si comenté, no me acuerdo bien, pero un chapaco me dijo, después de que ganó la segunda vuelta, Rodrigo Paz, habíamos enviado un avión privado de Santa Cruz a Argentina y a sentar bases cómo va a atender la demanda de combustible. Llegó allá, estaba esperando un señor, no conocía, ahora identifican que era Fernando Cerimero. Entonces, ya estamos preparando la corrupción. Claro. Y ahora demuestra los distintos documentos, informaciones, chateos por redes sociales, que la esposa, con la esposa de Fernando Cerimero, una empresa para vender, pero la gasolina basura viene de Fernando Cerimero y Rodrigo Paz más sus esposos.
0: Todo planificado.
1: Total, negocio total.
0: Negocios redondos.
1: Es en resumen, hermanas y hermanos que me escuchan. No estoy inventando, no estoy acusando, solo estamos intentando a resumir lo que está pasando en Bolivia. Si más están pensando robar, ¿crees que va a resolver los problemas económicos?
0: No, imposible.
1: No puede. Imposible. No, y últimamente, otro hecho escandaloso, y después voy a comentar. Yo no sé, no entiendo ya a los militares, por favor, los comandantes. Dice, escudos para los militares, ración seca. Es una humillación, una vergüenza, generales, coroneles. No todos, algunos. Si fuera comandante, yo digo, que se lo devuelvan. No necesitamos ración seca, no necesitamos escudo. ¿Qué es eso? Ah, venía camufladito, bombas, granadas.
0: Y otro tipo de material.
1: No. Perdón, es una vergüenza. Una vergüenza para las Fuerzas Armadas. Y de noche a la mañana aparecen Presidencia y Defensa en Estados Unidos. Ay, chicos, ven a ver, rindan cuenta qué ha pasado, por qué lo han, por qué ha explotado. A rendir cuentas. Es una vergüenza total.
0: A dar explicaciones.
1: Eso es lo que está pasando en este momento.
0: Realmente.
1: Pero lo que más nos llama la atención es el... ese video sobre el San Julián.
0: Sí, sí.
1: No sé si podemos escuchar, presidente, y comentar.
0: Sí, justamente, presidente, escuchando muy bien ese diálogo que hacen entre el ministro Tuco Oviedo y el señor Cerimero, donde planifican cómo van a intervenir o cómo estaban interviniendo San Julián, pero además Cerimero les reclama y dice con 900... militares y no sé cuántos policías y 400 changos, no estamos pudiendo, ¿no? Veamos este video, el original, el que presentó además el vicepresidente Edman Lara en días anteriores respecto de ese plan macabro para San Julián, que hace referencia también a lo que ya estaban ejecutando en otra región como es el trópico de Cochabamba. Escuchemos ese diálogo. Adelante.
2: El criterio de Fuerzas Armadas y policía es ir retirándose, pero además el de inteligencia, que debe ser más de mi estilo, es el que cuando le propuse esto de las él estuvo de acuerdo. Otra tenemos que tener detenido. No podemos seguir sin detenidos. Porque los detenidos sirven para todo.
3: Sí, para todos, hay que detener a la mayor cantidad de gente posible. Y les cortaremos la luz internet también en todo el pueblo de San Julián. Porque...
2: Pero esos hermanos sin luz, sin internet, viven. Cosa que no es un chapar, esto es un... según yo, y una vez hablamos con Jaime Paz Padre, es la vanguardia bloqueadora del Ebro, son más jodidos que el chapar, hermano. Yo por eso le dije al Oscar Mario, ¿cómo te va? ¿Cómo ves? Anoche hablaba. Y me dijo, está bien, mi comandante, no es que así nos jodemos. Yo le digo, maestro, mis comandantes... Está bien, yo ya negocio con 5 de los principales dirigentes, me falta uno, entonces me dijo consolidar ya, bueno, suerte hermano, papá. Me pidió plata, ese rato, porque hemos hablado, ¿no?
3: Sí.
2: Yo le he dicho plata y miedo no tengo, le he dicho, así que entonces bueno, se fueron igual y ahí están parados. Es jodido el área.
3: Ni con 900 policías le podemos encerrar.
2: ¿Qué, perdón?
3: Ni con 900 policías le estamos ganando el número 2-1. No nos podemos encerrar tampoco.
2: Es que no hay 2-1. Son 900 policías, más 100 militares, más 300 a 400 changos de Santa Cruz que ha llevado los terrarios.
3: Por eso, y ni así les podemos vencer, que son
2: quizás. Ya están vivos con filmadoras, todito.
0: Ese es el video, el audio que ha presentado Lara y que ha generado una suerte de repercusiones, por supuesto, de protesta. Presidente Evo, de rechazo. Pero quiero presentarle también... Perdón.
1: Habría que preguntarse quién graba. ¿Has pensado alguna vez?
0: Yo creo que Cerimero es el que graba.
1: Entonces, no creo que sea el gobierno, sus ministros, del presidente. Es el Fernando Cerimero hace grabar.
0: Sí. Lo dijo también Lara. Cerimedo es el que ha grabado, dijo, en su entrevista, ¿no? Confirmando. Ahora, ¿quién le entrega la? Bueno, ya es otra historia. Pero lo importante es lo que se escucha.
1: No creo que sea otra historia. Es parte de la historia. Claro, pues. ¿Para qué graba y para qué entrega?
0: Ahí tienes razón, presidente.
1: Entonces, ¿quién graba? ¿Para qué graba? ¿Y para quién llega en este momento?
0: ¿Qué propósito tiene?
1: Es tan inteligente, voy a decir un tonto finalmente, Fernando Cerimedo, agente de la CIA, agente del imperio. No, yo no entiendo, ¿verdad? Se hace una lectura política, mediática, exactamente. No fue eso.
0: Gravísimo, pero...
1: Es muy inteligente, pero es muy tonto. No entiendo.
0: Pero yo creo que se entiende... Al final, en las declaraciones que hacen, ¿no? Primero, después le pide perdón, y el Rodrigo Paz último, creo que ayer dice...
1: No, ni siquiera eso.
0: Me arrepiento.
1: Primero, dice, no, era simple asesora y... Ahora reconoce, ahora sí piden perdón, ¿no? Pues, ¿qué es eso?
0: No, primero que ni lo conocía, ¿no? No sabía
1: quién. Ni conocía quién es el señor, ¿no? Aunque dijo, cuando ha habido fuertes cuestionamientos de la prensa... Me están confirmando, por supuesto no hay pruebas porque en el gabinete no hay cámaras, una vez entre Fernando Cerimedo y con Lupo Escal se agarra a puñetes.
0: Lupo y Cerimedo.
1: Ah. Ahora vamos a demostrar, ¿no? Cómo Lupo, Cerimedo, Lupo, Aramayo están en casa defendiendo, ¿no? A Cerimedo.
0: Lo primero que hicieron es eso, ¿no? Yo quería presentarle un segundo video que hace una explicación periodística de este audio, presidente, con algunas imágenes incluidas, evidentemente recogidas de lo que ha pasado, y qué es lo que se interpreta periodísticamente de este video. Vamos a ver el siguiente video, por favor. Adelante.
4: Las imágenes que ves a continuación no son un accidente. Este enfrentamiento entre paramilitares y pobladores de San Julián fue fríamente planificado. ¿Los responsables? El ministro de Gobierno, Marco Antonio Oviedo Huerta, y un extranjero que ni siquiera tiene cargo oficial en nuestro país, Cerimedo. Acaba de salir a la luz un audio que hiela la sangre.
3: Y les cortaremos la luz internet andina en todo el pueblo de San Julián.
4: Es la prueba de la planificación de un atentado de lesa humanidad. Un ataque donde dejaron sin luz y sin internet a todo un pueblo para emboscarlo, usando paramilitares, policías y militares. Todo en coordinación con el ministro del presidente Rodrigo Paz. ¿Recuerdas esas imágenes donde civiles se reparten bazucas frente a la mirada de la propia policía? Pues escucha cómo lo orquestaron desde las sombras. En la grabación, Oviedo detalla el tamaño de su fuerza de choque para justificar por qué no logran avanzar. Es que no es 2-1. Son 900 policías, más 100 militares, más 300 a 400 changos de Santa Cruz que han llevado el Oscar Mario.
2: Son 900 policías, más 100 militares, más 300 a 400 changos de Santa Cruz que han llevado el Oscar Mario.
4: Y la respuesta de Cerimedo es despiadada, confirmando el plan de represión masiva contra los pobladores. Sí, llenarse los bolsillos, sino para pretender eliminarnos físicamente coordinando con militares, policías y grupos paramilitares con bazucas. Buscan enfrentarnos entre bolivianos. ¿Qué está pasando con este presidente y este gobierno, que entró al poder respaldado por un voto?
0: Ese es el video complementario que quería presentar, presidente, una explicación de todo lo que ha pasado, y coinciden muchos elementos con esas declaraciones que hace, ¿no?
1: A ver, resume mi interpretación. Si en políticas económicas vienen del Fondo Monetario, si bien instrucciones sobre política general vienen de Estados Unidos, militarmente del Comando Sur, pero el operador, el que pone en práctica es Fernando Cerimedo. Si el levantamiento del pueblo, como aplastarlo, como derrotarlo, como con detención. Y el tema es apagando luces. Luz.
0: Hicieron el es, tópico, presidente, también.
1: Por parte, a ver, por favor. Este es muy grave. Estamos escuchando. ¿No? Entonces, este es... Este sí es terrorismo de Estado.
0: Totalmente.
1: Terrorismo de Estado. Si incorporamos sus temas del narcotráfico, es el narcoterrorismo. Y Estados Unidos en algo se equivoca. No es el pueblo el narcoterrorista, es el Estado, el gobierno de Rodrigo Paz, el narcoterrorista. A esa conclusión llego. No sé si hay que nominar terrorismo de Estado guión narcoterrorismo. Ahora, veamos, ¿no? Porque este señor está totalmente metido con el tema del narcotráfico. Escuché desde hace un momento, a ver, dijo... No tiene ningún cargo.
0: Sí.
1: ¿Desde qué vive entonces? De los negocios turbios. Claro, del narcotráfico. De la corrupción, de eso vivo, de grandes negocios.
0: Y millonadas.
1: Millonadas. Esa es mi interpretación sobre la primera parte, cuando apagaron la luz. Ahora, sí, lo que te preguntabas, ¿cuántos apagaron de luz ha habido en Bolivia durante el conflicto?
0: En el trópico, principalmente.
1: ¿Qué más?
0: Caracollo.
1: Caracollo también apagó luces. Caracollo era un centro fuerte, lugar clave, estratégico, además de eso. En Caracollo, dos veces en el trópico.
0: Donde había bloqueos.
1: Entonces, es iniciativa de un argentino, Fernando Cerimedo, para bloquear y finalmente, perdón, apagar luces e intervenir. Y ahí viene otro.
0: Sí.
1: A ver.
0: Y acá tenemos una de las revelaciones que hace Nadia, la abogada a la que le han querido matar, en un diálogo con Fernando Cerimedo, ¿no?
1: Y ¿cómo chatean? ¿Qué chatean?
0: Chatean, dice. A ver, aquí para que... No sé para la cámara, perdón, no son esto. Dice, a las 10:26, Fernando Cerimedo, primero se sigue, 8:31 p.m., sábado 20 de junio. Y remarco la fecha, porque este 20 de junio justamente estaba cortado la luz en el trópico de Cochabamba, la segunda vez. Dice, Nadia, cuando estés allá, te escribo, dice Fernando Cerimedo, te escribo, amor, voy a estar con el TEL, excepto cuando lleguemos al Chaco, que vamos por Río. Yo no creo que lo lleve, pero voy a estar bien, no es nada peligroso. Pregunta Nadia, eso es mucho tiempo. Y dice también otra pregunta, ¿Chaco en el Chapare? Responde, te cuento cuando llego porque no sabemos. Le cortamos la luz a ver qué hacen. 8:33 p.m. del 20 de junio. Te cuento cuando llego porque no sabemos. Le cortamos la luz a ver qué hacen. Y responde a la pregunta cuando nadie le dice Chaco en el Chapare, y les responde Cerimedo. Así le dicen donde tienen sus peces, señor. Está identificado a quién se refiere con esto de donde tienen sus peces. Nadie responde, no. El otro, el Cerimedo, responde, sí. A sus tierras ellos le dicen Chaco, trata al parecer de explicar Fernando Cerín. Gravísimo.
1: El primer apagón era 27
0: de mayo. Día de la madre.
1: Nos informaron y a ver si apagó, cómo iba a hacer escapar a Evo de la Ucrania. Y habían cuatro drones, ¿verdad?
0: Habían drones.
1: Que tres medianos, uno grande, me dijeron.
0: Uno grande.
1: Rodando. No, aquí hay una total serenidad, más seguridad, más compromiso, evidentemente en alerta. Y el comandante de la nueva división lo había cuestionado duramente a sus comandantes, porque automáticamente la gente salió,
0: claro,
1: sin ninguna convocatoria. Y creo ya estaba acercando al comando o a la nueva división, y la misma gente del comando, la nueva división me informa, llamándole. Aquí me están cercando, nos van a matar, devuelva la luz, devuelva la luz. Yo pienso que el comandante de la novena división no ha dicho devuelva la luz, porque la gente salió esa zona, además de eso, y vuelo, San Isidro, 4 de abril, centenares más orgánicos, soldados.
0: Muy poblados, además.
1: Poblados, pero rápidamente salen, así como soldados. Sin ninguna convocatoria cuando sospechan algo. Y cuando escuchan la radio, olvídate. Y pienso que nos ha hecho devolver a la una, a la mañana, que nos hizo devolver la luz, ¿no? En la segunda, yo tenía información que la población, porque en la segunda solamente ha sido Sinabata, Lauca, una parte de Chimoré, una parte de Villatunar, no ha sido todo el trópico.
0: No ha sido todo.
1: Y comentaban que van a detener y le van a llevar a Evo
0: por río,
1: pero por Puerto Villaruel, a Benia, y a Benia le van a llevar en avión, ese comentaba. Bueno, yo no di mucha importancia. Ahora, con este chateo entre Fernando y su amante, su novia, su pareja, coincido totalmente.
0: Claro.
1: ¿Ah? Y venir estaba acá. Eso, ¿no? Estaban llegando al Chaco.
0: No, identifican claramente, presidente, si interpretamos lo que dicen, ¿no? Le dice, creo, vamos a ir por Río. ¿A qué río se refiere? Yo podría calcular, presidente, si me equivoco tal vez. El río que calculan es al Chaco de San Francisco, ¿no? No creo que lo lleve, pero voy a estar bien. No es nada peligroso. Es mucho tiempo, Chaco en el Chapare, le dice. Y le responde, te cuento cuando llego porque no sabemos. Le cortamos la luz a ver qué hace. Y responde, Chaco en el Chapare, les responde, así le dicen donde tiene sus peces. ¿Dónde tiene peces? Es San Francisco.
1: Ahora, pero saben que no vivo ahí, saben que estoy aquí. Que yo tengo dos opiniones sobre inteligencia, tanto de la policía como también de las Fuerzas Armadas. Aquí está operando la compañía de inteligencia del ejército. Hay tres. Comando, escuela y compañía de inteligencia del ejército. Está operando. Están alojados por aquí, por alguna anda de chinalita, con su barbita, con su trencita. Tengo identificado. ¿Quién lo informa? Sus superiores. Yo, ¿quién me imagino? Por cumplir la instrucción, están aquí. Pero lo peor es que está haciendo el gobierno. En vano está malversando fondos, trayendo inteligencia aquí. Es muy grave. Claro, pues ellos tienen por día viáticos, se meten, ahí se meten los chacos como buscando tierras, como transportistas, como comerciantes. Un poquito sé de inteligencia, porque gracias al cuartel, pensaba encontrar, me enseñaron a hacer inteligencia contra inteligencia en la policía militar. Entonces están haciendo eso. Es otro costo para el Estado, para eso de plata.
0: Están gastando, ¿no? ¿Mm? Comida, alojamiento, todo.
1: A ver, ¿qué dicen algunos miembros de las Fuerzas Armadas? Es el único presidente que nos ha equipado y ha construido infraestructura para las Fuerzas Armadas.
0: Y eso es verdad.
1: Escuela de sargento no tenía.
0: No.
1: En colegio militar, Ramiro, no hay vivienda para las damas cadetes. No tienen sus campos deportivos. Hicimos una pista atlética, césped sintético, un coliseo armado, bien equipado, gimnasio. Los militares tienen que ser, pues, militares, policías, atletas. Algunos policías correctamente alimentados, con uniforme, ¿qué clase? Ayer, anteayer, he ido al banco a una transferencia. ¿Te parece, hermano? Hay dos policías, parecen cruces, puras anillas ya. Está mala imagen.
0: Claro, nada atléticos,
1: ¿no? Yo reclamaba eso, entonces yo hemos dotado gimnasio a policía, a los militares. Si esté preparado, pues hay que equiparlo. Y reconocen eso.
0: Yo tengo un videito.
1: Te comento que momento. La Armada Boliviana no tenía su propia sede. Era una pequeña media vista, una pena. Hicimos en Cochabamba.
0: Una linda infraestructura.
1: ¿No? Una linda infraestructura. Dormitorio para damas cadetes. Para caballeros cadetes. Su gimnasio, su comedor bello. Su coliseo, su campo de fútbol, su césped sintético, su saquete, su piscina. Estoy comentando una. Escuela de sargento al frente. Escuela de sargento parece mejor que el colegio militar.
0: Lindo.
1: Entonces reconocen, recuerdan. Y repito otra vez, cuando había llegado, que el socorro del soldado era, creo, 20, 30 bolivianos, dejamos con 120 bolivianos. Hasta ahora sigue siendo 120 bolivianos. Alimentación diaria del soldado, un boliviano era antes, dejamos con 6 bolivianos, ahora sigue siendo 6 bolivianos. Y eso recuerdan todos. Entonces yo digo, algunos por cumplir, hay una instrucción, quieren cumplir. Se pasea, conocen por aquí, están notando, porque con semejante aparato pueden movilizarse. Indirectamente, como un amotinamiento. Y varios dicen. Caso Evo, tema político, no nos metemos.
0: ¿Y es tema político?
1: Totalmente. El segundo, es el único presidente que ha hecho esto. ¿Qué presidente? Los helicópteros paralizados, sin vuelo, no hay repuesto, no hay presupuesto de mantenimiento. Entonces, yo veo que lo que a mí me preocupa es, no hay plata para tener demandas, pero hay plata para malgastar, llevando inteligencia al propio, tanto policía como también las Fuerzas Armadas.
0: Claro, yo quería recordarle a Bolivia en el video 8, por favor, cómo el presidente Evo Morales entonces hace la entrega Y hasta donde recuerdo, presidente, es una entrega histórica.
1: Sí, vamos a terminar, a ver. La segunda parte, es la corrupción. Claro. Estamos negociando. ¿Por qué es narcoterrorismo? Que diga el Oscar Mario Justiniano, ministro, que ha contratado 300, 400 jóvenes, Chango, civiles. Es el terrorismo de Estado. Es, definitivamente. No solamente por corte de energía. Esto es totalmente demostrado. ¿Y usted? Para reprimir a un movimiento campesino que está reclamando las reivindicaciones, movilizado contra las políticas económicas de hambre y miseria, ¿no? Y dice de paso, a 3 o 4 ya hemos arreglado, uno falta todavía. Y ese, ¿quién es ese compañero? Siempre hay gente sana, honesta. Es prebenda. Estamos basándonos en lo que dijo el gobierno, ¿no?
0: Bueno, presidente...
1: Razón. El señor Nadia denunció, paga $5,000 por asambleísta. Intenta averiguar, creo que tiene unos 30 asambleístas. Senadores, diputados, serán titulados suplentes, pero 30 que pagan evidentemente $5,000. Mario Justiniano, no, Oscar Mario Justiniano. ¿Dónde tiene esa plata? El sueldo que gana no es nada para ellos. Es contrabando. Es narcotráfico.
0: Narcotráfico.
1: Corrupción total. Robo total, saqueo total. No creo que alguien ayude para que estén dando $5,000. No creo que sea Estados Unidos que regale plata para que paguen a sus asambleístas. Es mucha plata. ¿Y cuánto será? Porque durante el conflicto decía, Zamora se ha ido con 100.000 bolivianos a dar plata en Santa Cruz. Y no se gobiernan con prebendas. Se gobiernan con propuestas, con programa productiva, social, especialmente para gente humilde. Pensarán quién está desorganizado. Aquí arriba están dirigentes algunos, no estoy generalizando. Pero el pueblo está presente ahí, muy firme, lo que nunca. Eso a mí me sorprende.
0: Bueno, presidente, me acaban de pasar una nota. Me dicen que se cortó el internet muy extrañamente. El programa lo seguimos difundiendo, se está grabando. De todos modos, lo vamos a volver a difundir. Es muy extraño que nos hayan cortado el servicio de internet que tenemos de la estatal Entel. Y justamente cuando estamos hablando de este caso tan importante... nos hacen, es otro crimen, ¿no? El cortar la luz, cortar el servicio de energía eléctrica, el internet, dejarnos sin banco, hacer nuevamente lo que han hecho en el pasado y lo están haciendo ahora, es un crimen de lesa humanidad. Bueno, presidente, qué lamentable, ¿no? Que pase eso y qué lamentable que las empresas se sometan a este tipo de situaciones para perjudicar a un medio de comunicación. Aprovecho la oportunidad. Nos están haciendo procesos para quitarnos frecuencias por todo lado, legalmente. Es decir, contra la radio Causacho Incoque, contra el Trópico, todo lo que ellos quieran. Pero yo quería recordarle, presidente, la buena gestión que usted ha hecho. ¿Quién ha entregado helicópteros históricamente? Decía en el video número 8, por favor. Vamos a recordar ese momento en el que se entregan estos helicópteros históricamente en Bolivia. Nunca antes se había hecho una entrega similar. Adelante, por favor.
5: La celebración de las Fuerzas Armadas se entregó los Super Pumas, los helicópteros. 2 helicópteros que fueron entregados además por el presidente del Estado, Evo Morales.
6: En la celebración del 191 aniversario de la creación de las Fuerzas Armadas, el presidente Evo Morales entregó 2 nuevos helicópteros Super Puma para reforzar la lucha antidroga y la asistencia humanitaria en casos de desastres naturales.
7: Ya tenemos 5, solo falta 1. Y saludamos a Francia, a su presidente, con las facilidades de adquirir rápidamente estos helicópteros para el bien de Bolivia mediante la Fuerza Aérea Boliviana. Ahora Bolivia tiene otra imagen, ahora Bolivia sigue desarrollándose.
8: Nuestro gobierno firma el contrato de la adquisición de 6 Super Pumas, Tatum Pumas llamados en Bolivia.
6: El presidente manifestó que con la entrega oficial de estos 2 nuevos Super Pumas se potenciará a las Fuerzas Armadas.
7: Un pequeño aporte más a las Fuerzas Armadas. 2 Super Pumas para servicio del pueblo boliviano. Felicidades y mucha suerte. En su aniversario, en nuestro aniversario de las Fuerzas Armadas, y con motivo de entrega, estos 2 nuevos Super Pumas, Hatun Puma.
9: Y viva Bolivia. Viva Francia y viva nuestra cooperación.
6: Con estas nuevas aeronaves, las Fuerzas Armadas tiene 5 Super Puma de fabricación francesa y se dijo que se entregará la otra en el 2017.
0: Bueno, así recordábamos ese momento en el que se hacía esa entrega de los Super Puma y mucha gente sabe eso, presidente. Entre los militares conocen que Evo Morales hizo grandes obras para beneficiar también a los militares. Y este último video, que lo presentamos también la otra vez, ¿no? Cómo Evo Morales visionariamente plantea para que los soldados se tengan seguro. Y esto, presidente, ahora está beneficiando. Lamentablemente en estas situaciones nadie quiere pasar por esto, pero cómo Evo Morales ha sido un presidente visionario. El video número 11 nos habla de este beneficio para los soldados. Adelante, por favor.
10: Atención, Bolivia. Atención, Viacha. Esto va para los padres que perdieron a sus hijos en ese fatal accidente militar. El expresidente Evo no abandona a su pueblo ni después de haber sido presidente. Evo visionario lo hizo otra vez. Mira.
11: Algo importante quiero que sepa. A los padres, madres de soldados y los marineros. Hemos decidido hoy para informar sobre el seguro de accidente y de vida del soldado. El gobierno a través del Ministerio de Defensa implementará esta vez el seguro de accidentes y de vida del soldado que presta el servicio militar obligatorio. La cobertura de este seguro será, escuchen padres de familia, padres de los soldados, el seguro será de $3,000 en caso de accidente. De $1,000 para cubrir gastos de traslado y de $1,500 para cubrir gastos médicos de accidente. Además de eso, el soldado que pierde la vida prestando el servicio militar obligatorio va a ser ascendido a sargento. Una vez cuando ha sido ascendido a sargento, recibirá por 2 años sueldo de un sargento que la familia debe recibir de ese soldado que puede perder la vida prestando el servicio militar obligatorio.
0: Bueno, ese video que hemos mostrado, un poco proyectando lo que en su momento el presidente Evo Morales planteaba como beneficio, y la gente sabe, le decía presidente, la gente pide que Evo Morales, el presidente que hizo mucho por el pueblo, deba volver. Y en este video uno de los hermanos dice esto, vamos a escucharlo por favor, y me permite presentárselo como una muestra de lo que la gente habla en las calles.
12: Estaban otros temas.
0: Bueno, ya, no, si está bien, por ahí me estoy perdiendo solo para las reforzas.
12: No. Lo que hay que ver es lo siguiente.
0: Ajá.
12: Hace un momento decía, ¿cómo es posible que Estados Unidos mande como ayuda, cooperación, dijeron, en un avión de Estados Unidos, repito otra vez, escudos y ración seca? Eso comunicaron.
0: Eso dijeron.
12: Ah. Usaron eso para traer camufladamente granadas, bombas, ¿qué más? Eso no hablaron. Yo no sé si el ministro de Defensa es tan inteligente. Dice, no, corre, felicita, ya le doy ayuda de Estados Unidos. Yo dije, no es ayuda, no es cooperación, sino es, si es una presencia para la represión del pueblo boliviano, ¿cómo aquí? Y después, según información, se lo trasladaron a Viacha, al ejército Bolívar,
1: algunas informaciones, esta investigación. Seguramente algunos sargentos se sorprendieron del material, estaban manipulando, ahí está la bomba. Y tengo alguna información de ese textual. Una parte tenía que entrar al trópico, otro quedarse en La Paz. Entonces, públicamente demuestra cómo, ¿no? Por debajo, camufladamente trayendo material bélico, material de guerra. Y yo ratifico, es crimen de guerra.
13: Es un crimen de guerra.
1: No sé si te veo por ahí, por escuchar, 45 muertos. Por favor, 45, como 45 muertos. Y en taller les he instruido, prohibido informar, instrucción. Ahora, el mundo es tan chismoso.
13: Y tan chiquero.
1: Chisme por acá, chisme por allá. Según información, el que tiene más autoridad, dice el ministro de Defensa de Estados Unidos, que el mismo Rodrigo Paz. Claro, en mayo, en pleno conflicto, estando ministro de Defensa, Defensa Social, casi 2 semanas estaba en Estados Unidos. Llega de Estados Unidos directamente para asumir el ministerio de Defensa.
13: Sí.
1: Mira, no sé si usted se da cuenta. Para mí, el gobierno ha roto el estado de excepción. ¿Cómo? ¿Ha habido un puente San Pablo o en Beni, bloqueo de caminos? El ministro de Defensa va a negociar allá. ¿Estoy equivocado?
13: Sí, sí, ha ido a negociar.
1: A negociar. En estado de excepción no se negocia, pues. Si tiene que levantar el bloqueo de caminos, es policía y las Fuerzas Armadas. Como no pueden, por eso pienso que se han amotinado ya, ellos tampoco están de acuerdo con el gobierno. Entonces tienen que ir a negociar. ¿Para qué es estado de excepción? ¿No? Se levanta. Sí, movilizaciones, ahí está para las Fuerzas Armadas, la Policía Nacional. Otro bloqueo de caminos en Yapacaní. Otro ministro de Defensa negociando. Y lo que decimos en términos populares, se ha cancheado, ¿no? Si no abro un decreto, váyanse como Goni, les vamos a sacar como Goni.
13: Eso me dijeron.
1: El ministro negociando, el amado, mimado, protegido por Estados Unidos, se hace tratar de un hermano campesino con justa razón, porque el combustible afecta a todos, ¿no? Entonces, yo veo que No hay estado de excepción. Él, que sepa, el gobierno ha roto estado de excepción, negociando. Repito, en mi experiencia como expresidente, si estado de sitio o estado de excepción, no se negocia. Para esto las Fuerzas Armadas y para esto la Policía Nacional. Y en cualquier momento se moviliza concentración con congresos, marchas. No hay estado de excepción. El pueblo boliviano ha perdido miedo a estado de excepción. Claro. La hambre no perdona.
13: La necesidad obliga.
1: Como usted dice, la hambre no perdona, la necesidad obliga a movilizarse.
13: Y lo van a seguir haciendo.
1: Y lo peor para mí también es, aparece ahora 2 ministros en Estados Unidos.
13: Reportando.
1: ¿Qué? A ver, ¿qué pasó? Informar, a rendir cuentas. Realmente es la vergüenza. Volvió la vergüenza del mundo en este momento.
13: Otra vez sometido.
1: Con narcotráfico, corrupción, mentira tras mentira. En vano me ofrecieron regalar 100 hojas de cuaderno para que Rodrigo Paz pueda escribir ahí. No mentir, para nada. Me ha ofrecido 100 hojas para hacer, no robar tampoco.
13: No lo va a hacer.
1: Estamos. Entonces, realmente la corrupción, la que el pueblo tiene que reflexionar. ¿Qué hacemos con ese gobierno corrupto, mentiroso y narcotraficante? ¿Por qué digo narcotraficante? Recién estamos averiguando, la señora, la esposa de él, Rodrigo Paz dice, textual, ¿no? Un Miguelito, Sokol no lo deja, tiene problemas con Miguelitos. ¿Quién es Sokol? El comandante de la policía. Yo me estoy dando cuenta, creo que hay un grupo de policías muy sanos, honestos. No lo ubico muy bien al, al,
12: al excomandante de la Policía Nacional. Seguramente había tantas reuniones cuando era coronel, capitán, teniente coronel. No puedo equivocarme ahí. Yo soy inútil para memorizar nombres de las personas. Pero sí, cuando veo, ah, te conozco, pues, ¿cómo se llama usted? Le digo. ¿No? Entonces, que aquí quiero realmente hacer una profunda investigación o seguimiento sobre estos señores. Y me están informando, también están en los audios. Creo que Sarimedo dice, cuando el narcotráfico, no se combate, se administra. ¿Dónde está eso en el documento? Tenemos por ahí. Al narcotráfico no se combate, se administra.
13: Pues, qué conveniente, ¿no? Muy conveniente para
12: y eso,
13: gobierno.
12: Triangulando, el general Miguelito, hablan bastante de ese Oscar Barrio Justiniano, ministro, que esa familia es dueño del deber. Yo solo escuchaba de esa Argentina, que era recaudador de la ANES, en tema del narcotráfico, salió en la prensa. Después de la ARCE, también salió en la prensa, ¿no? Ahora anda por ahí ese tal Miguelito, Rocco, no sé cómo se llama, que escapó. Y todos comentan en Santa Cruz, entre la familia Justiniano y Miguel son dueños del deber. Ojalá la fiscalía pueda investigar. Pero ¿de dónde invierte tanta plata para asambleístas, para grupos de choque, así como los chicos que han ido a San Julián, ¿no? Creo que corresponda al Ministerio Público, hacer una inversión de oficio, porque están haciendo mucho daño a Bolivia. Mi opinión, Ramiro.
13: Sí, aquella vez ya debieron haber comenzado, ¿no? Pero también, presidente, si me permite, hablando del Cerimedo, el tipo cuando llegó...

0: paquete de servicios diseñado para influir en la opinión pública a través de las redes sociales y difundir información. Recientes declaraciones de Nadia Beller señalan que el asesor político argentino Fernando Cerimedo, quien actualmente enfrenta cuestionamientos por sus actividades del asesoramiento en Bolivia, trabajó de manera directa en las campañas electorales del expresidente del Senado, Andrónico Rodríguez. Y todo esto fue en base a las revelaciones que hace Nadia Beller, y salió también el traidor Andrónico Rodríguez metido con este personaje funesto, el señor Cerimedo, que al parecer gobernaba totalmente el país, se encargaba de hacer cortes de energía eléctrica, se encargaba de todo prácticamente, ¿no?
1: Bueno, hay tantos documentos a Andrónico, pero solamente recordar uno, es un hecho escandaloso. Polémica por revelación de que asesor español cobra cerca de 300.000 dólares de la campaña de Andrónico.
0: Ah, eso fue polémico.
1: No saben cómo ocultar 300.000 dólares por un asesoramiento. ¿De dónde viene esa plata?
0: ¿De dónde?
1: 300. Español, habrá otro argentino.
0: Otro argentino.
1: Otro argentino.
0: ¿Sabes cuánto ha pagado también? Y
1: otro día, a ver si hay tiempo para comentar. Me están llamando algunos me están visitando, algunos me están informando, vía familia, excomandantes de Lucho Arce, gente sana. Yo decía, sabía que estaba comandante de la policía, sabía que estaba comandante del ejército, comandante en jefe de las Fuerzas Armadas, pero no sonaba nada, ¿por qué será? No, decía, claro, solo me estaba cumpliendo su misión de comandante. A esa conclusión llego. Así como David Choquebanca, concesiones auríferas con otro nombre. Habla bastante de Bovarín. También, a mí me ha sorprendido, uno de los excomandantes, Andrónico, concesiones auríferas, a nombre de sus familiares tíos. Por favor, no estoy persiguiendo ni investigando, llega información y tengo la obligación de informar para que un día no me diga, Evo no denunció. Es cómplice entonces. Que investiguen, por favor.
0: Todo lo que se seguirá sabiendo, presidente, ¿no?
1: Punto aparte, ¿no? Punto aparte. Estamos con ese tema. Entonces, estabas con otro tramita para informar. Yo tengo, no sé, para terminar algunos tramites más importantes de coyuntura.
0: No, presidente, eran algunos videos al que usted hacía mención. Por ejemplo, como el tema de la gasolina de Cerimedo, lo habíamos presentado una vez en el video 4. Cómo la gasolina basura llegó con Cerimedo, cómo con su esposa confabulan en Argentina y cómo nos venden al final la gasolina basura que traen desde Argentina, según las denuncias de Nadia Beller, ¿no? Si podemos, entre tanto, alistamos el otro tema. El video número 4 es un meme que sale por redes sociales y explica esto de la gasolina basura. Si podemos, me dicen sí. Adelante, por favor.
2: Confirmado. Cerimedo trajo la gasolina basura. Primera dama le cobró coima y Rodrigo Paz feliz mientras todos los motores del país se dañaron. El pueblo paga esa factura.
3: Aquí te lo explico. Fernando Cerimedo y su esposa, la ingeniera química Natalia Basil, utilizaron su empresa Futura Energy para venderle al Banco Central de Bolivia combustible de descarte. Ahora, ¿qué significa descarte? Es un combustible de pésima calidad que ya no sirve para los vehículos. Es el residuo químico, sucio y contaminado, que queda en el fondo de los tanques de las refinerías o surtidores de Argentina, y ese combustible basura nos vendían como si fuera de alta calidad. Por gasolina premium, nos vendían gasolina basura. Ganaron por partida doble. Primero, con el sobreprecio millonario que pagó el Estado. Segundo, estableciendo una coima de un boliviano en efectivo por cada litro distribuido a empresas y acaparadores que querían trabajar. Aquí es donde la cosa se pone turbia. ¿Recuerdas el búnker de la zona sur en La Paz? Todas esas recaudaciones millonarias que hacían cada día no iba a parar al Banco Central, sino a un búnker secreto en una casa de cambios de la zona de Calacoto. Allí, el exmilitar Fritz Junior Gironda acumulaba bolsos con dinero sucio y, lo más grave, lingotes de oro puro, la forma de soborno favorita de la organización.

0: extracción a cambio de contratos mineros que presuntamente facilitaba la primera dama. El precio de la traición. Mientras la primera dama recibía su parte del un boliviano por litro, en efectivo y oro, el pueblo boliviano pagaba el costo real. El plan siniestro de Cerimedo y la primera dama que envenenó a Bolivia. Mientras miles de bolivianos dormían en sus vehículos bajo la lluvia y el frío, esperando horas por un poco de combustible para poder trabajar, una red criminal se frotaba las manos.
1: Bien, definitivamente, mucha información que sale, presidente, explica, aclara todo lo que ha hecho o lo que está haciendo este gobierno.
2: Lo que decía, dos familias manda. Fernando Cerimedo con su esposa y Rodrigo Paz con su esposa. ¿No? Estamos sometidos a una mafia, pero es una mafia nacional e internacional, ligado al tema del narcotráfico, espionaje. Mira, estoy mucho más convencido. Como el plan era, la Nadia Beller quiere recoger otra denuncia contra Evo. Se le mataban ahí, a Evo lo echó a matar. Es el plan que tenía.
1: Es el plan que tenía.
2: Aborto. Ahí se hundieron todos. Pero también después ya, después de ese hecho, todavía chatean, ¿no?
1: Sí, sí.
2: Deben matarlo, si no nos jodemos todos, algo así.
1: Estamos jodidos.
2: Estamos jodidos, si no lo mataban. Y ahora salió noticia, Ecuador, en Colombia, en Perú,
1: Chile.
2: En México. Es un agente. Creo que nos han subestimado. Ah, por bolivianismo vamos a manejar, ¿no? Con plata. Aquí ha caído. Está en manos del Ministerio Público y en policía sana, honesta. Tanto al Ministerio Público y a la policía que investigan, por lo menos dignifíquense con una profunda y buena investigación. Los primeros días a mí me informaron que Estados Unidos estaba presionando al Pollo Paz a liberarlo. Me imagino que debe haber algún conflicto de la justicia con el gobierno nacional en este momento.
1: Lo están volviendo a llevar a Santa Cruz ahora, ¿no? Supuestamente para que haga otras declaraciones sobre un celular.
2: Ya, es una chacota.
1: Ya. O sea,
2: pero a cualquiera.
1: ¿Se acuerda?
2: Cualquiera de... lleva en manilla.
1: ¿Feliz? Este tipo feliz, ¿no?
2: Hola, ¿cómo está? ¿Qué clase de atención es eso?
1: ¿Se acuerda del Diodato, presidente? No recuerdo si en los años 90 o 2000. Diodato, un narcotraficante relacionado con el gobierno. Al final, entre tramo y todo, se escapa.
2: Le hacen escapar.
1: Nada raro que ese dinero también escape en este tipo de trajines, ¿no? Entonces.
2: Sí, era familiar de Hugo Banzer Suárez.
1: Exactamente.
2: Todo en familia.
1: Todo. Le hicieron escapar a Italia, ¿no? Podría pasar lo mismo.
2: Así es. Pero, poco para seguir tocando a ver ese tema. A mí me ha sorprendido. El ex canciller, ahora ministro de la presidencia, Aramayo, pide a la OEA activar la red policial para apoyar a Bolivia en gestión de orden público. REPOL, Red Interamericana de Desarrollo y Profesionalización de la Policía. Información un poco reservada, no confirmada. Vaya, 100 policías de varios países de la derecha. Otra represión, no solo la base militar, no solo la DEA, ahora red de la policía.
1: Y eso sin asco, ¿no?
2: ¿Esa es cooperación? ¿Con eso va a resolver el tema combustible? ¿Con eso va a resolver el tema? Es solamente reprimir, acallar al pueblo y someter al modelo neoliberal y regalar nuestros recursos naturales.
1: Ese es el propósito del escudo de las Américas, presidente.
2: Así es. ¿No? Está ahí. Otro tema. Ministro de Defensa llama, bueno, esto. Ministro de Defensa llama a Evo Morales presentarse ante la justicia para evitar derramamiento de sangre. Y es asesino, masacrador de, va a ser confeso.
1: Confeso. Diciendo que va a haber derramamiento de sangre. ¿Ah?
2: Se ha muerto bajo la responsabilidad del ministro de Defensa. Seguramente ha ido a Estados Unidos a recibir una instrucción. ¿Qué tiene que hacer?
1: Está anunciando que va a matar gente.
2: Para eso era al momento que estaba llegando de Estados Unidos.
1: Justamente.
2: Como dicen algunos oficiales, una parte era para el trópico. Para eso la policía que va a entrar. De la OEA. ¿No? Pero entonces para eso están potenciando las Fuerzas Armadas. Plantean potenciar las Fuerzas Armadas contra el narcoterrorismo. Repito nuevamente, perdón, compañero, descanse, pero alguna gente tiene que informarse, repetir y memorizarse, mentalizarse. Eso es lo más grave. Dijimos ya, por cuarta, quinta vez, Estados Unidos perseguirá a los grupos de izquierda como terroristas, aclara Marco Rubio. Entonces, ¿qué es? Vamos a defender el litio, vamos a defender tierra rara, petróleo, todo, el agua dulce. Ah, somos terroristas. Para combatir a los terroristas, policías, militares. Y sospechosamente, a mí me ha preocupado, no me ha preocupado, pero sale una información. A ver, ¿dónde está mi documentito? A ver si tiene algún comentario hasta que pueda conseguir un documento.
1: Bueno, sí, presidente, todo esto, en lo que Bolivia está pasando, tenemos... con eso, sí, lo he encontrado.
2: No, a ver, hoy día es 10 de...
1: septiembre.
2: Ayer, ¿qué dijo Marco Rubio? Marco Rubio dijo, Bolivia ha sufrido 25 años debido al gobierno de izquierda. Queremos escuchar lo que lloraba Carlos de Mesa.
1: Sí, tenemos el videito de...
2: Pero antes, ver, otra vez para la reflexión. 1985 empieza el modelo neoliberal, con 21060, cierra las minas, total privatización, con DEA, con base militar, la DEA, UCI se campeaba, las comunidades campesinas, ¿no? Tallercitos, a veces haciendo una refacción en la escuela como una gran obra. Algunos compañeros, ¿no? Hay que votar, pero ¿quién va a refaccionar la escuela? Ese problema teníamos en las áreas rurales, especialmente en el altiplano boliviano. ¿No? Entonces, claro, yo digo, con el poder sindical no podíamos cerrar la base militar. Tampoco con el poder sindical, el poder comunal, podíamos nacionalizar. Dijimos, ¿no? También tenemos derechos políticos. Hagamos política. Llegamos al gobierno, cerramos la base militar. Pero quiero saber, con gringo, con base militar, con DEA, con USAID, mandaba siempre el Fondo Monetario Internacional y el Banco Mundial. En sus reuniones del gabinete con Gonzalo Sánchez Lozada, yo vi en canales, pero en periódicos. En periódicos especialmente. ¿Y cómo estaba Bolivia con 20 años de neoliberalismo con gringos en Bolivia? Escuchemos. Sí,
1: ahí está, Carlos Mesa. Nos delata lo que Bolivia era hasta el año 2005. Adelante.
3: He decidido presentar al país mi renuncia al cargo de presidente constitucional de Bolivia. La ley de hidrocarburos que plantea el honorable Evo Morales, jefe del MAS, es una ley inviable e imposible. Nos lo ha dicho España, nos lo ha dicho el Banco Mundial, nos lo ha dicho Estados Unidos. Y si yo no recibo ayuda internacional, no le voy a pagar su salario. No porque no quiera, sino porque no puedo. ¿Sabe, señora maestra, le estoy pagando la plata, una parte de su salario, de la limosna internacional que recibo porque extiendo la mano? Hacer discursitos de independencia y de soberanía, sentado del otro lado del escritorio, es muy fácil. Evo Morales, con quien he hablado muchas veces, y le he explicado detalladamente esta realidad, tiene mucha facilidad para salir a bloquear Bolivia. Porque eso es muy cómodo, honorable Evo Morales. Es muy cómodo bloquear Bolivia. Es muy fácil bloquear Bolivia. Venga usted a gobernar y verá usted lo que es la administración del Estado.
4: Queda usted posesionado como presidente.
1: Y Evo llegó y Evo les enseñó, les dio cátedra, dicen muchos hermanos. Presidente, es grave lo que dice este señor, ¿no? gravísimo. Este es el vocero del gobierno de Donald Trump de los Estados Unidos. Este Marco Rubio mete la cuchara donde le da la gana a nombre del gobierno de Donald Trump. Que diga que Bolivia ha sufrido 25 años debido al gobierno de la izquierda es una total falacia. En este momento, presidente, y en el video número 3, por favor, en este momento Bolivia está siendo asaltada, está siendo robada, ¿no? Nos están robando.
2: Ya terminaré. Llegamos, nacionalizamos Entel, Luz, los recursos naturales, ENDE, nacionalizamos a cambio a Bolivia. 14 años, los 14, 6 años, Bolivia primero en crecimiento económico.
1: A nivel mundial.
2: Sin gringos, sin base militar, sin DEA, sin Fondo Monetario Internacional, sin Banco Mundial. ¿No? Entonces, y ahora otra vez con golpe de Estado vuelve con los gringos como estamos, compañeras y compañeros.
1: Clarito, ¿no? Para darse cuenta.
2: Y este mentiroso.
1: Súper mentiroso es este.
2: Señor Rubio, ¿cómo nos han perjudicado ustedes? Ustedes nos bloquearon nuestro desarrollo, nuestro avance, saqueando. Ahora otros vienen a saquear y armar con policía de la OEA, Comando Sur, la DEA y con narcos.
1: Con narcotráfico. ¿Ah?
2: A ver, se luchan contra el narcotráfico, llévensela a toditos del gobierno, de narcotraficantes. Él lo tiene.
1: Tendrían, por lógica.
2: Claro, pues.
1: Sentido común.
2: Claro. De un canto, ahí podemos pensar que luchan contra el narcotráfico.
1: Realmente.
2: Claro, usan el narcotráfico no solamente con fines políticos, geopolíticos, sino también con fines económicos.
1: Claro. Venezuela es el mejor ejemplo, ¿no? Detienen a su presidente por tema narcotráfico, terminan robándole el petróleo. Presidente, Bolivia en este momento está siendo robada, decía. Y un dirigente del Alto plantea muy bien este tema en el video número 3. Rodrigo Paz nos está robando, dice este dirigente conocido en el Alto. Veamos a ver y escuchemos sus palabras.
5: Bien, hermanos bolivianos, queremos referirnos a nuestro presidente Rodrigo Paz. El día de ayer en el Palacio, supuestamente todos los hermanos han ido a orar para que lo ilumine. Pero quiero decirles, cuando uno es burro, burro nomás es, no va a cambiar. Rodrigo Paz en su cabeza tiene robar toda la plata de Bolivia. Eso está en su mente. Y a este se suman los militares. Lo que ha pasado en Viacha. Los hermanos conscriptos están gastando su plata de él propio cuando las Fuerzas Armadas debe asumir esa responsabilidad. Entonces poco o nada le están portando al comandante de las Fuerzas Armadas. Más está preocupado en cuidarle a un español sacando la plata juntamente, supuestamente, tal vez con ellos, ¿no? La comandante de la policía, lo propio, no dice nada. Nuestros legisladores, nuestros diputados, senadores, tampoco nos dicen nada. Están justificando los $5,000 que reciben. Ahora, este presidente, lo propio, se queja, ¿no? De que no le han dejado plata, no tiene plata. Pero hay que recordarle, pues, presidente, Rodrigo Paz, tú has sido diputado, senador. ¿Qué carajos hacías en el Parlamento para no reclamar como ahora estás reclamando? Debía decirle, ¿qué están haciendo la plata del país?
1: Y lo dice muy bien, ¿no? Rodrigo Paz, eras diputado, eras senador. Y me gusta el término al que haces referencia. ¿Qué carajo hizo cuando era senador? No pudo haber denunciado lo que supuestamente estaba pasando, ¿no? No dijo nada. Rodrigo Paz era un senador en absoluto silencio. Se escondía de su función. Nadie lo veía al Rodrigo Paz.
2: Sus colegas senadores, ¿qué han dicho? Estoy calladito porque estoy negociando mis procesos con Lucho Arce.
1: Eso también.
2: Sí, oficial. No, una vez un senador, su colega dijo, calladito, andaba, ¿por qué no dice nada? ¿Por qué no? No, estamos negociando mis procesos.
1: El senador...
2: Tantos procesos, con 16 procesos, me echa la culpa y me hemos demostrado, ni uno me procesó, los chapacos procesaron por corrupción.
1: Por su mala gestión del alcalde.
2: Ese ministro Zamora que dice hay que extirpar la manzana podrida, ¿no? Con una sentencia ejecutoriada, ministro, de obras públicas. ¿Y por qué tienen seguramente sentencias? Porque robaron junto a Rodrigo Paz y todo.
1: Primos hermanos.
2: Pero lo que hay que retomar este tema es qué cooperación, qué clase de cooperación viene de Estados Unidos. Hermanas y hermanos de Bolivia, Estados Unidos nunca coopera, no ayuda. Invierte para robar nuestros recursos naturales.
1: Eso es así.
2: Pero invierte para reprimir al pueblo. Mandan bombas. Mandan granadas, camuflado en escudos.
1: Escudos y ración seca.
2: Ración seca. Mira, manda Estados Unidos para que mueran 45 soldados. Información oficial, 45 soldados. Tal vez más todavía, por eso han prohibido investigar, por eso han prohibido informar. Se tiene alguna información. Gravísimo. Pero ¿qué viene para ir terminando? No sé si tienes...
1: Yo tenía, presidente, a propósito de los muertos en Viacha, en el video 1, hay una indignación total, ¿no? La gente en el cementerio al momento de enterrar, además de llorar a sus muertos, presidente, hay una rabia que no se lo contiene. Y los hermanos dicen, estamos molestos, los caras nos están matando. Eso dicen en Viacha, porque han muerto muchos soldaditos allá, lamentablemente por esa catástrofe ocurrir. Vamos a escuchar lo que dice uno de los hermanos allá, en Viacha. Adelante.
6: No ha terminado aquí. Siempre vamos a estar hermanos. Siempre vamos a levantarnos con nuestra fuerza. No nos vamos a rendir, hermanos. Porque estos muertos, bandera 2003, igual en mi zona ha pasado. Así choqueado, me recuerdo. Ahora también a este lado ha venido. Por eso hemos llegado hasta aquí con tanto esfuerzo, con mis hermanos jóvenes, con mis seguimientos. Vamos a seguir luchando, seguiremos venciendo. Hasta asesina, que se rinda, que se vaya. Los caras, por este caras hemos tenido que... Los caras han sido pagados, los caras tienen matar, quieren callar, pero no a los aymaras. Allá, allá, hermano.
7: Allá.
1: Bien, esa es la molestia, indignación en medio del luto y dolor, la rabia, que es, esa es la palabra del pueblo, presidente, ¿no?
2: Pura, ese padre. Que nos ha hecho demonio, ¿no? Cuidado.
1: No.
2: Ay, bueno, no. Padre, malo padre.
1: El que nos ha hecho demonio es un extranjero, vive en Santa Cruz, ¿no? Cada domingo andaba criticando. Además es obispo, pues. Este debe ser padrecito de la base. Los padres de base normalmente son muy buenas gentes.
2: A mí me gusta escuchar misa en el campo que en la ciudad. En la ciudad es para que te regañe, insulte, te odie, ¿no? Pero en el campo realmente hay padres, buenos padres.
1: Otros son los jerarcas de la iglesia. Esos son distintos.
2: O esas las monarquías de aquellos tiempos.
1: Exactamente. Bueno, presidente, yo quería mostrar esa declaración de...
2: A ver, para terminar, hermanas y hermanos, lamentablemente no van los dirigentes nacionales que pueden expresar el sufrimiento del pueblo con mucho sentimiento, pero también con muchos compromisos, cómo parar esto. Mira, en diciembre emite un decreto supremo 5503. Libre contratación para el sector obrero. Libre importación de productos para dejar sin trabajo a pequeños, medianos, inclusive afecta a grandes productores agropecuarios. En este momento nos está salvando algo el precio, las cotizaciones de la minería. Si no fuera eso, ¿cómo estaría Bolivia? Pese semejante costo de precio de combustible, están soportando a auríferos, todo el sector minero está elevado. El momento que baje, si baja Ramiro, olvídese la economía nacional. Claro, algunos exportadores bien, pero no trae toda la plata de la venta en la exportación. Creo que 20, 30% y no hay un gobierno que regule eso. el gobierno totalmente se ha sometido a las recetas del imperio, que no invierte, solo regula, pero ni siquiera regula. La economía regula la economía, pero el mercado regula la economía. ¿Qué clase de gobierno? Diciembre, enero, por diciembre pasamos de estado de emergencia, el pueblo. Enero negocia, dice que había abrogado 55 certas, mentira. Sí. ¿Se han hecho engañar o se han hecho comprar los dirigentes? El pueblo juzgará. Mira, otro decreto de enero, decreto supremo número 5516 de 13 de enero de este año, establece combustible sin subvención, sin subvención. Y el decreto supremo 5503, el primer levantamiento de subvención, llegaron de 3 y pico bolivianos a 6 y pico, a 9 en diésel. Y ahí en el decreto dice, en junio va a haber otro nuevo precio. Como junio estaban movilizados, el pueblo estaba movilizado, julio, agosto. Sí. El agosto del decreto supremo, 5676. 18 bolivianos, 10. Ya autorizaron indirectamente la importación del diésel y gasolina al sector privado. Oficial en Santa Cruz, en algunas estaciones de servicio, gasolina 18 bolivianos, diésel 20 bolivianos, con factura. Y mira, otro decreto supremo, 5701, del 7 de agosto, hace 3 días, donde va a importar libremente a los privados combustible, también crudo, para refinar, libremente ya. Entonces ya se terminó el precio del Estado de Estado. Gravísimo lo que está pasando, ¿no? Estamos viviendo por ahora. De paso, yo creo que es para dar señales al Fondo Monetario Internacional. Decreto Supremo 5667 de 30 de julio, garrafazo. La garrafa de gas enero va a costar 130 bolivianos. Y con todo lo que estamos repasando viene el gasolinazo. Hace un momento creo que un poco leímos. Aquí está. El gobierno anuncia cambios en la estructura de precios de los combustibles. Está hace 2 días. Entonces, compañero que me escucha, creo que es importante hacer una profunda reflexión sobre estos temas económicos. No le interesa al gobierno la situación económica. Hay deserción escolar. Ha habido ausentismo. No sé cuántos miles no se han inscrito a la escuela. De vacaciones tampoco hayan vuelto muchos. Deserción y ausentismo escolar. Estudiantes, por falta de pasajes, están abandonando la universidad. Aquí vienen a contarnos. Un miembro de la Confederación Sindical Única de Trabajadores Campesinos de Bolivia, un chapaco, nos ha contado una reunión que tuvimos. Dijo este compañero, antes el viejito en el altiplano, en el campo, pagaba con su renta dignidad tarifas de energía eléctrica. 20 bolivianos, 30 bolivianos. Ahora las tarifas son 100, 150, hasta 200 bolivianos y la renta al día ya no alcanza. ¿No? Recién casadita, a mí me comentaron la historia, ¿no? Claro, están empezando a vivir con su hijito, no tiene mucha platita. El suegro, la suegra se lo paga. Una vez vino una niña a Villa Tonari, lloroso, me abraza papá, me dice, ¿qué papá? Dice, su papá se ha separado, uno creo que se ha ido a Argentina, otro a España, ella vive con la abuelita. Y la abuelita le estaba haciendo estudiar. Pero la abuelita, ¿qué va a trabajar? Con renta dignidad. ¿Te alcanza? Apenas nos hacemos alcanzar los dositos. No. Como siempre, no, ayúdame, padrino, ayúdame en la computadorita, quiero estudiar. La gente humilde, humilde. Ahora, no alcanza para eso. Como fue una gran cosa, como fue una gran cosa, en agosto dijo el presidente, ¿no? Ah, bueno, Juancito Pinto, de 200, 300. Claro, incremento con 50%, ¿no? Pero las cosas han sido con 300, 400% ya, si queremos los datos, sí, con temas de inflación.
1: Sí, ya no es nada.
2: No es para nada, no es nada. Entonces, un gobierno que no siente para nada, no tiene un programa social, no tiene programas productivos. Si algo tiene, es robar, robar, robar. Y mentir, mentir, mentir, es lo que tenemos. Es el gobierno, ese gobierno tenemos. Con mentiras, robo. Ya están comentando de paso flojo, no sé eso ya. El mismo Fernando Sarimedo dijo, ¿no? Tarda mucho, se quejó públicamente.
1: Sí, es lerdo.
2: Lerdo.
1: Entonces,
2: hay muchos comentarios de eso.
1: Los tres valores quechua se cumplen en él, ¿no? Sí es quella, sí es sua, ¿y qué más? Ama sua mayoría quella, ¿no? Lluya más es. Lluya más es.
2: El compañero Ramiro, qué pena. Cuando queremos reflexionar e informar de verdad, nos corta internet.
1: Sí, qué lamentable.
2: Y hay mucho miedo a nuestro movimiento político. Pero el pueblo no se va a rendir, conocemos al pueblo boliviano. Se va a levantar el pueblo boliviano y que no nos eche la culpa a nosotros. Y hay voces, tantas voces por aquí y por allá. Y repito, no hay un programa para reactivar el aparato productivo. No hay un programa para decir, en un año esto es el resultado, el próximo año esto, así va a activar. No hay. No hay para nada, solo crédito, carrera a competencia de Estados Unidos. ¿Qué te va a dar Estados Unidos? No te va a dar, solo van a hacer planes para robarnos. Claro. Imponer políticas económicas en base a impuestos, impuestos, impuestos, aranceles. Lo que está haciendo.
1: Entonces,
2: a un país no se somete a arancel 20%, 30%. ¿Quién va a resolver eso? No va a resolver nada. Entonces, mucha conciencia, compañeras, compañeros que me escuchan. Esperamos seguir compartiendo para bien nuestra amada Bolivia. Hasta el próximo domingo.
1: Gracias, presidente. Una vez más, muchísimas gracias a nuestros seguidores del programa. Lo vamos a reprisar, este programa, a lo largo del día. Y a ustedes, oyentes amigos, si desean participar por las llamadas telefónicas, también lo van a poder hacer. Muchas gracias. Hasta aquí, Evo Pueblo, líder de los humildes. Permiso.
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0: 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Ya está en Naya Sarjaya, Kaya Las Pacho, Kum Siwaka. Kirquilla realizada a través de inteligencia artificial. ¿Cómo están, hachatatas y hachamamas? Hermanos y hermanas, culiacas y gilatas. Compañeros y compañeras, ya están despiertos, ¿no? Le ganamos siempre al Bartolito. Recién está ahí con su cocoroco. buen día Bolivia, América Latina, los hermanos que nos ya están escuchando la causacho. ¿Cómo está, hermano Ramiro? Siempre es un gusto tenerte nuevamente en Rich Arena.
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0: Vamos a empezar de inmediato con nuestra programación, así como todas las mañanitas, para introducir nuestro programa. Lo que vamos a hacer es invitar a la hermana Milva Claudia Benavides a que nos pueda, pues, de cómo se describe en estos tiempos a Rodrigo Paz. Hermano Ramiro, ¿cómo le catalogas a Rodrigo Paz cuando escuchas ese nombre? Cuando no quieres decirle Rodrigo, ni siquiera nos da ganas de decirle presidente porque le quedó muy grande la silla presidencial.
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0: Cholo le dices el diablo entonces. En La Paz me he dicho jararanco, jancunaleca. ¿Qué más? A ver, ¿qué más nos dicen los hermanos? Les dicen el guasón también, así. Así que bueno, muchos lo llaman el títire, el titiritero. ¿Por qué lo llamarán así, hermano Ramiro? Títire, el titiritero.
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0: no es de ningún imperio, de nadie, peor aún de un imperio que está en decadencia. Ukumat Hanich Kuyak Hilata, Ukumar aquí. Bien, vamos a hablar del primer tema. Antes de ello, ¿a cuánto está la cotización del dólar, hermano Ramiro?
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0: Bien, ahí está entonces el datito del dólar que no tenemos que olvidar, porque sí, como tú dices, Hanevolip RUC sube baja es, y eso no está bien para nadie. Bien, ahora sí. Hablando de las políticas desacertadas de Rodrigo Paz, que empobrecen al pueblo boliviano, que ya estamos encaminados en la extrema pobreza, más de 6 millones de bolivianos justamente estamos padeciendo, estamos sufriendo. Segura estoy que muchos van a despertarse o ya están despiertos y dirán, ¿y ahora cómo hago para pagar mis deudas en el banco? ¿Cómo hago para pagar mis servicios básicos, el internet, la luz? ¿Cómo hago para pagarle las pensiones de colegiatura o de la universidad? ¿Qué hago? ¿Cómo no hay trabajo en el país? Por supuesto, tenemos un incapaz, uno que tiene una sonrisa falsa, mentirosa, que nos dice que todo está bien, que con los préstamos del Fondo Monetario Internacional o de otras bancas transnacionales, esto se va a solucionar. Pero muchos dicen, ay, no me hagan reír, por favor. Lo que está sucediendo es grave en el país y ha sido tema de repercusión, de análisis, no por muchos, y eso es grave. Diputados y senadores están callados, no dicen nada, porque Rodrigo Paz ha gestionado un préstamo de 1.900 millones de dólares del Fondo Monetario Internacional y, por supuesto, esta entidad condiciona. Dice, claro, te vamos a prestar dinerito, cash, como dice Rodrigo Paz, platita, pero tienes que cumplir algunos acuerdos que nosotros te vamos a pedir. Y un claro ejemplo ha sido el decreto supremo 5676, ¿verdad? Que no lo van a abrogar, no lo van a hacer, aunque estemos en movilizaciones, bloqueos en lo absoluto, porque también es una condición del Fondo Monetario Internacional. Lo han dicho desde el mismo gobierno. Ahora, teníamos de una u otra manera una subvención del diésel y la gasolina, ¿verdad? 9.80, 9 bolivianos con 80 centavos. A pesar del decreto supremo 5503 que elimina esta subvención, pero hay aún esto. Ahora, la condición del Fondo Monetario Internacional es que para el 2027 ya no va a haber subvención. No va a haber en lo absoluto. Y uno dice, ¿y ahora qué vamos a hacer? Claro, el diésel, la gasolina, la van a poner las empresas privadas que ya están tramitando para importar. Será a 17, a 18, a 19 bolivianos, hermanos. Ya no van a encontrar combustible a 9.80. No. Olvídense. El 2027 serán momentos, días muy, muy críticos, si es que realmente no le decimos adiós a Rodrigo Paz. El acuerdo por los 1.900 millones de dólares plantea un fuerte ajuste fiscal. Plantea el tema del dólar flexible y fin de la subvención a los combustibles del 2027 y nuevas reglas para la banca. Son 10 condiciones, sí. Voy a dar lectura uno por uno, así rápido. La primera condición es un programa de 1.900 millones de dólares por 36 días nada más, ¿ya? El segundo, el déficit fiscal debe caer con fuerza. Tercero, se acaba el financiamiento del déficit con dinero del BCB. Otro, cuatro, la subvención a los combustibles se elimina en el 2027. No va a haber subvención, Manacancho, Janiut Hiti, ahí sí que ya valimos. El dólar tendrá un régimen más flexible. Sí, el dólar tendrá un régimen más flexible. Son condiciones del Fondo Monetario Internacional que son inconstitucionales, por si acaso. El Banco Central de Bolivia deberá controlar más estrictamente la liquidez. Siete, la condición siete del FMI, habrá una reforma profunda del sistema financiero. Se ampliará la protección social, pero será más focalizado. Ocho, condición nueve, habrá cambios en empresas estatales, hidrocarburo, minería y controles de precio. Miren eso. 10. El Fondo Monetario Internacional revisará el cumplimiento cada trimestre. Cada trimestre van a revisar, se van a reunir si estamos cumpliendo o no. Así está el panorama. Dentro de ello, vamos a escuchar el último reporte de Telesur que subieron hace 45 minutos nada más y dice, Bolivia firma acuerdo con el Fondo Monetario Internacional por 1.900 millones de dólares. Escuchemos y entremos en materia.
2: En los próximos tres años.
3: En esa demostración de aspectos de política que ya estábamos realizando, que ya estábamos ejecutando, porque es importante recalcar que el acuerdo con el Fondo Monetario no inicia al momento de el acuerdo técnico que hemos arribado con ellos, sino, por contrario, es una continuidad de lo que nosotros ya veníamos haciendo.
2: Bolivia se compromete a reducir el déficit fiscal a 9.1% este año y a 3.8% el 2028, cuando concluya el acuerdo. Se admite un impacto social, por lo que se habla de asistir a los más pobres, como ya se hizo el año pasado, cuando los combustibles aumentaron en 100% promedio, y se dio a la población vulnerable un bono mensual de unos 12 dólares por mes durante tres meses.
3: Vamos a tener las políticas de transmisión justamente para ver que este golpe que pueda llegar a obtenerse producto de esta reducción de los déficits fiscales no creo que haya sobre más vulnerable.
2: Se anulará totalmente la subvención a los combustibles y se liberarán todos los precios, así como la exportación de alimentos. El Banco Central comprará divisas de los bancos privados, lo que encarecerá aún más su cotización con impacto en todos los precios. El ministro se esmera en afirmar que el acuerdo preserva la soberanía del gobierno en esta materia.
3: No es una imposición del Fondo Monetario, es un tema de la responsabilidad económica que nosotros estamos implementando desde que asumimos la gestión de gobierno.
2: También se compromete el gobierno a adoptar nuevas medidas económicas restrictivas para garantizar el éxito del acuerdo, en coordinación con el propio Fondo Monetario Internacional, lo que incluye la cotización del dólar.
4: El acuerdo con el FMI determina el más grande golpe al bolsillo de la mayoría de la gente. Estamos hablando de la gente pobre y la clase media, señores, que es la panza más grande. La clase media va a ser muy afectada. Obliga al gobierno a aumentar el precio de la gasolina y el diésel para todos en enero del 2027. Van a congelar los salarios de maestros, los salarios de médicos, los salarios de militares, de policías. Y además de eso, van a aumentar las tasas de interés de todos los créditos.
2: El compromiso incluye la anulación de la subvención a la energía eléctrica y el gas. Elimina el control de precios y advierte con nuevos impuestos. El documento habla de un reavivamiento del malestar social. Este acuerdo, según el gobierno, facilitará no solo 1.900 millones de dólares del fondo, sino el desembolso de más de 3.000 adicionales de organismos como el BID, la CAF y el Banco Mundial. Freddy Morales, Telesur, Bolivia.
0: Bueno, este es el informe de Telesur, de un medio estatal de Venezuela. Así está el panorama en el país. Bien, a través de las redes sociales también se manifiestan diferentes actores políticos, analistas económicos, entre otros. Escuchemos.
5: El precio de la gasolina y del diésel tendría que estar a la par del mercado internacional. Es decir, entre 15, 16, 17 y 18 bolivianos. ¿Quién dice que debería ser así? El acuerdo que firmó el 27. En pocos meses más, el precio de la gasolina y del diésel tendría que estar a la par del mercado internacional. Es decir, entre 15, 16, 17 y 18 bolivianos. ¿Quién dice que debería ser así? El acuerdo que firmaron se llama, exactamente les voy a decir ahora el nombre, Memorándum de Políticas Económicas y Financieras. Este memorándum ha sido firmado entre el gobierno boliviano y el Fondo Monetario Internacional. Además, en ese memorándum, además de poner la fecha, el Fondo Monetario exige que se reduzca el déficit fiscal. Es decir, que el Estado no gaste más de lo que gana. ¿En qué porcentaje? 8 puntos, más de 8%, lo que significa que tiene que cerrar empresas. Y además, el tipo de cambio flexible, lo que significa que tú un día puedes despertar con un precio del dólar, poco a poco creen que se va a estabilizar. Y una cosa, el 2027 es probable que toquemos fondo, ¿no?
0: Bien, ahí está. Ahora sí, Tata Ramiro.
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La reducción de gastos corriente y la cancelación de proyectos de inversión contraerán fuertemente la demanda interna y la actividad económica a corto plazo en Hispanín. 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
1: Así es, y es grave lo que va a pasar en el país. Y además va a congelar los salarios de los maestros, policías, militares, de todos aquellos hermanos y hermanas que dependan del pago del Estado, ¿no? A ver, vamos a escuchar la última explicación que hace un analista político a través de sus redes sociales, porque estas medidas son inconstitucionales y lo dice en el artículo 320, ¿no? Y eso es lo peor todavía. Escuchemos. Luego vamos a estar con las llamadas telefónicas.
2: Las intenciones del gobierno no se conocen por declaraciones oficiales. Hoy se ha develado, podríamos tal vez llamarlo así, una nueva mentira, aquella que decía que el Fondo Monetario Internacional no había condicionado en absoluto las decisiones que tenga que asumir el gobierno boliviano. Esto lo había señalado y lo había dicho el ex ministro de Economía, el señor Espinosa. Sin embargo, en el documento que el día de hoy hemos conocido, en la parte inicial del mismo, claramente señala, se detallan las medidas en este documento, las medidas decisivas de política y las reformas estructurales que nos comprometemos a llevar a cabo en el marco de nuestro acuerdo con el Fondo Monetario Internacional bajo el servicio ampliado del Fondo SAF, que es una de las modalidades más complejas. Bueno, yo pienso hacer muchos videos sobre lo del Fondo Monetario Internacional, su presencia y los condicionamientos y las posibles consecuencias que va a tener el país. Y haré estos videos en consonancia de aquel primer material que sacamos y que ustedes ya lo conocen y que está acá en nuestra cuenta de TikTok, donde advertíamos los riesgos de la presencia del Fondo Monetario Internacional. Riesgos que además van a impedir que en Bolivia los sectores privilegiados, que son varios en lo económico, en lo regional, en lo político, esos sectores privilegiados puedan ver afectados sus intereses. El Fondo Monetario Internacional les sirve de cobertor para lo que son sus privilegios. Entonces vamos a ir desgranando en entregas sucesivas lo que significa este material. Pero quiero empezar con lo primero. Cualquier condicionamiento de parte de una entidad financiera, banco, multilateral, etcétera, internacional, es absolutamente inconstitucional. ¿Qué quiero decirles? Que la presencia del Fondo Monetario Internacional con este acuerdo, con este memorándum de entendimiento al que ha arribado el gobierno y que ahora está en la Asamblea Legislativa, es inconstitucional. El artículo 320 de la Constitución Política del Estado señala y dice que Bolivia no aceptará, el Estado boliviano no aceptará imposiciones ni condicionamientos de entidades multilaterales sobre su política económica interna. ¿Esto qué quiere decir entonces? Que los compromisos asumidos con el Fondo Monetario Internacional son inconstitucionales. El 28 de agosto, el presidente envió a la Asamblea Legislativa el proyecto de ley para aprobar un financiamiento del Fondo Monetario Internacional por 1.900 millones, un programa de 36 meses. Este programa, esta solicitud de aprobación de una ley que permita que asumamos esta relación con el Fondo Monetario y la implementación de lo que el Fondo Monetario Internacional nos dice y nos señala, es inconstitucional. Recuerden ustedes, artículo 320 Romanos 4. Allí señala en la Constitución Política del Estado que no podemos estar sujetos a las imposiciones de estas multilaterales. Las verdaderas intenciones del gobierno no se conocen por declaraciones oficiales. Hoy se ha develado, podríamos tal vez llamarlo así, una nueva mentira, aquella que decía que el Fondo
1: Monetario... Continúa mintiéndonos, Rodrigo Paz. Continúa haciéndolo y continúa intentando asfixiar a los bolivianos y bolivianas. 72-20-62-95, línea habilitada en este momento, llámenos. 72-20-62-95, su participación es importante.

0: 72 20 62 95, estamos aguardando sus llamadas telefónicas. ¿Qué le parece los acuerdos a los que llegó Rodrigo Paz con el Fondo Monetario Internacional inconstitucionales, por si acaso? Son inconstitucionales y lo dice en el artículo 320, parágrafo 4 de la Constitución Política del Estado. Y que además, hermanos y hermanas, ya lo ha derivado a la Asamblea Legislativa Plurinacional. Y ustedes saben muy bien de quiénes están en esta Asamblea, diputados y senadores, que estamos seguros que van a aprobar. Sí, lo van a aprobar, tal y cual, ni lo van a revisar. Ese es el panorama, 72-20-62-95. Tenemos el primer contacto a esta hora. ¿Cómo está? Muy buen día, buen día. Causa Chuncoca lo está escuchando. Aló, aló.
1: Hola.
0: ¿Cómo está? Muy buen día, hermano. Ya está al aire.
1: Buenos días, Marita. ¿Cómo está? ¿Me escucha?
0: Sí, clarito, lo estoy escuchando. Continúe, por favor.
1: Ya, gracias, Marita. Yo quería opinar sobre el... Ya, gracias, Marita. Yo quería opinar, estoy hablando de Punata, del Valle Alto de Cochabamba. Estamos indignados, estamos muriendo de hambre. Este Rodrigo Paz nos están matando de hambre. ¿Qué vamos a hacer? Hay que salir, no más de una vez, porque ya no podemos aguantar tantas cosas que nos están haciendo, mi Marita. ¿Cómo han traído esos misiles que han pedido? El Pollo Paz que ha pedido era para Chapare, ¿no es cierto? Y ahora... Dios es grande, ¿cómo habrá pasado en el alto a ver eso también? Y todavía se niegan ellos. Ellos sabían que había esas bombas y ahora todo ha desaparecido. Esos soldaditos que están desaparecidos están tristes, porque esa bomba pues revienta unos 4 cuadras adelante, ¿no? Imagínate, y ahora no quieren decir nada, y los padres de familia están sufriendo, ahí están llorando las madres, y el Rodrigo Paz no hace caso, más bien se ha ido ese día de la explosión, estaba bailando en Tarija, ¿no? A él no le interesa, ¿no? A nosotros, ¿no? a los interculturales, aymaras, quechuas, a ellos nos quieren matar de una vez a todos, no a uno solo, imagínense. Y ellos nomás quieren perverse, ellos nomás quieren ganar, ellos nomás van a trabajar, ellos nomás van a robar en familia. Imagínense ese dinero. A ver, tantas cosas que ha hecho y se niegan todavía de todo. Que no era, que el Víctor Paz no lo conocía. Todos lo conocían a ese... Claudia Bilbao, ¿cómo ha negado? No le conozco, sin embargo, en las fotos aparece bien abrazado de ese dinero. Imagínense, a ver, ¿cómo son de mentirosos? Toditos son mentirosos, todos. Ahora, con la subida del dólar, está en 12.40, 12.60, ¿qué hacemos? Nos está matando directamente. Ha venido a destruir Bolivia. Este producto no se va de una vez que denuncie, no más ya, porque no aguantamos ya. Ni los transportistas, ni los profesores, todos nos vamos a levantar en unión. Todos unidos, así podemos hacer. Si no, no hay nada. Vamos a tener que lamentar que va a seguir destruyendo, va a seguir vendiendo nuestros recursos económicos. Ahí está. Yasmín Petróleo Sindical, ya está, ¿cómo lo ha destruido? ¿Para qué? Para dar a los privados. Y los privados, ¿qué van a hacer? ¿Van a hacer subir? ¿Van al precio del internacional? Todo eso va a ser. Imagínense, ahora nosotros ya no podemos. No vamos a aguantar. Pasa el estado de excepción Inmediatamente hay que levantar toditos, porque ya están queriendo aprobar también el antibloqueo. Imagínense, ¿para qué? Para que nosotros estemos callados, sino que no podemos decir nada, no podemos hacer, no podemos trabajar, no hay trabajo, no hay nada. Imagínense, las cosas, todo ha subido ahora, Marita. El doble.
0: Así es.
1: Ya, muchas gracias, Marita.
0: A usted, hermano, siempre, por su participación. Vamos a continuar con más llamadas. 7220-6295. El gobierno de Rodrigo Paz continúa con su asfixia económica. Es un gobierno de la mentira. Ahí estamos. Segundo contacto. Buenos días. Causa Chuncoca, lo escucha.
2: Buen día.
0: ¿Cómo está? Saludos siempre. Continúe, por favor, y está al aire.
2: ¿Cómo? No se escucha bien, compañera. Buen día, compañera.
0: Buen día, ¿me estás escuchando?
2: Para la mujer que don Juez de Barica y Capinota manda.
0: Ya está al aire, hermano, ya está al aire.
2: Y ella que nace como en crítica, ya Central Litoral, la Federación Tópica y Sindicato Alto Boripate, los compañeros Javier Mamani Pérez, comunica como un antiguo urgente del personal, una ella chinca entre amigos, que también cerró a mi compañera.
0: Y hermano, esperemos la haya escuchado el hermano. Gracias. Vamos a continuar con
2: más. A ustedes bien, gracias. Chao.
0: Ahí está, los hermanos también.
3: Fuimos engañados.
0: Continuamos aguardando más contactos, llamadas telefónicas al 7220-6295. El hermano que llamó habló del estado de excepción. Parece que se va a ampliar por 90 días. Sí. Los mancagazos ya han pronunciado aquello. Manolo, así se llama. Quien es parte. No, Manolo Rojas. Es un diputado y es parte de la Comisión de la Justicia. Han aprobado ampliar por 90 días el estado de excepción. Más adelante estaremos hablando de aquello. Tenemos contacto. ¿Cómo está? Muy buen día. Buen día.
2: ¿Hola?
0: Aló, buenos días. Ha llamado a causa Chuncoca.
2: Ya. Yo quería decir el propio.
0: Hola, ¿qué ha pasado? Se ha cortado también.
3: Si por romper los tribunales, pero Bolivia.
0: 72-20-62-95.
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0: Buenos días. Causa Chuncoca, lo está escuchando.
4: Buenos días, señor periodista, le hablo de Cochamba.
0: Un gusto, hermano. Continúe, por favor.
4: Bueno, a lo directo. Lo que pasa es que todo esto, lo que están haciendo estos, no sé qué clase de gente son, o sea, son esta banda de ladrones, clejeros, asesinos. Todo después. Su orden de Estados Unidos, que no nos ven a mamar el dedo a la boca, meter al decir Manuel Rojos. No, mentira, eso es la embajada, que vayan a preguntar solamente qué es lo que está ordenando. El FMI, ¿qué es? Una banda de ladrones que nos van a asaltar, sacar los ojos, quitar todo. Eso es el Banco Mundial y he leído una historia terrible. O sea, estos, aparte de sacarnos, robarnos, nos van a apuntar con un fusil en la cabeza. Eso es, yo creo que no hay ninguna. Van a, tal vez los 5 años ya, desde el 2019, estamos ya casi como un campo de concentración, Bolivia. Eso es, poco a poco, no va a ser esto casual. O sea, y ahora yo estoy notando, ahora los de la COVID están empezando a desbuznar estos cobardes traidores jarnosos como a la cabeza de Argollo, Paye y demás cosas. No tenemos que hacer caso que hagan sus payasadas de delincuentes desgraciados que han traicionado dos ocasiones. Si tienen ellos problemas, ellos no tienen que hacer con el movimiento que está muriendo de hambre. O sea, mucha gente que se está matando. Y los de la COVID están empezando a decir, ellos quieren, claro, su estrategia de esos delincuentes, ladrones, lamebotas de este gobierno, que es otro lamebotas del norte. Yo creo que va a decir, nosotros vamos a tomar, después van a ser sus tratados nuevamente, dos ocasiones ya ver. No tiene que ver nada, que desaparezca, aunque sea la COVID o la minería, no sé qué es lo que pasa. O sea, el pueblo ya tenemos que unirnos verdaderamente, la COVID y otro, por ejemplo, los troscos, como Álvarez Plata. No es que se hunde, no es que haya, es un traidor, unos lamebotas siempre de la derecha. El golpe de Estado han dado ellos, junto con la COVID y algunos cooperativos de Potosí. De esos lacras delincuentes que son empresarios ahorita, los de la COP, los del cooperativista mineros y los troscos del magisterio, ellos han dado golpes. Eso tiene que darse mucho cuenta. Si es que tenemos que unirnos, la única esperanza es ganar o morir. Porque si vamos a perder, vamos a traicionar como estos. Y también otros son, por si acaso, son otros traidores, cobardes, lamebotas, o son, van a traicionar, sigue, los choferes. Lucio Gómez, aquí hay un tal, no sé qué, un tal Orellana. Siempre nos tratan como a los peores delincuentes, a los que han dado, perdón, los que han bloqueado, Orellana, esos otros traidores son los manfredistas, son otros pititas. Esto no tienen que ya hacer tomar en cuenta. Y si es que va a haber en el Alto y en Trópico una reunión, ¿qué más nos van a hacer? No hay nada, o sea, ¿qué cosa? O sea, nos quitan todo, nos asaltan, roban, ahora masacran en La Paz. Es verdad, es misiles son los que han reventado, que no nos mamen. Así es el ejército, siempre ha sido un traidor, por si acaso el 2019 era el golpe de Estado junto a la policía, esos mismos están ahora en el poder. Ese sería un punto de vista y lo único, no se junten con estos cobardes traidores que han dado, gracias a ellos, ahorita cómo estamos, más que todo la COP y todos esos que hemos opinado y tenemos que seguir, lo único, ¿qué más sufrir? ¿Qué nos van a hacer? Estamos, después de asaltar, dicen que la empresa YPFB es una corrupta. El único corrupto, narco y ladrón es este gobierno. No, la YPFB es una empresa que ha sido desde el 1932 en la guerra del Chaco, o sea, más o menos se ha hecho. No podemos permitir que estos cobardes ilusos, lamebotes del norte, de los destrocen y después ellos mismos rebuznen diciendo que ellos... Que están en quiebra, que son indentables y demás cosas. Ese cuento es más viejo que la Biblia. Ese error para el final. Gracias, señora María, periodista. Hasta luego.
0: Hasta luego. Cinco de la mañana con 31 minutos en todo el territorio nacional. Vamos a continuar aguardando las llamadas telefónicas al 72-20-62-95. Este es su espacio para que pueda participar también. 72-20-62-95. 72-20-62-95 es la línea telefónica. A ver. Contacto. Muy buen día, Causa Chuncoca lo está escuchando.
5: Buen día, Yarita.
0: ¿Cómo está?
5: No, hablamos ahí en Montero Manta. No, oye, aquí cuni anchata que el gobierno que vista sacinta. Que te dirigen al pueblo boliviano. Estados Unidos pega Fondo Monetario Internacional, ¿verdad? pagay a cinco tukimata porque orapi gananku 18, 20 dólares de Estados Unidos. 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Muchas gracias.
0: A usted, hermano, siempre es un gusto escucharlos. Anótense este número 7220-6295. Hermano Ramiro, vamos a, le voy a, después de escuchar las intervenciones de nuestros hermanos y hermanas que tienen toda la razón, por supuesto. Bromita, bromita, a esta hora, antes de que se estén durmiendo. Despiértense, por favor, hay que seguir chambeando, hermanos. Le voy a presentar una bromita, un audio, ¿ya? A ver, yo no sé cómo es la situación de los ministros. ¿Sabes qué? Ellos dicen, nosotros somos honestos somos, bien conscientes somos. Todo lo que decimos verdad siempre es. A ver, ¿qué está pasando aquí? Entonces, ¿los bolivianos estamos equivocados? ¿Estamos haciendo una mala lectura de lo que está pasando en el país? Sí, porque ellos se catalogan como honestos, como buenas gentes, como salvadores de Bolivia. Por más que digan, somos mesías, más o menos.
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0: Audios falsos. Dice que los audios son falsos, todo lo que se ha presentado el Edman Lara, vicepresidente del Estado Plurinacional. ¿Sabes quién lo ha dicho, hermanos? Lo dijo el ministro de Hidrocarburos, Marcelo Blanco, en una conferencia de prensa ha salido. Dice, ¿cómo pues nosotros vamos a hacer todo lo que acaba de manifestar el hermano Ramiro? No, estás equivocado, hermano Ramiro. ¿Cómo les vas a decir así? Es ministros tan conscientes. Le escucharemos al Marcelo Blanco, bromita para despertar, porque esto ya es mucha sinvergüenzura.
7: Sí hay en los procesos, las personas están identificando, obviamente de esta gestión y de la anterior gestión, porque voy a repetirlo, sean nuestros o sean de los anteriores, caiga quien caiga va a tener que pagar sus culpas. Aquí no se trata que si es de este gobierno o del otro. Nosotros somos un gobierno transparente, estamos para servir al país y no servirnos del país. Todos los ministros, el presidente, por más que salgan con acusaciones falsas y audios y videos inexistentes, somos honestos todos acá. No hay uno que se le pueda levantar el dedo. Entonces, si hay de nosotros gente que haya trabajado en esta entidad aprovechándose del gobierno, aprovechándose del pueblo, van a ir adentro. Así sea mi hermano, va a ir adentro. No, mi hermano no está trabajando, pero así si fuera mi hermano, iría adentro. Sí hay en...
0: ¿Qué tal?
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0: Eso es grave. A ver, usted opine. No puedo creer. Pero bueno, por lo menos para hacer bromita, sirven estos hombres. Porque, no, es Marcelo Blanco, así se llama, el ministro de Hidrocarburos. Salió en defensa. A ver, ¿qué dice el pueblo? Muy buen día. Oye. Buen día. Causa Chuncoca lo escucha.
8: Buenos días, Aymarita. Aquí habla el Julián Escobar, que estaba escuchando estas noticias. Esos son pues los ministros, los maleantes que están allá adentro, todos los ministros, diputados que... Comenzando del Gallo Paz, son maleantes en ahí. Grupo que le va a creer, nadie lo cree, es en maleantes, porque son muy corruptos, son suarrumas, ellas, el imperialista del Yankee, que son ellos, ahí están dentro, todos. Yo le digo que se vayan de una vez, que vayan. Y da un paso al costado a ese presidente del Gallo, el Rodrigo Paz. Ya no le queremos aquí ni ver ni escuchar su nombre. No queremos aquí el Rodrigo Paz. Aquí nos va a vender todo parado. Aquí nos va a vender esos mentirosos que son corruptos. A ver, aquí quiero decir a los compañeros, todos los 9 departamentos aquí tienen que estar alerta y que tenemos que salir más antes posible a sacar a este gobierno. No tenemos que dejarlos aquí que nos están robando nuestros recursos naturales. Compañeros, de una vez nos hay que unir. Valle bajo, valle alto. La Paz, Oruro, Cochabamba, Potosí, Santa Cruz. Escuchen, hermanos, indígenas. De una vez les hay que parar y abortar a este gobierno. Incapaz del gobierno, es un maleante que es aquí en los estados, robando todos nuestros recursos naturales. Este ministro que está aquí mintiendo, mentiroso, que es tan cobarde, él está en ahí. ¿Por qué no se enfrenta? Soy yo mentiroso. ¿Por qué no dice así? Pues él es el mentiroso. A nosotros nos pone mentiroso. Él es el más mentiroso que está en el gobierno, que están gobernando. Eso nomás quería decir, compañera y Marita. Muchas gracias que me has dado la cobertura. Muchísimas gracias, compañeras.
0: A usted, hermano, siempre. A ustedes. Ustedes son muy importantes en este espacio. Ahora, han estado tocando un tema a través de las llamadas telefónicas, el estado de excepción, ¿no? ¿Cuándo concluye el estado de excepción? El 18 de septiembre, según. Ahora, ¿qué es lo que están planteando los diputados antipueblos? Dice, ¿no? ¿Usted recuerda de un diputado que decía que si nos reducen el sueldo, bueno, va a haber fuga de talentos en la Asamblea Legislativa Plurinacional, ¿recuerdas?
6: A ver, soy diputado, my precious cousin, diputado talentoso, talentoso. Talentoso, suakunapaj, talentoso, kellazuna kanampaj, talentoso, yuyazuna kanampaj. Chay Casan, talentoso humano.
0: Manolo Rojas se llama. Él es lo que dijo, ¿no? Ahora, ¿sabe con qué nos sale el Manolo? Manolo. Es parte de la Comisión de Justicia. Han aprobado ya en esta Comisión de Justicia de la Cámara de Diputados que se va a ampliar por 90 días el estado de excepción. Ahora lo van a derivar a la Asamblea Legislativa Plurinacional. ¿Quieres escucharlo al talentoso, al único, al que dijo, no me reduzcan mi sueldo? No, porque bueno, me voy a ir porque soy un mente brillante. Escuchémosle entonces.
9: Yo estaba solicitando 6 meses, sin embargo, la propuesta de otra colega ha sido por 3 meses y esa ha sido la aprobada. Entonces, como fuera, creo que el objetivo se está cumpliendo. No he sido irresponsable al presentar esta resolución cameral, sino que se ha solicitado con anterioridad peticiones de informe escrito tanto al Ministerio de Defensa, al Ministerio de Gobierno, para poder justificar en derecho y en hecho el tema de que hay un riesgo latente contra la democracia. Hay grupos que se están articulando y esperando, frotándose las manos, viendo su almanaque, para llegar al 18 de septiembre y volver a convulsionar el país. Entonces no lo vamos a permitir, los bolivianos de bien, no vamos a tolerar que se atente la democracia. Véase que no es tanto una defensa de nuestro presidente Rodrigo Paz, es una defensa de la democracia. Lo conquistado en 1982 no debe retroceder un solo paso. Esta resolución cameral obliga a que nuestro presidente Roberto Castro, de la Cámara de Diputados, solicite una asamblea al vicepresidente para su tratamiento. No requiere un nuevo proyecto de ley porque sería un nuevo estado de excepción, pero sí estas resoluciones camarales van a generar una modificación a la ley que ya está vigente.
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0: Así es, 7220-6295 ya está la línea habilitada, 7220-6295. A ver, también los hermanos quienes han estado llamando han tocado lo que aconteció el día viernes pasado en el cuartel Bolívar, en la ciudad del Alto, en el municipio de Viacha. Un hecho muy trágico que hasta ahora... Y hasta ahora no hay información verídica real. ¿Y dónde estarán los responsables, digo yo? ¿Dónde está tan difícil es encontrar a un responsable de este hecho? No creo que sea difícil, ¿no? Tienen, saben qué es lo que está pasando, pero lo están escondiendo. Y por eso también quieren ampliar el estado de excepción. ¿O qué dices tú?
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0: Aniutjiti, mana kanchu. ¿Sabes qué ha pasado ayer? Edman Lara fue al lugar, ¿no? Bien o mal, el hombre está ahí, ¿no? Aunque sea sacarse foto, pero está ahí. Mira, Edman Lara ha denunciado que militares han reducido a un periodista que estaba filmando con un dron en el regimiento Bolívar. A ver, cuando tú tienes algo que esconder, ¿qué haces? Proteges, ¿no? Evitas que se visibilice, que se difunda. Y han detectado a un periodista que estaba haciendo su registro de imagen mediante dron y lo agarran y lo reducen. Vamos a escuchar. Esto fue lo que pasó ayer. Ay, ¿qué será lo que está pasando ahí? ¿Qué se esconde? Porque ayer el expresidente Evo Morales ha mencionado que había más de 45 desaparecidos y que ese dato no lo están manejando y no lo van a decir.
10: Me ha pasado un video de un periodista que el día lunes estaba filmando con dron y los soldados, por órdenes de los superiores, a golpes se lo han metido, no tengo el video, lo ves en público, a golpes lo meten allá al cuartel y le quitan su dron.
11: Aquí está la cámara. No se mueva. No, ¿qué le pasa, señor?
12: ¿Qué le pasa, señor? ¿Qué le pasa? ¿Qué cosa tan responde?
10: ¿Qué quieren ocultar? ¿Qué había en el cuartel? ¿A quién quieren proteger? Se incomodan porque uno averigua la verdad. Me ha pasado un video de un periodista.
0: La verdad no se puede ocultar. ¿Qué es lo que están escondiendo en este hecho? Es su momento de participar. 7220-6295. Ya está habilitada la línea telefónica 7220-6295. Sí, apúrense. Ratuke apurta sipan hausanipan. Ya está a tiempo. Tukus hiwa 7220-6295. Tenemos el contacto ya. Muy buenos días. Buen día. Causa Chuncoca lo escucha.
13: Gracias. Desde Warnes, Ángel Marín López.
0: Continúe, por favor.
13: Ya estaba escuchando atentamente los sucesos, esos hechos lamentables en el cuartel Viacha de... bueno, es... El gobierno quiere tapar algo, algo increíble, algo... que han cometido un delito estos del gobierno con sus fuerzas armadas, la policía, etcétera. Quieren ocultar las pruebas del delito. ¿Por qué no dejan ingresar? ¿Por qué no dejaron ingresar al... ¿Cómo fue que al vicepresidente, al segundo hombre de Bolivia, lo han negado el paso? Un militar, un teniente coronel, dice, los que hemos ido al cuartel sabemos el manejo. Sabemos el conducto regular de los cuarteles. El segundo hombre de Bolivia es Edman Lara, así sea Motín Lara. No estoy sacando la cara por Motín Lara, pero por lo menos tiene que servir para algo este hombre. Este hombre estaba yendo a averiguar, investigar qué es lo que tenía ahí adentro el cuartel Bolívar. Había pues armamento de guerra. Armamento que llegó camuflado viernes, con hoy viernes es una semana que llegó esos supuestos, dice, ración seca, no sé qué más. Entonces, el gobierno está tapando este hecho lamentable, este asesinato, este crimen que ha hecho a esos jóvenes que querían, que estaban sirviendo su servicio militar en el cuartel. Entonces no podemos negar, no podemos decirle esto simple, no son simples soldaditos, son jóvenes que querían conocer el futuro, que querían conocer el manejo de armas para la defensa de Bolivia. No es que los soldaditos, no, señores, no, son seres humanos donde fueron a hacer su servicio militar. Capaz alguno de ellos quería ser militar. Hay gente que se prueba al ir al cuartel si va a resistir algunas exigencias, porque obviamente en el cuartel hay exigencias fuertes, fuera de la casa, del hogar. Exigencias de cumplimiento. Entonces, al negar al vicepresidente y al decir, al gasificar, día antes había, o después del hecho del sucedido, habían gasificado a personas, a pobladores que querían rescatar sus cuerpos de sus seres queridos, de sus hijos, de esos jóvenes que han muerto trágicamente. Entonces, no, esto es un crimen de guerra, como dijo nuestro compañero líder Evo Morales Ayma, es un crimen. Les han mandado a matar, a ir a recoger, a ir a seleccionar esas bombas, esos misiles como están hablando. Y esto es para Biach, esto es para el Alto, esto es para el Trópico, esto para, no sé, para distribuir armas de guerra, para matarnos. Como bien dijo ese ministrillo, Justiniano, va a correr baños de sangre, derramamiento de sangre en el Trópico. Eso no lo vamos a permitir, bolivianos. No puede amenazarnos estos tipos. Ahora, ¿qué dice el otro militar, el jefe máximo de los militares? ¿Qué dice? Que estaba cumpliendo una orden constitucional. ¿Qué orden constitucional? ¿El orden constitucional qué es? Es privar. Él es el hombre, el segundo hombre, el vicepresidente, tenía toda la obligación de averiguar qué existe en ese cuartel, porque hubo muertos, 45 muertos, dice nuestro líder Evo Morales Ayma. No es poca cosa, se están quejando. Yo lo vi ayer en la calle, casualmente, Unitel. Estaban enfocando a personas de, ¿cómo se llama? Por la explosión, han llegado esquirlas de bombas. Han roto, están heridas personas que están internadas a un kilómetro de distancia del cuartel. ¿Qué es eso? Es un asesinato, es un crimen de guerra. Todos estos tipos que están queriendo ahora prolongar el estado de excepción deben ir a la cárcel. Este diputadillo, ¿quién será ese que está queriendo proyectar otra vez? Dice que quiere, claro, obviamente que quieren seguir robando. Y eso no lo vamos a permitir. Lo tenemos que sacar, compañeros bolivianos, a estos malantes, a este Paz Pereira, alias el narcotraficante. Muchas gracias.

0: Ya, ya son las 6:03. Vamos a ir cerrando nuestra programación. Vamos a hablar del Kiko, el cachete. Es más que, bueno, su nombre es Jorge Fernando Tuto Quiroga Ramírez. Ha sido presidente de Bolivia del 2001 al 2002. Ha realizado sus estudios en Washington, en Estados Unidos, ¿ya? A ver, ¿con qué nos sale este hombre que cree que tiene la solución a la situación estructural que atraviesa el país? Ahora está con aires de que yo quiero ser presidente. No lo dice, pero bueno. Como siempre, como todo político pobre que debe y tiene que hablar de nuestro líder Evo Morales, Ayma. ¿Qué fue lo que dijo Tuto Quiroga? ¿No? ¿Qué fue lo que le dijo a nuestro único líder, el expresidente del Estado Plurinacional, el mejor presidente de la historia de Bolivia? Escuchemos. Enseguida, ahí está.
1: Aquí esta constitución es centralista, es estatista y no se abre al arbitraje internacional. Y el señor, el depravado que está escondido en el Chapare, él cuestiona que se quiera dar a la inversión externa la posibilidad de tener arbitraje. Y él que dice, la justicia en Tarija le está exigiendo que se presente, le expide mandamientos de aprehensión. Y él dice, no, yo no acepto la justicia boliviana. Yo me voy a la Corte, a la Comisión Interamericana de Derechos Humanos, a Washington. Y si viene alguien a invertir $1,000,000,000 o lo que fuese para el sector de hidrocarburos, de minería, el señor Morales dice, no, sométete a la justicia boliviana, y él no acepta someterse a esa justicia boliviana. Ese es el cinismo total de una persona que ha destruido Bolivia 20 años y que quiere seguir teniendo trancado el desarrollo. Es imperativo hacer la reforma, y hay que comprender que mientras más tardamos en encarar la reforma, más dramática va a ser la situación.
2: El nieto de Hugo Banzer Suárez, dictadura del Plan Cóndor de 1971, gobiernos maipichus Zuazpa Carganco, golpes de Estado desde el año 1964 al año 1982, periodo gobiernos militares maipich paikuna Zuazpa Carganco, golpes de Estado. 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

0: estable, desarrollo, carreteras, caminos, hospitales, salud, educación. 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Mana, mana, mana, señor Tuto Quiroga, can, canqui, cómplice de la crisis económica del país. Can, canqui, racista, discriminador, odiador al movimiento indígena originario campesino. Odiador al sector popular con la economía maipich, han canqui cómplice del Fondo Monetario Internacional, que diablosunas maipichus chayamon con su medida económica en contra del pueblo boliviano. 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Hugo Banzer Suárez, desde el año 1964, desde el año hasta el año 1982, maipichus, dictaduras de la bota militar, gobiernos de facto caspa carganku y kunantak chaikunas apaika chasawanchis, nuestro estado plurinacional de Bolivia, y kikillantak chaipi como cómplice casan tuto Quiroga.
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2: Bien, vamos a recepcionar la última llamada telefónica, 7220-6295. Con esto cerramos este espacio y luego vamos a continuar con los avisos y comunicados. 7220-6295. ¿Qué sabe usted del Tuto Quiroga? ¿Ah? ¿Qué es lo que, a qué le recuerda a este hombre nefasto?
1: El juzgado está tomado por la corrupción del dinero.
2: 7220-6295. Aguardamos un poco más y si no, vamos a cumplir con nuestros auspiciadores.
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2: Bien, ahí está el contacto. Muy buen día. Causa Chuncoca lo está escuchando.
3: Muy buenos días, hermana Berna. Le saluda Alberto de la Ciudad de La Paz.
2: Un gusto, hermano. Continúe, por favor.
3: Ya, gracias, gracias. Al fin me escucharon. Esta mañana insistí llamando, pero ha entrado esta vez, felizmente. En principio quiero saludar a todos los hermanos del Trópico de Cochabamba, a las 6 federaciones, de igual forma a los hermanos que están en la vigilia y hermanas, de igual forma a la prestigiosa emisora Causatín Coca, que está dirigido por el compañero Ramiro García, y todos, y a usted y a todos quienes trabajan en esa emisora, la única que nos informa la verdad. Con relación, escuché todos los comentarios que hicieron esta mañana junto al compañero Ramiro Pucho. Es verdad que el Fondo Monetario Internacional está imponiendo sus medidas. Lamentablemente este gobierno mentiroso, asqueroso, demagogo, sirviente y vasallo pongo del imperialismo yanqui, está cumpliendo al pie de la letra, haciendo caso a ese asesor estafador argentino. Realmente es una vergüenza para el país. Sigue gobernando desde la cárcel, estos sinvergüenzas. No tienen sangre en la cara, son bastante cínicos. Por tanto, todo el pueblo tenemos que levantarnos, tenemos que votarlos. Ahora ya están aprobando nuevamente la ampliación del estado de sitio. No, tenemos que rechazar, haya o no haya estado, y si es posible ya de una vez una guerra civil. En cuanto a

0: estos señores, Tuto Quiroga, Manfred Reyes Villa, Doria Medina, son pues otros sinvergüenzas que están junto al gobierno, no le han abandonado. Están apoyando a estos sinvergüenzas con esos mancagastos diputados fascistas, derechistas del imperialismo yanqui que están recibiendo, aparte, otro bono de $5,000 pagado por este gobierno y ese timor, ese asesor, ya lo han confirmado, van a ampliar estos sinvergüenzas. Pero igual que no, la lucha tiene que seguir, no podemos desmayar, porque la lucha es permanente. Ahora también quiero repudiar y condenar a la actitud de este sinvergüenza ministro de Defensa y este otro sinvergüenza canciller Aramayo. Felices se han ido a Estados Unidos. ¿Por qué no apoyan a los hermanos soldaditos que estaban en la explosión allá? ¿Por qué no apoyan a esos conflictos que han luchado contra el juego con una vergüenza? Realmente las Fuerzas Armadas ya no tienen ni rancho, por eso les botan cada fin de semana su franco. Ya no, en cambio, con Evo Morales, durante los 14 años, las Fuerzas Armadas eran bien equipadas con avionetas, aviones de lucha. Los conscriptos gozaban de una buena alimentación, había paz, tranquilidad. Ahora tenían campos deportivos, han mejorado sus infraestructuras, que estaban sometidos en pequeños cuarteles. Ahora en viaje tienen que botarse a las fronteras, tienen que ir a sus militares sinvergüenzas. Hay buenos militares que han luchado, que han apoyado a la gestión del compañero Evo Morales, pero esos malos, malditos fascistas, derechistas, tienen que ser volados, tienen que ir a las fronteras a cuidar, y malos policías, otros buenos, a esos malos policías igual hay que botarles, porque son estafadores, piden a la gente humilde plata y plata, roban de la gente. Así que ya estamos cansados de tanto robo. Este estado de sitio es para que roben, para que nos detengan a los dirigentes por culpa de este maldito golpe de Yanine Áñez y este señor, de este sinvergüenza de Atacora, al igual que este sinvergüenza Andrónico Rodríguez, que dice que Evo es mentiroso. Ese es el más mañudo, que en su campaña ha recibido más de $300,000 de este sinvergüenza argentino, de este malandrín. Así que estamos gobernados por mafiosos, por vasallos sirvientes del imperialismo. Por tanto, la asamblea son puros fascistas, derechistas, sirvientes y pongos igual, que hacen caso. El Fondo Monetario Internacional nos está imponiendo con estas medidas. No tenemos que aceptar. Por tanto, hermanos bolivianos, la unión hace la fuerza. Eso quería decir. Muchísimas gracias por la cobertura que me dan. Que tengan un feliz, buen día. Muchas gracias. Hasta otra oportunidad.
1: Que así sea, pues, hasta otra oportunidad siempre. Cerramos este espacio, hermanos y hermanas. Muchísimas gracias por sus llamadas telefónicas, por ser parte del programa Rich Arena. Cumplimos con nuestros auspiciadores.
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Huascorte de energía eléctrica, El Fej Willarimusan. 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Municipio de Villa Tunari, San Pablo de Eterasama, carretera Villa Tunari, Eterasama, desde 8 hasta 12 del mediodía. Gobierno Autónomo Municipal de Entre Ríos, comunicado municipal número 1, Caipinizan. El Gobierno Autónomo Municipal de Entre Ríos, a través de la Administración Tributaria Municipal, en cumplimiento de la Ley Municipal 786, quebrado 2026, perdonazo y condonación de deudas tributarias, multas e intereses, así como el decreto edil número 00, quebrado 26, que reglamenta la aplicación de la citada ley, comunica a la población en general que a partir de la fecha se dispone la condonación al 100% de multas e intereses generados por deudas correspondientes al pago de impuestos y patentes municipales en el municipio de Entre Ríos. Ari, Caipicasan, perdonazo de multas e intereses por casas, terrenos y propiedades rurales, vehículos, automotores y motocicletas con radicatoria en el municipio de Entre Ríos. Patentes municipales y actividades económicas, tiendas, kioscos, ferreterías, etcétera, pagamulchis, con donación al 100%, Nispa Uyarimusan, municipio de Entre Ríos. Kikillantas Casan, comunicado. La OTB, Mirador, zona Chaquimayo, de Xinaota, comunica a todos sus afiliados al 100% de bases asistir a la reunión general para el día domingo 13 de septiembre a horas 8 de la mañana en la misma sede. La reunión se adelanta por motivos de planimetría
de la alcaldía. Se ruega puntual asistencia. Atentamente, el directorio. Chaycasan comunicado. 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Se comunica a los. 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Convocatoria. Primer concurso del saber estudiantil del Trópico de Cochabamba 2026. La coordinadora de las 6 federaciones de la mancomunidad de los 5 municipios y los consejos educativos de la región del Trópico de Cochabamba, en coordinación con la gobernación de Cochabamba, convocan a estudiantes del tercero y sexto de secundaria de la unidad educativa de los municipios de Villa Tunari, Chinaota, Chimoré, Puerto Villazuel y Entresillos a participar del primer concurso del saber estudiantil del Trópico de Cochabamba en las áreas de matemáticas, física y química. Podrán participar estudiantes regularmente inscritos durante la gestión 2026 de tercero a sexto de secundaria que estudien en las unidades educativas de los municipios de Villa Tunari, Chinaota, Chimoré, Puerto Villazuel y Entresíos. Chaycasan comunicado. Huaj comunicado, Quiquillantas, Caipi, Casan. 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Ampliado ordinario del distrito 7, Uyarimuchis, wow, Jesús Namasis del distrito 7, Chinaota, con la asistencia de los secretarios generales de los centrales, dirigentes, dirigentas, al 100% de las bases, lugar y fecha. El ampliado se llevará a cabo el día sábado 12 de septiembre del 2026 en la sede de Central Palmar Pampa a horas 9 a.m. Y matachus chaypi chahuaricunja caipi casan. Número 1, control de asistencia, lectura de convocatoria, actas y correspondencias recibidas, informe general y evaluación de informe, priorización de proyectos, orgánico, educación, salud, viabilidad, transporte y varios. 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
8: Por esa misma razón, por ese mismo motivo es que llamamos a la concientización de lo que estamos haciendo. Estamos enfermando nuestra próstata, estamos haciendo de que nuestra próstata se irrite y producto de aquello vienen síntomas como levantarse constantemente, orinar por las noches, aparece la prostatitis, la hiperplasia prostática, y estas dos enfermedades hacen de que el varón se convierta en candidato a sufrir cáncer en la próstata. Nadie quisiera tener este tipo de situación, nadie quisiera tener este tipo de problemas. Es por esa razón que si usted presenta síntomas como los que voy a nombrar a continuación, que se está levantando constantemente a orinar por las noches, ya el médico le dijo que es hiperplasia prostática o que es prostatitis, es el momento de que usted tome las debidas precauciones del caso. A ver, se está levantando constantemente a orinar por las noches, se levanta una, dos, tres, cuatro, cinco, seis veces a orinar por la noche, no puede conciliar su sueño, no tiene un descanso reparado. Resulta que usted durante todo el día ha destacado en sus labores cotidianas, ha ido a trabajar, ha ido a desenvolverse en la función en la cual usted desempeña para llevar el sustento a su hogar, pero resulta que en la noche quiere tener un descanso reparador. ¿Qué sucede? Que a las las 10 de la noche cuando usted ya se va a acostar, a las 11, a modo de ilustración le estoy diciendo, resulta que usted no puede conciliar su sueño porque a la hora tiene que levantarse a orinar y resulta que ya se le quita el sueño. Así nuevamente a las 2 horas otra vez se levanta a orinar. Eso no logra que usted tenga un descanso placentero. Por eso es que usted el siguiente día va mal genio, va con coraje. Entonces, levantarse constantemente a orinar por las noches no es normal, mi amigo. Luego de eso aparecen síntomas como ardor al momento de miccionar, orina poquito, orina conchoso, pestilento, nauseabundo. Incluso siente dolor en la parte de su espalda y muchas personas la atribuyen a su columna, pero no es así. Son problemas que la misma próstata está haciendo o provocando retención de líquido. Mi querido amigo, por esa razón yo le llamo a la concientización. Si usted tiene problemas, está levantando constantemente a orinar por las noches, le arde al momento de orinar, está orinando conchoso, pestilento, nauseabundo, o eso levanta así como espuma, hace, es el momento de que usted tome precaución de lo que está sucediendo. Querido amigo, no queremos que esto se prolifere y llegue a lo peor. Por esa razón, mi querido amigo, incluso hay varones que cuando tienen ese problema comienza a presentar los problemas de disfunción eréctil, cuando ya lastimosamente el acto sexual deja de ser presente en usted y usted ya no tiene apetito sexual. Usted simplemente está orinando la punta de los zapatos, perdónenme la expresión, o está haciendo de que usted haga fuerza al momento de miccionar, ya no orina a los 2 metros, sino que orina ahí cerquita a 20 centímetros y a veces eso es muy tormentoso. 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

sobre las 7 de la mañana. Vamos con el último aviso. Se comunica a los familiares que tienen difuntos en el cementerio del sindicato San Miguel, que pertenece a la central San Miguel, que tienen que hacer el recorrido de las tumbas que son afectados por la apertura de camino que pasa cerca del cementerio. Las familias de los dolientes Mario Arias, Jacinto Medina, Zenobio Orellana, Alberta, Alina, Julián Colque, Javier Ramírez, Arelina Villarruel, Tomasa Aquino, los familiares de los difuntos, ya, los familiares de los difuntos mencionados tienen que realizar o buscar al encargado del cementerio o a su dirigente. Tienen que hacer el recorrido correspondiente hasta el 20 de septiembre. Búsquenle a su dirigente, al hermano Jesús Condori, secretario general del sindicato.

tenemos el último aviso de ELFEC. ELFEC comunica corte programado de energía eléctrica para el día viernes 18 de septiembre a las 8.05 hasta las 9.05 en el municipio de Entre Ríos, zona Ichoa, sindicato 23 de marzo.

De esta manera hemos llegado al final. Muchísimas gracias por su sintonía y su preferencia. Continúe con nosotros a las 7 de la mañana, Bolivia en la noticia. Permiso.

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2: El estado de excepción lo rompió el propio gobierno, bien fundamentado. Vamos a explicar, permítame primeramente. Esta normativa, hemos hecho la observación de manera muy clara, precisa, a la 1740, su inconstitucionalidad. Esta normativa 1740 es inconstitucional, revisando la convencionalidad, el tema de la Convención Americana sobre Derechos Humanos, Pacto Internacional de Derechos Civiles y Políticos y las opiniones consultivas, no, prácticamente no han sido respetadas en el tema del derecho. Lo han aprobado por aprobar, ya que aquí los diputados senadores tendrían que rendir cuentas al país. De entrada, esta normativa es inconstitucional. Vamos a ir argumentando. Aquí yo tengo todas las observaciones que se han hecho a la normativa hoy 1740. Primera precisión. Segundo, esta ley prácticamente señala por cuatro causas, supuestamente debe dictarse un estado de excepción, cuando la Constitución te señala solo tres, la 138. Pero esta normativa dice por peligro para la seguridad del Estado, amenaza externa, conmoción interna y desastre natural. El estado de excepción solo se da en cosas objetivas, claras y concretas. Por ejemplo, amenaza externa por situación de guerra, conmoción interna o por desastre natural. Son cosas objetivas. El tema de peligro para la seguridad, o bueno, la palabra peligro va como una cuestión subjetiva. Peligro en el tema de amenaza externa, peligro en el tema de conmoción interna, peligro en el tema de desastre natural. Pero no va como cuarto punto o como una causal para dictar un estado de excepción. O sea, no puedes decir supongo, creo, pienso, puede ser. Esa es una cuestión subjetiva. Y lo que están pretendiendo los parlamentarios de esta palabra subjetiva para intentar ampliar el estado de excepción. Si es que lo hicieran, nuevamente cometen el error y van a nuevamente violar la Constitución. No puedes tú dictar sobre una cuestión subjetiva ampliar el estado de excepción. Eso no es posible en derecho. Por eso no se puede dictar la ampliación del estado de excepción porque contraviene a la norma constitucional. No es posible. Por eso esta normativa de entrada es inconstitucional y si lo hacen sobre esta normativa, no, una ampliación, sigue siendo inconstitucional. Y van a tener que asumir responsabilidades porque contradice una vez más la Convención Americana, contradice las opiniones consultivas, contradice al marco constitucional. Por eso recalcamos, no es posible la ampliación del estado de excepción sobre las cuestiones subjetivas. Pienso, parece, creo, supongo, no se puede dictar una excepción sobre cosas subjetivas. Es una primera precisión. Segundo, pretenden además, mira, casualmente en estado de excepción existe el tema de las narcomaderas, narcomaletas, el tema del oro y otros temas que han generado cierta tensión en el país que viene propiamente del gobierno.
3: Normas, decretos contra el movimiento popular.
2: Exactamente. Y no solo eso, sino decretos inconstitucionales, ¿no? Leyes inconstitucionales. Prácticamente la Constitución ha sido pisoteada, ha sido violada, vulnerada por parte del gobierno. Vamos a esto, a lo que iba refiriendo. Ahora viene el debate de la reforma a la Constitución. Tampoco es posible. Resulta que los parlamentarios ya no cuentan con legitimidad, no cuentan con credibilidad, no cuentan con legalidad. Resulta que tenían que conformar una comisión para investigar el tema de los narco maletas o narcomaderas, resulta que lo anulan. Tenían que conformar una comisión para la investigación, el caso Cerimedo, para hacer una investigación internacional, lo aplazan, lo rechazan. Entonces, estos parlamentarios, ¿qué credibilidad podrían tener para poder hacer una reforma a la Constitución? No estamos hablando de un artículo, dos artículos, estamos hablando casi más de la mitad, no, de los artículos de la Constitución, quieren reformar casi toda la Constitución, y eso no corresponde, no, a estos parlamentarios que carecen de esta credibilidad. Lo primero que debe hacer el gobierno es cumplir primeramente la Constitución antes de hacer alguna reforma a la Constitución. Pero lo más peligroso, este proyecto de ley que ha sido ya presentada a la Constitución es clarísimo, y se lo doy lectura de manera bien textual, ¿no? Dice de la siguiente manera, el artículo 138. La reforma de la Constitución no podrá iniciarse mientras esté en vigencia en estado de excepción. La reforma de la Constitución no podrá iniciarse. Mientras esté vigente el estado de excepción, no podrá iniciarse. ¿Y qué han hecho? Han iniciado ya la reforma a la Constitución.
0: Fecha, todo para evidenciar, ¿no?
2: La fecha
0: es importante, es lo que está diciendo aquí el doctor, ¿no? La Asamblea Legislativa ha roto el estado de excepción.
2: Sino pero la claro. Asamblea, y han presentado el 13 de agosto del 2026.
3: En pleno estado de excepción.
2: Estado de excepción. O sea, no solo lo rompió el gobierno el estado de excepción, sino los parlamentarios. Aquí está, ¿no? Y lo más peligroso, y hay que ir analizando, porque yo creo que va a haber otro momento para profundizar artículo por artículo de esta reforma a la Constitución. Entonces, lo que queremos dejar clarísimo a la población boliviana, que los parlamentarios, uno de ellos, los parlamentarios, ya inició el trámite el 13 de agosto, durante el estado de excepción del 2026, la reforma a la Constitución.
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3: Muy buenos días, oyentes, amigos en todo el país. Imainaya Karikusankiche, Yachtamansis, Askiruquipa. Bienvenidos a nuestros oyentes en la ciudad del Alto y en el Alto, en la ciudad La Hoyada, en La Paz y en el Alto, quiero decir. A propósito, también saludos a nuestros hermanos de Viacha. En esta mañana, saludar también a nuestros oyentes en el norte integrado del departamento de Santa Cruz, donde tenemos una gran audiencia. Saludamos a nuestros hermanos en el resto interior de nuestro país. Están en diferentes lugares a través de las aplicaciones de celular, escuchándonos hoy, día viernes 11 del mes de septiembre. Hoy es viernes 11 del mes de septiembre. El próximo viernes será 18 de septiembre. El que le sigue será 25 de septiembre. Y ese será el último día del mes de septiembre, ya que el que viene a continuación será 2 de octubre. Así de rápido pasa el tiempo, ¿no? Así de rápido pasa el tiempo. Bienvenidos, bienvenidas. Mi nombre es Ramiro García. Permítame acompañarles con informaciones durante el programa informativo. Cuando el gobierno actual actúa como un padre de familia o una madre de familia que tiene 5 o 6 hijos de manera irresponsable, cuando el papá deja de trabajar y la mamá tampoco aporta en la casa, resulta que los hijos tienen necesidades de ir a la escuela, de que cuando vayan a la escuela les deben dar un recreo, un pasaje, y resulta que el papá ya no trabaja, la mamá tampoco. Entonces, ¿qué hacen? Se prestan. Préstamo del hermano, préstamo del papá, préstamo del padrino, préstamo del compadre. Se prestan de todos. Y cuando ya no hay dinero, falta dinero para seguir dando recreo o algún gasto, además hay que devolver esos préstamos, recurren a créditos. Vámonos al crédito, al banco. Vámonos a tal banco, nos vamos a prestar dinero para pagar las deudas que tenemos con el padrino, con el compadre, con el hermano, en fin, y seguir dando lo que necesitan nuestros hijos. En un momento ya no da más, ni los bancos te van a prestar, o si te van a prestar, te van a prestar con muchos intereses, recurres a otro banco.

0: banco para que te dé otro préstamo y así sucesivamente. Si el papá y la mamá no piensan en generar ingresos propios, un trabajito, una venta independiente que te genere plata de ingreso para tu familia con préstamos y más préstamos, entonces en un momento dirás, venderemos el lotecito que tenemos allá. Venden el lotecito, pagan una parte de la deuda, sigue faltando. ¿Qué hacemos? Venderemos el autito. Venden el autito, sigue faltando porque siguen debiendo plata. Venderemos la casa y al final se quedan sin nada y con mucha deuda. Algo así está pasando en nuestro país. Algo parecido está pasando en nuestro país. Resulta que desde Jeanine Áñez, de ese maldito golpe de estado de 2019, Jeanine Áñez comenzó a robarse millones y millones de dólares de las reservas que tenía nuestro país y que el expresidente Evo Morales dejó. ¿Cómo argumentamos y cómo sabemos esto? Ustedes recordarán las imágenes que circulaban cuando el golpe de estado. Imágenes de camiones con dinero que iban a los aeropuertos a los pocos días del golpe de estado. Muchos decían que ahí se estaban llevando mucho dinero. Otra situación evidente, ¿se acuerdan ustedes cuando en Estados Unidos pillaron al gerente de Entel de Áñez llevándose millones en una bolsa de dólares? ¿Se acuerdan? Ahí está otra prueba de cómo la Áñez y su gente comenzaba a robar, a desbancar la plata de los bolivianos. Y así fue sucesivamente. ¿Recuerdan ustedes que ni siquiera las donaciones se han salvado? Donaciones españolas, donaciones de China o compras que habían hecho también, y esas compras con sobreprecio. O las donaciones que llegaron de otros países nunca fueron rendidas, donaciones para el COVID. Nunca dieron razón de dónde o en qué gastaron ese dinero. Todo era inversión en COVID y era totalmente falso. 100 mil millones de bolivianos regalado a los empresarios por parte de la Áñez. ¿Se acuerdan? Cuando los empresarios dijeron estamos en crisis, cuando todo el mundo estaba paralizado, no podíamos salir para nada, entonces la Áñez prefirió dar 100 mil millones a los empresarios a fondo perdido. O sea, en otras palabras, les regaló. ¿Qué hicieron? ¿Dónde fue? Bueno, ni nos interesa ya porque al final de cuentas ese dinero se perdió. Dineros que nos han ido robando, robando, robando, robando. Llegó el Lucho Arce, lo mismo. Aparecen sus hijos multimillonarios, con terrenos por aquí, por allá. Un gobierno que pensamos que iba a salvar Bolivia. No lo salvó, lo sumergió mucho más. Cuando el presidente Evo Morales dejó muchísimas obras con ese gran proyecto de ser el centro energético de Bolivia, y no solo con el tema del gas, para donde se hicieron muchas inversiones, sino con materia eléctrica. Proyecto Ibirizú, proyecto San José y otros proyectos de energía eléctrica que ni la Áñez, bueno, la Áñez la paralizó y el Lucho no hizo nada en absoluto para que esos proyectos se terminen y Bolivia tenga energía eléctrica para vender. Nada. Se fue terminando el gas, se fue terminando la plata y Lucho Arce comienza con ese episodio. Préstamo de la tía, préstamo del abuelo. Ah, gastemos los dineros que tenemos en reserva. ¿Se acuerdan? El oro. Atacaron al oro de reserva, casi lo terminan y Bolivia queda en medio de préstamos, préstamos, préstamos y préstamos. Ahora entienden cómo el golpe de Estado realmente le hizo tanto daño a nuestro país. El golpe de Estado de la derecha, de esa derecha pitita que actualmente está gobernando Bolivia. Cuando Rodrigo Paz ahora intenta acusar al gobierno del expresidente Evo Morales de que se han llevado 60 mil millones de dólares, dicen que se ha malgastado, es totalmente falso. Es una cortina de humo falsa con el que quieren tapar lo que la Áñez hizo, lo que Lucho hizo y lo que actualmente están haciendo. No están generando nada de dinero para nuestro país. No hay plata que se esté generando. Entonces, estamos acudiendo a deuda, deuda, más deuda, más deuda. ¿Y qué pasa cuando hay deuda? Has vendido las joyas, no tienes más para vender, quedas adeudado y nuestro país se va a ir a la, como muchos dicen. Eso va a pasar. Y junto con nuestro país, mucha gente pobre comenzará a morir de hambre porque no habrá comida. Las cosas subirán mucho más de lo que están subiendo ahora. Todo eso es gracias al golpe de Estado y a las malas gestiones que han comenzado a hacer robándose dinero la Áñez, el Lucho Arce y actualmente el Rodrigo Paz. Ustedes analicen por qué no están investigados varios involucrados del gobierno de Luis Arce Catacora. ¿Por qué el llamado conocido Sonia no es detenido al momento? ¿Por qué él estaba involucrado, sabía? ¿Por qué no lo han detenido al narcotraficante Marcet? No los detienen, no los investigan. Ustedes pregúntense y analicen por qué ciertos sectores de campesinos de la Federación en Cochabamba y a nivel nacional, antes arcistas, ahora son rodriguistas, es decir, con el gobierno. Arcistas, androniquistas, ahora trabajando con el gobierno. ¿Por qué? Porque siguen metidos en actos de robo y corrupción, llevándose el dinero que tenemos los bolivianos. Y quieren echar la culpa, ¿a quién? Al expresidente Evo Morales. ¿Por qué? Porque saben que Evo Morales tiene mucho respaldo. Es un gran líder y puede volver a ser presidente. Entonces lo quieren eliminar. El gobierno de Rodrigo Paz nos está llevando, ya no a la quiebra, nos está llevando al endeudamiento. Viene un proceso de autocolgamiento. Nos está colgando económicamente. Y no va a ser él quien lo va a pagar, porque él se está robando dinero a montones en millones con su ventanilla única. Los bolivianos vamos a quedar deudores. ¿Y sabe qué compromisos está haciendo el gobierno? El gobierno se ha comprometido al Fondo Monetario Internacional a eliminar la subvención del combustible hasta el año 2027 totalmente. Dice esta información de uno de los medios pagados del gobierno, uno de los retos que se trazó el gobierno en el marco del financiamiento del Fondo Monetario Internacional, el FMI, de 1.900 millones de dólares, otra deuda, es eliminar la subvención de los combustibles desde 2027. El objetivo es reducir drásticamente el déficit fiscal. La administración de Rodrigo Paz destacó que se trata de medidas decisivas de política y reformas estructurales que se compromete a llevar a cabo para sustentar el acuerdo con el FMI. Si no hace eso, no va a haber préstamo. Entonces, tiene que castigarnos a quienes somos bolivianos para prestarse más plata. Y ustedes pregúntense, oyentes amigos, todo ese dinero que el Lucho Arce se ha prestado, ¿dónde está? Que nos digan. ¿Qué obras del Lucho Arce ha dejado para esos préstamos? Que nos digan. No hay nada. Manacanchu ni ima. Golgeta kasimanakakta mantakunku. Qué vergüenza les debe dar a esos dirigentes arcistas y androniquistas meterse con este gobierno ahora para no hacer nada de obras, solo robarse. O que cualquiera de ellos venga a la radio y nos diga, con ese préstamo hemos comprado esto, hemos hecho esta obra, que nos digan. Les invitamos. Sabemos que no lo van a hacer. Un economista, Gonzalo Chávez, entrevistado por un medio de comunicación, dice, la economía boliviana ha entrado en una sala de emergencias, lo que yo les decía. El FMI puede traer dólares, pero no nos va a dar gobernabilidad y tampoco sostenibilidad social. Don Gonzalo Chávez, economista, afirma que la situación de la economía boliviana es sumamente crítica debido al incremento de la inflación, la recesión económica, la crisis fiscal y la delicada situación del sector externo. En ese contexto sostuvo que el ajuste económico es inevitable, sí o sí lo van a hacer, aunque advirtió que las medidas tendrán efecto directamente entre la población. ¿Quiénes vamos a pagar? Los platos rotos vamos a ser los bolivianos.
1: Bueno, mira, lo que hay que entender es que la situación de la economía boliviana es sumamente crítica. Tú tienes una inflación en ascenso, recesión económica, un estado quebrado, una situación del sector externo sumamente delicado. Por lo tanto, el ajuste lo tienes que hacer de cualquier manera. La economía boliviana ha entrado a una especie de sala de emergencias. La parte social me parece débil. Creo que esto va a generar, por supuesto, ganadores y perdedores. Sacar las subvenciones no es una cosa sencilla, y tienes que tener mecanismos de compensación para diferentes tipos de grupos. Entonces, para compensar lo social y también la caída del producto, hubiera sido interesante ver una política social de contención mucho más explícita y clara.
0: Nuestro país está ya en un estado de quiebra. No tenemos plata y más plata para prestar, se tiene condiciones. Una de las condiciones es que el combustible sea vendido al precio real. Y el precio real, ya nos lo han dicho, costará 18 bolivianos. Muchos malentendidos y algunos malinterpretados dicen, es que el Evo no ha dejado gas, nos han mentido. Falso, falso, totalmente falso. El Evo ha hecho varias inversiones y ha mejorado la explotación del gas. El Evo ha dejado grandes proyectos en energía eléctrica que están a medias en su construcción. Y si esas obras lo habrían hecho cumplir con la Áñez, con el Lucho, tendríamos en este momento recursos en la parte eléctrica para vender. El asunto del litio lo han paralizado. No han seguido el proyecto que el Evo había empezado. Y si el litio iba tal cual Evo Morales comenzó, tendríamos dinero contante y sonante ingresando a las arcas del Estado. No lo hicieron. Hasta ahora tampoco lo están haciendo. Ese gran seso en Santa Cruz. El yeso, una industria de yeso gigante que se ha comenzado a construir y casi terminar con Evo Morales. En Áñez lo han paralizado. Lucho apenas, creo, no lo ha podido terminar muy bien. Actualmente no genera ningún recurso económico. No lo están explotando. Con Evo Morales seguramente tendríamos nuevos y variados sectores de ingreso económico. Estaría funcionando la planta del Mutún. Estarían funcionando los generadores eléctricos en los ríos. Tendríamos plata ingresando. Por eso decimos, y permítanme reiterar, el maldito golpe de Estado de 2019 está ocasionando lo que estamos viviendo en este momento en nuestro país. He dicho. Señoras y señores, las 7 de la mañana con 27 minutos. Bienvenidos y bienvenidas. Esto es Bolivia en la Noticia.
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0: Los datos del tiempo a continuación. En la región del trópico en Bolivia tenemos 23 grados centígrados, el cielo parcialmente nublado. Más tarde vamos a tener cielo nublado con lluvia. ¡Uy, con lluvia! Mañana sábado también con lluvia. ¡Imagina, Caichu! Bueno, vamos a tener lluvia. En Cochabamba, 10 grados centígrados, el cielo poco nuboso. Al momento, parcialmente nublado más tarde. En La Paz, 3 grados centígrados, el cielo poco nuboso. En Oruro, 0 grados centígrados, el cielo parcialmente nublado. En Potosí, 0 grados centígrados, cielo despejado. En Sucre, 9 grados centígrados, al momento el cielo también está despejado. En Tarija, 11 grados centígrados, el cielo está despejado. En Santa Cruz, 26 grados centígrados, cielo nublado más tarde con lluvia. Mañana también lluvia en Santa Cruz. En Trinidad, 26 grados centígrados, el cielo parcialmente nublado. Así está el panorama del tiempo en todo el país. El dólar se cotiza en 12 bolivianos 04 centavos. 12 bolivianos 04 centavos en Bolivia. Las 7 de la mañana, 29 minutos. Estos son algunos de nuestros titulares.
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0: El Fondo Monetario Internacional va encaminado a la deuda. El gobierno se compromete, dice Papito Smith, del fondo, préstenos nomás, vamos a eliminar todo lo que es gasto. El combustible va a costar el precio real desde el año 2027. A una semana de la tragedia en Viacha, no hay flores para 5 soldados, no los encuentran todavía y no quieren buscarlos ya. Y la Secretaría General en la Federación Chimboré, que está de aniversario, manifiesta que los planes de Rodrigo Paz poco a poco se vienen desmoronando tras los audios filtrados. Todo era un complot de este gobierno del régimen de Paz. Personas con discapacidad en Tarija tienen temor por posible reducción de recursos para programas sociales en el plan operativo de 2027. Panificadores advierten al gobierno que si la harina sube y no se garantiza el precio de los insumos, peligra el precio del pan de 0,80 centavos. Tatay Diusni, ¿a cuánto va a llegar el pancito? Transportistas piden abrogar el decreto supremo 5676 porque denuncian que agravó la escasez de combustible en el país y favoreció al contrabando. Diputado Omar Acarapi denuncia que quien quiere manejar la economía boliviana es el Fondo Monetario Internacional. Y en el panorama internacional vamos a destacar también informaciones. Presidente de Rusia, Putin, llega a Nueva Delhi. Una reunión, una cumbre de los BRICS. Los BRICS en la agenda. Tendremos un informe con RT en español. Presidenta de Venezuela, Delcy Rodríguez, arriba a Surinam para visita oficial. El diésel en Estados Unidos se ha disparado. El diésel cuesta más de $6 por galón, un récord histórico, dicen. Señoras y señores, oyentes, amigos, en breve estamos con el desarrollo de estas y otras noticias.
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0: Vamos a revisar a continuación la cuenta X de nuestro líder y comandante nacional, Evo Morales, Aymen, arroba Evo es Pueblo. ¿Qué mensajes nos tiene? Veamos. Primero, el día de ayer en la tarde ha publicado este mensaje que dice: pongo en conocimiento del pueblo boliviano y la comunidad internacional que esta mañana, se refiere a ayer, mientras realizábamos nuestro programa a través de Radio Causachuncoca para comentar sobre el audio de la conversación entre el ministro Tuco Oviedo y Fernando Cerimedo, cortaron el servicio de internet de la empresa Entel. Rechazamos enérgicamente el corte de telecomunicaciones y de servicios básicos como un mecanismo de censura y coacción contra el pueblo. Este hecho, junto a otros similares que se realizaron en San Julián, el trópico de Cochabamba y otras regiones del país, son crímenes de lesa humanidad que deben ser investigados, dice arroba Evo es Pueblo.
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0: Y a propósito del FMI, también publica hace 32 minutos, hace una media horita atrás, que dice arroba Evo es Pueblo: el acuerdo entre el gobierno con el FMI es inconstitucional y una traición a la patria, según el artículo 320 de la Constitución Política del Estado, prohíbe imposiciones y condicionamientos extranjeros sobre nuestra política económica. Pero, con el pretexto de levantar la subvención y abrir candados para atraer inversión, pretenden mutilar la Constitución del Estado Plurinacional para someter al pueblo a las recetas del hambre y de esta manera privatizar y entregar nuestros recursos naturales a las transnacionales. Por eso anuncian desde el gobierno este cierre, el cierre de hasta 10 empresas del Estado para iniciar una nueva etapa de privatización y capitalización, igual o peor que la de la época neoliberal, 1985-2005, que tiene como único objetivo vender Bolivia. Este acuerdo demuestra que el futuro de Bolivia se planifica desde afuera, donde mandan políticamente desde Estados Unidos, económicamente desde el FMI y militarmente desde el Comando Sur, dice arroba el...

0: Les avisamos la cuenta de Facebook del expresidente Evo Morales. Está publicado también este mismo mensaje que acabamos de dar lectura.
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0: Y el día de ayer también publica: mis hermanas ejecutivas de las federaciones del trópico, siempre preocupadas por mi seguridad. Ahora me siento más seguro que nunca, dice, acompaña un video en el que es trajinado por una compañera, la ejecutiva de la Federación Chimoré. Y este videito que ha circulado, donde el expresidente Evo Morales viene de pasajero, la compañera ejecutiva de Chimoré manejando, acompañado de dos compañeras en la parte posterior. Está la ejecutiva de FUCU. Al lado está otra compañera, los reciben y del mismo modo también se van en la misma movilidad. Y dice: y nos fuimos. Así.
2: Nuevo equipo de seguridad. Nuevas conductoras.
3: Mujeres también podemos hacer seguridad igual.
2: Seguridad mujer.
3: Un chofer de mujer y las demás.
2: Nuevo equipo de seguridad mujer más. Chofer, conductor.
3: Chofer sin bolas.
0: Video que ha circulado en redes sociales y que muchos hasta lo han malinterpretado. En fin, @evoespueblo publica este mensaje en su cuenta de redes sociales en el Facebook. Las 7:37 en todo el país. Así hemos dado cuenta de los mensajes de nuestro primer presidente indígena del Estado Plurinacional, Evo Morales Ayman, nuestro líder y comandante nacional.
4: Voz del pueblo luce.
0: 7:37 en todo el país. Permítanos una brevísima pausa publicitaria. Enseguida estamos de retorno para brindarles más información.
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0: Y estamos de retorno, oyentes amigos, las 7 de la mañana, 44 minutos. Vamos al contacto de nuestros compañeros de trabajo para presentarles informaciones.

0: Juan de Dios Gil, representante de los perseguidos políticos del 2019, rechazan el proyecto de ley de restitución de policías y militares por la masacre de Huaylani y Sencata. Vamos hasta Cochabamba.
1: Gracias, Juan de Dios Gil, representante de los perseguidos políticos del 2019, rechazan el proyecto de ley de restitución de policías y militares por la masacre de Huaylani y Sacaba. Hay suficiente prueba para iniciar un proceso y también juicio de responsabilidades. Ante esta situación, consideran que existe manoseo desde el gobierno y parlamentarios de la derecha.
2: ¿No? Lo que está pasando en el órgano judicial, teniendo tantas pruebas, y ahora están absolviendo a estos militares, policías que han cometido crímenes de lesa humanidad del 2019, ¿no? Hay tantos fallecidos, tantos heridos. Ahí están los pueblos, claramente. No sé qué es lo que está pasando hoy en día con el fiscal que no está investigando y también con el órgano judicial que no está aplicando la justicia como debe ser. Al parecer hay injerencia desde arriba. Y esto están manipulando y libremente le están sacando. ¿Cuándo hay restitución? A ver, cuando se quita algo material y devuelve, se puede restituir. Pero en este caso han quitado la vida a seres humanos. No se los puede restituir, ya es efectivos, ¿no? Tanto policías y militares debían ser procesados y juzgados según la ley.
3: Ha habido suficientes elementos, hasta un informe del grupo de expertos internacionales sobre lo ocurrido en Sacaba y también en Sencata. Pero pese a eso, la derecha va a restituir, al parecer, con los dos hechos que tiene, sus derechos y los va a reincorporar.
2: Claramente ha venido el organismo internacional de la GIEI a recabar toda información de todos los sucesos que ha pasado el 2019-2020. Entonces, ha dado un informe claramente que todos los responsables de las masacres que ha habido tanto en Sacaba, en Sencata, donde más muertes ha habido, que se investigue a todos los efectivos. Y si estaba investigando, las víctimas todo han presentado las pruebas suficientes, quiénes eran los autores intelectuales y materiales. Pero ahora, mira, en la Cámara de Diputados está la mayoría. Los mismos actores del 2019, diputados que han apoyado en ese momento, personas ahora son diputados y ahora no nos vamos a sorprender de esto. Yo creo que van a aprobar y van a ser restituidos esos efectivos policiales que han cometido crímenes de lesa humanidad.
1: Para Bolivia en las noticias, Nelson Colque, Radio Causa Chuncoca.
0: Muchas gracias, Nelson. Muy amable. Vamos a seguir con más informaciones. El diputado Omar Acarapi denuncia que quien quiere manejar la economía boliviana es el Fondo Monetario Internacional. Lice Morales en La Paz.
4: Gracias. Seguimos con más información. El concejal del Alto, Omar Acarapi, afirmó que el gobierno está siguiendo las políticas económicas del Fondo Monetario Internacional y advirtió que la crisis se agudiza con la subida del dólar, el incremento de precios y los despidos.
5: Pareciera que el gobierno está siguiendo todas las políticas económicas del Fondo Monetario Internacional y le está diciendo, haz esto el Fondo Monetario Internacional, y el gobierno lo está haciendo. No hay salidas económicas, cada vez el dólar está por los suelos, se está despidiendo a la gente que está dejando de ser albañil porque la construcción ha parado, se está despidiendo a la gente porque la construcción ha parado. Hay despidos porque ya no hay ingreso. El tema del dólar ha subido los precios de la línea blanca, por ejemplo. O sea, estamos entrando y estamos agudizando con la subida del dólar cada día, se está agudizando la crisis económica y ojalá que no sea así. El gobierno tiene que entender y escuchar las demandas del pueblo alteño, de la casera, del casero, del transportista, del gremial, de la gremial, de todos ellos, porque ellos saben cómo se mueve la economía en la Ciudad del Alto y en Bolivia.
6: El gobierno dice que está cumpliendo condicionamientos del FMI.
5: Yo lo dije hace tres semanas atrás, hermanos, que nos hablen con claridad los del gobierno. Nos han prestado millones y millones de dólares a Bolivia, ¿no ve? Y no nos han dicho a cambio de qué, no nos han dicho en favor de quién. Y lo denunciamos en su momento, que sean claros con el Alto, que sean sinceros con el Alto. Hoy por hoy, mira, se están dando cuenta que quien maneja la economía boliviana, quien quiere manejar la economía boliviana, es el Fondo Monetario Internacional, y nosotros no lo vamos a permitir, hermanos.
7: Omar, en las últimas horas se ha aprobado en la Cámara de Diputados el resarcimiento a efectivos policiales y militares que han sido parte de los actos del 2019. ¿Cuál es la percepción?
5: Bueno, yo vi ayer lo que pasaba, impulsada por la diputada Katy Pinto. Yo quiero recordarles al pueblo alteño, el 2019, tanto los efectivos militares, tanto los efectivos policiales, han pisado la dignidad del pueblo alteño, que no se olviden eso. Sí está bien constitucionalmente reconocido en no estar de acuerdo con un gobierno como tal. Todos en algún momento hemos salido en defender la democracia. Pero otra cosa es cortarle la huipala, ¿no? Porque la policía lo ha hecho, ¿no? Y ha provocado a la población, y es por eso que se han quemado muchos espacios de módulos policiales, y han provocado a la población. Porque la huipala no representaba al movimiento al socialismo, la huipala no representaba a Evo Morales, la huipala representa la cultura de todos los pueblos aymaras, incluida la de la ciudad del Alto. Ha sido una provocación. No sé si va a aplaudirle o estar en contra de lo que ha pasado ayer para devolverles ese espacio a los policías y militares que han sido sancionados posteriormente. Bueno, el pueblo juzgará. Me voy a poner en lugar de los hermanos que el 2019 estábamos ahí presentes, luchando para que se recupere la democracia, sí. Pero yo también recuerdo que la policía y los militares también han pateado a los hermanos salteños, han pateado a las hermanas salteñas y han quemado a la huipala.
4: De Bolivia para el mundo, en el informe Lister Morales, La Paz.
0: Muchas gracias, Lizeth. Vamos a seguir con más informaciones. Los transportistas piden abrogue, presidente, abrogue el decreto supremo 5676, le dicen desde La Paz.
4: Gracias. El representante del transporte pesado de Santa Cruz, Juan Yujra, afirmó que la escasez de combustible afecta a todo el país y denunció que el decreto aplicado a los grandes consumidores, en lugar de solucionar el problema, amplió el contrabando interno, el mercado negro y el desvío de combustible.
8: La escasez de combustible está, pues, a nivel nacional, no solamente en Santa Cruz o en La Paz, ¿no? Y esto, pues, está perjudicando a todo un país entero. Peor, mire, aquí hay que ser claro, hay que decirle la verdad. El gobierno ha creado un decreto para los grandes consumidores. Esto ha generado ampliar más el contrabando interno, ampliar el mercado negro, ampliar el desvío de combustible. Ustedes lo han visto, no lo digo yo. O sea, yacimientos a través de algunos surtidores se están haciendo millonarios. Nosotros siempre lo hemos dicho, yacimiento es una escuela de ladrones y de corruptos donde se fabrican ahí para empezar a robar. Nosotros, ayer había también una asamblea de la cruceñidad del Comité Cívico, estuvieron todos los sectores ahí y han conseguido de que se pueda importar el combustible con los privados, ya que el gobierno tenga que ayudar a cero aranceles y ahí se acaba este lío de tanto manipuleo que le hacen. Yacimientos no va a poder controlar esta situación. Entonces creemos nosotros de que un país sin combustible no puede progresar. Un país que no tiene el abastecimiento no se va a poder, está en peligro incluso la seguridad alimentaria.
9: ¿Van a ratificar su pedido de abrogación de este decreto?
8: Tenemos, por eso, como le digo, este decreto, en vez de ayudar, ¿en qué ha mejorado? No ha mejorado en nada. Entonces, este decreto más bien está ayudando a ampliar el contrabando interno. Entonces, tiene que abrogarse. No puede haber, pues, dos precios. Mire, le voy a dar un ejemplo. En vez de yo viajar, vamos a hablar para que la población nos entienda. 500 litros yo compro a 9.80, haciendo fila dos o tres días. Más allá lo voy a vender a 18 bolivianos. ¿Ya? Entonces, ¿cuánto voy a ganar? Son 4.000 bolivianos que voy a ganar. Entonces, sin trabajar, sin facturar, sin hacer desgaste de mi camión, es un negocio redondo. Entonces, eso es lo que la gente se está dedicando. No han visto las denuncias, lo que se ha hecho mediante la prensa. Entonces, no puede haber este decreto, tiene que abrogarse y hacer, no solamente decreto, hay que hacer leyes, que las leyes, para que se pueda mejorar el país, que haya un combustible. Nosotros como transportistas sabemos que en otro país está un poco más caro el combustible, pero un gobierno que tiene que pronunciarse, hay diésel, hay dólares, no hay dólares, ¿qué es lo que está pasando? No, ellos todo el tiempo mienten, no, nunca dicen, parece que no hay una reunión en su estructura. decir esto, tenemos que decirle a la población. El uno dice una cosa, el otro dice una cosa cuando ustedes los periodistas le preguntan. Entonces, el gobierno todo el tiempo está mintiendo. No podemos vivir de promesas que ya se va a solucionar, que va a haber. Entonces, por eso de que nosotros indignados con esta situación, estamos esperando también que se pase de estado de excepción. Si tenemos que estar en las calles, vamos a estar en las calles. ¿Por qué? Porque queremos el combustible y que se abastezca con normalidad para no seguir sufriendo. Por ejemplo, mire, en Santa Cruz, ¿qué está pasando? No se pilla ni a 18 ni a 20 bolivianos el combustible. Muchos agricultores chicos, vamos a decirlo así, tienen una inversión que sembrar, tienen sus químicos y no pueden perjudicar. No se puede decir, no voy a sembrar porque la siembra tiene su tiempo, tiene su límite. Entonces no podemos decir, vamos a sembrar de aquí un mes cuando haya diésel. No, entonces la gente está obligado a comprar a 18 o 20 bolivianos.
9: ¿Van a apoyar las medidas de presión que están anunciando el Comité Cívico de Santa Cruz?
8: Sí, hemos estado ahí, pero nosotros vamos a apoyar porque necesitamos el combustible y todo el país necesita, no solamente Santa Cruz, todo el país necesitamos porque necesitamos progresar, necesitamos trabajar, que se acabe. Mire, ¿cómo es posible? Mire, le voy a dar otro ejemplo. Una semana en el surtidor en Santa Cruz, viene a La Paz, descarga su carga, otra semana para retornar, porque 600 litros alcanza para solamente llegar a Santa Cruz. Entonces esto ya es insostenible, estamos perdiendo mucha plata.
7: Sin embargo, el Comité Cívico Pro Santa Cruz, en sus acuerdos, no había puesto el pedido de todos los sectores, que era abrogar este decreto. Esto no se habría visto mucho. ¿Cómo se ve ahora el sector? ¿Cómo se va a pronunciar al respecto?
8: No, o sea, se ha visto. Yo estuve también en esa reunión. Se ha pedido que se abrogue esta ley, este decreto, diré, de que no se puede seguir trabajando. Como le digo, esto más bien ha generado problemas, ha generado más escasez de combustible porque la gente se está dedicando a comercializar en el mercado negro.
4: De Bolivia para el mundo, en el informe, Lister Morales, La Paz.
0: Muchas gracias, Lisset. Las 7:56. Los que hacen el pancito están en emergencia. Dicen, advierten a Bolivia que si el gobierno no garantiza el precio, entonces el precio del pan va a subir.
4: Gracias. Continuamos con más información. Eber Baltazar, dirigente de Conapavol, exigió al gobierno ponerse a trabajar con el sector y garantizar la estabilidad del precio de los insumos. Señaló que la harina nacional de 50 kilos subió de 250 a 380 bolivianos. Asimismo, anunció que el sector esperará hasta fines de septiembre para evaluar la situación y definir nuevas medidas, poniendo en riesgo así el costo del precio del pan.
10: No, felicitar a todo mi sector, que hoy día 10 de septiembre es el día del panificador boliviano a nivel nacional, y también recordando a nuestro santísimo patrono San Nicolás Tolentino. Felicitar a todas las federaciones a nivel nacional, como ser la Federación de La Paz, la Federación del Alto, la Federación de Cochabamba, la Federación de Oruro, la Federación de Potosí y de Chuquisaca y de Beni. Y bueno, y los nuevos componentes que son la Federación de Santa Cruz y la Federación de Pan. Bueno, a su pregunta, ¿no, hermano? Sí. Mire, los saldos todavía están pendientes. Bueno, ya han devuelto un 80% y hay un saldo del 20% todavía, las deudas de la gestión pasada. La cual es mi curiosidad de eso, ¿por qué no se están subsanando? Cada federación está trabajando, hay casos especiales que sí lo debemos tratar. Es por eso mi visita aquí al gerente, y que me dé la explicación, ¿no? Formal, de una vez se finalice. Nosotros pacientemente hemos esperado ya más de un año y seguimos todavía a la espera y la preocupación de esta situación, y más que todo la preocupación en la realidad actual que estamos pasando todo el sector panificador.
9: Ustedes están pidiendo un apoyo de MAPA para que pueda traer harina ante el incremento del costo de este producto, ¿no?
10: Bueno, nosotros no hemos pedido, ellos lo han ofrecido desde el primer día de gobierno, ellos que han ingresado y su proyecto, que el fortalecimiento al sector panificador, donde lamentablemente ya estamos llegando a un año y no hay nada formal ni legal. Lamentablemente el día de ayer se presentaron panificadores independientes a la cabeza de esta señora Galarza, y también una ex compañera que hemos tenido en filas de Conapavol, a la compañera María Isabel, ¿no? Se presentaron donde, bueno, han tenido un pequeño avance con proveedores de insumos, donde la verdad nosotros ya lo tenemos avanzado esta situación. Siempre hemos trabajado directamente con los proveedores de insumos y no nos preocupa, ¿no? También ellos tienen derecho. La preocupación actual del sector es el costo de la harina. Sí estamos esperando su proyecto, donde la cual el gerente, el hermano Sergio Siles, siempre estamos en constante contacto con él. Nos aseguró, lamentablemente, la economía no hay. Estamos buscando de dónde conseguir aclarar, nosotros no estamos pidiendo subvención, estamos pidiendo una estabilidad de precios de los insumos, lo cual para poder garantizar el precio de 0,80 centavos.
9: ¿A cuánto incrementa la harina en el quintal?
10: Ya deben tener ustedes de conocimiento, hermano. Mira, la verdad, ahorita está sobre los 380 bolivianos la harina nacional facturada.
6: ¿De,
10: de 50 kilos.
6: ¿De cuánto era?
10: Antes era 260, 250, figuraba la harina. Ahora la harina argentina, bueno, sin factura, están sobre sus 350, 360 bolivianos. Mírese la diferencia de la gestión pasada con ahora. Nosotros, cuando hemos hecho la primera nivelación del precio del pan, que era la gestión pasada por fines de noviembre, fue a 0,80 centavos la unidad de pan con el precio de la harina que era de 250 bolivianos. Ahora cada panificador está perdiendo por quintal 100 bolivianos. Y el panificador mínimamente trabaja 4 quintales hasta 10 quintales. Mira, el que trabaja con su mínima cantidad estaría perdiendo 400 bolivianos por día.
9: La hoja de costo se ha incrementado para la producción.
10: Exactamente, se ha aumentado ya. Nosotros anteriormente hemos venido con esa situación para poder avanzar hace un mes, pero lamentablemente no hay ninguna respuesta. Donde, como le digo, nosotros no exigimos ni pedimos subvención, pedimos estabilidad de precio, que dé las estrategias, las maneras. Nosotros incluso le hemos dado una estrategia para que nos dé arancel cero, IVA cero solamente para el sector panificador, lo cual lo vamos a estudiar hasta la hora, hasta el día de hoy no tenemos ninguna respuesta positiva sobre eso. Eso por lo menos puede apalear unos 20 a 30 bolivianos por quintal de harina.
9: ¿Se advierte el incremento del pan de batalla?
10: Bueno, miren, nosotros estamos en pleno aniversario. Las federaciones me han pedido por lo menos esperar hasta fin de septiembre y ver la realidad. Esperemos, mira, saben, con el dólar fluctuante todo fluctúa, los precios de la harina y de cualquier insumo y de cualquier consumo a nivel personal. Sabemos esa realidad, pero nosotros, como le digo, exigimos que el gobierno se ponga a trabajar con mi sector, donde lamentablemente creo que nuevamente se está equivocando el viceministro Cezano, Gustavo Cezano. Lamentablemente ayer tuvo reuniones con independientes, lo cual ellos siempre han ofrecido a vender el precio a menor precio de los 0,80 centavos, lo cual ellos son una mínima parte, debe ser a nivel nacional un 10%. Y la CONAPAOL y sus federaciones somos el 90%.
9: ¿Ya no se garantiza
6: esa vía? Sin embargo, la subida de precio del pan de batalla, ¿esta podría ser una de las consecuencias finales?
10: Eso sí, es lo lamentable. Nosotros tampoco no queremos llegar a esa situación. Seguimos esperando ya más de 10 meses con esta situación, con el gobierno, de poder trabajar y no poder afectar a la población a nivel nacional. Por eso le exigimos de una vez que tome cartas en el asunto, pero como les digo y les aseguro, y el gerente sí les también me dijo que no hay lo económico. Como le dijo, yo igual le dije al gerente, hermano, si no hay maneras de trabajar, díganos, nosotros veremos qué hacer, la población igual que vea la realidad. Ayer creo que han hecho una situación para poder apalear, donde, como le digo, la representación tiene a lo mucho un 10% a nivel nacional, los independientes, donde creo que lo quieren hacer ver que nosotros, el 90%, que es la confederación y sus federaciones, estamos también tranquilos.
9: ¿No se garantiza el pan a 80 centavos del pan de batalla?
10: No, no, hermano, como le digo, es una situación bien delicada. Hasta fines de septiembre vamos a esperar, vamos a tener una amplia donde las federaciones están pidiendo un poco de paciencia y también este del dólar fluctuante varía el precio, mucho varía. Sube, baja, y queremos algo estable. Si lamentablemente la harina sobrepasa los como actualmente, y nuestros proveedores nos dijeron que va a llegar hasta los 400 y 450 bolivianos hasta fin de año, lamentablemente tuviera que haber otra nivelación del precio del pan.
4: De Bolivia para el mundo, en el informe Lister Morales, La Paz.
0: Más informaciones a través de Bolivia en la noticia, 8 de la mañana, 3 minutos exactamente en todo el país. En Tarija, personas con discapacidad tienen temor por posible reducción de recursos para programas sociales.
11: Gracias a personas con discapacidad tienen temor por posible reducción de los recursos programados para Alpoa 2027. El asambleísta departamental Rodrigo Valdivieso ha informado que los sectores de persona con discapacidad y adulto mayor expresaron su preocupación ante la posible de que el Plan Operativo Anual POA 2027 de la Gobernación de Tarija contemple una reducción de los recursos destinados al programa social, entre ellos la canasta alimentaria y el paquete alimentario para personas con discapacidad.
12: El acompañamiento, la verdad es esa, que nadie de los sectores de la población conoce a dónde va a ir dirigido los recursos económicos que van a llegar el año 2027 a la gobernación. Y es una preocupación tremenda, porque quizás el hecho de no socializar sea una estrategia que se viene utilizando los últimos años, como se dice en Tarija, para marear la perdiz. El año pasado han mencionado de boca que no se va a tocar el presupuesto para el paquete alimentario, pero este año, cuando vamos a querer ejecutar, habría sido reducido casi 3 millones de bolivianos. Eso es lo que se quiere evitar hoy, ahora, este año. Los sectores sociales quieren saber si van a ser afectados o no.
11: El presidente de la asociación, Emanuel, ha manifestado que existe malversación en la entrega de la canasta alimentaria con los remanentes.
13: Se está terminando el año y un paquete hemos recibido del paquete de las personas con discapacidad. Esa es esta preocupación, y para el colmo hemos visto de cerca como personas con discapacidad, no simplemente está el autismo, en varias asociaciones en el tema de discapacidad, hemos visto de cerca el tema del remanente, lo que sobra, hacen lo que quieran, hacen política, entregan a personas que les caen, entregan a barrios donde están de aniversario. Creo que eso tiene que volver a las personas más necesitadas, que serían las personas con adulto mayor, su sector, su canasta, cuántos son adultos, a ese sector es remanente, lo propio con las personas con discapacidad.
11: Bolivia en la noticia, Mario Fernández.
0: Muchas gracias, Mario. No hay más. Son las 8 de la mañana con 5 minutos. Terminamos nuestro servicio de noticias. Oyentes, amigos, en cualquier momento vuelve la información. Permiso.
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0: ¿Cómo está mi casa? Buen día, hermoso despertar el día de hoy. A ver, por si no los había sorprendido, despiertas y ya estás sin luz, ¿verdad? No hay energía. Bueno, pues eso va a ser duración hasta las 10 de la mañana.
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0: Hoy viernes 11 de septiembre, desde las 6 y media ha habido corte, hasta las 10 y media va a ser la duración. En Puerto Villarruel, zonas a mencionar, localidad de Ibirazama. Mediaciones de la avenida Mordenzón, calle Cochabamba, calle Paz, calle Suecia y plaza Ibirigarzama.
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0: En minutos va a haber otro corte.
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0: Así es, en minutos nada más va a haber hoy viernes 11 de septiembre corte de energía. 20 minutos ya de las 8 de la mañana. Y exactamente con 30 va a haber corte de energía. Hasta 2 y media, igual hoy viernes 11 de septiembre. El municipio de Villa Tunari, zonas mencionadas, de Trasama, avenida Resistencia. Entrada a lo que es provincial de Trasama. También a altura del centro de salud y calles aledañas. Tomar en cuenta, 8 y media, corte hasta 2 y media, es el corte programado en esta zona.
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0: Nos vamos al siguiente viernes 18, corte programado igual desde las 8:40 hasta 12:40, municipio de Villa Tunari, zonas mencionadas, San Pablo, Etrasama, carretera Villa Tunari, Etrasama. Así que en estas zonas no habrá servicio de energía igual, así que tome en cuenta.
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0: Igual, viernes 18 tenemos otro corte programado desde las 8 de la mañana hasta las 9 de la mañana, municipio de Entre Ríos. Zonas a mencionar, Ichoa, sindicato 23 de marzo. En sectores no habrá servicio de energía, horarios mencionados, fechas indicadas. Agradecemos la comprensión, esto es anuncio de parte de ELFEC. Va a haber trabajos técnicos, mantenimiento, para que tú tengas energía limpia.

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Seguimos, a ver, atención para toda la gente que está en nuestra sintonía, que quiera emprender en producción. 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

0: Vamos a despedirnos. Reencuentro con nosotros va a ser este lunes que viene. Mañana sábado 12 no estamos, tampoco el 13. Así que nos despedimos para volver el día 14. Agradecidos por la sintonía. Ya se viene caminando junto al pueblo.
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0: Impotencia, llanto, dolor, desesperación, frustración, bronca, es lo que hay en las familias bolivianas. Después de este hecho tan grave suscitado un viernes, un día como hoy.
1: Te vamos a encontrar.
0: Viernes, sábado, domingo, lunes, martes, miércoles, jueves, viernes, 5, 6, 7, 8 días han pasado. ¿Y acaso hay aprendidos, detenidos? ¿Hay una explicación verdadera de lo que pasó en el regimiento Bolívar del municipio de Viacha? Doble explosión, donde lo único que hizo Rodrigo Paz a través de su ministro incapaz y mentiroso, Oscar Mario Justiniano, ha sido decir que este hecho ha sido simplemente por una explosión, un material de juegos pirotécnicos. Y muchos dijimos, ¿qué? Simplemente juegos, o sea, material de juegos pirotécnicos ocasionó tantas hermanos que servían a la patria, heridos, muertos, desaparecidos. Hasta ahora, según información oficial, también hay que dudar de este informe oficial, dicen que hay 14 personas que están reportados como desaparecidas, 9 ya se encontraron, pero hay informaciones extraoficiales que estos datos son aún más. Más de 80 hermanos heridos. ¿Y qué hay de los vecinos y vecinas que también han sufrido daños? ¿Alguien les va a indemnizar? ¿Qué va a pasar? ¿Qué va a suceder? 3.600 viviendas que fueron afectadas.

0: impactados por esta doble explosión. No ha sido simplemente material pirotécnico, fue más allá. Así que bueno, hay un aproximado de 3.600 viviendas que han sido afectados, dañados severamente, y también hay hermanos y hermanas heridas que están, por cuenta propia en los centros de salud recuperándose. Esa es la realidad. ¿Y qué está haciendo Rodrigo Paz? ¿Qué ha hecho?
1: ¿Mi hijo dónde está?
0: No, nada, absolutamente nada. Están escondiendo información y eso es lo peor. Más adelante vamos a estar con este desarrollo porque Edman Lara, el vicepresidente del Estado Plurinacional de Bolivia, ha denunciado que no hay información clara ni precisa. Y además había un periodista que fue y estaba tomando imágenes por vía aérea con un dron. Lo han aprendido. No, le dijo, ¿qué estás haciendo? ¿Con qué permiso? ¿Con qué autorización? Miren eso, es grave, algo se esconde ahí. ¿Y ahora qué pasa? Hay madres, padres, tíos, hermanos que lloran y no pueden concebir el sueño porque necesitan una explicación, necesitan saber por lo menos que se identifique esos restos que hay en las 48 bolsas negras para darle una cristiana sepultura. ¿Será que se está investigando realmente? ¿Dónde están los responsables? No hay responsables y eso es lo peor, no hay responsables. No, claro, Justiniano, el ministro de Defensa, el señor Aramayo, ministro de la Presidencia, se fueron, ¿a dónde? A Washington D.C., allá, rindiendo cuentas a su opresor. ¿Qué hay de los hermanos? Luego, bueno, pasaron, ¿qué día? Viernes, sábado, domingo, lunes. Recién apareció Rodrigo Paz. Ajá, con su investidura todo negro, intentando disimular lo indisimulable. Intentó llorar y de paso dice, vamos a pedir que se haga una investigación. Por favor, en la boca del mentiroso abunda la podredumbre y la falsedad. Y claro, ¿qué estuvo haciendo desde las primeras horas? ¿Por qué no fue el reclamo que hacen los padres y madres de familia, familiares cercanas de los hermanos que, bueno, brindaban su servicio?
1: Eres mi hijo,
0: ¿no? ¿Qué han estado planificando en esta ausencia? Lo único que se les ocurrió, seguramente se reunieron, le llamaron al Cerimedo, dijo, hermano, ¿y ahora qué vamos a hacer con este hecho? ¿Qué hacemos? ¡Che, loco! Porque Cerimedo es argentino, ¿no? Cerimedo les dijo, ah, no, ¿sabe qué? Hay que llegarles a los... ¿Qué nos dirá a esa gente? No sé, a esa chusma nos dijeron, ¿no? A esos vándalos, no sé. A ver, están enojados con nosotros por este explosivo. ¿Sabe qué? Llévate pastores, llévate, andás, que te hagan una oración. Y claro, así disimulan, así intentan manipular, que son los niños buenos ahí. No, no, el pueblo ya no les cree. Es por eso que se escribe esta canción que dice, devuelvan a mi hijo, devuélvanlo, sé que estás vivo. Es la canción que publicó en su cuenta de fe TikTok la hermana Milva Claudia Benavides. Honor y gloria. Fuerza, hermanos y hermanas. Sabemos que con este gobierno mentiroso, mitómano, no vamos a encontrar justicia. La verdad no se va a saber y se va a dilatar así como se ha dilatado con varios hechos de corrupción.

0: Minutos en todo el territorio nacional. Saludos para los hermanos y hermanas que nos sintonizan en el exterior del país. De inmediato vamos a presentarles a nuestros colegas de trabajo, quienes harán seguimiento durante el resto de esta jornada a los hechos noticiosos más destacados que se van a desarrollar tanto en los 5 municipios del trópico de Cochabamba, en el cercado, en la Yajta, también saludamos a Lisset Morales desde la sede de gobierno. Informaciones destacadas que se generan en el departamento de La Paz. De la misma manera, vamos a estar en contacto hasta con nuestro compañero Eduardo Coria hasta la ciudad de Sucre. Bueno, ahí vamos a estar también apoyándonos con diferentes plataformas digitales que nos proveen de información. Saludamos a los hermanos y hermanas que nos bajan la sintonía. Bienvenidos y bienvenidas. Comenzamos el saludo de inicio con nuestro compañero de trabajo, Eber Vázquez. ¿Cómo está, Eber? Muy buen día.
1: Bien, muchísimas gracias, país. Muy buenos días desde el municipio de Puerto Villarroel. La jornada del día de hoy estaremos conversando con el cuerpo ejecutivo de la Federación Carrasco Tropical y asimismo también estaremos en las actividades del Consejo Municipal de Puerto Villarroel. Asimismo también estaremos visitando el mercado 15 de abril. Con este saludo nosotros retornamos hasta Estudios Centrales. Buenos días, país.
0: Buenos días, buen día, buen día. Ahí está Eber Vázquez. De inmediato contacto. Ah, sí, saludamos a los hermanos y hermanas de Chimoré. Están de aniversario y justo hoy es la verbena, ¿sí? Así que bueno, tendremos muchas actividades durante la semana y los días. Sandra ha estado haciendo cobertura de las diferentes actividades que se ha venido desarrollando en Chimoré. Están de cumpleaños. Con usted, Sandra, bienvenida a la revista Caminando Junto al Pueblo.
2: Gracias, muy buenos días a todo el país. A esta hora de la mañana nos encontramos en plena carretera nueva que conecta Cochabamba con el oriente del país, exactamente en el municipio de Chimoré. Para hoy en este municipio se tiene previsto una temperatura de 26 grados centígrados y se prevé una máxima de 34 grados en horas de la tarde. Tenemos una agenda informativa para este viernes 11 de septiembre de 2026. Estaremos conversando con autoridades y organizaciones sociales en torno a la coyuntura política del país. Asimismo, también hacemos seguimiento a las actividades programadas que se tienen en el municipio en torno a su aniversario. Este próximo domingo 13 de septiembre estará cumpliendo 42 años y por lo mismo la primera autoridad de este municipio viene realizando la entrega e inicio de diferentes obras en este municipio. Estaremos con estas y otras informaciones, compañeros, en el transcurso del programa. Con este saludo cordial, retorno a estudios.
0: Nueve de la mañana con 24 minutos. ¿Dónde está Arminda Pacoya? La veo ahí en un lugar hermoso, llena de vegetación. Uy, ¿dónde está? ¿A qué actividad productiva ha visitado, visitará hoy y nos hará reportes para mostrar el gran potencial productivo que tiene el trópico de Cochabamba? Y además ya estamos a pocas semanas de la Feria Internacional del Trópico de Cochabamba, que será en octubre 2, 3 y 4. A ver, Arminda, buen día.
3: Gracias, muy buenos días y un cordial saludo a todo el país que se encuentra en sintonía de la radio Causachuncoca. Bien, nos encontramos en el municipio de Shinaota, donde vamos a estar realizando la cobertura en el ámbito productivo. Estamos en la parcela de Don Coa, por supuesto, ubicada en el sindicato Dorado Segunda del municipio de Shinaota, donde vamos a estar mostrando lo que es la producción de chirimoya, asimismo la producción de pitahaya rumbo a lo que va a ser la Feria de la Integración del Trópico, así que vamos a abordar el ámbito productivo en el ámbito de esta jornada. Posteriormente también estaremos en lo que es la producción de miel de abejas nativas, con productores del municipio de Shinaota. Entonces estaremos con esta y otras informaciones en Caminando Junto al Pueblo, retorno a cabina central.
0: Buen provecho, Arminda. Buen provecho, desayune una deliciosa chirimoya. Ay, ay, ay, qué rica. Qué rica que ve esa chirimoya. Y estamos viendo ahí al fondo de las parcelas inmensas de gran cantidad de chirimoya. 1, 2, 3, 4, 5. Ay, ay, ay, están verdecitas, pintones. Sí, también va a estar visitando la producción de la Pitahaya, así que bueno, vamos a estar a la expectativa. Luego va a continuar con la visita de los hermanos a productores, apicultores. Gracias, Arminda. Continuamos, saludamos a Richard. Richard, muy buen día.
4: Hola, ¿qué tal, país? Muy buenos días. Hoy viernes 11 de septiembre seguiremos con más repercusiones desde el municipio de Villa Tunari. El tema de los créditos internacionales y el Fondo Monetario Internacional realmente genera bastante debate y mucha polémica. Esos 1.900 millones de dólares que está gestionando el gobierno de Paz Pereira con este organismo internacional, por supuesto que tiene sus condicionamientos. La quita de las subvenciones, por ejemplo, ocasionará un alza de costos en el tema de los combustibles. 18 bolivianos ya se manejan desde ya para la gestión 2027. El tema de los productos de la canasta familiar, lo propio. El tema de los pasajes en el transporte público. Es decir, todo va a elevar en su costo y eso va a tener un efecto muy negativo en el pueblo boliviano. Estos son los temas que iremos desarrollando entonces en esta jornada. Asimismo, el tema de Fernando Cerimedo sigue siendo un problema de nunca terminar y se pide juicio de responsabilidades para Rodrigo Paz Pereira. Bueno, hay novedades y por otro lado también estaremos, como siempre, con el seguimiento a la agenda que maneja el alcalde del municipio, es decir, Omar Claros Panoso. Bueno, estaremos entonces con todas estas novedades en este día viernes desde este municipio. Bueno, con este saludo y adelanto con ustedes hasta Estudios Centralis.
0: Gracias, el reporte, el saludo desde el municipio de Villa Tunari. Nos vamos hasta el municipio de Entre Ríos, allá está Juan Carlos Torres.
5: Y hasta todos los siguientes de Radio Causa Chuncoca desde el municipio de Entre Ríos. Hoy estaremos haciendo cobertura a las actividades, entrega de cítricos en el vivero municipal. Además, estaremos conversando con dirigentes para hablar de la coyuntura actual. Con este saludo, vuelvo hasta el estudio central.
0: Gracias. Ahora, bueno, hemos escuchado el saludo de nuestros colegas de trabajo de los 5 municipios del trópico de Cochabamba. Nelson Colque, Nelson, bienvenido. ¿Cuáles son los temas relevantes, la agenda de cobertura en el centro de la ciudad de Cochabamba?
6: Un cordial saludo a todo el país, la agenda informativa en la ciudad de Cochabamba. Hoy estaremos con distintas actividades. Una de estas es los 216 aniversarios, los preparativos que se tienen por parte de la gobernación para el 14 de septiembre. Por otra parte, repercusiones referente al tema del Fondo Monetario Internacional y los condicionamientos referente al préstamo y al crédito que se tiene de más de 1.900 millones de dólares. Estas y otras informaciones estaremos desglosando. Transcurso la jornada. Retorno hasta cabina central.
0: Grave, ¿no? Grave lo que hace Rodrigo Paz y sus ministros inoperantes, empobrecedores, antipueblos. No puede ser así. Gestionan un crédito de 1.900 millones de dólares y el Fondo Monetario Internacional es quien nos va a prestar. Y pero les condiciona, ¿no? Les dice, a ver, ya, ya, les voy a prestar, que siempre, tanto molesta. Digo, ¿no? Pienso que así es la charla. Pero, ¿sabes qué? Van a quitar la subvención del total, 100%, 200% del combustible, diésel, gasolina, gas, entre otros. Todos deben pagar un solo precio. Todos, absolutamente todos. Y claro, eso va a traer repercusiones muy, muy, pero muy graves. Además, se va a estatizar los sueldos, profes. Sí, sí. Todo va a subir menos nuestro sueldo. Se va a quedar quietito. Si usted ganaba 5.000 nomás. y el plato de almuerzo va a costar 15 a 20 bolivianos. Así, así de grave.

0: Y claro, va a continuar el tema de la flexibilización cambiaria. Va a seguir, sube, baja, sube, baja, sube, baja. No sé. Esto está grave. Grave jarabe, como diríamos. Grave siempre. Algo tenemos que hacer. No podemos seguir soportando tanto abuso. ¿Vamos a morir de hambre al final o qué va a pasar? No, pues no podemos, ¿no? Darnos ese lujo. No podemos morir, tenemos que vivir, resistir, defender en nuestro país. Bien, ahora sí, el contacto con Lisette Morales, desde la sede de gobierno.
1: Gracias, muy buenos días, compañeros, muy buenos días, país. Un saludo cordial desde la ciudad de La Paz, a quienes ya nos sintonizan a través de Causa Chuncoca. Hoy, 11 de septiembre, desde la sede de gobierno, les informaremos sobre los hechos más importantes de la agenda informativa. Realizaremos la cobertura al sector de los gremiales, quienes se declararon en estado de emergencia por el costo elevado del precio del dólar. También vamos a conversar con el sector del transporte, quienes denuncian que el gobierno aún no da una solución sobre el desabastecimiento del diésel. Estas y otras informaciones estaremos desarrollando en esta jornada. Retorno con ustedes hasta Estudio Central.
0: No hay diésel, Manacancho, Janiut, Hiti. Y no va a haber. Eso sí, no va a haber. Aunque ayer se ha realizado, anteayer se realizó la asamblea de la cruceñidad. De esta asamblea solo participaron los grandes empresarios, los racistas, discriminadores, y no estaba el pueblo. Quisieron ingresar a esta asamblea, pero les gasificaron, ¿no? Les golpearon, les dijeron, fuera, ustedes nada que ver. Nosotros mandamos aquí, así de feo ha sido. A pesar de ello, se ha llevado adelante esta asamblea discriminadora de una minoría allá en el departamento de Santa Cruz. Saludos para mis hermanos del pueblo, mis respetos siempre, hombres y mujeres, trabajadores y trabajadoras. Incansables, de verdad, los pequeños productores que gracias a ustedes podemos pues degustar de un arroz graneadito, ¿no? De una papa frita. Es que no es que ellos sean productores de papa, también producen aceite en menor cantidad, pero lo hacen, ¿no? ¿Sabe qué? Les dijo, le han dado un plazo al gobierno central. Le han dado un plazo al gobierno, a Rodrigo Paz. Déjate ayudar, por favor, le dice. No te dejas ayudar, ni modo. Como no te has dejado ayudar, pues estamos muy molestos porque no hay diésel. Y necesitamos diésel para trabajar, para producir. Hasta el 10 de octubre le han dado un plazo. Si no, van a empezar a movilizarse, dijeron. Y Mauricio Zamora salió de inmediato y dijo, no se preocupen, hasta el 10 de octubre no va a haber fila, todos van a tener diésel, todos van a tener gasolina, así que tranquilos. Creo que les están mamando, eso fue el término que utilizaron en las reuniones, nos están mamando una y otra vez. Pero bueno, es la promesa que hizo el gobierno, ¿no? Pero bueno, ¿quién les cree? Y el tema del transporte es lo mismo. Se han dejado mamar una y otra vez. Ya está de buen tamaño. Los transportistas de Santa Cruz también están enojados, están molestos. Los mototaxistas de la misma manera están... Está grave, grave la situación en el país. Y Rodrigo Paz continúa provocando intencionalmente. Y dicen también que se va a alargar el estado de excepción 20 días más. Termina en 7 días el estado de excepción. En 7 días. Ya los parlamentarios, diputados y senadores que reciben sobresueldos ya dijeron, vamos a alargarlo 20 días más. Algo así, ¿no? Ajá, ese dato sí. Lo van a alargar, dice. No sé qué va a pasar. Así está el panorama en el país. 9 de la mañana con 36 minutos.

9:38, vamos a revisar una de las plataformas digitales en la cual postea el expresidente Evo Morales. Ay, ahí está en su cuenta X. Hace dos horas ha publicado y nos dice: el acuerdo entre el gobierno con el Fondo Monetario Internacional es inconstitucional y una traición a la patria. El artículo 320 de la Constitución Política del Estado prohíbe imposiciones y condicionamientos extranjeros sobre nuestra política económica, pero con el pretexto de levantar la subvención y abrir candados para atraer inversión, pretenden mutilar la Constitución Política del Estado, ¿sí? La Constitución del Estado Plurinacional, para someter al pueblo a las recetas del hambre y de esta manera privatizar y entregar nuestros recursos naturales a las transnacionales. Por eso anuncian desde, ¿sí?, el gobierno el cierre de hasta 10 empresas del Estado para iniciar una nueva etapa de privatización y capitalización igual o peor que en la época neoliberal de 1985 hasta el 2005, que tiene como un único objetivo es vender Bolivia. Este acuerdo demuestra que el futuro de Bolivia se planifica desde afuera, donde mandan políticamente desde Estados Unidos, económicamente desde el Fondo Monetario Internacional y militarmente desde el Comando Sur. Así está el panorama. Voy a repetir este último párrafo, que es muy importante y que tenemos que entender qué es lo que está pasando en el país. El acuerdo con el Fondo Monetario Internacional, ¿sí? Este acuerdo demuestra que el futuro de Bolivia se planifica desde afuera, desde Estados Unidos, políticamente y económicamente nos condiciona es el Fondo Monetario Internacional. Hacen lo que quieran con el país y, claro, militarmente desde el Comando Sur. Es lo que dice nuestro hermano Evo Morales Ayma, expresidente del Estado Plurinacional de Bolivia, en su cuenta X.

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3: 9 de la mañana con 43 minutos. Estos son los datos del tiempo. Kunamajareki, Pichururu, Lupi, Guaira, Hallu. Aruntañani Kaya, 9 departamentos del Estado Plurinacional de Bolivia. Kunamajisa, clima, acá trópico de Cochabamba. Ay, ay, ay, Janevale, junto. 28 grados centígrados, una humedad de la humedad del 76% con un viento de 5 kilómetros sobre hora. Para el día sábado, mañana y domingo, fin de semana, Chibuntaniwa, Jaljaniwa, quiere decir que va a estar un cielo nublado sábado y domingo con precipitaciones pluviales. Tomen sus previsiones, cuyacas, gilatas, hermanos y hermanas. Continuamos con los datos del tiempo. En La Paz, la temperatura, Kunamajisa, temperatura en la sede de gobierno, Tayajanicha, Jayuniti, Lupiniti, según el Servicio Nacional de Meteorología y Hidrología, SIWA, una mínima de 4 grados centígrados, la máxima de 17 grados centígrados. Jaltallán, Lupit, Janiwa, y en la tarde, poco nuboso, cielo poco nuboso. Así va a estar el clima en la sede de gobierno. A ver, nos vamos. Oruro, Kunamajarakini, clima, Oruro. A ver, Oruro, ay, Janiwa, Litaya, menos 2 grados centígrados, la máxima de 19 grados centígrados. Uy. Lupi, Lupjaniwa. Tardina, Jaltana, Lupejaniwa, Oruro. Continuamos con los datos del tiempo en Potosí, para los hermanos que nos sintonizan.
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3: En Potosí, Kunamajarakini, clima, menos 1 grado centígrados, la mínima, la máxima de 21 grados centígrados. Uy, Chibukjiwa, ni ma Chibusutjiti. Cielo despejado, Arasilo, Kumajaniwa, en Potosí. Según el Servicio Nacional de Meteorología e Hidrología, continuamos con los datos del tiempo. ¿Nos vamos hasta dónde? Hasta el departamento de Beni, la temperatura. Hola, Beni. Saludos. Desde el corazón de la Revolución Democrática Cultural, un abrazo revolucionario, una temperatura mínima de 20 grados centígrados, la máxima de 36 grados centígrados. Por la mañana el cielo estará nublado, sí, y por la tarde similar será el clima. Seguimos con los datos del tiempo en Pando, la temperatura. Hola Pando, saludos para los hermanos revolucionarios. 22 grados la mínima, la máxima de 38 grados centígrados. Cielo poco nuboso, así va a estar durante toda esta jornada. Nos vamos hasta Tarija. Oh, linda Tarija. Una temperatura mínima de 9 grados centígrados, la máxima de 34 grados centígrados. El cielo despejado. Seguimos con los datos del tiempo. Santa Cruz, el ay puesto ya está de buen tamaño, oiga. Sí, así está de buen tamaño, ¿no? Estamos molestos también en Santa Cruz porque la situación es similar en los 9 departamentos del país. A ver, ¿cómo está el clima? 23 grados centígrados la mínima, la máxima de 33 grados centígrados, cielo poco nuboso por la mañana y por la tarde el cielo estará despejado. Estos han sido los datos del tiempo, encaminando junto al pueblo.
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0: Así es, esto es Caminando Junto al Pueblo. Momento de que... Pausa, momento de hidratación. Aníbal y Pani, Umata, Utjito, junto a Trópico de Cochabamba. Así que bueno, otros nos hidratamos con agüita, tomamos refresco, otros continuamos trabajando, pero sigan en sintonía de la causa Chuncoca. El bolito hay que cambiar, no, a las 10, sigan trabajando. En cualquier momento vamos a retornar caminando junto al pueblo. Hidratación. Ay, a pesar de tantos problemas que hay en el país, siempre es bueno reír. Muy buena terapia, así que bueno, deje de estar con esa cara larga.
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0: Así es, esto es caminando junto al pueblo. ¿Cómo estamos? ¿Qué preocupaciones tenemos? Un montón, ¿no? Un montón de preocupaciones que no nos dejan dormir bien. Y el gobierno continúa con su asfixia económica al pueblo boliviano. Sí. No, es grave lo que pasa con pollo incapaz, porque no quiero decirle ni señor ni caballero, no. Es que no me da, no le da, no, al pollo incapaz. A ver, en las redes sociales, ¿qué circulan? ¿No? Hay varios creadores de contenido que le refrescan la memoria a Rodrigo Paz sus mentiras, mentira tras mentira. Por ejemplo, en el caso de Cerimedo, ¿no? La Nadia Beller, una operadora política igual, han revelado muchos hechos, ¿no? Después de que intentaron silenciarla, matarla, porque igual Nadia Beller es pues una oportunista igual, ¿no? Tampoco es una santa palomita que digamos, pero como tenía mucho miedo y dijo, ahora sí que me van a matar, así que necesito hablar, necesito salvar mi vida, y por eso que denunció muchos casos. Hasta nos dijo que Cerimedo era quien gobernaba el país, ¿no? Dijo que Cerimedo decidía todo, todo, absolutamente todo, y Rodrigo Paz, que era quien obedecía. ¿Qué hacía Nadia Beller ese día, ¿no?, de su atentado en un lugar muy concurrido? Es que ella fue a buscar pruebas para incriminar a nuestro expresidente Evo Morales Ayma, ¿no? Tenía que verse con una víctima, todo aquello, porque le exigían a la Beller que de una buena vez presente un testigo y que fabrique nuevas mentiras y falsedades contra nuestro líder Evo Morales. Dentro de ello, Rodrigo Paz también se involucra a su esposa, a su hija, todo, se destapa la podredumbre. Aquellas denuncias que diferentes ejecutivos, ejecutivas, dirigentes ya estaban con este tema que Cerimedo era quien gobernaba el país. A pesar de ello, Rodrigo Paz sale después de 10 días y dice, no, ¿cómo? Pues yo no. Solo fue profesor de mi hija, nada más. No se ha metido nunca en las decisiones políticas, económicas, no, para nada, nunca ha participado en mis reuniones, jamás de los jamases. ¿Cómo van a decir eso, no? Y todavía nos dicen mentirosos a los bolivianos y bolivianas. Ahora se contradice y dice, sí, ¿sabe qué? Me siento traicionado, nunca debí confiar en él. Vamos a escuchar esta publicación que nos prueba una y otra vez de que Rodrigo es un mitómano, es un nivel de mentiroso, pero bien mentiroso.
1: El señor Cerimedo jamás tuvo la autorización de representar a este boliviano a la presidencia, al gobierno o a mi familia. Las representaciones institucionales se hacen a través del mandato institucional, como puede ser un ministro, viceministro, como puede ser un delegado presidencial. No hay asesores principales.
2: Tres doritos después.
3: Con respecto a la pregunta del señor Cerimedo, miren, tiene que investigar a fondo el Ministerio Público, pero sí me apena, y lo quiero decir, que habiendo depositado confianza en ese caballero, esa confianza no se haya retribuido en el sentido correcto o no se haya entendido.
0: Ahí está, en ese caballero, ha confiado en el caballerito, pero el caballerito le ha fallado, pues es lo que dice, ¿no? Y admite acá en este audio que sí, Cerimedo era quien gobernaba nuestro Estado Plurinacional de Bolivia, y por eso estamos como estamos. Por eso estamos como estamos en el país. Bien, vamos con más repercusiones, con información. Vamos a revisar nuestra plataforma digital en en el Facebook puedes encontrarnos con Radio Causa Chuncoca. Seguimos hablando de Cerimedo, claro, pues de Rodrigo Paz y todo el contorno de personas que le rodean, que todos son rateros. Sí, bien rateritos. Roxana Lizárraga. ¿Ya? Roxana Lizárraga. ¿Sabe quién es esta señora? Es la esposa del abogado de Fernando Cerimedo, quien ahora lo está defendiendo por caso de tentativa de feminicidio, por el caso de ganancias ilícitas, entre otros. Sí, Roxana Lizárraga, esposa del abogado de Cerimedo, es sentenciada por movimiento de millones de bolivianos. Nuestro dinero. Se lo están llevando, se lo están saqueando nuestras arcas. La ex ministra de Comunicación del gobierno de Yanine Áñez, ¿sí? Roxana Lizárraga Vera, era ex ministra de Comunicación de Yanine Áñez, un gobierno de facto. Ha sido sentenciada por la justicia boliviana por el delito de legitimación de ganancias ilícitas. Así es, hermanos y hermanas, ganancias ilícitas. ¿Cómo se roban nuestra plata? Esto ya es demasiado, ya es el colmo.

¿Cuánto de dinero tiene en su cuenta esta señora? 549,429,32 centavos. Sí, 549,429,32 centavos. Tanta plata, yo nunca he visto tanto dinero junto, de verdad. Pero así, así, ese es el costo, 549,429,332 centavos que circularon por sus cuentas bancarias entre el 2019 y el 2020. El fallo señala, entre otras operaciones, transferencias con su hijastro Álvaro Daniel Vega Arce por un monto de 189,265 millones, además de depósitos provenientes de una empresa importadora y un cheque de 18,000 bolivianos, cuyo origen, según los antecedentes expuestos en el proceso, no fue esclarecido. El Tribunal de Sentencia Primero Anticorrupción de La Paz ha cuestionado que Lizárraga no hubiera demostrado el origen ilícito de varios depósitos y transferencias realizadas en este periodo corto. La exministra de Comunicación de la Jeanine Áñez, porque no ha sido presidente, es de facto, quien declaró ingresos mensuales de aproximadamente 12,000 bolivianos como consultora de comunicación, sostuvo que una transferencia de 99,000 bolivianos recibida en mayo 2019 correspondía al cobro de servicios legales. Argumentó que fue considerado incongruente durante el proceso. La defensa apeló la condena, alegando, entre otros aspectos, que se habría producido un cambio en la calificación del delito sin la debida notificación. Así está el país, Cerimedo, Cerimedo. Ha estado desde el 2019 en Bolivia y miren lo que está pasando ahora. También se involucró el gobierno de facto de Jeanine Áñez. Miren eso. ¿Cómo es la cosa?

0: Conversará con Juan de Dios Gil, representante de los perseguidos y procesados políticos del 2019, quienes han rechazado, sí, la restitución inconstitucional de policías y militares que participaron en la masacre de Guayllán y Sencata 2019. Se los han liberado en la Asamblea Legislativa, ¿sabe qué? Votaron por unanimidad, dijeron, ay, no, ¿sabe qué? Les perdonaremos a los militares y policías que nos masacraron, tal y cual salieron libres, libres. ¿Cómo puede suceder aquello? Claro, porque son diputados y senadores que reciben sobresueldos, ahora van a poder realizar sus actividades cotidianas como si nada hubiera pasado. Policías y militares que realmente nos han torturado, han asesinado, han hecho de todo con el pueblo, pero ahora, bueno, se los libera. Escuchemos a Juan de Dios Gil, representante de los perseguidos y procesados políticos del 2019.
1: Con Coca hablamos con Juan de Dios Gil, quien es representante de los perseguidos del 2019. Rechazan la restitución institucional de policías y militares procesados dentro de lo que viene a ser la masacre del 2019, cuando se han tenido fallecidos y heridos, así también perseguidos políticos. Nuevamente se vulnera la justicia.
2: Bueno, muy buenas tardes a la opinión pública. Es muy lamentable, ¿no?, lo que está pasando en el órgano judicial, teniendo tantas pruebas y ahora están absolviendo a estos militares, policías que han cometido crímenes de lesa humanidad del 2019, ¿no? Hay tantos fallecidos, tantos heridos. Ahí están las pruebas claramente. No sé qué es lo que está pasando hoy en día con el fiscal que no está investigando y también con el órgano judicial que no está aplicando la justicia como debe ser. Al parecer hay injerencia desde arriba y esto están manipulando y libremente le están sacando. ¿Cuándo hay restitución? A ver, cuando se quita algo material y devuelve, se puede restituir. Pero en este caso han quitado la vida a seres humanos. No se los puede restituir, ya es efectivos, ¿no? Tanto policías y militares debían ser procesados y juzgados según la ley.
3: ¿Ha habido suficientes elementos hasta un informe del grupo de expertos internacionales sobre lo ocurrido en Sacaba y también en Sencata? Pero pese a eso, la derecha va a restituir, al parecer, con los dos tercios que tiene sus derechos y los va a reincorporar.
2: Claramente ha venido, ¿no?, el organismo internacional de la GIEI a recabar toda información de todos los sucesos que ha pasado el 2019-2020. Entonces, ha dado un informe claramente que todos los responsables de las masacres que ha habido tanto en Sacaba, en Sencata, donde más muertes ha habido, que se investigue a todos los efectivos. Y si estaba investigando, las víctimas todo han presentado las pruebas suficientes, quiénes eran los autores intelectuales y materiales. Pero ahora, mira, En la Cámara de Diputados está la mayoría, los mismos actores del 2019, diputados que han apoyado en ese momento, personas ahora son diputados y ahora no nos vamos a sorprender de esto. Yo creo que van a aprobar y van a ser restituidos estos efectivos policías que han cometido crímenes de lesa humanidad.
3: Por otra parte, Juan de Dios, ¿qué opinión te merece con lo ocurrido en Viacha y la utilización de efectivos y conscriptos, ni siquiera efectivos militares, conscriptos para apagar el fuego? Pero sin embargo, no viene esto de ahora, viene de este tipo.
2: Una noticia muy lamentable, ¿no? Hoy en día, nuestros hijos, nuestros hermanos, sobrinos, que nuestra clase va al cuartel y está pasando estas cosas, ¿no? En la historia de Bolivia sabemos que el ejército boliviano nunca ha ganado una guerra, una batalla. Los militares hoy en día son protectores de estos políticos corruptos que cometen crímenes. Están viendo claramente, ¿no?, lo que está pasando en los cuarteles. Los soldados son utilizados para sus intereses personales de los militares de alto rango. Muy lamentable, ¿no?, que esto haya pasado y quieran tergiversar la información, que ha sido juegos pirotécnicos, ¿no? Estos armamentos se ve claramente en las noticias que ha llegado, ¿no?, del país del norte, para que

0: con qué fines, eso se tiene que investigar y ya está ahí. Muy lamentable lo que ha pasado en el cuartel de Viacha.
1: Los conscriptos son utilizados como en 2019 y en otros conflictos, en otras fechas también.
0: Eso es verídico, Jan. Por eso, como le vuelvo a decir, nuestra clase, nuestra gente va al cuartel. Los hijos de los políticos o los hijos de los millonarios no van al cuartel. Yo estaba en el cuartel. Mis camaradas eran todos de mi clase. No había gente así como nosotros decimos, de los caras, sus hijos, no. ¿Qué hacemos en los cuarteles? Nos utilizan para sus intereses personales los militares de alto rango. Para eso nomás vamos al cuartel. Y eso, servimos a la patria un año. ¿De qué nos sirve la libreta? De mí está guardada en mi casa, no me sirve de nada. Pero mira, estos políticos que ni siquiera han pisado el cuartel, ni siquiera han ido, mira, ahorita están grandes autoridades, ¿eh? Como el presidente, ministros, grandes autoridades. Muy lamentable, ¿no? Lo que nos utilizan a nosotros en los cuarteles y hoy en día utilizan a los soldados para proteger a estos políticos corruptos.
1: Muchísimas gracias a Juan de Dios. Con esto retorno hasta Camisenta.
2: Claro, hay mucha bronca, impotencia de cómo se los ha liberado y se les ha restituido a sus fuentes laborales, a los policías y militares que masacraron, que asesinaron, a los hermanos y hermanas que pedían el respeto de la democracia. Y bueno, para contextualizar, vamos a escuchar, después de la masacre del 2019, las víctimas han peregrinado por justicia y continúan haciéndolo hasta ahora, ¿no? Continúan haciéndolo. A ver, tenemos acá un documental que vamos a retroceder en la historia hasta el 2019. La masacre de Sencata y Guayllari.
0: Fiscal que no está investigando.
3: Víctimas y los familiares de la masacre de Guayllari y Sencata llegaron hasta la ciudad del Alto. Están exigiendo que se pueda acelerar los procesos contra los autores materiales y los intelectuales de los hechos sucedidos durante la masacre del 2019. Hoy la verdad que han caminado todo el día han caminado, salieron muy temprano el día de hoy. Hoy han dicho claramente, quieren hablar el día de mañana con el presidente Luis Arce Catacora. Esto no es venganza, es justicia. Estos delitos no pueden quedar impunes. Vamos a escuchar pasajes por la intervención de las víctimas que el día de hoy han llegado hasta la ciudad del Alto.
4: Para Radio TV Soberanía e Insurgentes Digital, a esta hora de la tarde arriba la histórica marcha de las víctimas de las masacres de Sacaba y Guayllari, a lo que es al municipio de Sencata. Recorrieron 144 kilómetros. Esta mañana partieron desde las 5 de la mañana desde el municipio de Calamarca. De esta manera, a paso firme, las víctimas, familiares, viudas, huérfanos, heridos, perseguidos políticos del golpe de Estado del año 2019, llegan más fortalecidos para mañana justamente bajar hacia la sede de gobierno y reunirse con las autoridades de gobierno tras que fue entregado el pliego petitorio. Muy buenas tardes, hermana. ¿Su nombre?
5: Mi nombre es Alexandra Miguel Ramírez Avendaño, la viuda de Calixto Guanaco Aguilar, que ha dejado en orfandad a dos niños. Lo que nosotros estamos pidiendo es justicia. Gloria no nos representa, en primer lugar, a las víctimas de Sencata. No nos representa. A mí me ha sacado de la Asociación de las Viudas por no darle 2,000 bolivianos a la asociación, con tal que yo le he dado 1,000. No le he podido dar los otros 1,000. Y nos desconoce a las verdaderas víctimas, a pesar que ella siendo, no es víctima directa, es la hermanastra del fallecido.
4: Ustedes como víctimas han hecho todo lo posible para participar de esta marcha, usted incluso en estado de gestación.
5: Sí. Yo estoy aquí en la lucha por mis hijos, pidiendo justicia por mis hijos y por la memoria de mi esposo, y quiero que descanse en paz porque él era una persona inocente. Ya casi a los 2 años, ya duele. La verdad, la impotencia que este gobierno no nos escuche y dé prioridad a personas que son del partido político.
4: Ni olvido ni perdón.
5: Exactamente.
4: Bueno, así van llegando agotados, cansados los hermanos de Sencata. Bueno, en este sector también están las víctimas de los fallecidos, procesados y perseguidos en defensa de la democracia en el puente de Guayani. Se acaba.
6: ¿Cuándo? ¿Cuándo? ¿Cuándo es cuándo, carajo?
4: Hermano, han llegado cansados, agotados.
6: Estamos aquí cumpliendo con las exigencias de muchos de nosotros. Creo que hemos sido burlados y hoy hemos llegado aquí a la ciudad de La Paz para el día de mañana dirigirnos y esta vez hablar con el presidente y no con sus títeres. Queremos una audiencia con el jefe del circo y no los payasos.
4: Paso firme, más unidos, más fortalecidos.
6: Más unidos que nunca, la justicia nos une, no es venganza, es justicia. Estos señores se han acostumbrado a que todos sus actos se queden en el olvido, se queden impunes. Pero esta vez se encanta y se acaba esta unida ante el pedido de justicia que hacemos. No pueden quedar en la impunidad más de 36 muertos a nivel nacional, más de 160 heridos en el departamento de Cochabamba el 15 de noviembre.
4: Ese es el clamor y la exigencia de las víctimas familiares de las masacres de Guayani, Sencata. Vamos a conversar también con el señor Roberto Cujumal, quien es representante de las víctimas de Guayani. Don Hernán Maldonado, muy buenas tardes. Se va a descansar acá, ¿qué se va a hacer el día de mañana? ¿Se tiene cronograma?
7: Primero, buenas tardes. Hoy día hemos llegado aquí y tenemos ese acuerdo de descansar aquí en Sencata con todos los hermanos de Sencata y de Guayani. Mañana ya continuamos ingresando a la Casa Grande para poder tener una audiencia con nuestro presidente Luis Arce Catacora.
4: Muchos hermanos han marchado, aún así, heridos de la masacre, con balas, incluso balines en el cuerpo.
7: Muchas secuelas, mucho dolor ha traído esta marcha. Espero que nuestras autoridades, nuestro presidente, que nos escuche y pueda obligar o reaccionar la justicia correspondiente que nosotros estamos pidiendo.
4: De esta manera, la marcha ha llegado a la Plaza 25 de Julio. Con mucha determinación, fortaleza, unidad, han llegado al objetivo.
2: Esta marcha se ha realizado justamente el 21 de octubre del año 2021. Han pedido justicia, han realizado una marcha, mitin, para que los verdaderos responsables paguen este cometido.
4: Representante de la Asamblea.
2: Pero bueno, ahora se los han liberado. Pero continuamos. ¿Cómo los hermanos y hermanas de Sencata, Sacaba, Guayani se han unido y han pedido justicia? Pero retorna el neoliberalismo, ahora los absuelven de todo a los policías y militares y les restituyen.
8: Unirnos con el presidente y que se nos cumpla todos los 26, 22 puntos que hemos pedido en pliego petitorio.
4: ¿Los puntos más estratégicos del pliego petitorio?
8: Son por justicia. Es identificar a todos esos autores que han provocado la muerte, herida, tortura de nuestros hermanos. Entonces están aquí firmes, madres, padres, heridos, familiares fallecidos. Es orgulloso, con orgullo estar aquí y estar aquí con los compañeros. Muchas gracias.
4: Por la memoria, la verdad, la justicia, así ha llegado la marcha de las víctimas de las masacres de Guayani y Sencata a la Plaza 25 de Julio de Sencata.
6: ¡Justicia! ¡Justicia! ¡Justicia! ¡Justicia! ¡Fuerza, fuerza, fuerza! ¡Fuerza, compañeros! ¡Que la lucha es dura! ¡Pero venceremos!
9: ¡Fuerza, fuerza, fuerza! ¡Fuerza, compañeros! ¡Que la lucha es dura! ¡Pero venceremos!
10: ¡Fuerza, fuerza, fuerza!
11: ¡Fuerza, compañeros!
12: ¡Fuerza, fuerza, fuerza!
9: ¡Pero venceremos!
4: Bueno, es la fortaleza de los familiares. Vamos a conversar también con una de las viudas de Guayllani. Hermana, han logrado el objetivo, han llegado a Sencata. Mañana estarán llegando a sede de gobierno a exigir al gobierno justicia.
13: Sí, no, muy buenas tardes, hermanos periodistas de Causa Chumuna, Zario. Pedimos justicia nosotros, ¿no? Mañana más vamos a llegar al sede de gobierno. Pedimos justicia, ¿no? Siempre. Que tanto que hemos sufrido, tanto que hemos caminado llorando, es para nosotros, es. Seguimos en dolor, caminando, adoloridos. Que otros que están felices ahí y nosotros aquí, justicia, lastimándonos justicia, por nuestras hijas, justicia, por lo que hemos perdido a nuestros seres queridos. Para nosotros no es fácil perder un ser querido, esposo. También harto falta hace para nuestras hijas. Ahora yo me quedo padre y madre para mis hijas. Por eso yo ando de pie buscando justicia, pidiendo justicia. Y ya no queremos uno más sufrir ni llorar. Ya no queremos echar la sangre, el mismo que hemos echado en el Sacaba, Guayllani y Sencata. No quiero que ocurra uno más así. Estamos sufriendo mucho nosotros por buscar justicia por nuestros seres queridos. Es un dolor para nosotros y seguimos doloridos caminando por buscar la justicia.
4: Vamos a conversar también con doña Fortunata Romero, viuda de Julio Pinto. Hermana, 6 días ya de marcha, han pasado hambre, frío, dolores, exigiendo justicia.
14: Sí. No hay que marchar, amigo, para Curumanta Pacha. Justicia, hay más casta. Justicia, no hay como naigo. Que hay una testuita, más acá pongo, que más sacabati. Que hay una testuita, pongo. No va justicia, tamonani. Que camacho, muril, chayguna, no años, chayguna, no va. Cásirme ya una gota, monani. Justicia, no como mani.
4: Gracias. Ese es el clamor de las viudas, de las víctimas de Guayllani. Vamos a conversar con don Roberto Jucumari, quien es representante de las víctimas de Guayllani. Se ha cumplido el objetivo, pese al dolor, pese al hambre, al sufrimiento.
7: Así es, hermana periodista. Aunque con dolores, aunque con viento, frío, calor, no nos ha detenido, hermana. Somos de la lucha y vamos a luchar. Aquí estamos por nuestros hermanos de caídos de Guayllani. Nuestros tienen que ver justicia. Si no va a haber justicia en las calles, vamos a buscar la justicia hasta encontrar la justicia. Aquí están, más unidos estamos con los hermanos de Sencata y lo vamos a buscar. En las calles, si quieren en las calles buscaremos la justicia.
4: Gracias. Vamos a conversar también con don Ambrosio, quien ha quedado con cierto grado de invalidez producto de las represiones en Guayllani. Ha marchado con su muleta, don Ambrosio.
15: Muy buenas tardes, en primer lugar, los periodistas. Y nosotros hemos venido a buscar justicia. Nosotros pedimos justicia para esos golpistas. Durante 2 años ya va a ser y no hay justicia. Para esos golpistas, para golpista años queremos de una vez sentencia ejecutoriado. Recién nos vamos a descansar para Carlos Mesa, para Toto Quiroga, para Luis Fernando Camacha. También no se ha pisoteado nuestro huipaila. No es de Cochabamba, no es del MAS, es de los 9 departamentos de Sudamérica, la huipaila. De eso más estamos molestos, queremos justicia. Mira, estoy inválido ahorita, gracias, señora presidenta.
4: Hermano, 2 años de impunidad han tenido que tomar esta extrema medida.
16: Sí, hermano, en primer lugar, muy buenas tardes, hermana. Yo era baleano, mi nombre es Zacarías Sánchez, yo soy de Federación Mamor y Bulbulo, de Sindicato Puerto Ramos. Siempre, ¿no? Yo voy a buscar siempre aquellos que han encabezado el golpe de Estado, Fernando Camacho, el Carlos Mesa, el Yanine Áñez. Y yo no, si, siempre yo voy a buscar justicia y no voy a descansar ni un solo segundo, y si, siempre yo, siempre voy a caminar. Si, si yo voy, ya, 6 días ya hemos caminado y mis pies también ya está así, y así voy a llegar yo a la casa grande y hasta encontrar justicia para nuestros caídos en 2019, el 15 de noviembre, tanto en Guayana, tanto en Sincata. Muchísimas gracias, hermana periodista. Hasta la victoria.
4: Hasta la victoria. El mensaje de fortaleza, de esperanza.
2: Hemos retrocedido hasta el 2021, donde los hermanos, hermanas, esposas, heridos, han protagonizado una marcha pidiendo que los principales responsables de masacres en Catahuay, Guayani, estén donde correspondan. Han exigido también que se les pueda resarcir los daños. Y además, en esta marcha le pedían al traidor de Luis Arce Catacoras que atienda sus demandas. Un traidor, pero bueno, usted ya sabe la historia. Han realizado una marcha, llegaron hasta la sede de gobierno, las víctimas de Sencata, de Guayani, del 2019, y la marcha se ha realizado el 25 de octubre del 2021, es la que hemos escuchado. A ver, ¿qué pasó ahora? Retornó el neoliberalismo, retornó un hombre llamado Rodrigo Paz, donde no le interesa en lo más mínimo de lo que nos suceda. Peor aún, no hay justicia, no va a haber justicia, porque está al lado de Rodrigo, así como lo han estado desde siempre con Luis Arce Catacora, ¿no ven? Vano, justicia, justicia, no va a haber, hermanos. Hace un día atrás, los parlamentarios, los legisladores, dicen, ¿no?, diputados y senadores, ¿qué hicieron? Por más de 2/3 en la Cámara de Diputados han aprobado, sí, en grande y en detalle el proyecto de ley que busca restituir los derechos de los militares y policías dados de baja o sancionados administrativamente durante el golpe del 2019. Miren eso, así de fácil. Segura estoy de que en unanimidad aprobarán y los van a absolver de toda culpa policías y militares y van a empezar a trabajar de manera normal. ¿Por qué? Los diputados parlamentarios no son del pueblo, sirven a Rodrigo Paz, porque reciben un sobresueldo. Ahora vamos a escuchar justamente el momento donde levantan la mano y dicen, sí, deben ser restituidos policías y militares, que para ellos deben ser héroes, yo creo, pero para nosotros son masacradores. Aún hay víctimas que en este momento estoy segura que se sienten impotentes porque justicia nunca hubo.
17: Por favor, les pedimos a los diputados que puedan ocupar sus curules para poder hacer el conteo de votos.
2: ¿Quién se rinde? Nadie se rinde. ¿Recuerdan eso? Ese grito de los pititas, fachos, motoqueros, golpistas. Así actuaron en la Cámara de Diputados. El proyecto de ley número 154, quebrado 2025-2026, contempla la restitución de derechos laborales y administrativos de los efectivos, sí, incluyendo la posibilidad de recuperar el grado que les fue anulado y otros beneficios correspondientes. La iniciativa fue previamente aprobada por la Comisión del Gobierno, Defensa y Fuerzas Armadas, y ahora avanza tras el respaldo obtenido en pleno de la Cámara Baja, en la Cámara de Diputados, luego pasa a la Cámara de Senadores, luego en la Asamblea Legislativa Plurinacional, donde se reúnen diputados y senadores. Segura estoy que el camino será ello, absorberlos de toda, pero de toda responsabilidad. Los diputados y senadores realmente son una vergüenza para el país. ¿Cómo puede pasar eso? ¿Cómo es posible? Pero con Rodrigo Paz, nada nos sorprende, nada nos sorprende. Eso es lo que queríamos dar énfasis en la revista Caminando Junto al Pueblo antes de, bueno, ir a nuestra tanda publicitaria, que a veces me enoja, me enojo. Es que hay mucha injusticia, ya no se puede, así no se puede. 10:35, pausa, enseguida retornamos en Caminando Junto al Pueblo, aguárdenos. Mar a tu cama, momento de hidratación. Los cambien bolo, los que quieran cambiar su bolito, y los que no dicen, no, tiempo no tengo, así que no, voy a seguir trabajando. Síganle trabajando, pero sigan escuchando su radioemisora, que es La Causa Chuncoca. Yo tengo que hidratarme. Hoy estamos tomando agua, agüita. Pausa.

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0: Continuamos encaminando junto al pueblo. ¿Cómo están, hermanos y hermanas? Saludos para quienes recién están sintonizando su radioemisora. Waliki Hanwaliki, Yakita Kitani, Yakikiwa, Japauru, Yaki, Rodrigo Paz, Yulia, Yulia, Yulia, Hanibalipani, Yulia, Chasti, Tukus, Hani, estado de excepción, Kunapacha, el 18 de septiembre, Hichuru, 11 de septiembre, Kaukharaki, Haltji, a ver, 7 días, Tukus, Hani, estado de excepción fallido de Rodrigo Paz, Kumaraki, Hanicha, sí, no, a ver, hermanos y hermanas, concluye el estado de excepción fallido de Rodrigo Paz el 18. Faltan 7 días. Pero a ver, los diputados, los que dicen, si nos van a bajar el sueldo, va a haber una fuga de talentos, dijeron. No quisieron bajarse el sueldo. Y eso era una promesa electoral del incapaz. ¿Sabe quién dijo eso? ¿Recuerdan, no? Si nos bajamos nuestro sueldo, va a haber fuga de talentos. Lo dijo el tal Manolo. Manolo, Manolo, Manolo. Bueno, su nombre completo es Manolo Rojas, quien es presidente de la Comisión de Justicia de la Cámara de Diputados. Esta comisión, amigos y amigas, ha aprobado por unanimidad, bueno, no es sorpresa, por unanimidad, que se va a ampliar el estado de excepción por 90 días más. Vamos a escucharle al fuga de talentos, dice que es el hombre de las ideas. Manolo es lo que ha indicado y así se ha referido a los medios de comunicación para informar al pueblo boliviano.
1: Yo estaba solicitando 6 meses, sin embargo, la propuesta de otra colega ha sido por 3 meses y esa ha sido la aprobada. Entonces, como fuera, creo que el objetivo se está cumpliendo. No he sido irresponsable al presentar esta resolución cameral, sino que se ha solicitado con anterioridad peticiones de informe escrito tanto al Ministerio de Defensa, al Ministerio de Gobierno, para poder justificar en derecho y en hecho el tema de que hay un riesgo latente contra la democracia. Hay grupos que se están articulando y esperando, frotándose las manos, viendo su almanaque, para llegar al 18 de septiembre y volver a convulsionar el país. Entonces no lo vamos a permitir, los bolivianos de bien, no vamos a tolerar que se atente la democracia. Véase que no es tanto una defensa de nuestro presidente Rodrigo Paz, es una defensa de la democracia. Lo conquistado en 1982 no debe retroceder un solo paso. Esta resolución cameral obliga a que nuestro presidente Roberto Castro, de la Cámara de Diputados, solicite una asamblea al vicepresidente para su tratamiento. No requiere un nuevo proyecto de ley porque sería un nuevo estado de excepción, pero sí estas resoluciones camarales van a generar una modificación a la ley que ya está vigente.
0: Ahí está. No, Manolo pidió 6 meses, pero solo van a ser 3 meses. Ahora se va a derivar a la Asamblea Legislativa Plurinacional y seguros estamos que sí se va a aprobar la ampliación de 90 días de estado de excepción, que serían 3 semanas, ¿verdad? 3 semanas. Esto para evitar, dice Manolo, las movilizaciones de los diferentes sectores sociales. A ver, ¿qué dicen los diferentes actores políticos? A ver, escuchemos al ejecutivo de la Central Obrera Departamental de Tarija, ¿ya? El ejecutivo de la Central Obrera Departamental de Tarija, Jaime Ortiz, ha señalado que es un error ampliar el estado de excepción y que la medida, y esta medida de ampliar el estado de excepción por 90 días, no va a solucionar absolutamente nada los problemas económico, político, social que atraviesa el país. No va a solucionar. Es lo que ha indicado. Escuchemos este reporte.
2: un camarero, como tú lo dijiste, ¿no? Evidentemente, para nosotros es un error. Es un error porque todo este estado de excepción que se ha llevado adelante, ¿qué resultado tiene? Nada, en absoluto, ¿no? Porque el país se ha pacificado con la firma del convenio entre el gobierno y la Central Obrera Boliviana. Con eso se ha pacificado. No vamos a decir que ha sido por el estado de excepción, de ninguna manera. Es más, va a molestar más todavía a la población en general, porque no hay respuestas claras. Y el estado de excepción no es una respuesta, es una amenaza, que no salgan a reclamar los derechos y respuestas del gobierno. Y si no hay respuestas claras, concretas, con estado de excepción, sin estado de excepción, las organizaciones, las regiones que se vean afectadas en la falta de soluciones a los problemas nacionales, con seguridad que van a salir a las calles. Claro.
0: ¿Cuánta razón tiene, de verdad, cuánta razón tiene el Ejecutivo de la Central Obrera Departamental de Tarija? Con o sin estado de excepción, el pueblo va a salir a las calles porque realmente hay necesidades urgentes. A ver qué es lo que va a pasar. 10:57 a.m. Cambiamos de información, tenemos contactos con nuestros colegas de trabajo. Nos vamos hasta la sede de gobierno con Lisset Morales. Enseguida voy con usted, Lisset, aguárdeme por favor. Pronunciamiento, tenemos pronunciamiento de Fermipe. Fermipe advierte acciones contra políticas económicas del gobierno y señala que los créditos del Fondo Monetario Internacional afectarán a este sector. Claro, claro que van a afectar a todos. El crédito que solicitaron del Fondo Monetario Internacional, los 1.900 millones de dólares, viene condicionado. Uno, se va a quitar la subvención de los carburantes, diésel, gasolina, gas, todos van a comprar con un costo. Bueno, esto lo va a determinar las empresas privadas que van a importar, porque se les ha dado vía libre. Uno dirá, la Aymarita, digamos, que tiene sus surtidores, yo voy a vender a 17. Y otros dirán, yo 17.50. Y si estoy en lugar más alejado, ya 19 de una vez. Esto va a ser un carnaval. Y son con las condiciones del Fondo Monetario Internacional, quitar toda la subvención, todo, todo, todo, todo. Otro, los salarios, usted que es maestro, profesor, policía, militar, se van a congelar los salarios, de verdad, se van a congelar los salarios. Ajá, y eso lo van a ver en ese momento, ya verán. Escuchemos entonces cómo se pronuncia la Fermipe desde la ciudad de El Alto.
3: Estamos viendo que en la Asamblea Legislativa se están tratando muchos temas, ¿no? Uno de la excepción del estado de excepción, otro también de los créditos del Fondo Monetario Internacional y también la reforma constitucional. Nosotros esperamos que la reforma constitucional tiene que ser paulatinamente y tiene que llamarse pues, a un referéndum. Pero los otros puntos, especialmente nosotros estamos muy preocupados con los créditos del Fondo Monetario Internacional. Están garantizando prácticamente toda la inversión extranjera. Van a privatizar las empresas nacionales. ¿Qué va a hacer del sector microempresarial? Han hecho perder el viceministerio de la micro y pequeña empresa. Entonces, están garantizando todo lo que se vaya aquí a importar. Nosotros vamos a volvernos en un país consumista. Todo va a garantizarse lo que se va a importar. Las empresas extranjeras van a tener más prioridades aquí en el país. ¿Qué va a hacer de este sector? Nosotros ya no vamos a poder competir con los productos extranjeros, menos con el contrabando. Entonces, estamos llamando a una asamblea y vamos a tomar determinaciones, ya creo que muy más radicales, porque nosotros somos el pulmón económico en el país, el que generamos empleo directo e indirecto. Y hasta el momento no hay unas políticas públicas económicas que beneficien al sector. Más en contra, todo lo que se está haciendo en la Asamblea Legislativa y las políticas del gobierno es en contra de este sector, y poco a poco está desapareciendo. Estamos migrando capital humano a diferentes países. Nosotros ayer nos hemos enterado ya de todo lo que sabíamos sobre las condiciones que decía el Fondo Monetario Internacional, pero ahora ya se sabe, ya está a luz, y creo que todos también las diferentes organizaciones estarán determinando. Nosotros vamos a llamar a la próxima semana a una asamblea, y en esas asambleas determinaremos qué acciones nosotros vamos a tomar sobre esta situación. Pero pedimos al gobierno, antes que todo esto comience a convulsionar, quieren que se extienda el estado de excepción. Nosotros no queremos convulsión, porque somos el que más se va a perjudicar con las movilizaciones. Pero queremos que el gobierno, antes de dictar algunas políticas económicas radicales en contra, saque para nosotros. Porque imagínense, cuando esto salga y va a subir todo, el dinero se va a devaluar, la hiperinflación va a llegar. Pero si no apaleamos eso antes, tenemos que tener políticas económicas. Hasta el momento nosotros hemos pedido que se estabilice el dólar. No lo quieren. Quieren dolarizar. ¿Quién nos va a comprar con dólares? Aquí compramos en bolivianos. Hemos ido al Perú. Se ha devaluado nuestro dinero con el peso peruano, ¿no? Entonces, pedimos al gobierno que se reflexione y que dé políticas públicas y económicas, más que todo al sector en el que se presenta.
0: Bien, le están pidiendo los gremiales del alto, algunos deben ser, que el gobierno reflexione. Que reflexione. No va a reflexionar, no. Olvídense. Así que bueno, unidad, hermanos y hermanas, seguimos con más contactos. Actualizamos informaciones. Antes de ello, nos vamos a la tanda publicitaria. El tiempo está pasando, pero rápido. Ratuki, tiempo pasjika, michareki, vamos a escuchar una canción antes de nuestra tanda publicitaria. Ya sé que está haciendo calor, pero refresquense, hermanos y hermanas. Acá está.
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0: Esta canción titula Persecución Política. Letra y música, Milva Claudia Benavides.

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2: Continuamos encaminando junto al pueblo, actualizamos información. Desde Santa Cruz, la gasolina importada directamente por empresas privadas ha comenzado a comercializarse este viernes en Santa Cruz como parte de la apertura del mercado de combustibles a empresas particulares. El primer despacho se realizó a las 9 de la mañana en una estación de servicio de Biopetrol ubicado en el tercer anillo y la avenida Roca y Coronado. La empresa también habilitó puntos de venta en Montero y en la zona de la avenida Virgen de Cotoca. El producto denominado, así se llama, el producto denominado Ultra Premium 100. Lo han traído desde Argentina este combustible y se comercializa sin subvención estatal. Se trata de una gasolina de mayor octanaje que la especial y está destinada principalmente a vehículos cuyos fabricantes recomiendan este tipo de combustible. El nuevo producto tendrá un precio de 18 bolivianos el litro. Frente a la gasolina basura de 6.96 que es subvencionada. La diferencia es de 11 bolivianos con 0.04 centavos por litro. Ya está. ¿Qué les parece? ¿Grave? ¿Es bueno? ¿Es malo? ¿Qué dicen ustedes? Ultra Premium ya circula esta gasolina con 100 octanos que no va a dañar tu vehículo, pero está a 18 bolivianos. Una empresa privada ya empezó a distribuir. Quienes tienen plata accederán a esta gasolina, quienes no, pues toca nomás sufrir. A ver, el estado de excepción. Sí, hay una propuesta de la ampliación de 90 días de estado de excepción, es lo que han dicho desde el gobierno, bueno, desde la Cámara de Diputados. ¿Qué dice el ministro Mauricio Zamora en conferencia de prensa? Esto fue lo que indicó. Nico, sabemos y conocemos que hay amenazas constantes de los diferentes sectores sociales que quieren retomar las protestas en contra de mi primo Rodrigo Paz, debía decir, ¿no? Claro, hay que ser sinceros, dicen, nos asinceraremos, pero digan la verdad. Mi primo, presidente Rodrigo Paz, así, así de simple, no nos vengan con el presidente. Mauricio Zamora afirmó el día de hoy que es conveniente ampliar el estado de excepción. Dice, vemos conveniente ampliar el estado de excepción precisamente para evitar que la población y algunos sectores utilicen de manera política algunas demandas. El estado de excepción está vigente en Bolivia desde el 20 de junio, ¿verdad? Y concluye el 18. Parece que nomás se va a ampliar este estado de excepción. Fallido. de Rodrigo Paz. Este es el informe en los últimos hechos. Noticiosos. Vamos a revisar nuestra plataforma digital y ya tenemos contacto con Lizeth Morales. Nos vamos nuevamente hasta la sede de gobierno. Nos indica que conversará con Pascual Arellano, ex dirigente de la ciudad de El Alto.
3: Gracias. Información desde la ciudad del Alto. En este momento vamos a escuchar las declaraciones de Pascual Arellano, ex dirigente de la ciudad del Alto.
4: Pero préstamo es condicionado. Ningún préstamo para Bolivia es simplemente a libre albedrío. Todo préstamo que el gobierno va a ser condicionado de privatizar todas las empresas estratégicas del país, ya sea Entel, YPFB, todas las empresas que en este momento tiene, incluyendo el teleférico, es condicionado a poder privatizar. Mientras no privatice estas empresas, los países que prestan, organismos internacionales, el Banco Mundial, el Fondo Monetario Internacional, no va a prestar a Bolivia, porque lamentablemente Bolivia, el presidente de Bolivia, ha hecho de que ante el préstamo y ante la necesidad que va a cumplir de privatizar todas las empresas del Estado.
5: Estos condicionamientos vulneran la Constitución porque dicen que no se puede intervenirse.
4: Lamentablemente es un país, pues, un gobierno, mejor dicho, que está al servicio del imperio, y cuando este gobierno responde al servicio de los imperios, ellos siempre van a obedecer, y no le interesa el país. Ni siquiera los diputados, senadores ven este tipo de préstamo, simplemente van a aprobar. Hoy hemos visto que el país ha sido manejado hasta la fecha puro con decretos, y por tanto, ¿qué respeta el gobierno nacional? No respetan la Constitución Política de Estado. Fuera de la Constitución Política están actuando, entonces, por tanto, los bolivianos estamos indignados de esos préstamos que están haciendo y tampoco llegan a poder sustentar las necesidades de los bolivianos.
5: ¿Por culpa del gobierno ahora nosotros estamos en las condiciones para recibir un préstamo?
4: Claro, como no hay plata, el gobierno no puede generar plata, entonces lamentablemente el gobierno tiene que acudir a los organismos internacionales para préstamo, pero bajo condiciones de privatizar todas las instituciones del país. Es preocupante para el país que un estado de excepción se amplíe 3 meses más y que los bolivianos no van a poder aguantar. Es un hecho que el gobierno no vela a los bolivianos. Tanto diputados, senadores, a su gusto y antojo han aprobado esto de estado de excepción. Seguramente una vez cumplido el 19 de septiembre, la población en general se va a levantar. No los dirigentes, no las organizaciones, el pueblo está cansado. Por tanto, el pueblo es el que se va a levantar. Totalmente vulnera los derechos de los bolivianos, vulnera el derecho a la protesta, de exigir los derechos que los bolivianos necesitan, vivir en condiciones óptimas para tener mejores condiciones económicas y sociales políticas. No va a poder solucionar porque ya estamos llegando a un año, estamos a 10 meses y no va a poder solucionar. Lo único que le queda al gobierno es poder recapacitar y pensar en los bolivianos y que pueda dar un paso al costado y dar nuevas elecciones, porque en Bolivia habemos muchas personas que pueden manejar, somos más de 12 millones, no es el único. Esta élite política ociosa siempre ha manejado desde 1825. Hoy por hoy mucha gente está a la espera de que pueda manejar el país, pero desde el Tribunal Electoral, pues estos últimos hemos visto que han sido cesados muchos políticos, no han podido participar, y por eso es que estamos donde estamos.
2: De la mañana con 24 minutos. Continuamos con más información. Tenemos contacto desde la región del Trópico de Cochabamba, desde el municipio de Entre Ríos, en contacto con Juan Carlos Torres. Saludos en los 27 aniversarios de la Central de Salud Integral Entre Ríos. Y
6: Saludar a toda la audiencia del municipio de Entre Ríos en especial. Es así que hoy día, 11 de septiembre, nos encontramos de aniversario como Centro de Salud de Entre Ríos. Un año más que conmemoramos, ¿no?, el servicio a la población como Centro de Salud Integral Entre Ríos, la cual ha sido fundada en 1999 con un personal de enfermería, un médico. Actualmente contamos con 52 profesionales trabajando en las diferentes áreas en el Centro de Salud Integral Entre Ríos.
7: Doctora, ¿qué significa para usted celebrar este aniversario de esta institución?
6: Sí, es muy importante y un honor ser parte de este equipo de trabajo que día a día pues viene cumpliendo funciones en el área de la salud, que es muy importante para la población, la parte de la salud, ¿no? Entonces, como Centro de Salud Integral, nos sentimos muy felices y muy honrados de ser parte de este equipo de trabajo. También actualmente contamos con la nueva infraestructura como Centro de Salud, el cual es un avance en el área de salud, sobre todo para la población, para que podamos nosotros brindar una atención con calidad y calidez.
7: ¿Cuál ha sido el principal logro del centro durante este año?
6: Este año, pues, podemos decir que siempre en coordinación con las autoridades, tanto locales, departamentales, pues ha ido creciendo el recurso humano, ¿no? Así también viendo la necesidad de la población, sobre todo para poder brindar una atención completa a la población. Entonces, tenemos recurso humano nuevo que se ha implementado a través del POA municipal, pues con el cual actualmente contamos con 52 personas trabajando, ¿no?, en el área de
2: 11 de la mañana con 27 minutos, un saludo de aniversario y homenaje al Centro de Salud Integral Entre Ríos. Están cumpliendo 27 años, gracias. Seguimos con más contactos. Sandra Caracara conversará con el presidente de la FEJUVE, Tiburcio Condori. Voy con usted, Sandra.
8: Muchas gracias. Muy buenos días a todo el país. Informarles que nos encontramos junto al presidente de la Federación de Juntas Vecinales del municipio de Chimoré, el hermano Tiburcio Condori, con quien vamos a conversar. Hermano, estamos a horas de que se pueda desarrollar las actividades en torno al aniversario del municipio de Chimoré. Sin embargo, desde el gobierno autónomo municipal ya se vienen realizando la entrega de importantes obras, inicio de obras, por muy pequeñas que sean.
9: Bien, gracias, hermana, gracias, muy buenos días. Todos escuchan Radio Causa Chuncoca. Sí, gracias, gracias por el aniversario, ¿no?, de nuestro municipio Chimoré, cumple 42 años. Por ese aniversario, nuestro hermano alcalde está haciendo obras, se va a hacer inicio de obras esta tarde, desde ayer, y hasta anteayer, y está realizando. Es aunque poco tenemos recursos del municipio, pero está haciendo y trabajando para pueblo necesitado. Pueblo necesita, hay veces alguna cosa siempre necesita proyecto, bueno, está cumpliendo, hermano alcalde.
8: Hermano Tiburcio, hay una diferencia grande, ¿no? En este gobierno de derecha de Rodrigo Paz no hay obras para los municipios, no solamente en Chimoré, sino a nivel nacional. El pueblo extraña la entrega de obras que se realizaba en la gestión del expresidente Evo Morales.
9: Sí, parte del gobierno no hay. ¿Para qué te vamos a decir? Está entregando, podemos, a nivel de gobernación le puede ser. No, no hay. ¿Pero qué vamos a hacer? Así nomás a los de la derecha no nos apoya parte campesino, ¿no? Siempre en vano nosotros votamos, pero nos pone a un lado. Pero él en su pensamiento está haciendo obras, pero no hay obras. En vano, podemos hablar, es en vano, ¿eh? Siempre nos deja a un lado. Pero gracias a nuestro gobierno está haciendo las obras.
8: Más al contrario, hay paralización de obras también en el municipio.
9: Sí, en nuestro municipio, además, a ver cómo está paralizado desde que nuestro hermano Evo Morales en 2019 le han votado el golpe de Estado. Desde ahí paralizado. Mira, hermano, el puente Chimoré ya es viejito. Ya sea en otros municipios, el puente ya son los viejos, la esa meta ya han caído ya. Estamos llegando al puente Chimoré, pues hasta ahora no avanza. Doble vía no se ha terminado Chimoré, sino no se ha acabado. y medio construcción se ha parado ahora, no se recuerda. Yo tengo de pena porque cuando, para viajar a Cochabamba el camino no es bien agradable. No sé cómo serán trabajando transporte. Yo he visto pucha, una pena el camino. Debe estar razón, tiene derecho de los transportes. Platita cobra nomás un poquito, han subido, por esa razón será yo y abogino, ¿no? Es feo el camino. Aquí también por esa razón, aquí más bien todavía mantiene, pero no ha cumplido parte del gobierno, nos ha puesto en vano. En vano hablamos, en vano decimos, no hacen nada. No hay obras parte del gobierno.
8: Presidente, el alcalde Melquiades Claure del municipio de Chimoré viene priorizando con recursos propios, ¿no?, el trabajo en los diferentes OTBs que tiene el municipio.
9: Sí, hermano alcalde está trabajando, Melquiades Claure, gracias por él. Con recursos propios está haciendo, ahorita vamos a inaugurar la Puente Cajón, calle Santa Cruz, OTB Panamericana, después pasamos a Calle Pando, OTV Buenas Nuevas, Puente Cajón también vamos a inaugurar. Así mañana otro también, Puente Los, un mejor camino, los citados, unos 300 a 400 metros, se va a inaugurar inicio de obra. Con lo propio de quien tiene alcaldía, está haciendo obras. Por lo menos está bien, por gracias al hermano alcalde, está haciendo antipuco, pero está trabajando por su pueblo. Está
8: siempre sacando. En coordinación con las instituciones, ¿no?
9: Sí, siempre coordinando, siempre. Está trabajando, gracias hermano alcalde, por lo que es, está dando su fuerza por su pueblo.
8: Y que la gente venga a visitar en el mes aniversario o este próximo domingo el municipio de Chimoré, hermano.
9: Sí, invitamos a todos que están escuchando a nivel trópico, a nivel nacional, es nuestro aniversario el día domingo, cumple 42 años, invitamos a todos que están escuchando mediante por esta radio, que venga a ver y disfrutar las frutas que tiene el pueblo Chimoré, que venga, hay tambaquí, también diferentes platos que sirvan, ¿no? Le invitamos a todos que están escuchando los radios.
8: Muchas gracias.
2: 11 de la mañana con 32 minutos. Continuamos en contacto con Sandra Cara a Cara. Tenemos más reportes a esta hora. Después de la tanda publicitaria voy a estar con usted nuevamente. Claro, el municipio de Chimoré está de aniversario, están cumpliendo un año más de vida. Es por ello que hay actividades y hoy es la serenata, ¿no? El desfile, la serenata, entre otras actividades. El alcalde Melquiades Claure ha iniciado la obra de englosetado en la calle Pando, beneficiando a dos OTV, la Panamericana y Buenas Nuevas. Esto después de la tanda publicitaria.
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0: Continuamos encaminando junto al pueblo. Bienvenidos y bienvenidas, hermanos y hermanas. Buen día, buen día, buen día a todos. Tenemos contacto, nos vamos hasta Chimoré, Sandra Caracara. En este momento vamos a escucharle al alcalde Melquiades Claures, que está iniciando la obra de enlosetado en la calle Pando, que beneficia a dos OTBs, a la Organización Territorial de Base Panamericana y Buenas Nuevas.
1: Bien, de esta forma llegamos a la parte central. Por eso, invitamos a la primera autoridad del Gobierno Autónomo Municipal de Chimoré, al hermano alcalde Melquiades Claure, por favor, lo recibimos con fuertes aplausos.
2: Buenos días, compañeros, compañeras de Panamericana, Buenas Nuevas. Buenos días, compañeros. ¿Y cosa han comido? Saludamos a nuestro hermano Emeterio, nuestra federación siempre está con nosotros. Ayer en la tarde también, en la mañana, de la misma forma nos acompaña. Hermana Jesús, a nuestra ejecutiva, de la misma forma nos acompaña en estas actividades. A nuestro hermano Tito, nuestro presidente del consejo, por su intermedio a nuestros concejales, concejalas, a nuestra federación de juntas vecinales, a nuestro hermano Diburcio, a los dos presidentes de OTBs, hermana Mari Zambrana, hermano profesor. Bueno, compañeros y compañeras, en varias oportunidades ustedes me han pedido que mejoremos las calles. Y dijimos ahí, compañeros, porque esta calle es más transitable, donde también muchos residenciales, hoteles tenemos, también alguna fábrica, me decían, no sé qué fábrica, y creo que es hielo por aquí. Entonces, compañeros y compañeras, por eso hemos señalado esta calle para mejorar con loseta. Esto, compañeros, dice que alguien hace rato dijo, la situación del país está complicado, pero no nos vamos a quedar, y tampoco no nos estamos quejando, compañeros. Entendemos que el gobierno no es de nuestro lado, entendemos que el gobierno es de la derecha. Lamentablemente, nuestro país estamos viviendo en una situación muy complicada. Pero, compañeros, con nuestros recursos propios, estamos haciendo. Ayer, en la mañana, en la tarde, hemos iniciado también algunos puentes cajones. Y hoy, compañeros, estamos aquí para iniciar loseta, compañeros. Y nosotros, como gobierno municipal, tenemos una pequeña fábrica de losetas. Y hemos producido año pasado, y con eso vamos a losetar, compañeros. Y todo este trabajo es administración directa, compañeros y compañeras. Y de la misma forma también, calle Marcelo estamos trabajando, por eso ayer nos acompañó en ese acto el gerente de AMBI, solo sus máquinas nos está alquilando. Y nosotros, compañeros, gracias a nuestra dirección de obras, nuestro personal está trabajando, compañeros. Y así lo hemos hecho, con la administración directa también, compañeros y compañeras. Y posteriormente, compañeros, mañana igual tenemos otra entrega, un tinglado, compañeros, en la comunidad Urupa, a la unidad educativa 27 de mayo, y con eso estaríamos cerrando, compañeros, nuestros pequeños inicios, entregas de obras en beneficio de nuestro municipio de Chimoré por los 42 años de aniversario. Al mismo tiempo, también tenemos su aniversario de nuestro departamento de Cochabamba, 216 años de aniversario. Por eso, estos pequeños proyectos, compañeros, estamos iniciando en beneficio de nuestra población de Chimoré, compañeros y compañeras. Nada más, compañeros, y con esas palabras dejamos iniciado, compañeros, y esto más quiero aclarar. La empresa, compañeros, que va a losetar, aquí está, compañeros. Párense a ver, compañeros, quiero presentarles. Ellos son jóvenes que van a trabajar, compañeros, pero, compañeros, nosotros como municipio con nuestras maquinarias. Solo ellos van a socar el ladrillo, como decimos, ¿no? Mano de obra, compañeros. Estamos ahorrando. Si haríamos un proyecto, otro precio, compañeros. Entonces, compañeros, ellos mano de obra van a hacer. Aquí está la empresa, compañeros. Detrás de la empresa, compañeros, hay un supervisor, hay un ingeniero, hay un profesional. ¿Quién es ingeniero José? No está aquí en este momento. Están asfaltando, están trabajando, compañeros, en calle Marcelo. Detrás de ese supervisor hay otro profesional. Se llama fiscal. El fiscal de obra, aquí está el ingeniero, ustedes conocen, es del lugar, de Chimoreño, compañeros, nuestro director de obras. Detrás de eso, compañeros, hay otro profesional, nuestro consejo municipal. ¿Quién va a hacer cargo? Ingeniero Román, ¿no? ¿Está aquí? No, tienen que estar, o está en Marcelo trabajando. Ahí Marcelo está trabajando, dice, está bien. Detrás de eso, compañeros, hay otro. Comité de obras tienen que nombrarse, compañeros, organizarse, compañeros, a la cabeza de dos presidentas, no sé, entre los beneficiarios, para que puedan hacer seguimiento, compañeros. De tantos, no creo que nos salga mal, compañeros, compañeras, ¿no ve? Es lo que esperamos. Y aquí hay un tiempo que ellos tienen que ejecutar sin perjudicar, compañeros. Entonces, de aquí 2 meses, 3 meses, compañeros, ya está elaborando, compañeros, o entregando al pueblo esta calle Loseca, compañeros. Nada más, compañeros y compañeras, con esas palabras damos inicio a nuestra calle Pando con el inicio de Loseca, compañeros y compañeras. Muchas gracias.
0: Bien, de esta manera se ha dado inicio a la obra de enlosetado para las calles de Pando, de calle Pando, que va a beneficiar a dos OTVs, la Panamericana y Buenas Nuevas. Saludos, hermanos, en su aniversario. Ahí el alcalde Melquiades Claure ha dado inicio de obra. Que sea en buena hora siempre. Vamos con los últimos contactos. Nos vamos hasta la sede de gobierno con Elise Morales, conversará con la ex concejal Wilma Lanoca.
3: Concejal en su momento, nosotros como concejales desconocíamos completamente cómo operó el Club Always Ready, que finalmente es una empresa privada con el municipio del Alto a la cabeza de Eva Copa en su momento. Pero la última semana de sesión ordinaria, prácticamente la antepenúltima sesión antes de cerrar toda la gestión, entró un documento en el que se le daba un amplio margen para que administren de manera formal el Club Always Ready, el estadio de Villa Ingenio. Yo precisamente fui una de las concejalas que consulté por qué es tan de largo aliento ese convenio, cuánto realmente nos facilita o nos beneficia a los alteños, y la verdad yo no encontré beneficios grandes como para que la ciudad del Alto le dé tantos beneficios. Por lo tanto, yo creo que la alcaldesa o exalcaldesa Eva Copa sí le ha dado muchas facilidades. Yo me pregunto, ¿no habrá sido tal vez por debajo, habrá recibido beneficios en razón del cargo la exalcaldesa u otros exservidores públicos que le acompañaban? Yo me pregunto eso porque no puedes entender cómo casi privatizas el deporte, cómo casi privatizas el estadio de Villa Ingenio, dando tantas bondades a una empresa privada. Ojo, el privado aquí no viene a darnos caridad ni limosnas. El empresariado privado, así como Always Ready o cualquier otra empresa privada, lo que hace es hacer negocios. Y ustedes saben que el fútbol reditúa mucha plata. Entonces aquí no podemos simplemente conformarnos con recibir regalitos de poleras, entraditas, como lo hacía algún personal de Always Ready, incluido el don Andrés, que se presentó inclusive en la antepenúltima sesión del Consejo Municipal. Y ahora que muestre esta animadversión con la nueva gestión municipal, nos preguntamos también por qué. ¿Será que las reglas están cambiando tal vez con la nueva gestión y ya no le conviene al privado? Todo eso tiene que esclarecerse, porque aquí tenemos que quedar claros. Este estadio lo ha financiado el Alto y particularmente la gestión también del expresidente Morales como infraestructura. le ha tocado hacer el equipamiento a la ex gestión de Eva Copa, perfecto, finalmente se han cumplido con los objetivos, pero el más beneficiado tiene que ser el Alto, y obviamente el municipio como tal tiene que tener el control de esta infraestructura.
4: Ahora, este convenio de pago de alquileres, porque se hablaba de que Always Eddy solo pagaba el 10%, el 90% ya no pagaba. ¿Qué decía de sobre el pago económico?
3: El convenio simplemente es un común intercambio de servicios, y efectivamente recibía un porcentaje mínimo la alcaldía del Alto por ser el dueño de esta infraestructura. Por lo tanto, yo presumo que este convenio más facilitaba las ganancias para el privado y no así para el municipio. Yo por eso advertí que prácticamente la alcaldesa de Bacopa, antes de terminar su gestión, prácticamente estaba ya induciendo a la privatización del deporte a partir de la administración y de la entrega de este estadio.
0: 11 de la mañana con 49 minutos. Continuamos con más contactos. Nelson Colquem. Continúan las repercusiones de el último informe que realizó el gobierno. El Fondo Monetario Internacional ha condicionado el préstamo de 1.900 millones de dólares para que se quite la subvención de hidrocarburos. Se va a estatizar los salarios quienes perciben sueldos del Estado, sube las tarifas de energía eléctrica, en sí de todos los servicios básicos, grave, esa fue la condición. A ver, veamos qué es lo que va a pasar en la Asamblea Legislativa Plurinacional, porque está ahí esta documentación y para ser aprobada por los legisladores. Nelson Vizeira. Él también hace análisis sobre este préstamo con condiciones del Fondo Monetario Internacional.
5: ¿Se acuerdan? La población se debe acordar. Cuando Rodrigo Paz estaba de candidato, nos decía que nunca iba a recurrir a créditos internacionales, mucho menos al FMI ni al Banco Mundial. Pero este acuerdo secreto que el día de ayer se ha revelado nos demuestra claramente de que Rodrigo Paz no solamente ha acudido al Fondo Monetario Internacional para adquirir un crédito de 1.900 millones de dólares, sino que se ha bajado los pantalones ante el FMI y se ha hecho imponer ciertas condiciones que corresponden nomás a una política de ajuste estructural que va a afectar duramente el bolsillo y la calidad de vida de todos los bolivianos, fundamentalmente de los sectores empobrecidos y la clase media. Primero, este acuerdo es absolutamente inconstitucional, porque la Constitución establece claramente que Bolivia no puede hacerse imponer con ningún organismo internacional recetas de políticas económicas sociales. Por tanto, es inconstitucional. Lo segundo que hay que destacar es que todas las condiciones que le ha impuesto el FMI al gobierno boliviano en este acuerdo son un duro golpe, un golpe mortal a la economía popular, al bolsillo, al estómago y la vida de los bolivianos.
0: Bien, este hecho noticioso se ampliará, por supuesto, en Bolivia en la noche. 11 de la mañana con 52 minutos. Hasta acá hemos llegado. Con la revista Caminando Junto al Pueblo. Permiso.
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1: El estado de excepción lo rompió el propio gobierno. Bien fundamentado. Vamos a explicar. Permítame primeramente. Esta normativa, hemos hecho la observación de manera muy clara, precisa, a las 17:40, su inconstitucionalidad. Esta normativa 17:40 es inconstitucional. Revisando la convencionalidad, el tema de la Convención Americana sobre Derechos Humanos, Pacto Internacional de Derechos Civiles y Políticos y las opiniones consultivas, no, prácticamente no han sido respetadas en el tema del derecho. Lo han aprobado por aprobar, ya que aquí los diputados y senadores tendrían que rendir cuentas al país. De entrada, esta normativa es inconstitucional. Vamos a ir argumentando. Aquí yo tengo todas las observaciones que se ha hecho a la normativa hoy 17:40. Primera precisión. Segundo, esta ley prácticamente señala por cuatro causas, supuestamente debe dictarse un estado de excepción, cuando la Constitución te señala solo tres, la 138. Pero esta normativa dice por peligro para la seguridad del Estado, amenaza externa, conmoción interna y desastre natural. El estado de excepción solo se da en cosas objetivas, claras y concretas. Por ejemplo, amenaza externa por situación de guerra, conmoción interna o por desastre natural. Son cosas objetivas. El tema de peligro para la seguridad, o bueno, la palabra peligro va como una cuestión subjetiva. Peligro en el tema de amenaza externa, peligro en el tema de conmoción interna, peligro en tema de desastre natural. Pero no va como cuarto punto o como una causal para dictar un estado de excepción. O sea, no puedes decir supongo, creo, pienso, puede ser. Esa es una cuestión subjetiva. Y lo que están pretendiendo los parlamentarios de esta palabra subjetiva para intentar ampliar el estado de excepción. Si es que lo hicieran, nuevamente cometen el error y van a nuevamente violar la Constitución. No puedes tú dictar sobre una cuestión subjetiva ampliando el estado de excepción. Eso no es posible en derecho. Por eso no se puede dictar la ampliación del estado de excepción porque contraviene a la norma constitucional. No es posible. Por eso esta normativa de entrada es inconstitucional y si lo hacen sobre esta normativa, no una ampliación, sigue siendo inconstitucional. Y van a tener que asumir responsabilidades porque contradice una vez más la Convención Americana, contradice las opiniones consultivas, contradice al marco constitucional. Por eso recalcamos, no es posible la ampliación del estado de excepción sobre las cuestiones subjetivas. Pienso, parece, creo, supongo, no se puede dictar una excepción sobre cosas subjetivas. Es una primera precisión. Segundo, pretenden además, mira, casualmente en estado de excepción existe el tema de las narcomaderas, narcomaletas, el tema del oro y otros temas que han generado cierta tensión en el país que viene propiamente del gobierno.
2: Normas, decretos contra el movimiento popular.
1: Exactamente. Y no solo eso, sino decretos inconstitucionales, ¿no? Leyes inconstitucionales. Prácticamente la Constitución ha sido pisoteada, ha sido violada, vulnerada por parte del gobierno. Vamos a esto, a lo que iba refiriendo. Ahora viene el debate de la reforma a la Constitución. Tampoco es posible. Resulta que los parlamentarios ya no cuentan con legitimidad, no cuentan con credibilidad, no cuentan con legalidad. Resulta que tenían que conformar una comisión para investigar el tema de los narco maletas o narcomaderas, resulta que lo anulan. Tenían que conformar una comisión para la investigación, el caso Cerimedo, para hacer una investigación internacional, lo aplazan, lo rechazan. Entonces, estos parlamentarios, ¿qué credibilidad podrían tener para poder hacer una reforma a la Constitución? No estamos hablando de un artículo, dos artículos, estamos hablando casi más de la mitad, ¿no?, de los artículos de la Constitución, quieren reformar casi toda la Constitución, y eso no corresponde, ¿no?, a estos parlamentarios que carecen de esta credibilidad. Lo primero que debe hacer el gobierno es cumplir primeramente la Constitución antes de hacer alguna reforma a la Constitución. Pero lo más peligroso, este proyecto de ley que ha sido ya presentada, la Constitución es clarísima, y se lo doy lectura de manera bien textual, ¿no? Dice de la siguiente manera, el artículo 138. La reforma

0: 138. La reforma.
1: Todo para evidenciar, ¿no?
0: La fecha
1: es
0: es.
1: Importante lo que está diciendo aquí el doctor, ¿no? La Asamblea Legislativa ha roto el estado de excepción.
0: Sino
1: pero
0: la
1: claro.
0: Asamblea, y han presentado el 13 de agosto del 2026.
2: En pleno estado de excepción.
0: En pleno estado de excepción. O sea, no solo lo rompió el gobierno el estado de excepción, sino a los parlamentarios. Aquí está. ¿No? Y lo más peligroso, y hay que ir analizando, porque yo creo que va a haber otro momento para profundizar artículo por artículo de esta reforma a la Constitución. Entonces, lo que queremos dejar clarísimo a la población boliviana, que los parlamentarios, uno de ellos, los parlamentarios, ya inició el trámite el 13 de agosto, durante el estado de excepción del 2026, la reforma a la Constitución.
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3: Muy buenas tardes, oyentes, amigos en todo el territorio boliviano. Saludos cordiales para toda nuestra amable audiencia en esta media jornada de día viernes 11 del mes de septiembre del año 2026. Y a través de las redes sociales, una documentación del Fondo Monetario Internacional ha comenzado a circular generando mucha más bronca y expectativa en relación al préstamo del Fondo Monetario Internacional. Sí, señor. Un préstamo que pondrá de rodillas al pueblo.

0: proyecto de 19 páginas establece medidas de ajuste que tendrán impacto directo en los ingresos, el costo de vida y el empleo de los bolivianos. Entre las principales se encuentran: 1. Eliminación de la subvención a los combustibles. El acuerdo reconoce que esta medida generará presiones inflacionarias y riesgos sociales. El aumento de la gasolina y el diésel encarecerá el transporte, los fletes y encadena los alimentos y productos de consumo diario. 2. Eliminación de controles de precio. La liberación del precio de alimentos y energía puede elevar el costo de la canasta básica, afectando especialmente a los hogares de menores ingresos y aumentando el riesgo de inseguridad alimentaria y energética. 3. Recortes en la inversión y el gasto público. La reducción del gasto estatal y la cancelación de proyectos de inversión significarán menos obras, menos actividad económica y menos empleo, afectando especialmente al sector de la construcción. 4. Flexibilización cambiaria y devaluación. La adopción de un tipo de cambio guiado por el mercado podría generar nuevos efectos inflacionarios. Una depreciación del boliviano encarecería productos, medicamentos, insumos y maquinaria importados, reduciendo el poder adquisitivo de las familias. 5. Eliminación de topes a las tasas de interés. Al retirarse los límites a las tasas activas, los créditos podrán encarecerse. Esto afectaría a la familia con préstamos de vivienda o consumo y dificultaría el acceso al financiamiento para micro y pequeña empresa. 6. Mayor carga tributaria. Las nuevas políticas tributarias implicarían una mayor presión sobre los contribuyentes, reduciendo el ingreso disponible de las familias y el margen de las empresas para invertir y generar empleo. El aumento de las tarifas de servicio básico, el recorte de subvenciones directas e indirectas, particularmente en el sector energético, podría traducirse en mayores facturas de electricidad y gas domiciliario, elevando aún más el costo de vida. Sobre este tema, el gobernador del departamento, Leonardo Loza, se ha manifestado y ha rechazado los acuerdos con el Fondo Monetario Internacional que manejan los pueblos, condicionados y chantajeados ante organismos internacionales.
1: El Fondo Monetario Internacional, primero, jamás va a combatir la pobreza. Fondo Monetario Internacional jamás va a combatir la desigualdad social en ninguna parte del mundo. Es histórico, es de conocimiento mundial que el Fondo Monetario Internacional siempre manejó a estados, a pueblos bajo condiciones, particularmente interesados en robarnos, en saquearnos nuestros recursos naturales. Así que el pueblo boliviano no puede esperar nada del Fondo Monetario Internacional. Décadas robaron a los pueblos, saquearon a los pueblos, condicionando, chantajeando por el hecho de que ellos pueden prestarnos plata, dólares. En ese marco, bueno, el gobierno, estoy seguro, no solo en tema de subvención de combustibles, sino en muchos otros temas, está al 100% sometido, arrodillado al Fondo Monetario Internacional, pisoteando la dignidad del pueblo boliviano, la soberanía del pueblo boliviano. Seguramente no es una cuestión de subvención a hidrocarburos. Aquí hay condiciones más profundas en apropiarse nuestros recursos naturales que tiene el pueblo boliviano. Así que el gobierno debe decirlo no al condicionamiento, no al chantaje del Fondo Monetario Internacional.
2: Ahora, ¿qué? Se conoce el tema del combustible, hasta el 2027 echar subvención, gobernador.
1: Sí, lamentablemente el tema de la subvención es un tema que algún rato, de manera responsable, debe tocar, si se toca en nuestro país, pero sin someternos,
3: no
1: sin arrodillarnos ante nadie. Como pueblos, como Estado, como nación, pero hoy en día son otros tiempos, lamentablemente.

0: Gobierno ya en 8, 9, 10 meses no tuvo la capacidad de resolver el escasez de combustible, más al contrario, se lo está entregando la soberanía, la dignidad del pueblo boliviano a intereses extranjeros, así como el Fondo Monetario Internacional.
1: ¿Qué deberían hacer las organizaciones sociales, las demás autoridades regionales ante este tema?
0: Bueno, los sectores sociales, ellos tomarán las determinaciones, las decisiones, pero sí estoy segurísimo en mi criterio que bajo ninguna circunstancia el pueblo boliviano puede permitir una vez más que las transnacionales o las instituciones extranjeras mundiales tomen nuestros recursos naturales empobreciendo al pueblo boliviano.
2: Gobernador, esta semana se ha reunido el ministro de Economía con representantes, subsecretarios de Finanzas y técnica de los municipios capitales. Se ha determinado de alguna manera ver programas, planes para poder ayudar a los municipios. Aún no hay fecha, no hay nada respecto a esa reunión de gobernadores con el presidente en el plan 50-50, o se ha dicho algo en estas últimas horas.
0: Antes de ir a la reunión en Sucre, a este tema de 50-50, nosotros hemos expresado con claridad esto, que no sea como una cosquilla. Esto no se convierte en un discurso mentiroso. Y le hemos planteado cuál es el camino de 50-50 al gobierno central. Pero sin embargo, hasta esta fecha, yo diría, no hay resultados. No hay resultados. Es pura charla, aunque firmó el presidente del Estado para concretar el tema de 50-50 en Sucre. Para nosotros lo hemos hecho firmar. A un principio se negaba a firmar cualquier documento en esa reunión, pero yo debo decirle al departamento de Cochabamba, el gobierno es experto, ¿no?, para discriminar a Cochabamba, es experto para pisotear la bandera departamental, el escudo departamental, las instituciones departamentales de Cochabamba, son expertos para eso, pero para cumplir lo que se ha determinado, el tema de 50-50, por ejemplo, más recursos para las gobernaciones, no tiene ninguna capacidad, lamentablemente.
3: Gobernador, ¿qué opina sobre, precisamente el tema? La Comisión Especial de la Cámara de Diputados ha aprobado una ampliación del estado de excepción. ¿Qué opina sobre ese tema?
0: No estoy de acuerdo. Estado de excepción, ¿para qué sirvió estos días? ¿En qué benefició al pueblo boliviano? ¿Qué problemas resolvió este famoso estado de excepción para Bolivia? ¿Resolvió el tema del dólar? El dólar está más de 13 bolivianos. ¿Resolvió estado de excepción escasez o falta de combustible en Bolivia? No resolvió nada. El desastre que tiene el gobierno con relación al tema administrativo, ¿resolvió? Nada. No estoy de acuerdo personalmente como gobernador, para nada. Estado de excepción parece que es como un nido, ¿no?, como un blindaje para robar, para aprovechar económicamente, para que el pueblo no se levante. No sé si el pueblo boliviano todavía estará en condiciones de soportar un nuevo llamado estado de excepción.
3: ¿Considera que vienen movilizaciones ahora, gobernador, si no se ha solucionado nada?
0: No se ha resuelto nada, ustedes saben. Son testigos ustedes diariamente en el pueblo boliviano. Bueno, nosotros somos autoridades electas por el pueblo boliviano. El que determina si se movilizan, si hay movilización o no hay movilización, son los sectores sociales.
4: Gobernador, ¿alguien ha invitado al alcalde a participar de las actividades junto a él? ¿Va a participar en estas?
5: ¿En qué actividades va a estar?
0: Bueno, yo voy a estar en los actos departamentales del departamento de Cochabamba, que cumplimos 216 años. No es un aniversario de un municipio. Claro, evidentemente, casi todos los 47 municipios están organizando para celebrar los 216 años del departamento de Cochabamba. Debe ser parte de eso lo que está organizando el señor alcalde de la ciudad de Cochabamba, pero no es alcalde departamental. No es una alcaldía que tiene representación departamental. Así que nosotros, como hemos venido planificando con bastante anterioridad vamos a participar en los actos departamentales. No vamos a participar en los actos municipales que está organizado por varios alcaldías. A algunas posiblemente asistiremos a su aniversario, por ejemplo ayer era de Quillacollo, mañana pasado es de Chimoré, el día 13, aniversario municipales que se encargan de organizar los municipios, en algunas de ellas participaremos, pero el día 13 y 14 nosotros vamos a participar en los actos departamentales de acuerdo a nuestra agenda que hemos establecido.
5: ¿Va a participar del desfile escolar? ¿Gobernador va a participar del desfile escolar?
2: ¿En Gran Parco?
5: ¿Cívico también?
0: Bueno, como les digo, nosotros participaremos en los actos departamentales. Quizás no en todas, no en todas. No da tiempo, no alcanza tiempo. Por ejemplo, vamos a participar de la sesión de la Asamblea Departamental. Seguramente el Consejo Municipal de Cercado tiene su propia sesión como Consejo Municipal y nosotros hemos considerado nuestra participación en la sesión de la Asamblea Departamental, por lo menos hasta ahora previsto.
3: Gobernador, hemos visto en las redes sociales una pelea entre Evo Morales y Andrónico Rodríguez. El expresidente le pedía en todo caso lo menciona Andrónico Rodríguez, que también había tenido contactos con Cerimedo. Y a esa acusación, Andrónico responde pidiéndole pruebas a Evo Morales.
0: No dijo Evo Morales, pues, ¿no? Lo dijo la señora que intentaron matar. Eso replicó el hermano Evo. Pero con relación a ese tema, para no dar vueltas, ¿no? Para ser más directo y concreto. ¿Qué puedo esperar de uno que ha traicionado? ¿Qué puedo esperar de uno que ha traicionado a su pueblo? ¿Qué se puede esperar de uno que ha mentido a su pueblo? Así que, bueno, algunos pretenden agarrarse para resucitar políticamente de las declaraciones del hermano Evo Morales. El Fondo Monetario Internacional.
6: Declaraciones del gobernador del departamento en relación al tema del Fondo Monetario Internacional y otros temas que salen en la conferencia de prensa. Pero a propósito del Fondo Monetario Internacional, el ex vocero del gobierno de Luis Arce Catacora, que se salió del gobierno, actualmente analista Jorge Richter, señala en su análisis que se ha develado una nueva mentira del gobierno de Rodrigo Paz sobre los condicionamientos del Fondo Monetario Internacional a Bolivia. Jorge Richter cuestionó el acuerdo suscrito entre el gobierno boliviano y el Fondo Monetario Internacional y afirmó que se ha develado una nueva mentira en referencia a las declaraciones previas de autoridades gubernamentales que aseguraban que el organismo internacional no impondría condicionamientos a nuestro país.
7: Las verdaderas intenciones del gobierno no se conocen por declaraciones oficiales. Hoy se ha develado, podríamos tal vez llamarlo así, una nueva mentira, aquella que decía que el Fondo Monetario Internacional no había condicionado en absoluto las decisiones que tenga que asumir el gobierno boliviano. Esto lo había señalado y lo había dicho el ex ministro de Economía, el señor Espinosa. Sin embargo, en el documento que el día de hoy hemos conocido, en la parte inicial del mismo, claramente señala, se detallan las medidas en este documento, las medidas decisivas de política y las reformas estructurales que nos comprometemos a llevar a cabo en el marco de nuestro acuerdo con el Fondo Monetario Internacional, bajo el servicio ampliado del Fondo SAF, que es una de las modalidades más complejas. Bueno, yo pienso hacer muchos videos sobre lo del Fondo Monetario Internacional, su presencia y los condicionamientos y las posibles consecuencias que va a tener el país. Y hago estos y haré estos videos en consonancia de aquel primer material que sacamos, y que ustedes ya lo conocen y que está acá en nuestra cuenta de TikTok, donde advertíamos los riesgos de la presencia del Fondo Monetario Internacional. Riesgos que además van a impedir que en Bolivia los sectores privilegiados, que son varios en lo económico, en lo regional, en lo político, esos sectores privilegiados puedan puedan ver afectados sus intereses. El Fondo Monetario Internacional les sirve de cobertor para lo que son sus privilegios. Entonces vamos a ir desgranando en entregas sucesivas lo que significa este material. Pero quiero empezar con lo primero. Cualquier condicionamiento de parte de una entidad financiera, banco, multilateral, etcétera, internacional, es absolutamente inconstitucional. ¿Qué quiero decirles? Que la presencia del Fondo Monetario Internacional con este acuerdo, con este memorándum de entendimiento al que ha arribado el gobierno y que ahora está en la Asamblea Legislativa, es inconstitucional. El artículo 320 de la Constitución Política del Estado señala y dice que Bolivia no aceptará, el Estado boliviano, no aceptará imposiciones ni condicionamientos de entidades multilaterales sobre su política económica interna. ¿Esto qué quiere decir entonces? Que los compromisos asumidos con el Fondo Monetario Internacional son inconstitucionales. El 28 de agosto, el presidente envió a la Asamblea Legislativa el proyecto de ley para aprobar un financiamiento del Fondo Monetario Internacional por 1.900 millones, un programa de 36 meses. Este programa, esta solicitud de aprobación de una ley que permita que asumamos esta relación con el Fondo Monetario y la implementación de lo que el Fondo Monetario Internacional nos dice y nos señala, es inconstitucional. Recuerden ustedes, artículo 320, Romanos 4. Allí señala en la Constitución Política del Estado que no podemos estar sujetos a las imposiciones de estas multilaterales.
6: Explicación del analista Jorge Richter. Pero más allá sobre ese mismo tema, el vicepresidente del Estado Plurinacional de Bolivia, Edman Lara, ha señalado que el presidente se haga cargo del desastre económico que está viviendo el país. El Fondo Monetario Internacional no es suficiente para resolver la crisis, señala el vicepresidente.
8: Nos dé una respuesta pronta, oportuna. En la primera denuncia que presentamos por el primer audio, nos han pedido que subsanemos, hemos subsanado, estamos esperando la respuesta. En el segundo audio igual nos han pedido que subsanemos algunos aspectos, igual hemos subsanado. Esperamos que el Ministerio Público se mantenga con esa misma firmeza, con esa misma independencia y que no se deje manosear por el Ejecutivo. Eso es lo que yo espero, porque hasta el día de hoy, por lo menos con el caso Cerimedio, el Ministerio Público se ha puesto fuerte, justifique y la aprobación en la Asamblea. Eso es lo que corresponde. Pero no se puede avanzar en una reforma a la Constitución en estado de excepción. Eso está prohibido constitucionalmente hablando. No se va a poder. Imagínense ustedes, el presidente dice, hay que modificar la Constitución, necesitamos inversión. O sea, pone una serie de excusas y él dice, necesitamos atraer inversión, para eso necesitamos. Yo lo escuché ayer, el día de ayer, llamaba a Mafre, llamaba a Tuto, llamaba a Samuel, ¿no? A reformar la Constitución Política del Estado. Pero ¿cómo va a reformar la Constitución Política del Estado si pretenden ampliar el estado de excepción? No se va a poder, es imposible, constitucionalmente no se puede. Quien preside la Asamblea, en mi caso, yo no puedo convocar a una sesión para reforma a la Constitución en estado de excepción. La Constitución me lo prohíbe, no voy a poder hacer eso. Eso que quede claro.
9: Una consulta de mi parte, ¿cómo está viendo el caso de la exministra Rosana Lizárraga? ¿Se ha identificado al abogado de Cerimedo como la cabeza de esta autoridad?
8: No conozco el caso. Déjeme informarme y le voy a emitir mi opinión.
10: ¿No? ¿Cómo se viene el crédito del Fondo Monetario a los próximos años se prevé impulsar la subvención de los carburantes? ¿Qué quiere que pase en la población, por favor?
8: ¿Cómo dices que no?
10: Sí, el próximo año se elimina la subvención totalmente, se presenta. ¿Qué efectos tendría esto? Perdón.
8: Yo creo que antes de pensar en eliminar la subvención de manera total, creo que hay que analizar, ¿no? Hay que analizar con los sectores también del transporte, el sector agroindustrial, los productores. Hay que analizar, ¿no? Tomar medidas apresuradas sin consultar al pueblo boliviano como lo vienen haciendo genera problemas. Y no queremos problemas. Nosotros lo que queremos es avanzar. Hay que analizar. Yo lo decía el día de ayer. El monto que se están prestando del Fondo Monetario Internacional no es suficiente para resolver el tema de la crisis. Y eso se debe a que han exagerado con los créditos a principio de año, se han sobreendeudado y el Fondo Monetario Internacional solo ha calificado ese monto. No podemos acceder a más. En un principio lo que correspondía era achicar el Estado, reducir el gasto público y no era necesario ir al Fondo Monetario Internacional. Hoy en día estamos en rojo con las deudas, acuden al Fondo Monetario Internacional, pero el monto que nos va a prestar el Fondo Monetario Internacional no es suficiente para resolver la crisis. Entonces, es una situación muy complicada que el presidente tiene que asumir porque él ha sido el que ha designado un ministro que se fue y que cuando estaba no supo asumir una buena política económica. Asumió otro, que es el continuismo de Gabriel Espinosa, que tampoco sabe para dónde va, no tiene una visión de país, no tiene una buena política económica, pero que sea el presidente el que te responda.
6: Finalmente responsabilizó directamente al presidente Rodrigo Paz por la situación económica que atraviesa en este momento nuestro país. Lo cierto es que Bolivia quedará mucho más endeudada, pero además responderá a condiciones del Fondo Monetario Internacional. Quienes vamos a pagar los platos rotos, quienes vamos a sufrir, vamos a ser definitivamente los bolivianos y bolivianas. Oyentes, amigos, son las 12:31 minutos. Bienvenidos y bienvenidas a Bolivia en la Noticia.
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6: 31 grados centígrados, el cielo parcialmente nublado en la región del trópico. En Cochabamba, 22 grados centígrados, cielo parcialmente nublado. En La Paz, 16 grados centígrados, cielo parcialmente nublado. En Oruro, 15 grados centígrados, el cielo poco nuboso. En Potosí, 13 grados centígrados, el cielo despejado. En Sucre, atención, 23 grados centígrados, el cielo con nubes aisladas. En Tarija, 27 grados centígrados, el cielo está despejado. En Santa Cruz de la Sierra, 31 grados centígrados, el cielo parcialmente nublado. Más tarde tendremos cielo nublado con lluvia y mañana lluvia. En Trinidad, 34 grados centígrados, cielo con nubes aisladas. En Cobija Pando, 34 grados centígrados, el cielo parcialmente nublado. Las 12:32 minutos, algunos de nuestros titulares.
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6: El asunto del Fondo Monetario Internacional, el préstamo, está poniendo los pelos de punta a todo el mundo. El gobernador le pide al presidente no acceda a las imposiciones del Fondo Monetario Internacional. La gasolina costará más de 18 bolivianos si Bolivia acepta las condiciones a partir de 2027. Analista económico dice, Rodrigo Paz nos ha estado mintiendo y ahora se descubren sus mentiras en relación al préstamo del Fondo Monetario Internacional. Dirigente intercultural indica que condiciones del Fondo Monetario Internacional es el sometimiento de Bolivia al FMI. Ex concejal Vilma Lanoca denuncia persecución política y abuso de gobierno tras su detención. Transporte departamental y libre del trópico. Traslado de la parada al Chapar es legítimo a predios de la gobernación. Lo que hacen algunos asambleístas es desinformar, reclaman. Organizaciones sociales en ampliado y congresos exigen juicio de responsabilidades para Rodrigo Paz Pereira. Y en el panorama internacional, Venezuela y Surinam consolidan agenda de cooperación estratégica en Paramaribo. Putin se ha reunido con los BRICS. En la India afianzan la alianza estratégica en Nueva Delhi. Señoras y señores, en breve estamos desarrollando estas y otras noticias.
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Hace unas 5 horas, el expresidente del Estado, Evo Morales Saima, ha publicado este mensaje que dice, arroba, Evo es pueblo. El acuerdo entre el gobierno con el FMI es inconstitucional y es una traición a la patria. El artículo 320 de la Constitución prohíbe imposiciones y condicionamientos extranjeros sobre nuestra política económica, pero con el pretexto de levantar la subvención y abrir mandados para atraer inversión, pretenden mutilar la Constitución del Estado Plurinacional para someter al pueblo a las recetas del hambre y de esta manera privatizar y entregar nuestros recursos naturales a las transnacionales. Por eso, anuncian desde el gobierno el cierre de hasta 10 empresas del Estado para iniciar una nueva etapa de privatización y capitalización igual o peor que la de la época neoliberal desde 1985 hasta 2005, que tiene como único objetivo vender Bolivia. Este acuerdo demuestra que el futuro de Bolivia se planifica desde afuera, donde mandan políticamente desde Estados Unidos y económicamente desde el FMI y militarmente desde el Comando Sur. Reclama y protesta, arroba, Evo es pueblo.

0: Las 12 con 37 minutos, oyentes amigos, una vez más bienvenidos a Bolivia en la Noticia. Enseguida estamos retornando para brindarles más informaciones, aguárdenos.
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13: sigamos con más informaciones. Las 12 del mediodía, 43 minutos en todo el país.

0: Vamos a continuación al reporte de nuestros compañeros de trabajo. Comenzamos con Lizeth Morales, la exconcejal Vilma Lanoca denuncia persecución política.
1: Gracias, seguimos con más información. La exconcejal Vilma Lanoca denunció que el gobierno, a través del Ministerio de Gobierno, intentó acallar su libertad de prensa mediante una detención que calificó ilegal, descabellada y arbitraria. Asimismo, señaló que se le acusa presuntamente de instigación a delinquir por declaraciones realizadas ante medios de comunicación.
2: Mire, yo lamento decir que el gobierno, a través del ministro de gobierno precisamente, me ha intentado acallar y de manera arbitraria e ilegal callar mi libertad de prensa. ¿De qué se me acusa? De haber vertido opiniones ante la prensa. Cabalmente el día que yo estuve en Plaza Murillo, la prensa como hoy se me acercó, me preguntó algunos temas y yo respondí. Y eso supuestamente para ellos es una actuación delictiva. De verdad, este gobierno se equivoca, muestra su actitud totalmente dictatorial. Por lo tanto, ¿yo me someto a las leyes? Por supuesto que sí. Estamos con un proceso ya iniciado, pero desde nuestra parte, ¿no? La defensa que ha hecho. De que el gobierno, a través del Ministerio de Gobierno, que es el acusador, aclare qué delito se ha cometido. Dicen que presuntamente instigación a delinquir. Ah, ya, ¿cómo lo van a corroborar ellos esto? Yo quisiera saber eso. ¿Lo tienen el aparato telefónico? Perfecto, que saquen la información pertinente. Pero ellos han vulnerado varios de mis derechos. Por lo tanto, nosotros estamos yendo por un buen camino, ¿no? Y lo que debía haber correspondido es la libertad pura y simple de manera inmediata. No lo han querido hacer. Tras 7 horas, yo estar retenida sin saber de qué se me va a acusar y posteriormente aperturar un proceso penal, realmente ha sido ilegal, descabellado y arbitrario. Y yo creo que el ministro de gobierno y compañía lo saben perfectamente. Y por eso ese proceso no va a ningún lado, ¿no? Como Vilma Lanoca, por supuesto que me someto a la ley vigente y vamos a hacer que esta gente se retracte, porque no es posible que me hayan humillado de esta manera, intentando acallarme, y es un mensaje que se ha emitido para la ciudad del Alto, porque yo soy una mujer de la ciudad del Alto, ex autoridad además, era una ciudadana común que estaba transitando en las calles de La Paz, y aún así detenerme y después no saber de qué acusarme, y después de 7 horas inventarse mediante algunos links de redes sociales, decirme que yo había instigado a qué, si yo no soy ni dirigente siquiera. Realmente ha sido muy, muy arbitrario, reitero, un abuso total contra mi persona. Yo lamento mucho esta situación.
3: ¿Estaría cometiendo persecución política al gobierno junto con otros líderes también sindicales?
2: Sí, sin duda, no es una persecución política total, ¿no? Ellos obviamente me ponen con la etiqueta de evista y por lo tanto cualquier persona que esté catalogada así, obviamente va a sufrir estas consecuencias. Es el mensaje que este gobierno ha querido hacer a través de mi persona. Como le digo, es un proceso sin pies ni cabeza y nosotros estamos por buen camino, ya van a tener noticias, pero el gobierno se equivocó y fue muy abusivo con mi persona, como mujer y como ex autoridad alteña.
1: De Bolivia para el mundo, en el informe Lizeth Morales, La Paz.
0: Muchas gracias, Lizeth, muy amable. El tema del Fondo Monetario Internacional es un sometimiento, señala dirigente de los interculturales. Vamos con Nelson Colque. A propósito, Nelson, adelante.
4: Gracias. El dirigente intercultural Aquilargo Caricar ha indicado que condiciones del Fondo Monetario Internacional son el sometimiento a políticas externas, donde eliminarán la subvención de los combustibles y la enajenación de los recursos naturales, ha mencionado.
5: Es poner condiciones a los gobiernos, y en este caso al gobierno de Rodrigo Paz. Es la confirmación de que Rodrigo Paz ha sometido la economía del país al Fondo Monetario Internacional y con lo cual se ha perdido la soberanía económica. De estas condiciones son 12 los puntos que debe preocuparnos, por supuesto, a todo el pueblo boliviano. Por un lado es la eliminación total de la subvención hasta fines de este 2026. Eso significa que va a haber un nuevo gasolinazo. Va a haber el garrafazo, como habíamos denunciado, lo cual obviamente va a hacer de que se incremente el costo de vida, la canasta familiar, y por supuesto va a generar un desequilibrio total en la economía del país. pero por otro lado también señalan que van a reducir el déficit y dentro de eso lo que quieren es prácticamente privatizar las empresas estratégicas. Esta es sin duda alguna una medida que va a debilitar la economía del país y por supuesto nos preocupa muchísimo y como sectores sociales nosotros rechazamos categórica y contundentemente.
4: Para volver a la noticia, Nelson Colquer, Radio Causa Chunco.

0: Sigamos hablando del FMI desde Cochabamba, esta vez con don Nelson Viseira. Nuevamente el contacto con Nelson Colque.
1: Gracias. El dirigente campesino Nelson Viseira indicó que acuerdo secreto del gobierno y Fondo Monetario Internacional es inconstitucional. Estas políticas declaran la guerra a los ciudadanos en su economía popular, ha mencionado.
2: Nacional para adquirir un crédito de 1.900 millones de dólares, sino que se ha bajado los pantalones ante el FMI y se ha hecho imponer ciertas condiciones que corresponden nomás a una política de ajuste estructural que va a afectar duramente el bolsillo y la calidad de vida de todos los bolivianos, fundamentalmente de los sectores empobrecidos y la clase media. Primero, este acuerdo es absolutamente inconstitucional, porque la Constitución establece claramente que Bolivia no puede hacerse imponer con ningún organismo internacional recetas de políticas económicas sociales. Por tanto, es inconstitucional. Lo segundo que hay que destacar es que todas las condiciones que le ha impuesto el FMI al gobierno boliviano en este acuerdo son un duro golpe, un golpe mortal a la economía popular, al bolsillo, al estómago y la vida de los bolivianos. Con esto nos está declarando la guerra, la muerte a los bolivianos. Primero nos dice hay que reducir el déficit fiscal, el gasto público. ¿Eso qué significa? Menor inversión pública, menor inversión en programas sociales como el bono Fancito Pinto, la renta digital, absolutamente van a desaparecer. Segundo, incremento de recaudaciones, mayor impuesto que tenemos que pagar los bolivianos. Tercero, la flexibilización del dólar, que ya estamos viviendo en este momento, que nos está provocando un caos económico social a los bolivianos, porque todo está empezando a subir de precio.
1: Para Bolivia en la noticia, Nelson Colque, Radio Causa Chunco.
0: El exdiputado Héctor Arce también se refiere al tema del Fondo Monetario Internacional. Todo va a cambiar. Congelarán los sueldos, subirán los impuestos, desaparecerán los bonos. Toda una tragedia.
3: Al fin, el país conoce ese acuerdo con el Fondo Monetario Internacional.
4: Ya ha llegado ya el acuerdo con el Fondo.
3: Querido pueblo de Bolivia, desde enero del próximo año, el litro de gasolina y el litro de diésel va a superar los 18 bolivianos. La gazafa va a costar más de 130 bolivianos. Van a subir el costo de los servicios básicos. Van a subir los intereses en el sistema bancario. Van a retirar todo tipo de bonos en el país. No va a haber más bono Fancito Pinto. No va a haber el bono de la Fana Surduy, pero tampoco, queridos adultos mayores, va a haber la renta dignidad. Sabemos que más del 85% de los adultos mayores viven con la renta dignidad. ¿Cuáles son las consecuencias ahora? Que se va a incrementar la mendicidad en las calles, es decir, la gente va a aparecer más pidiendo limosna, vamos a tener más gente durmiendo debajo de los puentes en las calles, vamos a tener mayor incremento en el servicio de transporte público, se va a incrementar el pasaje en el traslado de los productos alimenticios hacia los principales mercados de las ciudades. ¿Qué se viene ahora? ¿Van a congelar los sueldos? ¿Van a subir los impuestos? Con el objetivo de, además, achicar el Estado. Yo personalmente, querido pueblo de Bolivia, no estoy de acuerdo con estas medidas económicas. Porque al Fondo Monetario Internacional, por sacar esos 8.000 millones de dólares del Fondo Monetario Internacional, y en este primer desembolso van a tener 1.900 millones de dólares, van a y están atentando contra el estómago, contra el bolsillo del pueblo boliviano. Yo no estoy de acuerdo, señor Rodrigo Paz. El pueblo boliviano tiene que prepararse para resistir. Cuando un país tiene al frente a un gobierno tirano, cuando tiene a un presidente que no respeta la constitución política del Estado y las leyes, cuando tienes al frente a un presidente indolente que no le interesa el estómago, el bolsillo de los sectores más populares, pues el pueblo tiene derecho a rebelarse. El pueblo tiene derecho a cuestionar. El pueblo tiene derecho a interpelar. Bolivia todavía no está preparado. Ahí está. Hemos visto cómo era el periodo neoliberal. Ahora, desde enero, vamos a tener con seguridad, como van a congelar los sueldos para bajar el déficit fiscal, pues vamos a tener semanas o meses de huelgas, de paros del sector magisterio. Vamos a tener en el sector de salud para cobrar su sueldo o para pedir un incremento, semanas de huelga. Ese es el futuro que le espera al país. En ese sentido, señor Rodrigo Paz, está aún a tiempo, presidente Rodrigo Paz. Cuidado que se repita octubre negro del 2003.
0: Estamos en el trópico, el alcalde de Chimoré, Melquiades Claure, pone en marcha la obra en el enlosetado de calles. Sandra Caracara nos informa.
5: Gracias. El alcalde del Gobierno Autónomo Municipal de Chimoré, Melquiades Claure, ha iniciado la mañana de este viernes obras de enlosetado en la calle Pando.
6: Intentan hacer creer a los compañeros.
5: A dos OTVs, entre ellas Panamericana y Buenas Nuevas, como parte de las actividades por el mes aniversario del municipio de Chimoré.
7: En varias oportunidades ustedes me han pedido que mejoremos las calles. Y dijimos ahí, compañeros, porque esta calle es más transitable, donde también muchos residenciales, hoteles tenemos, también alguna fábrica, me decían, no sé qué fábrica, y creo que es hielo por aquí. Entonces, compañeros y compañeras, por eso hemos señalado esta calle para mejorar con loseta. Esto, compañeros, pese que alguien hace rato dijo, la situación del país está complicado, pero no nos vamos a quedar y tampoco no nos estamos quejando, compañeros. Entendemos que el gobierno no es de nuestro lado, entendemos que el gobierno es de la derecha. Lamentablemente, nuestro país estamos viviendo en una situación muy complicada. Pero compañeros, con nuestros recursos propios, estamos haciendo. Ayer en la mañana, en la tarde, hemos iniciado también algunos puentes cajones. Y hoy, compañeros, estamos aquí para iniciar loseta, compañeros. Y nosotros como gobierno municipal tenemos una pequeña fábrica de losetas. Y hemos producido año pasado y con eso vamos a losetar, compañeros. Y todo este trabajo es administración directa, compañeros y compañeras. De aquí hay un tiempo que ellos tienen que ejecutar sin perjudicar, compañeros. Entonces, de aquí 2 meses, 3 meses, compañeros, ya hay que estar inaugurando, compañeros, o entregando al pueblo esta calle Loseta, compañeros. Nada más, compañeros y compañeras, con esas palabras damos inicio a nuestra calle Pando, con el inicio de Loseta, compañeros y compañeras.
5: Para Bolivia en la Noticia, les informó Sandra Caracara.
0: Muchas gracias, Sandra. Y en el municipio de Sinaota, en el trópico, apuestan por la producción de chirimoya brasilera y será parte de la feria de la FITROP el próximo 2, 3 y 4 de octubre.
8: El municipio de Chinaota apuesta por la producción de chirimoya brasilera. De esta manera, productores en el Sindicato Dorado Segundo Central San Isidro se dedican a este rubro y serán parte de la FITROP, señaló el director de Desarrollo Productivo, Juan Pablo Salguero.
9: En la parcela de un productor, el señor Coa, que es un emprendedor de aquí de Dorado Segunda, tiene plantación de chirimoya, no tiene más de una hectárea de plantación. Entre sus principales mercados está centro de la ciudad, ¿no? En San Cochabamba, Santa Cruz, va llevando su producto. Y lo que podemos ver él es que se dedica a estos rubros, ¿no? Y el manejo, la poda, la fertilización, prácticamente tiene bastante experiencia. Y él está ya con preparativos para llegar a la feria, a la FITROP, a la feria internacional que está organizando a la cabeza de nuestro hermano presidente. Entonces, como Dirección de Desarrollo Productivo, con nuestras autoridades municipales, el Consejo, estamos aquí para motivar, incentivar, hacer seguimiento para que el producto, tanto los plantines, la chirimoya, así como tal la materia prima, esté en la feria. Y los que puedan visitarnos puedan llevarse estos frutos tropicales que tenemos.
10: Ingeniero, se vulnera bastante, ¿no?, el potencial productivo del trópico de Cochabamba. Hemos visto que prácticamente estos emprendimientos, más allá de que se hace el asesoramiento técnico como municipio, también de manera individual han ido apostando los productores. ¿Qué es lo que falta para potenciarlo?
9: Sí, es verdad, ¿no? El productor de aquí, el señor Coa, ya se dedica aproximadamente cerca de 10 años a este rubro de chirimoya, y nosotros como dirección siempre estamos para poder coordinar, apoyar. Ahorita lo que necesitamos es microempresas que puedan transformar esta materia prima, que le den valor agregado, ¿no? Entonces aquí tenemos bastante producción, no solamente es coca como tal, tenemos diversidad de cultivos, la chirimoya, hemos visto la pitahaya y otros rubros, emprendedores, productores, tenemos aquí en el trópico, y eso es lo que estamos reflejando.
8: En el informe, Arminda Pacoya, Radio Causachuncoca.
0: Muchas gracias, Arminda. Vámonos hasta donde, Tarija. Comisión Afín a Paz impulsan ampliación del estado de excepción. Hablemos de
11: eso. Gracias. La Comisión de Justicia en el Parlamento Afín de Rodrigo Paz impulsa ampliar el estado de excepción. El presidente de la Brigada Parlamentaria de Tarija, Gabriel Ecovera, ha cuestionado durante la propuesta de ampliar el estado de excepción. Ha afirmado que esta iniciativa no representa la posición de los diputados generales.
12: La Comisión de Justicia, y lo ha anunciado ayer el diputado Alejandro Medinaceli, que evidentemente es de la línea de gobierno, es el operador del gobierno dentro de la Cámara de Diputados, para tratar de ampliar el estado de excepción. Ahora, este estado de excepción, de la manera como lo plantea, es una resolución camaral donde supuestamente la Cámara de Diputados les recomienda al Estado que pueda ampliar el estado de excepción.
11: De extender así el estado de excepción no sería constitucional, indicaba el diputado.
12: Esto no es constitucional, esto no es legal. O sea, el hecho de hacer una resolución camaral es obviamente una recomendación al Ejecutivo, pero ¿qué te dice la Constitución y la norma de estados de excepción? Te dice que si quieres ampliar el estado de excepción es factible, se puede, pero primero se debe de aprobar el informe del anterior estado de excepción, y el único que puede solicitar una ampliación del mismo es el Ejecutivo. No es una tuición del Legislativo. El Legislativo regula, acepta, rechaza o condiciona en base al reglamento y en base a la Constitución.
11: Bolivia La Noticia, Mario Fernández.
13: 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Noticias.

Nueva Delhi, alianza, afianzan la alianza estratégica en la antesala de la cumbre de los BRICS. El presidente de Rusia, Vladimir Putin, y el primer ministro de la India, Narendra Modi, mantuvieron este martes una reunión bilateral en el Centro de Convenciones y Exposiciones Bharat Mandapan de Nueva Delhi y marcaron el inicio de la visita oficial del mandatario ruso previo a la cumbre del BRICS, programado para los días 12 y 13 de septiembre. Se prevé que la cumbre de los BRICS se concentre en el debate de temas como la creación de mecanismos para liquidaciones de monedas nacionales, la cooperación en el campo de inteligencia artificial y las tecnologías, la energía y la infraestructura crítica. El encuentro, que se ha extendido durante 45 minutos, comenzó con muestras de cordialidad e intercambio de obsequios. Modi regaló a Putin una traducción al ruso de Tirukural, un antiguo tratado ético y filosófico indio atribuido al sabio Tiruvallubar entre el año 3000 a.C. y el 500 d.C., el cual aborda preceptos de gobernanza, virtud y también compasión.

0: Señoras y señores, finalizamos nuestro servicio informativo. Como siempre, muchísimas gracias por su gentil atención. En cualquier momento volvemos para brindarles más noticias. De momento es todo. Permiso.
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Hola, ¿cómo están amigos en todo el país? Arrancamos jornada de día viernes 11 de septiembre. A continuación los títulos de los hechos que destacan en cuanto al ámbito deportivo.

Copa División Profesional, partidos que se jugó el día de ayer en lo que ha sido resultado para el conjunto del cuadro de la Academia. Bolívar empató en casa contra Independiente Petrolero 1-1. Más temprano Real Tomayapo le ganó a Always Ready por 2-0. Hoy arranca la fecha 19 de la división profesional a las 6 de la tarde. San Antonio del Trópico recibe a Aurora, comenzando la jornada 19. Más tarde, 20:00, muchos también lo llaman como el partido de la fecha. Real Potosí, en la Villa Imperial, recibe a Oriente Petrolero. Internacional, la Champions, resultados que se dieron el día de ayer, el PSV de Holanda 1, Shakhtar Donetsk 1. Fenerbahce 1, Roma 1. Bayern Múnich 5, Bodoglim 0. Slavia Praga perdió en casa ante Linz 3-2. Y el Como le ganó 4-1 al Leipzig. Y para cerrar la fecha de día jueves en la Champions, Manchester United 4, Saba 0. Copa Libertadores de América, cuartos de final. Partidos que se dio ayer, el partido que tuvo un solo compromiso por la Copa Libertadores. Independiente del Valle no pudo ante Flamengo. Perdió 0-2 con los tantos de Bruno Enrique y Leo Pereira. Cuartos de final de la Copa Sudamericana. Cienciano le ganó a Montevideo City Torque por 2-0.

Este fin de semana se dará el partido de las leyendas. Organiza Marcelo Martins Moreno. Será en el Tahuichi Aguilera. Te lo contaremos hoy acá.

0: 13 con 12, el segundo nuevamente para todos los oyentes. Estamos iniciando con la información deportiva, lo que ha generado la fecha 3 de la Copa División Profesional. Voy a repasar antes de entrar ya en materia, en el desarrollo de la información. Vamos a repasar la tabla de posiciones de la Copa Bolivia o la Copa División Profesional. Atención, los resultados de la fecha 3 que se dieron de esta manera. ABB perdió ante San Antonio del Trópico 2-0 en el Alto. Aurora le ganó por la mínima Real Potosí. Oriente Petrolero le ganó a Guavirá. Real Oruro 0, Nacional Potosí 2. La U de Vinto cayó en casa ante The Strongest 2-1. El conjunto Manzanero, el conjunto de Valle Bajo. Blooming goleó a Gualberto Villarruel 5-1. Real Tomayapo le ganó a Olverde 2-0. Y Bolívar empató en el Siles ante Independiente Petrolero. Ahora la Copa, la fecha 4, vuelve el sábado 19 de septiembre con cotejos clásicos. Los clásicos en la jornada 4 de la Copa. Clásico para aquí, clásico para allá. La tabla de posiciones como se encuentra en este momento. El grupo A está liderado por el conjunto de Aurora con 7 puntos. Primer lugar, segundo San Antonio del Trópico con 6 puntos. Tercer lugar, Real Potosí con 3 puntos. Cuarta casilla para Club ABB, 0 puntos, 0 unidades. Grupo B, Nacional Potosí con 6 puntos, tiene un partido pendiente. Real Tomayapo, 6 puntos. Tercer lugar para Always Ready, también 3 puntos. Real Oruro, 0 puntos. Grupo C, Oriente Petrolero, 6 puntos. Segundo lugar, The Strongest, 6 puntos. Tercer lugar, Guavirá, 3. Y último, el cuadro de Cochabamba. En este caso hablamos de la U de Vinto, el plantel de Universitario de Vinto. Con un solo punto tiene el conjunto manzanero. Grupo D, Bolívar, 7 puntos. Independiente Petrolero, 4 puntos. Tercer lugar para Blooming, 3 puntos. Y cuarta casilla para Gualberto Villarruel con tan solo 3 unidades. La tabla de posiciones que tiene hasta el momento la Copa Bolivia, la Copa División Profesional o la Copa Paceña, también denominado de esa manera. Muy bien, vamos avanzando con más entonces de lo que ha generado. Vamos a hablar de el empate de Bolívar que tuvo contra Independiente Petrolero, el 1-1 que quedó. Estaba ganando la gente de Independiente con gol de Alan Mercado al minuto 64. Lo empató al minuto 87 Martín Cauterucho. Fue quien empató el cotejo, aunque al minuto 55 le anulan el gol a Gilbert Álvarez por tema del VAR. La roja del zurdo José Sagredo, también del conjunto académico, en lo que ha sido este compromiso por la fecha 3 de la Copa División Profesional. ¿Qué equipo lanzó? ¿Por qué empató Bolívar? En el arco de Bolívar estaba Juan J. López. Juan López, el arquero, el tercer arquero o el cuarto arquero, es el tercer arquero, con 20 años, vale 100.000 euros. Atajó para el equipo de Bolívar. En la defensa, Jesús Sagrido, Fernando Mena, Leonardo Zavala y Luis Paz. En el medio campo, Damián Battaglini, Edwin Baca, Chaval Cejas, Matías Galindo, el chico ex ABB. Arriba, Martín Cauterucho y Bruno Miranda. Este equipo empató contra Independiente Petrolero, que fueron los siguientes 11 en el arco: Gutiérrez, Johan Gutiérrez, de Strongets, Gustavo Mendoza, ex San Antonio del Trópico, Crescencio Palma, Saúl El Chiqui Torres, Rocabado, Daniel Rojas, ex capitán de Oriente Petrolero, Jefferson Ferreira, Suárez, Billy Barbosa y Gilbert Álvarez en la parte ofensiva. Este fue el onceno que presentó el técnico Juan Pablo Brás en el equipo de Independiente Petrolero. 1-1 terminó el cotejo. Por lo tanto, protagonistas, que ha dicho el técnico Alejandro Restrepo, que se refirió después de esta de este empate que tuvo el conjunto académico contra el Matador, que es Independiente. El técnico Restrepo, a continuación su palabra.
1: El pundonor, el deseo de no perder del equipo, creo que cuando tienes un partido así, con un hombre menos, con un equipo que tiene jugadores de experiencia, contra un equipo que tiene jugadores de experiencia de buen pie, que además entraron un par de ellos para el segundo tiempo, sabíamos que ellos podían rematar bien el partido.

0: directos, como buscar y poner tres nueves, que normalmente no lo hacemos, pero bueno, el partido se puso así, arriesgamos, el equipo fue a buscarlo, futbolísticamente, así como lo pudimos ganar también. Juan José al final hace una muy buena tajada donde también hubiésemos podido perder. Entonces, bueno, creo que la gente que vino vio que el equipo empujó. Yo creo que dio un buen partido. Lastimosamente no logramos ganar como lo hemos hecho en los últimos juegos, pero creo que este equipo sigue creciendo y sigue dando muestras de que está unido, de que quiere cosas grandes. Y hoy, más allá de que no nos conformamos con este punto, hay que destacar la forma en que el equipo fue a buscar. En ese dominio que se tuvo inicial, si de pronto tiene un poco más de resolución, de chispa en el último tercio, creo que no estábamos haciendo bien las interacciones. Se vio que mejoramos para el segundo tiempo, como tú lo dices, esas interacciones, y ya llegamos con más peligrosidad. Yo creo que cuando se planta un equipo así, debes abrir el partido, porque si no, como ya lo he dicho, ellos de remate habían guardado jugadores importantes, jugadores que podían ponernos en dificultad y más cuando...
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5: Muy bien, estaba ahí el técnico Alejandro Restrepo, habló de esta victoria, de este empate ante el cuadro Independiente Petrolero, y que reservó dice algunos jugadores, les dio descanso para que tengan chance también nuevos jugadores o los que son forman parte de ese grupo que es amplio en el cuadro académico. ¿Qué dice Juan Pablo Gras? Empate conseguido, importante para Sucre. Acá está su palabra, el técnico Gras, entrenador del conjunto visitante del equipo Matador. Escuchemos su palabra.
0: Que tuvimos frente a Stronger. Y bueno, habíamos hablado mucho con los chicos. No deberíamos perder eso. Sabíamos que iba a ser difícil este partido, complicado. Los chicos hicieron un gran esfuerzo. Y bueno, gracias a Dios llevamos un punto que es muy importante para nosotros. Creo que la virtud es el sacrificio y la entrega que los chicos ponen dentro del campo de juego. Si bien ahí tenemos recambio, bueno, entre 500 creo que nos está notando. En tiempo aparte estábamos perdiendo esa actitud, pero ahora los chicos demostraron dentro del campo de juego que entre 500 puede hacer de la mejor manera. Entonces estoy muy contento y muy feliz con este grupo. Hay un gran grupo. Y bueno, tenemos que seguir con la misma intensidad, con el mismo sacrificio. Y bueno, estos partidos son así, se empata, se gana luchando dentro del campo de juego.
5: Muy bien, ahí estaba la palabra del técnico de Independiente Petrolero, Juan Pablo Gras. Tenían los puntos en el bolsillo, pero en la última parte él dice, en el fútbol hay tres resultados: derrota, empate o victoria. Queríamos victoria, pero empatamos. Más con la gente de Bolívar, los protagonistas, los que han jugado este cotejo. Por ejemplo, lo de Damián Battaglini. Damián, que se lesionó, no está al 100%, pero de a poco va volviendo. Acá está Damián Battaglini, que cuando llegó, buen aporte, pero la lesión muchas veces les disminuye y les aleja de su buen momento que tenía el jugador del conjunto académico. Damián, su palabra.
6: Sí, yo creo que es una victoria. Es un gran esfuerzo. Creo que fue un equipo totalmente distinto ante el otro día. Y la verdad creo que hicimos un partido, no pudimos conseguir los goles de primer tiempo, nos costó ahí, pero nada, ahora descansar y pensar en la liga el domingo.
7: ¿Está pasando factura en los dos torneos, te parece?
6: No, porque como te digo, está... hoy hubo 11 cambios al anterior partido, así que en eso no tiene nada que ver. Creo que el rival también juega. Como te digo, nos vamos con bronca porque podíamos haber ganado, como también podíamos haber perdido, pero yo creo un ida y vuelta. Creo que el primer tiempo hicimos un buen partido, después era más ida y vuelta.
7: ¿Es importante dar vuelta a la página rápido porque no hay descanso y el fin de semana ya partió por liga?
6: Sí, obviamente. Y lo que digo también es que es un empate, tampoco hay que tomarlo como tal. Parece que es un empate y es una catástrofe, ¿no? Es un empate con un gran rival. Creo que obviamente acá nos hacemos fuerte. Venimos haciendo las cosas muy bien y creo que nada, ahora el domingo pensar en el partido importante que tenemos. Sí, hoy fue mi primer partido de titular después de 8 o 9 meses. De a poquito voy agarrando físico. Me cansé ya en el segundo tiempo, tenía un cansancio grande, pero bueno, a poquito yo creo que me iba sintiendo mejor y voy a ir aportando un poquito más.
8: ¿Sintieron con más presión cuando
6: escucharon
8: a Calderón?
6: No, obviamente con un jugador menos más complicado, pero bueno, nada. Pasó una lástima, el equipo la verdad que se mantuvo bien y fuimos a buscar el partido que era importante ganar, ¿no?
7: Claro, sí, tú dices ida y vuelta, ¿no? Tu sacrificio fue bastante, has evitado un gol también.
6: Sí, la verdad que sí, creo que corrí bastante, en lo personal contento por eso. Hay que seguir sumando y tratar de conseguir más minutos y obviamente dar lo mejor como siempre. Gracias.
5: Damián Battaglini, que vuelve después de un buen tiempo a estar como en el equipo titular. ¿Qué dice el jovencito Matías Galindo? Jugador ex ABB, su papá gran jugador. Acá está Matías Galindo, que también habla porque ha sido parte de este equipo que anoche ha empatado contra Independiente Petrolero 1-1. Matías Galindo y su palabra.
9: Resultado, sabemos que podíamos conseguir un mejor resultado, pero bueno, también muy feliz por mi primera titularidad, mi primer partido con este equipo, esta gran camiseta, y muy feliz y agradecido por la oportunidad.
10: ¿Cómo te has sentido con el esquema táctico de
9: Rosario? Muy bien, me siento muy bien, como decía, muy agradecido con el profe, sobre todo por la oportunidad, por haberme dado los minutos, y bueno, son decisiones que toma el técnico, pero siempre agradecido.
11: Hola Matías, estamos en vivo para el que no me pierda. ¿Qué sentiste desde leer el nombre en la convocatoria y que ya la habías tenido hasta la concentración, el bus, ingresar a la cancha con Bolívar?
9: No, muy feliz, la verdad es que eres jugar en este equipo es una emoción inmensa, pero sobre todo muy feliz y agradecido.
11: Capaz con un sabor amargo por el empate.
9: Sí, un poco triste, decía que esta vez un poco triste el resultado, que podíamos haber conseguido un mejor resultado, pero bueno, toca seguir trabajando para no salir de las convocatorias.
11: ¿Qué te dijo el profe? ¿Hablaste un poco con él?
9: No, me dijo que juegue tranquilo, que haga lo que yo sepa, pero que también que había jugado un buen partido, pero son decisiones y las respeto, pero muy feliz con él y agradecido con él también.
5: Agradecido por esta oportunidad, dice Matías Galindo, de formar parte del equipo titular en este cotejo que fue ante Independiente 1-1. Más de los protagonistas, uno que retornó al país y volvió después de haber estado en la Liga de Ecuador. Hablamos de Bruno Miranda, el delantero que ayer encabezó la dupla con Martín Cauterucho. Acá está Bruno Miranda y su palabra después del empate ante Independiente. Escuchemos.
12: Que dominamos todo el partido, ¿no? O sea, capaz el primer tiempo nos faltó un poco de profundidad, pero nada, siempre estás expuesto, ¿no? Cuando estás en campo rival, a que pase eso, una contra o cualquier cosa así, nos escucha. Creo que merecimos ganar el partido, pero bueno, ellos hicieron su partido también y creo que les salió como lo tenían planeado.
11: ¿Sientes que es uno de esos compromisos donde atacan y el gol no llega?
12: Sí, son esos partidos donde tenés que tratar de hacer el gol lo más pronto posible para que se abra, para que ellos también tengan que salir, porque si no hicieron un bloque bajo donde se hicieron fuertes, la realidad, metieron cuatro centrales fuertes y se hicieron fuertes en defensa.
11: ¿Cómo sintieron el primero que llega con el error de Juan José López, Bruno?
12: O sea, nada, con la responsabilidad de tener que dar vuelta al partido, creo que las tuvimos. Una pena, le puede pasar a cualquiera, a ver, me pasó a mí entre medio de las piernas también para empujarla, entonces... nada, son cosas del partido que pueden pasar del fútbol.
13: Bruno, hablemos de Tarija, partido que no lo pueden perder ni empatar.
12: Sí, venimos con esa mentalidad, creo que desde que llegué, estábamos a 8 puntos, creo, del primero, y venimos remando y enfocados. Realmente hoy nos quedamos con una sensación de bronca, porque es la realidad, queríamos ganar, pero ya no tenemos mucho tiempo para lamentarnos, porque el domingo tenemos que ir a Tarija.
11: ¿Y se ve un resultado como es el de hoy, por ejemplo, de Always que cae ahí? ¿Preocupa eso por que te digo? Porque también hacían bien las cosas.
12: No hay partido fácil. Venimos de ganar 4-0, 4-1 en Sucre. Sí. Todos ustedes y la gente habrá pensado que era un partido de... Y no es así. Ellos plantearon un partido totalmente distinto y se te puede complicar. Ahora...
5: Correcto lo de Bruno Miranda. No esperes que le ganes de lo que fue el anterior partido en Sucre. Ahora en La Paz hubo una especie de revancha. En conjunto, Sucre Saqueño se lleva un punto importante para lo que es la Copa División Profesional. Vamos a marcar la pausa, 13:30. Luego estoy con más información deportiva. Aguárdenos, no nos cambie.
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5: Muy bien, vamos avanzando, amigos, con más de la información deportiva. Otro cotejo que se ha vivido, decíamos, es la victoria de el cuadro de Real Tomayapo ante Always Ready. Fue esta victoria que obtuvo el conjunto tarijeño al minuto 55 con gol de Rivera y al minuto 59 Denilson Ramallo marcó el definitivo 2-0 para Real Tomayapo sobre Always Ready. Los técnicos y los protagonistas que hablaron después de este cotejo, que ha sido victoria para el local. Vamos con la nota de el cuerpo técnico de la gente local de Real Tomayapo. Acá está Jorge Alfonso, técnico del plantel de la banda roja de, digo, la, el técnico del plantel del conjunto Real Tomayapo, en este caso la banda roja. Habló Paulo, João Paulo. Vamos con el técnico conjunto de Real Tomayapo y contentos con esta victoria. Escuchemos su palabra a continuación.
2: Las intenciones, por sobre todas las cosas, me interesa muchísimo cómo vamos afrontando mentalmente cada partido. Cada partido tiene su complejidad y lo vamos resolviendo independientemente de los nombres, independientemente de los sistemas, y eso es lo que por ahí a mí me deja mucho más tranquilo, ¿no? Vamos, creo que 4-0, y eso es un gran mérito del equipo, por sobre todas las cosas. Entonces, me quedo con eso, con el compromiso que tienen los chicos de querer jugar, de participar, de jugar mucho cada tres días, como en el caso de Suárez, en el caso de Robles. Pero bueno, ese compromiso me quedo con eso, ¿no? De jugar con distintos sistemas. Nelson entraba para un 4-3-1-2 y a los 5 minutos lo cambiamos. Y esa capacidad de adaptación y esas ganas que tienen los chicos es lo que más satisfecho me deja, ¿no es cierto? Dentro de esta situación vamos a variar los sistemas, tendremos que variar los nombres obligatoriamente en cada partido, así que todo el mundo tiene que estar preparado para poder competir, que ese es el desafío que les planteamos, ¿no?
21: Sí, creo que el grupo...
5: Muy bien, ahí estaba la palabra del técnico, el agente de Real Tomayapo, Jorge Alfonso, que le da una victoria para el equipo de Real Tomayapo. Y con la gente visitante, acá está el señor João Paulo Barros, que habló por parte del cuerpo técnico de Always Ready de Pablo Godoy. Escuchemos.
22: Por eso, el rival apareció y supe finalizar en gol. Nos equivocamos todos, pero bueno, de parte es una, ¿no? A veces podemos ganar, a veces, ¿no? A veces podemos empatar. Ahora hay que dar tranquilidad a los jugadores, ir a la casa, preparar para el próximo partido y vino a seguir ganando la clasificación, ¿no? Y más que todo, feliz, que hace un proyecto del club que está debutando hoy una Copa Paseña, un jugador Coronda. Este proyecto del club, en que estamos muy contentos con el club, porque está dando oportunidades a los jóvenes y ellos hay que aprovechar. Esa es la oportunidad que está teniendo los jóvenes, hay que aprovechar. Va a fallar, sí, porque es parte del fútbol, parte del juego, tener esa falla, ¿no? Pero este es el proyecto, ¿no? Tras partido, cada partido que va jugando, va agarrando la experiencia, va agarrando la tranquilidad, ese roce que necesita ellos. La única manera que pueda a jugar es entrando dentro del campo de juego y que el equipo pueda transmitir esa identidad que necesita ellos, también transmitir al equipo. Y bueno, y que ellos puedan aprovechar cada momento esa oportunidad, porque es un sueño que ellos tienen de ir, ¿no?
23: ¿Esta Copa le va a dar más oportunidades?
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5: Bien, perfecto, ahí estaba la palabra del técnico, o parte del cuerpo técnico de Pablo Godoy, el señor Barros. Con eso cerramos el informe de la Copa División Profesional, que se ha jugado 3 fechas. Algún cotejo pendiente que imaginamos se va a completar en los próximos días. Hablemos de la División Profesional, porque hoy arranca otra nueva fecha, la fecha 19... con cotejos que van a, por supuesto, a llamar la atención de los hinchas en el tema de la tabla, principalmente lo de Oriente Petrolero y Real Potosí. A las 20:00 hoy se enfrentan esto en la Villa Imperial. El conjunto de Florentín vamos a dar lectura a este comunicado que recientemente se ha resuelto. Modificación de horarios de partidos de la División Profesional y la Copa Paceña, indica el comunicado 10 de septiembre, la nota. Señores, Comité Ejecutivo de la FBB. Estamos con la... acá tengo la nota, ahora sí. La Comisión Organizadora de Competiciones, Federación Boliviana de Fútbol, al haber recibido nota de la empresa Entelgol, en la cual solicitan modificación de horario de los partidos con el objeto de realizar ajustes en su programación y de esta manera mejorar las transmisiones de los partidos de la División Profesional y Copa Paceña, dice el primer párrafo. La Comisión Organizadora de Competiciones FBB, por motivo lo expuesto y en virtual al artículo 25 del reglamento, resuelve la modificación. Atención, estas modificaciones. La modificación. Acá tengo. La modificación. Los horarios de partidos de la División Profesional y la Copa Paceña 2026, de acuerdo al siguiente detalle. Fecha 19. Die Strongest, Real Oruro. 17:30. Blooming versus ABB, 20:00. FSU de Vinto contra Independiente, 17:30. Real Tomayapo Bolívar, 20:00. Fecha 20, ABB versus The Strongest, 17:30. Nacional Potosí versus Always Ready, 18:00. Real Tomayapo versus Oriente Petrolero, también 6:00. En cuanto a la Copa Paceña, la fecha 4 también se ha modificado 3 cotejos. Aurora versus FSU de Vinto, se va a jugar 5:30. Real Potosí versus Nacional Potosí, el clásico, la fecha 4 es la fecha de clásicos. Ante Nacional Potosí se va a jugar 20:00. Independiente Real Tomayapo, 20:30. son las modificaciones que se ha tenido en relación a lo que es la fecha 19 y 20, porque la fecha 19 es la siguiente. ¿Cuándo juega? Estamos entrando justamente a la 19. The Strongest contra Real Oruro. Este partido se debía jugar mañana. Mañana. Fecha 19. Acá tengo The Strongest versus Real Oruro. Para las 5 de la tarde con 30 minutos. Estaba pactado para las 5 y media. Pero 15 minutos se retrasa. El otro cotejo que corresponde también a la fecha 19 es FSU de Vinto contra Independiente, que se juega el día domingo. Estaba pactado para las 17 con 15 minutos y se va a jugar a las 5 de la tarde con 30 minutos. 15 minutos también se retrasa. El otro cotejo, Real Tomayapo con Bolívar, 20-0-0. Estaba programado para las 19 con 30 minutos, 7 y medio. Es decir, 30 minutos se retrasa. Esto en cuestión de la fecha 19. Blooming debía jugar contra ABB 19 con 30 minutos, pero se retrasa 30 minutos y se va a jugar a las 20.00. Es por cuestión de logística, imaginamos, para que, según dice el comunicado, para tener una mejor transmisión de la empresa en Telgol. Y en la Copa, y la fecha 20, estoy acá con la fecha 20, tres partidos que se han reprogramado. ABB debía jugar contra The Strongest a las 17 con 15 minutos, 5 de la tarde con 15 minutos. Se va a jugar 5 y media. Real Tomayapo con Oriente debía jugarse 6 y media. Se va a jugar a las 6 de la tarde, más temprano. Nacional contra Always Ready, buen partido, debía jugarse a las 6 con 30 minutos de la tarde. Se va a jugar también a las 6 de la tarde. Son los cotejos que se han modificado en la fecha 19 y fecha 20 para su conocimiento de nuestros oyentes.
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5: Perfecto, vamos avanzando con más de la información. Les decíamos, hoy arranca otra fecha, la fecha 19, ¿no es cierto? Y en la tarde, en lo que va a ser el cotejo San Antonio del Trópico ante Aurora. Buen compromiso. Al respecto, el local, el guardameta de San Antonio, Lucas Llosa, se refiere de esta manera al cotejo de hoy, reitero, iniciando la fecha 19.
6: Muy importante para nosotros, tenemos que sumar de a tres, sí o sí. Así que nada, va a ser un lindo partido. Aurora es un rival lindo de enfrentar. Así que nada, vamos a tratar de ganar.
7: ¿Cómo les viene esta victoria de la Copa?
6: Bien, bien. Yo creo que anímicamente nos viene muy bien. Sabemos que en el alto no es fácil ganar. Así que nada, creo que la victoria del otro día nos sirvió. Así que nada, esperando mañana ansiosamente para ganar, si Dios quiere.
7: Para mañana, aparte de ser un partido bonito, un clásico celeste, va a ser un
6: bueno, sí, como lo decís vos, va a ser un lindo partido, así que nada, sí, yo creo que va a ir mucha gente, va a estar lindo el ambiente, así que nada, va a ser un lindo espectáculo.
5: El guardameta Lucas Llosa, de esa manera se refirió al cotejo de hoy día de partido a las 6 de la tarde. Vamos a repasar los precios de las entradas. Preferencia 50 bolivianos, general 40 bolivianos, menores pagan 25 bolivianos para lo que será el cotejo del día de hoy. Las entradas que se tiene para el cotejo de la fecha 19. Más con la gente del conjunto local, que es San Antonio del Trópico. Escuchemos a Ramiro Valirián, de experiencia, jugador conjunto celeste, blanco y verde.
8: Nadie sabe jugar por hora y un nuevo sistema.
9: Bueno, gracias por venir. Creo que es un partido para nosotros muy importante, porque realmente cada partido que estamos saliendo a jugar intentamos no fijarnos tanto en el rival de turno, porque nosotros cada partido que salimos a jugar es una final para nosotros, porque así lo tomamos. Nuestro objetivo es claro, clasificarnos a un torneo internacional. Sabemos que Aurora cambió de entrenador y siempre que un equipo cambia de entrenador la motivación es diferente, el ambiente es diferente. Creo que mañana va a ser un partido realmente intenso, muy atractivo para el público. Así que nosotros, con la fe y con la mentalidad de que tenemos que salir a competir, porque ese es el objetivo que hacemos siempre en cada partido, para conseguir un buen resultado.
8: Para si bien sumar el torneo de la Copa Paseña es motivador, también en la liga creo que es muy importante, en la liga que ahí está el campeonato.
9: Sí. La Copa Paseña realmente es un torneo donde vas agarrando ritmo, es un torneo donde puedes hacer muchas variantes. En el torneo de la Liga es un campeonato aparte, diferente, porque el nivel de estrés es diferente, el nivel de exigencia es diferente, así que mañana, como te digo, va a ser un partido muy exigente, con un nivel de estrés diferente a lo que se juega en la Copa Paseña. Así que nosotros, el objetivo claro, queremos, soñamos y deseamos clasificar a un torneo internacional, y mañana, tanto como por el motivo de recaudación Aurora es local, nosotros también somos locales aquí en Cochabamba.
5: Muy bien, ahí estaba la palabra del jugador Ramiro Valivian, del conjunto de San Antonio del Trópico. El juez central va a dirigir el señor, tengo acá al árbitro central, será cruceño. Luis Villarruel será el juez central del partido, lo asisten Carlos Tapia, también cruceño, y Kevin Céspedes. En el VAR va a estar el señor Junior Saucedo del departamento cruceño. En el VAR, Angelo Maya, cochabambino, son los referees para el día de mañana. Es lo que va a ser el cotejo, el día de hoy, a las 6 de la tarde. Vamos con más de la gente del conjunto San Antonio del Trópico. Rodrigo Vargas, que está también siempre atento cuando el técnico lo disponga y entra a la cancha. Acá está el delantero.
10: Sí, la verdad que es un partido muy importante para nosotros. Sabemos de lo que nos jugamos, sabemos el rival difícil que nos toca enfrentar, pero bueno, nosotros tenemos lo nuestro y trataremos de hacer las cosas de la mejor manera, como el profe lo ha planteado, y bueno, tratar de que terminemos felices, ¿no?
8: Ahora, en los límites, ¿no? Un partido de victoria frente a Rebé, pero ahora sumar puntos va a ser muy, muy importante, ¿no? Para nuestra banda.
10: Sí, sin duda alguna, la verdad que en lo anímico nos viene muy bien, nos ha venido bien la victoria, como se puede decir, pero bueno, sabemos que estamos purgido de puntos en la liga, así que nada, siempre con los pies bien en la tierra y sabiendo de la necesidad que tenemos, siendo realista de lo que hoy vivimos, pero bueno, con mucha fe, confianza y certeza de que Dios mediante, a fin de año terminamos con el objetivo claro, ¿no? Sí, la verdad que ahí el profe lo pudo plantear, y bueno, nosotros de nuestra parte hacer lo que él diga. Sabemos que es muy difícil, que tiene jugadores muy muy importante, con mucha jerarquía, con mucho mano a mano, en toda parte del terreno. Pero bueno, sin duda nosotros tenemos un plan y bueno, lo que el profe diga nosotros vamos a tratar de cumplirlo.
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5: Perfecto, ahí estaba la palabra del delantero Rodrigo Vargas de la gente de San Antonio del Trópico. Hoy a las 6 de la tarde el cotejo entonces para lo que significa la fecha 19. Estoy en Cochabamba, en el sudamericano Julio Capiles, será el cotejo que se bajó. Reitero los precios de las entradas, preferencia 50 bolivianos, la general 40 bolivianos y los menores pagan 25 bolivianos. El cotejo de esta tarde por la fecha. Desde las 4 de la tarde ya se abre el estadio sudamericano Capriles. Así que vaya, hincha de San Antonio del Trópico. Bien, pasamos, volcamos a página. Fue presentado de manera oficial el técnico de Gualberto Villarruel San José, el señor Miguel Ángel Sassú, que ha dirigido a Nacional Potosí, a Aurora, estuvo por Argentina, Paraguay y entre otros lugares. ¿Qué dijo en su presentación el técnico del conjunto de Gualberto Villarruel y que tendrá una difícil tarea de recibir al conjunto Rancho Guitarra por la fecha 19 este fin de semana? Acá está su palabra del nuevo técnico del conjunto de Gualberto Villarruel.
11: Fue todo muy rápido y a veces las cosas llegan así en el momento indicado que uno lo desea. Es una sensación de mucha satisfacción, ¿no? Ya tantos años en el fútbol y cuando uno repite en una institución o en un, sabiendo que todo el trasfondo, ¿no? de las modificaciones, ¿no? de los clubes, pero cuando uno vuelve a la misma ciudad con la misma gente es una satisfacción doble. Entonces ahí la obligación es mucha porque uno quiere no verse en esa posición en la tabla. Entonces hay que dar vuelta a la página, tratar de inyectarles esa valentía que necesitamos para encarar esta última etapa, ¿no? Yo no miro nada a lo anterior, miro hacia adelante, cómo fortalecer el aspecto futbolístico, mental, y bueno, y encontrar esos resultados que nos vayan haciendo crecer y redondear una temporada que no fue del todo desde el inicio buena. Mira.
5: Muy bien, ahí estaba el técnico Miguel Ángel Sassú. Va a dirigir al conjunto de Gualberto Villarruel de Oruro. Que le vaya muy bien, que tenga mucho éxito en su tarea, porque si hay un buen técnico, los jugadores crecen, los jugadores van a ir teniendo mayor roce. Y esto también es el tema de aspirar y estar en la selección boliviana. Bueno, ya en la parte final, cuando son 13:58, hablemos de esto de las leyendas. Marcelo Martins Moreno tendrá este domingo el partido Leyendas de Brasil y Bolivia a disputarse en el estadio Tawichi Aguilera. Entre los convocados, entre los llamados, está Marco Antonio Echeverri, Edwin Sánchez, Alejandro Chumacero, Yasmani Campos. Por parte de Brasil, algunos jugadores que, bueno, aún no han hecho de conocer de manera oficial, pero que entiendo que hay interesantes. Manifestó en la nota también el Marcelo Martín Moreno que hay uno de Brasil que salió 5 veces campeón con Brasil, o 5 veces mundialista. Vamos a escucharlo entonces, es 5 veces mundialista con Brasil. Acá está la palabra de Marcelo Martín Moreno, que habla de este fin de semana, de los partidos de leyendas de Brasil y Bolivia.
12: Como lo dije anteriormente en la conferencia de prensa, esto es algo muy muy difícil de que pase en una ciudad como Santa Cruz de la Sierra, y lo estamos trayendo. No ha sido fácil, te cuento, traer a la selección de Brasil. Los jugadores de Bolivia, la verdad que me respondieron muy bien, todos con mucha disposición para poder estar, para poder hacer las cosas, para poder dar entrevistas, hacer publicidad, para poder jugar. Y ellos saben que esto es importante para Bolivia, para Santa Cruz, y es bueno para todos, ¿no? Para todos los trabajadores esto es bueno. La economía gira para todos, tanto para ustedes que son periodistas y nosotros que somos jugadores, las personas que están en los hoteles. Esto es bueno para todos, así que esperemos que el hincha, que es futbolero, nos pueda ayudar a que llenemos el Tawichi realmente. Mirá, no tengo mucha información para dar. Es algo que posiblemente se pueda dar, ¿no?, para el año que viene. Pero también depende de cómo nosotros nos va aquí con la selección brasilera, con los ídolos históricos de la selección boliviana que van a estar. Entonces depende cómo responde la gente, ¿no? Si la gente responde bien, nosotros vamos a tener condiciones de poder traer a una selección soñada que todos queremos, ¿no? Ronaldinho, Roberto Carlos, Romario, Adriano, Emperador. O sea, ¿quién no quisiera ver a estos exjugadores acá en Bolivia, digamos? Pero no es fácil. Así que si llenamos el Tawichi, hay una gran posibilidad de que realmente esto se pueda dar al año que viene.
13: Marcelo, para esta versión, ¿qué jugadores están llegando de Brasil, las leyendas? Teníamos alguno en testera también.
12: Bueno, acá está Junior, acá está Cleverson, campeones del mundo con Brasil. Y bueno, encantadísimo de estar en Santa Cruz. Ya fueron a la Casa del Camba, ya fueron a algunos lugares a comer algunas comidas típicas. Ellos ya conocían acá. Pero bueno, Santa Cruz creció mucho, es diferente, y bueno, están sorprendidos cómo ha crecido Santa Cruz, y esperemos que puedan llegar todos, ¿no? Va a venir Edmilson, va a venir Andrés Santos, va a venir Denilson, Celove, va a venir un campeón, 5 veces campeón mundial del boxeo, va a jugar, es invitado especial de ellos, así que hay un gran equipo que tenemos que ganarle, ¿no? No es fácil.
5: Muy bien, ahí estaba Marcelo Martín Moreno, es 5 veces campeón del boxeo, dice, ¿no? Del muy claro, porque si es del mundo, ¿cómo sería esto? No dan los números, pero sí del boxeo, manifiesta el flecheiro Marcelo Martín Moreno, que organiza este partido de leyendas. Será el domingo en el Tawichi Aguilera. Bien, nos vamos, amigos, será hasta el día lunes. Que tengan buen fin de semana, hagan deporte con los niños, con la familia, es la mejor inversión de su tiempo con la familia. Pásenla bien, chao, permiso.

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1: Buenas a todos y a todas. Estamos en un nuevo matecito de coca, como siempre por nuestra casa, la radio Causa Chuncoca. Y bueno, estoy yo, Kiara San Pablo, como siempre aquí desde La Paz, y Dimelsa Rodríguez desde Cochabamba. Hola, querida, dime, ¿cómo estás? ¿Qué tal todo por Cocha? Aquí en La Paz está re frío por ahí, ¿qué tal?
2: ¿Qué tal, Kiara? Sí, acá en Cochabamba está igual también frío y pues el clima está cambiando, pero ya va la primavera que me pone feliz. Pero todos igual tristes por lo que ha pasado. Kiara, estamos haciendo seguimiento sobre lo que hablamos en el anterior matecito de coca, lo que pasa en Viacha. Tú debes estar más al pendiente que estás en La Paz, Kiara.
1: Sí, creo que todavía, o no sé si tú tienes otra información, no se ha dado una lista oficial. Mira que ya han pasado muchísimos días de los desaparecidos, los muertos y los heridos, que en última instancia, querida Dimelsa, en una tragedia como esta, digamos que ya se debería haber buscado los escombros, toda el área. Entonces los que eran desaparecidos deberían ya ser encontrados, ya sea heridos, ya sea en algún hospital o ya sea muertos en el lugar. Pero todavía se siguen hablando de desaparecidos. A mí me llama demasiado la atención esto. Y también he visto y he visto videos y he visto denuncias. También está involucrado en esto Lara, que fue a intentar preguntar y demás, que es algo grave, que no se deja ingresar a los familiares que tienen muchas veces la certeza de que sus hijos, porque lo triste de esto es que la mayoría de muertos al parecer son chicos que estaban haciendo el servicio militar, que no se les deja entrar a buscar a los cuerpos de sus hijos, básicamente. Y a ver, en una instancia en la que el accidente hubiera pasado recién, fueran pocas horas, tendríamos a bomberos ahí trabajando, es normal que no les dejen entrar porque es peligroso, porque está haciendo los bomberos su trabajo y todo esto que es natural. Pero ya han pasado días y no tienen noticias de los cuerpos de sus hijos. No saben si están ahí, no saben si no están. Entonces, una cosa terriblemente grave, querida Dimelsa. Hay mucha desesperación en la población y mucha rabia de la gente que a lo mejor, qué sé yo, no tienen nada que ver, no están sus familiares ahí, pero ve el sufrimiento de estas familias y se ponen en su lugar porque puede haberle pasado a cualquiera. ¿Cómo puede ser que el gobierno, que la policía, que las, llamámosle, fuerzas de seguridad, no puedan en un accidente que, ok, ha sido un accidente grande, pero no es que estamos hablando de una manzana, o sea, manzanas del alto destrozadas, digamos, ya en este punto debería haberse buscado lo que se tenga que buscar, encontrar todos los cuerpos, decir cuántos son, nombres y apellidos, o hacer que se pueda identificar por algún registro, ¿no es cierto?, a todos los muertos. Me parece grave, me parece alarmante, me parece indignante que hasta el día de hoy, ya pasada más de una semana del, bueno, una semana más o menos del accidente, estemos en este punto en el que las familias todavía no saben. Y claro, ahí es racional, creo yo, decir lo que dice casi toda la gente ahora en las redes sociales. El gobierno está escondiendo algo. ¿Por qué no muestra lo que pasa? ¿Por qué no hace su trabajo? No sé cómo lo ves tú, querida Dimelsa. No sé si por ahí han circulado otras noticias al respecto.
2: Bueno, estaba revisando en la tarde, creo que justo estaba hablando con alguien. Rodrigo Paz dijo, no, creo que no sé si fue una conferencia, una entrevista, la verdad no sé, pero lo publicó un ITEL que dice, Rodrigo Paz pidió investigar si la explosión en Viacha fue un atentado. Además calificó de dictatorial la actitud de Lara contra un militar. A mí me llama la atención, Kiara, o sea, que el mismo presidente, o sea, esté llamando a investigar que lo que ha pasado en Viacha haya sido un atentado. No sé tú cómo lo ves esto. A mí me parece alarmante, digamos, ¿no? O sea, ¿por qué él mismo estaría diciendo que podía haber sido un atentado? Yo podría, o sea, tal vez pensando lo peor, porque yo no espero nada del gobierno. Hasta me podría pensar que ha sido hasta un autoatentado, porque al gobierno no estaría importando, creo yo, absolutamente nada, ¿no? Ni siquiera la vida de las personas, porque la reacción de Rodrigo Paz, digamos, frente a este accidente, entre comillas, ha sido demasiado poco empática, diría yo. O sea, como presidente, digamos, del Estado, creo que la población por lo menos esperaba de que él se dé cita, ¿no? A Viacha para poder ver qué es lo que realmente había pasado y poder brindar ese apoyo a las familias que de verdad están sufriendo hasta el día de hoy. Y lo que hace el presidente Rodrigo Paz, como dijimos en el matiz de Coca, se fue a bailar a Tarija y después recién, digamos, de cuántos, no sé si fue 3 días, recién se le ocurre aparecerse en Viacha. Ahora, el vicepresidente Edman Lara se traslada al lugar, evidentemente, y para mí es algo muy rescatable, digamos, más allá de que los medios de prensa se han encargado, digamos, de hacerlo ver como alguien que está buscando show, y algunos afines a Lara, digo, a Rodrigo Paz, igual lo están haciendo ver como una persona que solo está buscando show. Ha denunciado muchas cosas Lara, y no sé si viste este video que ha circulado, donde al parecer, no sé si, no me ubico bien los rangos, la verdad, yo de las Fuerzas Armadas o de los fuerzas militares, digo de los militares, y creo que uno, o sea, Lara le estaba pidiendo algo, le estaba solicitando y le dio la espalda. Y yo digo, esto es una falta de respeto contra una autoridad electa por el pueblo. Y me sorprende que haya gente, digamos, en la población que diga, qué bien que a Lara le han hecho eso. Y Manfred, te cuento que se manifestó sobre eso, incluso dijo, si yo hubiera, sí, si yo hubiera sido el, ¿qué dijo? Ese militar, yo lo hubiera tumbado, creo que dice, a Edman Lara. Y algo de que hay que respetar el uniforme. Y yo he dicho, disculpe, señor Manfred Reyes Villa, obviamente, por esta razón yo creo que él nunca va a llegar a ser presidente, pero no es la manera de tratar a un vicepresidente. Puede caer bien o mal, digamos, pero Edman Lara es una autoridad electa por el pueblo y creo que ha sido la razón por la cual muchos han votado por Rodrigo Paz. Y ahora, digamos, que se lo esté satanizando tanto a Edman Lara es el mismo modus operandi que está haciendo Rodrigo Paz y los medios de prensa, su línea comunicacional, de atacarlo, digamos, lo mismo que han hecho con Evo Morales Saima, culparle todo a Evo Morales Saima y atacarle todo a Evo Morales Saima. Cualquier conflicto, cualquier cosa que sale a luz, lo que hacen es atacar a Evo, ¿no? Y a lo que veo ahora están haciendo lo mismo con Edman Lara. Yo siento, ¿no? Que está pasando eso, que lo están atacando. Y por eso es que UNITEL publica, ¿no? Y dice Rodrigo Paz de que solicita lo que ha pasado en Villacha para saber si ha sido un atentado. Y yo, o sea, digo, me parece que ahí también ataca al vicepresidente Edman Lara. Entonces ahí ves claramente el reaccionar de Rodrigo Paz no es, digamos, en pro de la población que está sufriendo ahora, sino que simplemente él no, creo que no sabe para empezar qué decir, porque sabemos que no tiene capacidad primero. Pero también he visto, igual, no me sorprende Kiara, pero me molesta, ¿no? Y al final uno dice, ya, ni decir nada, ratos. En plena, ¿qué te puedo decir? En pleno luto que estamos pasando los bolivianos, creo que especialmente los hermanos de Viacha, estaba circulando por ahí un video donde, no sé de qué entidad, pero es una entidad del Estado, estaban en una actividad donde ha llegado Rodrigo Paz y se han puesto a repartir gorras. No sé si lo viste. Gorras con. Y yo, o sea, digo, o sea, ¿dónde está la sensibilidad, digamos? No estamos en época electoral y a ratos digo, o sea, ¿y tú crees que esas gorras que se han hecho hacer, ya sea cueste lo que cueste, digamos, ha sido con plata, digamos, de sus bolsillos? Evidentemente, ¿no? Acá, digamos, están malgastando el dinero, digamos, de nuestro Estado. Y la gente a ratos, no sé si no se da cuenta, no sé si por el odio y el resentimiento a Evo. Ya sabe que el gobierno está haciendo mal, pero dicen, ay, que empiezan a sacar otras cosas, ¿no? Que Omar Lezama ha sido esto, aquello, pero lo que nos está pasando no es algo que deberíamos nosotros normalizar, creo yo, pero es muy triste, digamos, cómo está reaccionando el gobierno a esta tristeza que estamos pasando los bolivianos. Y no sé si has visto, o sea, circulan en todos lados los videos de las mamás llorando, de los familiares llorando. Es muy lamentable, Kiara. A mí, yo honestamente, yo no puedo ver esos videos. A mí no sé, me da y digo, qué terrible, digamos, pasar por una situación así, ¿no? No sé, Kiara, yo veo la reacción del gobierno y digo, no le interesa. Para empezar, no le importa, digamos, lo que está pasando. Se está dedicando a hacer otras actividades. No nos va a dar respuestas porque acá hay que buscar respuestas, Kiara. Vuelvo a repetir, algunos días, es una falta de respeto a las familias dolientes. Yo creo que por respeto a las familias dolientes tenemos que tener una respuesta de lo que realmente ha pasado en este accidente en Viacha.
1: Sí, porque la falta de respeto, concuerdo contigo, es más bien que no se les dé ninguna explicación y además no se haga ninguna investigación al respecto. Y además, querida Dimelsa, yo no he visto que nada salga del gobierno diciendo que se va a indemnizar a estas familias, que se les va a dar algún tipo de ayuda a estas familias, a las familias de los heridos y a las familias de los muertos, hablando sobre todo de los que eran personas que no eran militares, que eran jóvenes haciendo su servicio militar, debería de dárseles una indemnización, deberían de dárseles ayudas, hablando de ayudas psicológicas, hablando de ayudas económicas, es lo mínimo. Porque esto pasa en el contexto en el que estos chicos estaban haciendo su servicio al país. Entonces, no es cualquier cosa. Y eso ni siquiera parece que ha pasado por la cabeza de Rodrigo Paz. Igual creo que hay una cosa importante que decir. Cuando Rodrigo Paz fue después de Díaz, hubo un tremendo repudio de toda la población del lugar, de las familias y de toda la gente en Viacha, que le gritaron que estaban totalmente indignados. No era algo sorprendente, creo, porque es la culpa de Rodrigo Paz esto. Y ahora que venga a decir que, no, que como tú decías, que un autoatentado y demás, a mí me suena un poco a que se quiere lavar las manos. Habíamos hablado en el anterior matecito de Coca que mucha casualidad que justo llega la donación de Estados Unidos jueves y viernes pasa esta explosión, siendo que sea un autoatentado del gobierno o un accidente, porque los militares estos no conocían cómo manipular estas bombas, igualmente es culpa de Rodrigo Paz. Entonces, él diciendo, es un autoatentado, investigaremos, es como Luis Arce con su autogolpe, ¿no es cierto? Es una estupidez, porque si tú eres el jefe del Estado, es tu responsabilidad. Quien tiene que pagar, eres tú. Punto, ¿no es cierto? Entonces, a mí me suena un poco a que se quiere lavar las manos, porque no sé hasta qué punto es consciente, pero es claro que la población de la Ciudad del Alto, la población a nivel nacional, pero especialmente la población de la Ciudad del Alto, no va a perdonar ya todas las cosas que le ha hecho Rodrigo Paz. Y con razón, porque ¿con qué derecho chicos jóvenes que están haciendo su servicio militar terminan asesinados por este accidente? Que no es un accidente. O sea, si en estos cuarteles militares se albergaba tal cosa tan peligrosa, tendría que haber un protocolo. Tendría que haber primero un conocimiento de que esos explosivos estaban ahí. Porque, querida Dimelsa, yo veo en otros países donde en los cuarteles militares existen explosivos, primero no hay casas alrededor. Hay todo un protocolo de seguridad, hay todo un protocolo para quienes pueden manejar los explosivos, que están capacitados. No es, bueno, Estados Unidos nos donó bombas, las meteremos aquí y a ver, ojalá que no pase nada, que es básicamente lo que ha hecho el gobierno de Rodrigo Paz. Entonces, ahí tienen que haber culpables, querida Dimelsa. Esto ni siquiera es algo con lo que se puedan un poco lavar las manos, como el accidente del Alto, que decir, no, que el piloto, que el granizo, ¿no es cierto? Esto es muy grave. No sé cómo serán las reglas de los militares, pero en todo caso es culpa de Rodrigo Paz, que al ser presidente es la cabeza de las Fuerzas Armadas, entonces, y además es el que tiene que. Y ahora me hace recordar que se están contradiciendo, porque el anterior matecito de Coca hablábamos de lo que había dicho el ministro de Defensa, este señor Ernesto Justiniano. Él había dicho que eran estos explosivos, que no saben por qué, porque no han ni siquiera entrado a eso, pero que eso es lo que explotó y demás. Y ahora Rodrigo Paz viene con que es un autoatentado, con que no sabe. Entonces, aquí nadie sabe nada. Primero dicen juegos pirotécnicos, luego dicen que era TNT con este booster, ahora que puede ser un autoatentado. O sea, aquí nadie sabe nada y todo el mundo se quiere lavar las manos y no se pueden lavar las manos. Yo creo que por, como tú decías, por respeto a las familias de las víctimas y a todo el país, porque nadie está a salvo de que ese tipo de explosivos lo hayan llevado a otros cuarteles, querida Dimelsa. No lo sabemos. Entonces, no puede ser que ahora no se investigue, no se sepa nada, o que se vayan a tardar años como con el tema del avión. ¿No es cierto que al final dieron una explicación al pedo y aquí no pasó nada. Entonces, es grave, es muy grave. Y yo no sé qué estará pensando Rodrigo Paz ahora sin su querido Cerimedo, pero ¿qué va a hacer el gobierno en octubre cuando toda la gente salga a las calles? Porque toda la gente va a salir a las calles. Y con justa razón, Dimelsa, porque más allá del dinero que se está robando, que se ha robado Rodrigo Paz, que roban todos los días con la gasolina, el dinero que ha perdido todas las familias bolivianas porque sus autos se arruinaron, todo el dinero que pagamos todos con el alza de pasajes, con el alza de los precios, es realmente doloroso que tantas vidas se estén perdiendo por estos, no sé si accidentes, no sé si autoatentados. Como ya el gobierno funciona como una mafia, ni siquiera interesa, interesa que realmente, como tú dices, es capaz incluso que sea un autoatentado, porque como les vale nada la vida del pueblo, es una cosa muy grave. Pero bueno, con esto nos vamos al primer corte del programa y ahora volvemos.
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1: Buenas, estamos de vuelta en la segunda parte de nuestro matecito de coca de hoy. Estábamos hablando sobre el tema del accidente, la tragedia en el Alto, en Viacha, en el cuartel Bolívar, y que todavía no hay respuestas de ningún tipo. Todo el mundo se hace loco. Por un lado, el presidente dice que puede ser autoatentado para querer, perdón, que puede ser atentado contra él para querer lavarse las manos. El ministro de Defensa, Justiniano, primero dijo que era juegos pirotécnicos, ya cuando se dio cuenta que era muy al pedo esa versión, dijo que era que TNT con un booster y demás. Lo claro es que para mí, como te decía, querida Dimesa, tienen que haber responsables, porque hay responsables. Tú no puedes tener ese tipo de explosivos ahí y no hacerte responsable de que estén ahí, de que no tengan ningún protocolo, de que no tengan protocolo de quién los puede manipular, que tenga el conocimiento. Y como te digo, querida Dimelsa, este es digamos, protocolo básico en cualquier lugar, que cuando existen almacenes de este tipo de explosivos, no pueden estar en un lugar como era este. No sé si has visto los videos de drones. Este cuartel estaba en un manzano con casas, en plena ciudad del Alto. Entonces, tú no puedes tener tremendo tipo de explosivos en un cuartel así, cuando al lado hay gente que vive. ¿No es cierto? Además, en un cuartel donde tienes a chicos jóvenes, como son los chicos que están haciendo su servicio militar, tienes que tenerlo en un lugar aislado bajo protocolos estrictos de seguridad, justamente para que no pase lo que ha pasado. Entonces, a mí me parece terrible. Aquí ya tendrían que estar pagando las cabezas de los militares, pero ya tendrían que estar siendo fiscalizados en el mismo parlamento, y si no dicen nada interesante que pueda salvarlos, a la cárcel. Eso es lo que debería estar pasando ahora. Es un tema muy grave, porque además, como te decía, no es solamente que haya pasado ahora. Nosotros no sabemos, como son tan brillantes y se nota, si tienen este tipo de explosivos almacenados en otros cuarteles, en los que mañana exploten. O sea, nadie está a salvo ahorita, porque claramente no hay ningún protocolo, no tienen ni puta idea de lo que están haciendo. Además, les vale. El ministro o miente o no tiene ni puta idea, porque primero dice que juegos pirotécnicos, luego que el otro, luego Rodrigo Paz dice que es otra cosa. Tienen cero respeto por las vidas, por las familias dolientes, como tú decías, ahí festejando con sus gorritas. A Rodrigo Paz recién se le ocurrió ir una semana después a ver a la gente, y obviamente lo repudiaron terriblemente, pero me parece muy grave, porque no hay hasta ahora una lista oficial. Al menos yo no he visto que hayan publicado una lista completa con los muertos y los heridos. Y como te decía, me parece grave que sigan hablando de desaparecidos cuando, a ver, o están muertos, o están heridos, o están en los escombros. Pero en este punto no pueden seguir habiendo desaparecidos. ¿O tú qué dices, querida? Dime.
2: Eso es lo grave, ¿no, Kiera? Porque justamente un familiar denunciaba eso. Si se los hubiera rescatado a tiempo. Ah, no, hubo una declaración ya de un herido que pudo hablar, creo, ya con un medio de prensa. No sé si lo vi en Unitel. Y él dijo de que al momento, digamos, de la explosión, de la primera, debió ser, yo creo, les habían ordenado, porque tú sabes que ahí no se mueven bajo, si no es bajo órdenes, de que apaguen, digamos, el fuego. Habían ido a buscar agua, o sea, les han mandado a buscar agua para apagar. Y ahí ocurre, yo creo, la segunda explosión, donde ha sido mucho peor que ahora. O sea, se podía haber evitado. Y ahora otro decía, y me parece muy interesante lo que decías, Kiara, no se ha hecho ni siquiera el rescate oportuno, Kiara. Había gente que estaba bajo los escombros que tal vez se podía haber salvado. Pero como no hubo una reacción inmediata por parte de las autoridades frente a este terrible accidente, han dejado que la gente muera, Kiara. Porque, o sea, como tú dices, al decir, digamos, viernes y sábado y domingo y seguían diciendo, estamos buscando todavía bajo los escombros. O sea, ¿por qué? O sea, no hay suficiente, no sé, equipo, ¿qué, digamos, para poder socorrer de manera inmediata? Y ver la reacción del presidente, yo vuelvo a repetir, el primero que debería haber estado ahí socorriendo a la población, intentando, o sea, y la primera dama que supuestamente hace varias actividades sociales, que siempre está ayudando a los demás, la señora de gran corazón, no se les ha visto acá, Kiara, y era es su responsabilidad. Entonces, se podría haber evitado muchas cosas. Primero, se podría haber evitado de manera masiva, creo yo, este accidente. Perdón, si hubiera evitado que llegue a tantos, si es que hubieran reaccionado de manera correcta en la primera. Acá la declaración del muchacho, que es muy triste, ¿no? Él dice que les han ordenado, porque les ordenan, recordemos, a buscar agua para apagar el fuego.
1: Encima, en vez de evacuar a los
2: Exacto,
1: demás.
2: Kiara. Cuando se debería haber evacuado a todos, se podía haber salvado a este muchacho que está ahí internado, que no sabemos con qué tipo de, que, cómo está su salud, digamos, pero que está internado en el hospital, que creo que recién ha despertado, parece, el día de hoy, Kiara, que se podía haber evitado, digamos, todo esto. Lo han mandado al muchacho, digamos, a que busque agua. Entonces, o sea,
1: Encima a que busque agua. Eso, querida Dimelsa, muestra que lo que yo decía. Cero protocolo, cero nada. ¿Tú cómo vas a tener explosivos en un lugar donde no tengas ni siquiera una manguera, ¿me entiendes? Porque si vas a tener
2: claro.
1: explosivos, tienes que tener un sistema para apagar lo que sea. Es que es realmente una irresponsabilidad demasiado grande y duele mucho saber que ha muerto tanta gente por gente que no tiene, no sé qué tienen, no sé qué mierda tienen en la cabeza estos milicos, en serio. Sabemos que tienen mierda, pero eso no solo es tener, no solo es ser burro, es ser un irresponsable de miércoles, ¿no es cierto? Porque igual lo que tú decías, querida, dime, no sé, por ejemplo, viendo recientemente hemos tenido terremotos en Venezuela, en países cercanos, cuando ocurre un accidente, que hay gente enterrada, si no llegan los bomberos, si no hay incluso personal suficiente como ocurrió en Venezuela, pues la gente hace de voluntaria y va y saca los escombros. No vas a dejar que mueran ahí las personas, ¿no es cierto? Si el gobierno no tiene ninguna capacidad, si no hay bomberos, si no hay nada, lo que deberían haber hecho es dejar que las personas que querían entrar a buscar a sus familiares entren, porque los han dejado morir, como tú decías, bien, Dimensa. Y es lo que decían las mamás ahí llorando. Y eso rompe el corazón. Imagina,
2: Claro.
1: imagínate que te pase a ti, que tu familiar está ahí enterrado y ves y te ponen una banda que no puedes pasar y no
2: Y
1: ves que
2: todavía
1: no
2: no
1: hay
2: se
1: ni
2: han
1: bomberos ni
2: gasificado,
1: nadie que
2: Kiara,
1: los...
2: porque eso fue lo que denunciaron a Edman Lara en el video que he visto, ¿no? Llegó Edman Lara y los familiares estaban esperando, porque como dices tú, una desesperación, digamos, de que esté tu hermano ahí, que esté tu hijo ahí, ¿qué vas a hacer? ¿Vas a esperar a que lo saquen? No, uno va a correr y va a decir, lo quiero sacar a mi hijo. Y estaban esperando,
1: Claro.
2: o sea, no los han dejado pasar por la policía o no sé qué, y todavía los han gasificado. Y yo digo,
1: Eso fue lo peor. O sea, para eso sí tienen, en vez de estar gasificando a los pacos de mierda, ¿por qué mierda no estaban ahí buscando a las personas enterradas? Es que es realmente indignante, querida Dimensa. Es como lo que ha pasado con el avión en el anterior, digámosle, accidente. En vez de preocuparse de buscar si habían personas enterradas, todo el desastre, lo que les importaba... Quemar las pruebas de su delito, quemar los billetes ahí les valió, no buscaron si había gente ahí enterrada, hasta ahora no tenemos datos al respecto, les valió, se pusieron a quemar la plata porque era la prueba de su delito y hasta ahora nada, nada con eso, les valió, les valió. No es que en vez de poner a los no sé cuántos pacos que han puesto ahí a custodiar la plata, hubieran mandado a esos pacos a ayudar a todos los heridos, que casi fue toda la población civil la que llevó a las personas heridas al hospital. Y luego hablando de que los salteños por aquí, los salteños por allá, pero es que es realmente criminal, Dimensa, y ahora no sé, no he visto que los parlamentarios digan nada importante, porque esto No te estoy hablando ni siquiera todo lo que robó Rodrigo Paz, su esposa, lo de Cerimedo. Solo esto sería suficiente para que Rodrigo Paz tenga que salir de su cargo porque es grave. Es grave que bajo su cargo hayan puesto explosivos de ese calibre sin ningún tipo de protocolo en ese lugar. Es muy grave.
2: Pero
1: Pero
2: ni siquiera aquí ahora la Asamblea Plurinacional está cuestionando al ministro de Defensa, mucho menos lo va a cuestionar pues, a Rodrigo Paz, eso es lo sorprendente, porque acá, o sea, si vamos por rangos, igual ya debería por lo menos Rodrigo Paz haber destituido al ministro de Defensa, Kiara, porque él está a cargo de todo esto. Y ahora, o sea, como dices, no es politizar, pero lo que todos queremos son respuestas de qué realmente ha pasado y si puede volver a ocurrir un accidente así, Kiara. O sea, para evitar todo esto y la población tenga conocimiento de lo que ha pasado, o sea, evitar, como tú decías, o sea, había casas, o sea, alrededor, o sea, como tú dices, ves y dices, o sea, la explosión, ¿a dónde llegaba una magnitud grande? Porque en un live, como te dije en el anterior, ¿no? De una chica que estaba vendiendo, se nota, estaba haciendo su live vendiendo ropa y hace un boom, es así, la gente empezó a correr, ha sido terrible. Pero algo igual que me llama la atención. Y es que eso no, esa, me parece raro que él diga, o sea, que el presidente diga que ha sido un atentado, que y yo digo, ¿y a quién se tendría que investigar? O sea, ya que él dice que es un atentado, ¿quién supuestamente estaría haciendo este atentado?
1: claro.
2: No me sorprendería que de aquí a unos días diga que ha sido Evo Morales Ayma, o sea, no me sorprendería o que diga que ha sido
1: No
2: Evo
1: lo
2: Lara,
1: sorprendería.
2: ¿no? O sea, y la gente estúpida, a veces, la gente que todavía no sé si le cree al gobierno o no sé si, qué tiene acá, vaya a decir, sí, tiene razón el presidente, ha sido un atentado. Que es culpa de Evo, no me sorprendería la verdad, pero eso sería demasiada estupidez. Pero me llama la atención, o sea, que antes de este accidente se estaba hablando full del caso de Cerimedo, Kiara. O sea, todo era Cerimedo y el gobierno estaba hasta aquí ya, o sea, se ha puesto la soga al cuello, la población está cansada y amenazando que aunque en octubre todos van a salir a marchar. Entonces, ahora ves, casi ya nadie está hablando, Kiara, sobre el caso Cerimedo y creo que ayer lo han trasladado a Chonchocoro, o el, sí, ayer, si no me equivoco, lo han trasladado a Cerimedo a Chonchocoro, pero era algo alarmante, el lujo que tiene Cerimedo hasta para ser trasladado, Kiara, porque a un reo normal tú no lo trasladas así. Y todavía han mostrado su habitación. No, pues creo que estaba mejor que mi cuarto, Kiara, o sea, tenía todo. Y yo dije, pucha, vaya, que
1: ¿Quién
2: parece que cuando
1: pudiera,
2: eres
1: no?
2: sí, parece que cuando eres un delincuente, pues así como el Cerimedo y como el Paz, tienes lujos en la cárcel. No, bueno, eso se ha visto siempre, pero da mucha rabia, digamos. Como a estos, digamos, les dan sus privilegios que incluso detrás de las rejas tengan que estar pues, con lujos, ¿no? Y estas cosas ya un poquito no se está visibilizando, Kiara, así que no sé yo al final, digamos, qué es lo que ha pasado, pero a mí me deja muchas preguntas de todo esto. Yo puedo llegar a pensar lo peor del gobierno porque sé que no tienen escrúpulos y pueden hacer cualquier cosa con tal, digamos, de seguir manteniéndose en el poder y de desviar la atención de la población.
1: Sí, porque yo estoy totalmente de acuerdo contigo, dime. Lo que pasa con este gobierno que ya era Luis Arce del estilo, pero estos son un poco peores que ya era difícil imaginar a alguien
2: Oye, lo ha
1: peor que Luis
2: superado al
1: Arce.
2: arte, Kiara. Yo
1: Y
2: de
1: eso
2: repente he
1: ya era
2: dicho.
1: difícil, porque te acuerdas que decíamos, ¿no? Nadie pensaba que iba a ser alguien tan desgraciado como el Goni, bueno, en el último tiempo, ¿no? Desde este nuevo siglo, desde el 2000 y demás. Pero Luis Arce logró superar a Goni en odiado, así en desgraciado. Y ya luego viene Rodrigo Paz, que nadie pensaba que iba a poder superar. O sea, Luis Arce ya había dejado la vara bastante
2: Realmente.
1: alta en términos de corrupción, de valerle el pueblo, de ser un caradura, un ladrón con toda su familia, narco y todo. Y aquí lo vemos, que no, o sea, realmente es caradura absoluto, le vale, o sea, ha entrado a robar directo y como tú dices, a mantenerse en el poder lo más que pueda para poder seguir robando. Le vale lo que la gente piense de él, le vale porque es claro que el día que ya tenga que salir escapando, va a tomarse un avión, va a irse a Estados Unidos y, digamos, se robó, mató a la gente que mató, le va a valer. Yo creo que esa es la mentalidad que tiene ahorita porque si tuviera aunque sea un poco de decoro, iría el primer día a viaje, ¿no es cierto? O sea, aunque sea le importaría, dejaría de provocar a la gente con este escándalo, aunque sea su esposa, dejaría de robar. No ha pasado, le vale, o sea, sigue robando, le vale tres pepinos, se va a ir tranquilo, ese es su plan. Y además, ¿Con quiénes está gobernando? Porque lo que decías tú, lo primero que debería haber hecho ahora es destituir al ministro este Justiniano de Defensa. Pero sabemos que el ministro Justiniano es de esta familia Justiniano que es poderosa, que tiene mucho dinero y obviamente está metida en medio de negociados con este gobierno. Entonces, los ministros de él no son ministros en términos como sería un presidente normal que el presidente, su jefe, les instruye y tienen que servir y tienen que hacer bien su trabajo. Son más bien compañeros de mafia del presidente. Lo hemos visto igual con el ministro de Economía. Entonces, es más o menos de cara a las cámaras. Dicen, ah, sí, que el ministro este, que el ministro el otro. Y se ponen cargos, digamos, al azar. Tú vas a hacer esto, tú vas a hacer el otro. Solamente para estar ahí para poder más o menos hacer su mafia, pero no es que realmente Rodrigo Paz es el jefe, los demás son los ministros, funciona, digamos, mínimamente como debería funcionar, de que si no hacen su trabajo, él los despide, que pueden haber auditorías, que hay gente que controle. No, como lo hemos visto y como se lo ha denunciado con el tema de Cerimedo, incluso a los parlamentarios les dan un sobresueldo de no sé cuánta plata para que los favorezcan. Entonces ahí es una mafia completa. Y ya era difícil ver más mafia después de lo que ha pasado con Luis Arce. Pero ahora sí que estamos viendo, creo que a una mafia completa, querida Dimensa. Y no sé yo qué vaya a pasar, porque igual es grave esto que pasó con Lara, porque al final, quieras que no, un vicepresidente es un vicepresidente, es, digamos, una de las autoridades más importantes del país, el
2: Claro.
1: ejecutivo, y los militares le deben no solamente respeto, le deben respuestas, le deben, digamos, todo lo que él pida y necesite. Entonces, que los militares estén con esta actitud no me sorprende, porque sabemos cómo han operado siempre los militares y cómo. Y que ahora tienen mucho que esconder y mucho que perder con lo que ha pasado. Porque también con el otro avión el otro accidente en el Alto, era un avión supuestamente de la Fuerza Aérea. Además, igual ahí están metidos los milicos. ¿Qué cosas estarán haciendo? Pero me parece grave igual que no respondan a Lara. Y bueno, sabemos, la prensa sucia anda queriendo, perdón, hacer quedar mal a Lara y. Oye, era de todo, que Lara con el militar, que no sé qué, que los parlamentarios quejándose de cómo el Lara, más bien el Lara, que sea, algo está intentando hacer, ¿no ve? Alguna respuesta está intentando conseguir. Pero grave, grave la situación, querida
2: Increíble
1: Dimensa.
2: que los parlamentarios se quejen de eso, Kiara, y no digan nada de la
1: En vez de que
2: situación.
1: ellos estén ahí preguntando, buscando respuestas, buscando cosas para hacer su puto trabajo, en vez de que ellos estén en un ministerio, en otro, en el lugar, entrevistando, pidiendo respuestas a los militares, no creo que vaya a ser ninguno de los militares cuestionado en el Parlamento, como decíamos, querida
2: Es
1: Dimensa.
2: que es nomás lo que han denunciado, ¿no? Que ahora que ellos reciben plata, pues es evidente, por eso no están cuestionando nada, ahí está pues su billete corriendo, ¿no? Porque ya como parlamentarios deberían haber tomado medidas, especialmente contra el ministro de Defensa, ¿no? Y ahora, como dices, o sea, control es atacarlo a Lara, digamos, o sea, es contraproducente ahorita, porque acá el responsable no es pues el vicepresidente. Pero bueno, no sé, con lo que hablabas igual del gobierno, recientemente creo que ha posicionado Paz, o bueno, o ha cambiado a su jefa de gabinete, y creo que es un tal que apellida Paz también. Igual me llamó la atención y dije, bueno, toda su familia en el gobierno, porque evidentemente tiene relación, ¿no? Si tiene su apellido, y al final, no, Dios mío, ¿dónde estamos llegando entre familia? Al final hasta su hija va a llegar a trabajar, yo creo, hasta su papá, tal vez, no sé, en todo el gobierno, y entre unos cuantos se van a repartir, digamos, empresas estatales, porque algo está pasando también con YPFB y Kiara. Y las manifestaciones
1: Esa es
2: están
1: otra
2: igual
1: cosa.
2: fuertes. He visto que en Santa Cruz se están movilizando y parece que ya igual los están queriendo reprimir. No sé, acá en Cochabamba hubo una marcha Kiara donde se ha pedido y se ha dado plazo hasta el viernes 10 de septiembre, si no me equivoco, para que se pueda abrogar el decreto supremo. Perdón, 56-76. Entonces, he visto que el gobierno se manifestó y dijo que no van a abrogar el decreto supremo. Así que yo creo que la reacción ya de la población va a ser simplemente las movilizaciones, Kiara.
1: Justo estaba buscando, ahora no se me viene, no sé si has visto este meme que dice que es de los Simpsons, el pequeño que está viendo en la tele, no ve de los, obviamente generaciones
2: Ah,
1: anteriores,
2: sí.
1: dice, viendo de niño a los PAS robar en el gobierno y
2: Sí,
1: ahora de
2: sí,
1: nuevo
2: sí.
1: viendo de adulto a los PAS robar en el gobierno. Da
2: Realmente,
1: risa, pero
2: claro.
1: también da pena. O sea, la misma familia
2: No.
1: desgraciada vuelve a robar como antes. Y además de toda la familia de una, entra la esposa, entran las hijas, entra el papá de nuevo. Grave, grave, grave la cosa.
2: Realmente.
1: Igual otras cosas hay que tendremos que hablar. Todos los audios que han salido filtrados de Cerimedo con Rodrigo Paz, ¿no? Ahora me hacía recuerdo hablando de San Julián, hablando de que hay que acabar con la gente en el Chapare. Ya otro motivo, o sea, por esto en otro país ya el presidente hubiera tenido que renunciar, querida Dimensa. Porque ¿cómo puede estar hablando de vamos a tener que acabar con la gente en el Chapare? O sea, es directamente decir voy a acabar con un sector de la población, voy a matar a la gente. Más o
2: Eso
1: menos eso ha
2: es
1: dicho
2: un
1: en el audio.
2: genocidio, Kiara, digamos.
1: Claro.
2: Estamos hablando que es porque son del trópico de Cochabamba. Tranquilamente, como dices con eso, la Asamblea Plurinacional ya debería censurar al presidente porque no puede decir eso.
1: Es
2: Y
1: que
2: lo
1: eso es
2: peor,
1: un
2: ¿no? O sea.
1: genocidio con todas las letras de la palabra. Está diciendo a
2: Exacto.
1: este sector de gente porque son del Chapare, los voy a matar. Punto.
2: Qué
1: Eso ya,
2: terrible.
1: o sea, eso ya es terrible. O sea, ya por eso la Asamblea Plurinacional debería haber sacado a Rodrigo Paz en el acto. Porque además, hoy en día no es difícil comprobar si estos audios son inteligencia
2: Claro,
1: artificial o no.
2: claro.
1: Entonces, no, es que ya realmente es demasiado. Yo creo que tiene que salir en octubre Rodrigo Paz, pero bueno, veremos. Para ir cerrando, querida Dimesa, no sé si tienes alguna reflexión más que hacer respecto de estos temas.
2: Bueno, Kiara, yo creo que hay que hacer caso a este llamado que me ha gustado de un joven en el Alto, si no me equivoco, que ha llamado a, no sé si dijo, tercera revolución. No sé si lo viste,
1: No, no veo.
2: pero llamó y dijo, no, a la juventud especialmente se ha dirigido a poder movilizarse. Y dijo algo interesante, ¿no? De que acá no con bloqueos, sino movilizándonos, porque la gente, digamos, o sea, ya no puede bloquear, decía él, ¿no? O sea, ve también su manera, él decía, ya esta lucha ya no es de Evo Morales Ayman ni de Nilton Condori. Y decía, yo lo veo en el sentido, digamos, de que la juventud ya debería ser actor, digamos, de todo esto, de dar la cara, ¿no? Porque acá se está
1: Sí.
2: afectando no solamente nuestro presente, y estamos siendo muy, muy afectados, o sea, tanto la generación Z o la generación Y, digamos, de los jóvenes, estamos siendo afectados duramente, pero también nuestro futuro, Kiara. Y aquellos que quieren
1: Totalmente.
2: construir, que tener hijos, digamos, ¿cómo va a quedar nuestra Bolivia? Entonces, yo creo que es muy importante el llamado que hacía este joven, que a mí me gustó, es de La Paz, si no me equivoco, se ha viralizado en todo lado, salió, ¿no? Y llamó, digamos, a una revolución por parte de la juventud. Y creo que es momento de que se movilice la juventud, ¿no? Porque acá estamos siendo afectados todos, pero creo que va a ser mucho peor, digamos, si el gobierno continúa estos 5 años y si logra continuar y aferrarse al poder, digamos, vamos a terminar muchísimo peor, Kiara. Bueno, con eso yo solamente nuevamente toda nuestra fuerza y solidaridad a las familias dolientes, que Dios les dé fuerza y consuelo en esta situación tan difícil, Kiara, y a todos los bolivianos que estamos pasando, ¿no? Por todo esto que nos afecta a todos, especialmente la crisis económica, y yo creo que ya terminando el estado de excepción, pienso que el pueblo se va a movilizar y ahí estaremos, creo yo, al menos yo, para sumarme, digamos, a lo que el pueblo decida.
1: Muy bien, dime, sí. Además, yo creo que volvemos a exigir justicia para estas familias, que se les dé la verdad de lo que ha ocurrido. Y además, a quienes tienen familiares heridos, que se les corra, el Estado debe correr con todos los gastos de lo que necesiten. Y además, debe haber una fiscalización de dónde debe venir ese dinero, porque los responsables deben ser los que también se hagan responsables económicamente. En este caso, las Fuerzas Armadas deben hacerse responsables de su negligencia, ¿no? Y económicamente con todos los familiares. Exigimos eso también. Y bueno, vamos a seguir este caso a ver cómo siguen pasando las cosas, pero por ahora nos despedimos hasta un próximo matecito de coca. Chao, chao.
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0: comenzamos revolucionando la tarde por causa chuncoca. Preocupados nomás todos los días, ¿no? Sí, no se puede estar tranquilo, no se puede planificar, porque todo es inestable. Por ejemplo, el tipo de cambio flexible del dólar es un dolor de cabeza. Sube, baja, baja, sube. No sé qué es lo que va a pasar. De verdad, de Rodrigo Paz y todo su equipo de gabinete se han aplazado. Ni con chanchullo pueden salvar el país. 12 bolivianos con 4 de un de repente, de la noche a la mañana, ¿no? Y uno dice, ¿y ahora qué hacemos? ¿Cómo sobrevivimos en esta situación tan complicada? Y bueno, hemos dado inicio con esta canción que dice devuélvame a mi hijo. Nuestras condolencias siempre a todas las familias que un día como hoy en el cuartel Bolívar, en el municipio de Viacha, la ciudad del Alto, departamento de La Paz, se cobró vidas en la negligencia de los instructores, jefes, no sé, militares entre ellos, en que no se ha manipulado muy bien materiales explosivos. No se tiene una información clara, verídica. No. Están ocultando información.
1: ¿Dónde está que no aparece?
0: Y tenemos desaparecidos aún 14 cuerpos, soldados o hombres que servían a la patria.
1: Te vamos a encontrar.
0: Murieron en este hecho tan trágico. Son 14, debe ser más, posiblemente se habla de una lista de 45 personas desaparecidas. Son más de 80 hermanos heridos. ¿Y quién investiga este caso? ¿Alguien dijo entre ayer y hoy algo? Nada. Está quedando en el olvido y en el silencio. Desde un principio el gobierno ha empezado a mentir. ¿Qué dijo, hermano? En su conferencia de prensa, el ministro disque de defensa, Mario Antonio Justiniano. ¿Qué dijo? ¿Qué dijo? ¿Qué barbaridades salió de su boca? Porque también es una persona que no fue al cuartel, es un, ¿cómo lo dicen? Mostrenco. ¿Qué sabe? Por ejemplo, yo no he ido al cuartel y no sé de armas ni municiones. Fácil me pueden engañar, ¿no? Y como uno no, como este Justiniano no ha ido al cuartel, entonces lo primero que se le ocurrió decir es que eran materiales explosivos, de materiales pirotécnicos, nada más. Por poco dice eran matasuegras, no más. Así está la situación, hermanas y hermanos que están aún en inmediaciones del cuartel Bolívar exigiendo una explicación, diciéndole dónde está mi hijo, queremos por lo menos darle una cristiana sepultura, porque es feo, es indescriptible no saber qué es de tu agua. Aunque tengan 10, 15, 20, 30, 40, 50 años, para las mamás van a seguir siendo nuestras guaguas. Porque los hemos llevado 9 meses acá en nuestro vientre. Y el amor es eterno. Y no saber, no verlo, aunque en un estado sin vida, no poderte despedir, es un dolor que solamente una mamá va a poder entender. Pero bueno, Rodrigo Paz no le está dando la debida importancia, están ocultando pruebas, están deteniendo periodistas que quieren hacer un trabajo investigativo. No los dejan, los aprenden, los golpean, los cuestionan, les quitan sus aparatos de trabajo, como un dron, por ejemplo. Había un hermano que estaba registrando imágenes y bueno, se dieron cuenta ahí en el cuartel y tuvieron que aprenderlo, cuestionarlo. Así está la situación en nuestro país, aunque bueno, hay una, se han organizado ya en defensa, se llama en defensa de las víctimas de Viacha, quienes han pedido una indemnización del 100%. Esperemos que los escuchen. A ver, ¿qué dice? Vamos a empezar con esta nota. Los familiares de las víctimas de la explosión en el cuartel Bolívar de Viacha presentarán una querella en la fiscalía en busca de los responsables de la tragedia, ha informado el abogado Miguel Chávez. Estamos trabajando en una querella para presentar en la fiscalía de Viacha en favor de todos los soldados que lastimosamente han perdido la vida. Los familiares quieren saber qué pasó exactamente. Es lo que decíamos, ¿no? ¿Qué ha pasado? ¿Qué ha sucedido? Es decir, si fue una negligencia, imprudencia o un descuido. ¿Qué pasó? Que se esclarezca. No interesa quién sea el responsable, dijo el abogado. Sea un político, sea un militar o sea quien sea, que se dé con los autores de este hecho. Sin embargo, el Ministerio Público ya abrió una investigación de oficio por el delito de homicidio culposo y otros posibles tipos penales. Este viernes se cumple una semana de las fatídicas explosiones en el regimiento que dejaron 84 heridos y varios muertos. Hasta ahora fueron encontrados 9 cuerpos y aún se busca a 5 desaparecidos. Las cifras podrían ser más. También hay 3.600 viviendas afectadas, vecinos y vecinas con heridas. ¿Quién se está haciendo cargo de ello?

Devuélvame a mi hijo, ¿dónde está? Quiero verlo, quiero despedirme. Es el clamor de mamás que están ahí esperando una respuesta, viendo a ver en qué momento es que el gobierno va a reaccionar. Ahora el tema de la fiscalía, una investigación clara, precisa, concreta, va a ser un poco complicado, porque sabemos y conocemos que vivimos en un país sin justicia para los más humildes, para la clase obrera, trabajadora, para los dueños de este país. No hay justicia. No van a hacer una investigación, hermanos y hermanas. No lo van a hacer y lo han venido demostrando todos los días con sus acciones.

Duele perder a nuestros soldados. Duele la traición del gobierno servil al imperio. Dolor y luto, otra vez llanto y desolación. Otra vez el gobierno que no protege a su pueblo. Otra vez injerencia y destrucción. Llora Bolivia.

0: 8:30. De esta manera hemos dado inicio con la revista Revolucionando la Tarde. Vamos a cumplir con nuestros auspiciadores. Luego vamos a estar hablando de un tema que igual preocupa demasiado, de cómo este gobierno de la mentira, este gobierno que está rifando nuestro país, que se está endeudando, ¿sí?, a base de condiciones, a base de el sufrimiento del pueblo boliviano. Nos van a quitar la subvención de los hidrocarburos al 100% el 2027, van a congelar los salarios, va a subir el precio de los servicios básicos, sí, todo eso va a suceder, es una condición del Fondo Monetario Internacional para un préstamo de 1.900 millones de dólares. Hay mucho cuestionante sobre ello y usted también va a participar. Al retornar estaremos abordando este tema y su participación será importante. Anotate este número, 72-20-62-95. 72-20-62-95 es la línea telefónica. Pausa, enseguida volvemos.
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0: tu deuda. ¿Por qué será?
1: ¿Por qué será que eres así, Rodrigo Paz? Porque eres un corrupto, mentiroso, mitómano, vendepatria, inútil. ¿Qué más podemos decirle? De todo. Porque realmente no va a poder gobernar nuestro país. Ya sabemos que no tiene un plan de gobierno. Todos los decretos y supremos que él firma son para asfixiar al país, a la clase trabajadora, a nosotros en sí. Que aquellos decretos y leyes, son impuestos por el Fondo Monetario Internacional, por Donald Trump. Ya sabemos la verdad, conocemos nuestra realidad. Bien, ahora lo último y que está siendo tema de análisis y debate es el acuerdo, este maldito acuerdo. Sí, maldito sometimiento, condición, acuerdo, condición. Que les impuso el Fondo Monetario Internacional, el equipo de Rodrigo Paz, para prestarse plata del Fondo Monetario Internacional, cerca de 1.900 millones de dólares. Les dijo, a ver, ¿quieren dinero? Sí, por favor, se dijeron, ¿no? Queremos plata, estamos mal para seguir robando. Ojalá invirtieran lo que se están prestando en tema proyectos sociales, educativos, infraestructura caminera, que genere empleo, pero no, es para robar. Para robar se prestan. Esa es la verdad, les duela a quien le duela. Pero sí, ya han hecho todos los trámites habidos de por haber tema de préstamo. A ver, hermanos, no me llamen a mi personal, por favor, ya vamos a habilitar la línea telefónica. Permítanme desarrollar el tema, luego ustedes van a participar. Se los ruego de todo corazón. Entonces, estuvimos hablando del préstamo del Fondo Monetario Internacional, ¿verdad? Se ha accedido a un préstamo de 1.900 millones de dólares. Esto ya se ha derivado a la Asamblea Legislativa Plurinacional, que estamos seguros que ahí lo van a aprobar, porque tenemos senadores y diputados, levantamanos y serviles. ¿A quién? Claro, serviles al imperio, nada que ver, no fiscalizan, no hacen absolutamente nada para el pueblo boliviano. El documento del Fondo Monetario Internacional, las condiciones son de 19 páginas, establece medidas de ajustes que tendrán impacto directo en los ingresos, el costo de vida y el empleo de los bolivianos. ¿Cuáles son las principales? Por ejemplo, uno, se va a eliminar la subvención de los combustibles. El acuerdo reconoce que esta medida va a generar presiones inflacionarias y riesgos sociales. ¿El aumento de qué? El aumento de precio de la gasolina, el diésel, va a aumentar absolutamente todo, el pasaje, va a aumentar todo, pues, ¿no? Se va a quitar la subvención, así, se quita la subvención al 100%, y esto va a ser ya en enero 2027. Dos, eliminación de controles de precio, dice, es la liberación de precios de alimentos y energías, pueden elevar el costo de la canasta básica, afectando especialmente, sí, directamente a las familias de menores ingresos. Todo va a subir. Recorte en la inversión en el gasto público, la reducción del gasto estatal y la cancelación de proyectos de inversión significará menos obras, menor actividad económica, menos empleo, afectando especialmente al sector de la construcción. La flexibilización cambiaria y devaluación es una de las condiciones igual. Eliminación de topes a las tasas de interés. ¿En qué consiste? Al retirarse los límites de las tasas activas, los créditos podrían encarecerse, ¿no? Estos afectarían a las familias con préstamos de viviendas o consumo y dificultaría el acceso al financiamiento para micro y pequeñas empresas. Si no va a haber préstamos, si va a haber préstamos, va a ser con tasas altísimas. Mayor carga tributaria, Las nuevas políticas tributarias implicarán una mayor presión sobre los contribuyentes, reduciendo el ingreso disponible de las familias y al margen de las empresas para invertir y generar empleos, aumento de las tarifas de servicios básicos. Esto es lo peor, va a subir todo, todo. Y se va a congelar los salarios, ¿sí? Los salarios de los maestros, de los militares, de los policías. Todo va a subir, pero los sueldos van a continuar. Va a subir el costo de los servicios básicos, pero tu sueldo va a seguir siendo lo mismo. Se va a devaluar más el boliviano y continuará el tipo de cambio flexible del dólar. Vas a pagar más y tu sueldo será menos. O sea, ¿cómo vamos a vivir en esta situación? Es muy complicado. A ver, vamos con algunas repercusiones. ¿Qué dice el pueblo? ¿Qué dicen los diferentes sectores sociales? Vamos a escuchar a Quilardo Caricari, ¿no? A quien ha hecho referencia justamente a las condiciones del Fondo Monetario Internacional del préstamo que está haciendo de 1.900 millones de dólares. Quilardo Caricari es el secretario general de la Familia Intercultural del Estado Plurinacional de Bolivia.
0: Por favor, el Fondo Monetario recién y el gobierno dan a conocer cuál es el alcance de estos acuerdos.
2: Bueno, recientemente se ha conocido las condiciones que ha puesto el Fondo Monetario Internacional para dar el crédito de 1.900 millones, lo cual obviamente confirma el sometimiento del país ante este organismo, que lo que hace es poner condiciones a los gobiernos, y en este caso al gobierno de Rodrigo Paz. Es la confirmación de que Rodrigo Paz ha sometido la economía del país al Fondo Monetario Internacional, y con lo cual se ha perdido la soberanía económica. De estas condiciones son dos los puntos que debe preocuparnos, por supuesto, a todo el pueblo boliviano. Por un lado es la eliminación total de la subvención hasta fines de este 2026. Eso significa que va a haber un nuevo gasolinazo, va a haber el garrafazo, como habíamos denunciado, lo cual obviamente va a hacer de que se incremente el costo de vida, la canasta familiar, y por supuesto va a generar un desequilibrio total en la economía del país. Pero por otro lado también señalan que van a reducir el déficit, y dentro de eso lo que quieren es prácticamente privatizar las empresas estratégicas. Esta es sin duda alguna una medida que va a debilitar la economía del país, y por supuesto nos preocupa muchísimo, y como sectores sociales nosotros rechazamos categórica y contundentemente este acuerdo con el Fondo Monetario Internacional. Nosotros pedimos a la Asamblea Legislativa a no aprobar este crédito, porque de lo contrario ellos van a ser cómplices de el encarecimiento del costo de vida y también de la privatización de nuestros recursos naturales. Acá Rodrigo Paz lamentablemente no está tomando decisiones escuchando al pueblo, está tomando decisiones sometidos al Fondo Monetario Internacional, alineados a los intereses geopolíticos de Estados Unidos.
0: El tema de la subvención también preocupa, porque hasta el 2027 echaba esta subvención, y no solamente en combustible, sino en otras áreas.
2: Eso no lo va a permitir el pueblo. Por eso mismo yo digo que esta medida que están asumiendo desde el gobierno de someter al Fondo Monetario Internacional va a afectar a la economía, y el pueblo no va a resistir un nuevo gasolinazo, no va a resistir el garrafazo que están preparando, y por supuesto, quizás un nuevo dieselazo más. Esto ya va a ser insostenible. Seguramente los diferentes sectores sociales hoy con mayor profundidad están evaluando lo que nosotros ya habíamos denunciado con anterioridad. Este crédito del Fondo Monetario Internacional es un crédito para empujar a millones hacia el hambre. Es un crédito para empobrecer a las familias bolivianas. Por tanto, todos absolutamente debemos rechazar y de esa manera exigir a la Asamblea Legislativa Plurinacional a no aprobar este crédito.
0: Por otra parte, el estado de excepción, claro, se pretende ampliar.
2: Va a ser un error. Nosotros rechazamos como interculturales el estado de excepción. No debe ampliarse por ningún motivo. Es una medida que solamente ha servido para generar corrupción al interior del gobierno, Y ojalá la Asamblea Legislativa Plurinacional no cometa el error, porque si el estado de excepción se amplía, el pueblo boliviano igual va a romper este estado de excepción, el pueblo boliviano igual va a salir a las calles.
0: Por otra parte, respuesta a Andrónico Rodríguez, ahí se refería al presidente sobre Nadia Bella, que lo ha indicado que también hace reunión con él.
2: Bueno, Andrónico Rodríguez debería de sincerarse ante el pueblo boliviano cuál ha sido la relación que ha tenido con Cerimedo. Hace semanas atrás se ha denunciado que también Andrónico Rodríguez contrataba bots o granjas de trolls para interferir en nuestra democracia, y las recientes revelaciones dan cuenta que de alguna manera Andrónico Rodríguez formaba parte de todo este esquema de corrupción que se ha destapado en el país. Pero sin embargo, nosotros quisiéramos que el Ministerio Público haga las investigaciones, convoque a las personas que están siendo sindicados, y en función a eso se pueda transparentar ante el pueblo boliviano sobre estas denuncias que permanentemente surgen. Y dentro de eso nadie se salva, y los actores políticos que son involucrados tienen que dar cuentas ante la justicia.
3: ¿Debe seguir las investigaciones con la intervención en IFFB?
2: Bueno, lamento mucho que el gobierno haya montado un show mediático. Esperemos que al fin logren revertir la situación en relación al abastecimiento de combustible. Si después de 180 días no hay ninguna solución, bueno, el pueblo boliviano difícilmente va a volver a creer en el gobierno.
1: Bien, vamos a continuar escuchando más repercusiones sobre las condicionantes que puso el Fondo Monetario Internacional para el préstamo de 1.900 millones de dólares. ¿Qué dice Edmán Lara? ¿Cuál es su postura? Escuchemos.
4: Público, nos dé una respuesta pronta, oportuna. En la primera denuncia que presentamos por el primer audio, nos han pedido que subsanemos, hemos subsanado, estamos esperando la respuesta. En el segundo audio igual nos han pedido que subsanemos algunos aspectos, igual hemos subsanado. Esperamos que el Ministerio Público se mantenga con esa misma firmeza, con esa misma independencia, y que no se deje manosear por el Ejecutivo. Eso es lo que yo espero, porque hasta el día de hoy, por lo menos con el caso Cerimedo, el Ministerio Público se ha puesto fuerte y está haciendo respetar su independencia institucional y no se está dejando manosear con los intereses, ¿no?, del poder. Eso es lo que puedo decirles.
3: Vicepresidente, ya se cumple una semana de este caso de Viacha.
4: Sí, es una semana. Lamentablemente los trabajos no han sido reanudados. Hay familias todavía de 5 soldados que están con esa tristeza, con esa pena de no poder ni siquiera enterrar los cuerpos de sus fallecidos. Esperamos que el Ministerio Público también actúe de manera diligente. Hasta el día de hoy no tenemos un aprehendido de los militares que han provocado esta explosión, porque hay responsables, aunque lo quieran negar, no han sido por los pirotécnicos. No hay ninguna orden de aprehensión, no sé qué están esperando, no sé a quién quieren encubrir, a quién quieren proteger. Ni siquiera la declaración al comandante del cuartel le han tomado. Entonces eso preocupa, ¿no? Eso preocupa. Espero yo que las familias puedan velar, puedan enterrar como corresponde, según sus usos y costumbres, a las personas que han perdido la vida. El día de mañana nosotros vamos a llevar adelante una misa en el lugar, con el respeto siempre y siempre con esa creencia que tenemos en Dios. Mañana vamos a hacer una misa en el lugar. Pedimos a las familias de las personas fallecidas y a los pobladores de Viacha que estén presentes. La misa que nosotros vamos a llevar adelante el día de mañana es a partir de las 10 de la mañana. Invitamos también a los medios de prensa. 10 de la mañana vamos a estar en Viacha. Y con eso termino. El día de hoy en la tarde también voy a estar en Viacha para hacer el acompañamiento a las familias como lo venimos haciendo. Ahora sí.
5: Vicepresidente, el día lunes ha declarado su jefa de gabinete, por favor, por presuntos hechos de corrupción. Había enviado listas de la policía. ¿Qué se les va a tomar, por favor, vicepresidente?
4: A ver, los delitos son intuito a persona, ¿ya? El general Sokol, antes de irse por intermedio de su abogado, amenazó, ¿no?, que iba a presentar denuncias sin fundamento. Una jefe de gabinete no puede ordenar el destino de nadie. Quienes firman los destinos de los policías son los comandantes. En todo caso, que muestren un memorándum de destino firmado por la jefe de gabinete. Creo que el general Soco todavía sigue con la espina, ¿no? Con el dolor de que nosotros no nos hayamos callado y lo hemos denunciado. Pero de todas maneras, que se investigue, que se esclarezca. Y si es responsable la jefa de gabinete, que rinda cuentas. Pero que se esclarezca, que se investigue de manera imparcial. Yo no me voy a oponer porque no tengo nada que temer. Yo no defino los destinos de la policía. Mis hijos no quieren ser policías. No tengo familiares que les interese ser policías. Y yo no voy a pedir destinos para ningún policía. Yo soy duro con la policía, con los policías corruptos sobre todo. Y los voy a seguir denunciando. Los voy a seguir denunciando siempre en ese marco de transparencia y en defensa de los derechos de la gente. No voy a obstaculizar las investigaciones, que se investiguen. Bueno, hay contradicciones, ¿no? En el gobierno, por un lado piden que se avance en la modificación parcial de la constitución política del Estado, por otro lado pide la ampliación del estado de excepción, y sepa el pueblo boliviano, constitucionalmente hablando, no se puede tratar reformas a la constitución política del Estado en estado de excepción. Entonces va a ser imposible que avancen estos proyectos de reforma a la constitución política del Estado. Si quieren ampliar el estado de excepción, no se va a poder. Ahora, quienes definen la ampliación del estado de excepción son los asambleístas, pero previo informe del Ejecutivo. No se olviden que a la conclusión del estado de excepción, el Ejecutivo debe presentar un informe, debe rendir un informe ante la Asamblea, y la Asamblea debe determinar si es necesario o no la ampliación del estado de excepción. Entonces, esa es atribución de la Asamblea, pero tiene que estar debidamente justificada. Pero lo que se tiene que establecer también claramente es que no se puede dictar dos estados de excepción en un mismo año, lo prohíbe la Constitución. La ampliación dependerá del informe que presente el Ejecutivo, que lo justifique, y la aprobación en la Asamblea. Eso es lo que corresponde. Pero no se puede avanzar en una reforma a la Constitución en estado de excepción. Eso está prohibido constitucionalmente hablando. No se va a poder. Imagínense ustedes, el presidente dice, hay que modificar la Constitución, necesitamos inversión. O sea, pone una serie de excusas y él dice, necesitamos atraer inversión, para eso necesitamos. Yo lo escuché ayer. El día de ayer llamaba a Mafre, llamaba a Tuto, llamaba a Samuel, ¿no? A reformar la constitución política del Estado. Pero ¿cómo va a reformar la constitución política del Estado si pretenden ampliar el estado de excepción? No se va a poder, es imposible, constitucionalmente no se puede. Quien preside la Asamblea, en mi caso, yo no puedo convocar a una sesión para reforma a la constitución en estado de excepción. La constitución me lo prohíbe, no voy a poder hacer eso. Eso que quede claro.
3: Una consulta de mi parte, ¿cómo está viendo el caso de la exministra Rosana Lizárraga? ¿Se ha identificado al abogado de Seguimiento como la pareja de esta ex autoridad?
4: No conozco el caso. Déjeme informarme y le voy a emitir mi opinión.
6: ¿No? Sí, el crédito del Fondo Monetario a los próximos años se prevé en total la subvención de los carburantes. ¿Qué quiere que pase en la población, por favor?
4: ¿Cómo dices que no?
6: Sí, el próximo año se elimina la subvención totalmente, se presenta. ¿Qué efectos tendría esto? Perdón.
4: Yo creo que antes de pensar en eliminar la subvención de manera total, creo que hay que analizar, ¿no? Hay que analizar con los sectores también del transporte, el sector agroindustrial, los productores. Hay que analizar, ¿no? Tomar medidas apresuradas sin consultar al pueblo boliviano como lo vienen haciendo genera problemas. Y no queremos problemas. Nosotros lo que queremos es avanzar. Hay que analizar. Yo lo decía el día de ayer, el monto que se están prestando del Fondo Monetario Internacional no es suficiente para resolver el tema de la crisis. Y eso se debe a que han exagerado con los créditos a principio de año, se han sobreendeudado, y el Fondo Monetario Internacional solo ha calificado ese monto. No podemos acceder a más. En un principio lo que correspondía era achicar el Estado, reducir el gasto público, y no era necesario ir al Fondo Monetario Internacional. Hoy en día estamos en rojo con las deudas, acuden al Fondo Monetario Internacional, pero el monto que nos va a prestar el Fondo Monetario Internacional no es suficiente para resolver la crisis. Entonces, es una situación muy complicada que el presidente tiene que asumir, porque él ha sido el que ha designado un ministro que se fue y que cuando estaba no supo asumir una buena política económica. Asumió otro, que es el continuismo de Gabriel Espinosa, que tampoco sabe para dónde va, no tiene una visión de país, no tiene una buena política económica, pero que sea el presidente el que te responda. Al suscrito no lo deja ni siquiera sugerir, no lo deja ni siquiera opinar. Ahora, que el presidente se haga cargo del desastre económico que han causado sus ministros en el país. Muchísimas gracias.
1: Bien, ahí hemos escuchado a Edman Lara, vicepresidente del Estado Plurinacional de Bolivia, ha hablado de temas que tienen que ver con coyuntura, por ejemplo, la ampliación del estado de excepción. Ya los legisladores están viendo ese tema por 90 días. Esto para evitar, según dicen, las convulsiones sociales. ¿Qué opinas respecto a ello? Tema de análisis y sugerencias a través del 7220-6295. Continuamos. ¿Qué dice el pueblo? Más repercusiones contra los acuerdos o las condiciones que puso el FMI para prestarnos dinero, que se lo van a embolsillar la familia de Rodrigo Paz, la familia de Cerimedo y amigos, personas cercanas.
7: Es un tema de profundo análisis, el tema de la subvención. Nosotros hemos estado también debatiendo dentro de lo que es el Comité Ejecutivo de la COR y hemos encontrado, ¿no?, y hemos coincidido en todo caso de que el cáncer mayor del Estado, el que sangra al Estado, es la subvención de los combustibles, sobre todo de lo que es el diésel, ¿no? Y había que plantear algún tipo de solución, qué sé yo, gradualmente levantarlo de manera rápida, que evidentemente también va a afectar a la canasta familiar. Por eso tenemos esa paradoja de cómo se va a trabajar de aquí en adelante. Pero como COR, evidentemente también vamos a presentar una propuesta.
8: ¿Se debe firmar este acuerdo?
7: Hay muchas condicionantes, evidentemente, por el Fondo Internacional. Sin embargo, creemos nosotros, tiene que adecuarse también a las necesidades del pueblo boliviano.

0: precio de la canasta familiar, los productos de primera necesidad.
1: Sí, ma video sí ha subido.
2: ¿Cuánto más o menos ha subido, señora?
1: Ha subido, estamos vendiendo 62, estamos vendiendo.
3: Los humanos de Bolivia.
2: ¿Cuánto estaba antes?
1: Antes vendíamos 60, 58, sí.
2: El arroz, el azúcar.
1: Azúcar ya ha subido, ya. Antes estaba, precio de anterior estaba vendiendo, ahora ha subido.
2: La harina, ¿qué tal los precios? Ya nos estamos acercando.
1: No, la harina dicen, como nos dicen, nos explica proveedores, con dólares que compran harina. A lo que ha subido dólar, harina ha subido.
2: ¿Les han hecho subir el precio?
1: Sí, ha subido harina.
2: ¿Les han dicho tal vez, bueno, también este dólar, el diésel también ha sido un factor? ¿Tal vez
1: sí, por diésel. Está diésel, está caro, dicen, hacen fila, duermen.
2: Tal vez a las autoridades para arreglar este problema, porque como le mencioné, ya estamos aceptando, ¿no?
1: No, yo digo que arreglen, porque es demasiado, la gente, una pena viene, ¿no?
2: Ya no alcanza.
1: Ya no les alcanza. Se hace dos cositas, se hace 100 pesos, una cosita se hace 100 bolivianos. Un poquito en la Gallardo, siempre es económico en la Gallardo, que vengan a comprarse en la Gallardo, más económico siempre es.
0: Continúa elevándose los precios y va a elevarse aún más. Aún más. ¿A cuánto llegará la arroba de papa, por ejemplo? ¿Cuánto está la arroba de papa? 60, 70, 80. Y el Fondo Monetario Internacional dice, vamos a subir más. ¿Cuánto más? Claro, nuestros salarios no van a subir en lo absoluto. A ver, ¿qué dice el pueblo? Hay un sondeo de opinión. ¿Usted está de acuerdo con la ampliación del estado de excepción? Escuchemos, luego usted va a participar. Aguárdeme, por favor, unos segundos.
4: No, ninguna mejora no ha habido. Más bien que están en la situación más difícil ahora, más peor. En vez de mejorar, ha empeorado. Entonces, a ver, veremos hasta octubre, yo supongo que es hasta eso, ¿no? La estado de excepción. Entonces supongo que la gente ya va a organizarse en toda la situación comercial, todo eso.
5: Ah, no, yo creo que estaría muy mal porque de repente este gobierno solamente está queriendo ampliar por protegerse, por no salir en sí. Porque ya que todo el pueblo, digamos, o el país entero quiere que este gobierno se vaya, ya no estamos de acuerdo con este presidente mentiroso. Más que todo, igual sus ministros, los diputados, senadores, obviamente los senadores no quieren salirse porque tienen que irse juntamente con el presidente. Juntamente con este presidente mentiroso tienen que irse. Por esa razón ellos van a aprobar seguramente, estoy seguro que van a aprobar. Y estoy en pleno desacuerdo en esa situación.
0: Cuánta verdad tiene el hermano. Yo también estoy segura que se va a ampliar el estado de excepción. Porque estos señores, llamados diputados, senadores, reciben pues mucha plata, ¿no? Bien. Cerramos este espacio, luego vamos a habilitar las llamadas telefónicas al 7220-6295. Vamos a escuchar esta canción, luego nuestra tanda publicitaria, luego les atendemos.

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Saludos para los hermanos que están en vigilia. Un abrazo, fuerza, fuerza, siempre unidad ante todo. Bien, ahora sí, habilitamos la línea telefónica al 72-20-62-95. 72-20-62-95.

0: Bien, vamos con el primer contacto. Buenas tardes, Causa Chuncoca, ya lo está escuchando.
1: Hermana, muy buenas tardes. Habla Alberto Quispe de la ciudad del Alto La Paz.
0: Continúe, por favor.
1: Gracias, hermana. Mire que realmente escuchando las noticias, toda esta situación, estamos bien mal, hermana. Estamos opinando, diciendo de que ojalá que el gobierno arregle la gasolina, ojalá que haya en los mercados pues alimento, así estamos hablando, los mismos dirigentes, hasta el mismo vicepresidente habla así, no, pero no, ya tenemos que tomar acciones, hermana, porque yo quisiera pedir al pueblo boliviano de una vez a los dirigentes, a los hermanos campesinos, hermanos de la COP, de todos los sectores, hacer un ampliado grande y tomar determinaciones. Ya no se puede pedir pues diciendo ojalá que el gobierno reaccione, no queremos estados de sitio, sí o sí van a ser estados de sitio, hermana, pero haya estado de sitio o no haya estado de sitio, el pueblo tenemos que movilizarnos ya no más. Esa plata, tanta plata que está trayendo del FMI, cuánta plata está yendo a sus bolsillos de paz, a sus bolsillos de los ministros, a sus bolsillos de los senadores y diputados. En realidad ellos están buscando su pega. Ahora los diputados, senadores dicen, si cae paz vamos a caer todos, tenemos que protegerlo al paz. Por eso quieren hacer este estado de excepción, toda esa situación. Ellos están buscando solamente su pega, están cuidando esas ganancias ilícitas que tienen, hermana. Entonces yo quisiera pedirle a todos los sectores ya no más hacer un ampliado grande, un ampliado gigante, y de tomar determinaciones, que alguien pues convoque a un paro general indefinido, a un bloqueo general indefinido. La gente, vamos a salir, hermana, porque ya no se puede más, los precios, todo está caro, ya no se puede más. Hay una devaluación de la moneda del 40%, el salario ya es la mitad nomás. El salario, un trabajador que ganaba 2.000 bolivianos, es como si estuviera ganando 1.000 bolivianos nomás, ya, hermana. Por favor, hermanos, hermanas, de una vez despertaremos, nos movilizaremos, hermana. Eso sería mi hermana. Muchas gracias.
0: Cuánta razón tiene, ¿no? Y es verdad. Es la verdad lo que dice nuestro hermano. Nuestros sueldos se han devaluado terriblemente. Y este gobierno no le va a dar solución. Más bien nos va a empeorar, y lo está haciendo con las condiciones del Fondo Monetario Internacional, porque el hecho tienes que subir todo. Quitar toda la subvención, por lo tanto, la subvención de los hidrocarburos, por lo tanto, está subiendo. Y continúa subiendo y seguirá subiendo los precios de la canasta familiar. Bien, 72-20-62-95, línea habilitada.
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0: Contacto, buenas tardes, Causa Chuncoca, lo escucha.
1: Hola.
0: Ya está al aire, hermano.
1: Buenas tardes, hermanita. Aquí le hablo de la ciudad de La Paz. Hermanita, quiero opinar respecto a lo que están hablando las personas, ¿no? Realmente estamos muy, muy mal. ¿Cómo podemos pedir a este gobierno que pueda seguir gobernando con préstamos? Este gobierno no ha entrado a gobernar, ha entrado a saquear, a robar, a mentir, a engañar. Este es un narco gobierno. ¿Cómo podemos permitir de una vez? Los demás no están pidiendo que va a poder solucionar. No, este gobierno es inútil. Este gobierno es entrado a robar, a mentir, a engañar. Esa es la derecha, pues. Hasta darse cuenta, ¿hasta cuándo vamos a soportar? La derecha es no entra a gobernar, entra a robar, a saquear, con mentir. ¿Y quién va a pagar ahorita el préstamo? Del préstamo que están haciendo. No rinden cuentas. El Parlamento, ¿para qué está el Parlamento? Uno que está ocupando el gobierno. el Parlamento, y todos deben irse de una vez, es incapaces. Esta derecha maldita, racista, debe irse de una vez y debe abandonar. Sinvergüenzas son. ¿Hasta cuándo podemos soportar que haya excepción a excepción? De una vez debemos salir todos, y los que no apoyan, esos son traidores. Nada más, hermanita. Dios siga adelante con la oración de Costa.
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0: Bien, línea habilitada 7220-6295.
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0: Contacto, buen tarde. Causa Chuncoca, ya lo está escuchando.
3: Hermana Aymarita, buenas tardes. Le habla Lorgio Camps desde el municipio del Alto.
0: Continúa, por favor, hermano.
3: Gracias. Mire, mi participación es muy sencilla hoy. A ver, el día de hoy se ha aprobado en la Cámara de Diputados el acuerdo que se tiene con el Fondo Monetario Internacional. Bueno, mi próxima participación voy a dar los nombres de quienes están a la cabeza de esto, porque no puede ser de que nuestros representantes, los diputados principalmente, y senadores, se conviertan en unos vendepatrias. Lo dice la Constitución, hay que respetar lo que ha dicho el constituyente, por si acaso, en la Constitución del año 2009. ¿Qué dice en el capítulo tercero de la tercera parte? Políticas económicas, artículo 320, numeral 1. La inversión boliviana se priorizará frente a la inversión extranjera. Él tiene 5 numerales, pero voy a leer el numeral cuarto. ¿Qué dice el numeral cuarto? El Estado es independiente en todas las decisiones de la política económica interna y no aceptará imposiciones ni condicionamientos sobre esta política por parte de estados, bancos o instituciones financieras bolivianas o extranjeras, reitero, o extranjeras, entidades multilaterales ni empresas transnacionales. El texto está prohibiendo que nos bajemos los pantalones ante el Fondo Monetario Internacional. Esa es la determinación del constituyente. Por si acaso, tienen que leer, señores diputados, senadores, la Constitución antes de levantar las manos. Gracias, hermana Aymarita. Tenga buen fin de semana.
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0: Bien, continuamos con más llamadas. Contacto, muy buena tarde. Causa Chuncoca, lo escucha.
1: Gracias, buenas tardes. Mi nombre es Hernán Campos de la Ciudad del Alto. Un saludo a los oyentes de Radio Causa Chuncoca, las 6 federaciones. Un saludo especial al expresidente Evo Morales, a Ramiro, a usted, a Marita. Un saludo especial también. A ver. Es evidente, ¿no?, de que en la Comisión de Justicia Plural, el día de ayer, ha sido aprobada una resolución en la cual están pidiendo la ampliación del estado de excepción. Y justamente el presidente de esta comisión es uno de los talentosos, entre comillas, que se llama el diputado Manolo Rojas. No voy a querer nombrarlo, pero es necesario y resaltar, ¿no?, que es un diputado talentoso. Bueno, ese es el que ha propuesto de que se amplíe el estado de excepción a 90 días. Me parece que no tienen una lectura adecuada de lo que ha pasado estos días, estos meses que hemos estado con el estado de excepción. La gente está buscando qué comer, por eso no está preocupada en esta situación. Está buscando qué llevar al hogar, a sus hijos. Está buscando un trabajito allá, otro trabajito allá, pero la moneda está devaluada, etcétera, etcétera. ¿A dónde nos están conduciendo este? A ver, yo preguntaría eso tan fundamental, ¿no? ¿Cuál es el costo del rescate del Fondo Monetario Internacional. ¿Qué costo va a pagar Bolivia por unos 1.900 millones como migaja que nos va a dar el Fondo Monetario Internacional? Si nosotros tenemos una de las grandes riquezas como el litio, tenemos el hierro, tenemos tierras raras, ¿ese va a ser el costo a esos miserables 1.900 millones de dólares? Que si llegarán acá, o sea, si llegará al pueblo boliviano, señalan de que 7.000 van a aplicar en obras, etcétera, 7.000 millones. Pero sabemos que construyen novelas, ¿no ves? Le vamos a seguir creyendo. Ahora, cuando las cosas van a ir apretando, ahí vamos a ver si es que sirve o no sirve el estado de excepción, ¿no? Cuando las cosas apreten, en las ciudades suban el costo de la vida, la canasta familiar, como que ya está, ¿no? O sea, prácticamente el dinero, la moneda boliviana está completamente devaluada. Es que estos no van al mercado, obviamente, ¿no? Por ejemplo, hay dos detalles, hasta tres les puedo mencionar. ¿Qué han dicho cuando se ha quitado el impuesto a las grandes fortunas? Era para incentivar a los millonarios, ¿para qué? Para que traigan sus dólares, para que estén circulando en el país. ¿Hay dólares en el país? No hay. Otro, han dicho, ¿por qué dinero? ¿Por qué no estaban volviendo flexible al dólar? Justamente para que haya confianza en la gente, sus dólares traigan a Bolivia y no esté ahí congelado en un solo precio. ¿Han traído? ¿Hay dólares? No hay, ¿no? Y ahora nos dicen también, con este último dato, de que en Bolivia, si se va a aplicar lo de los 1.900 millones de dólares, ¿será que reactiva el aparato productivo? Un solo detalle fundamental: el presupuesto general de la nación ha sido aprobado. ¿Han entregado plata a las gobernaciones, a las alcaldías? No, por eso no hay circulante. ¿Hay plata? No hay. Esperemos que esto, y no es que esperemos, o sea, va a ir empeorando. Y ahí veremos si es que sirve o no sirve el estado de excepción. Gracias, Mario Causacho Uncoca. Muy buenas tardes.
0: Bien, muchísimas gracias, hermano, por ese contacto. Vamos a seguir con más llamadas telefónicas al 72-20-62-95. 72-20-62-95. Continuamos entonces con más llamadas. Tenemos contacto. Buenas tardes. Causacho Uncoca lo está escuchando.
4: Hola.
0: Buen tarde. Ya está al aire.
4: Buenas tardes, hermano. A ver, mi nombre es Ángel Lemus. Yo creo que los bolivianos ya deberíamos hacer algo, ¿no? Sobre este tema del préstamo. ¿Acaso no podemos salir a las calles, poner unos libros y firmar que no queremos que nos presten plata? Si estamos pasando un momento crítico, el gobierno nos quiere... Yo no sé, el Fondo Monetario, ¿cómo están haciendo sus préstamos? Nosotros ya debíamos manifestar, mandar, sacar libros de las plazas y firmar libros y hacer llegar al banco. Porque esto ya es el colmo, ya no se puede. Algo tenemos que hacer. Tenemos que pronunciarnos. ¿Acaso no podemos solucionar ni a pie, no podemos pronunciarnos? Yo creo que hay que sacar libros a las plazas y no queremos el préstamo. No queremos que nos endeuden y hacer llegar eso al Banco Monetario Internacional. Que no queremos préstamos los bolivianos mientras este gobierno esté aquí. Porque no pueden obligarnos. Nos están obligando a que para prestarnos el dinero, para endeudarnos y llevarse las riquezas. Yo creo que nosotros bolivianos ya deberíamos hacer algo. También de aquí ir al Palacio y empezar a gritar allá a esos diputados, senadores también. Esos ya debían moverse también. Aunque esos que saquen los libros para ver si el pueblo está de acuerdo a que estemos de acuerdo a que nos prestemos plata. Nada más calienta estas cosas, uno se pierde con todos estos problemas. Ya duele demasiado, hermana. Nada más sería mi participación. Muchas gracias.
0: A usted, hermana, usted siempre línea habilitada 7220-6295, 7220-6295. Llámenos.
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0: Contacto, ¿cómo está? Muy buenas tardes, Causa Chuncoca, lo escucha.
6: Buenas tardes, hermana, ¿cómo está? Todos los de Causa Chuncoca, un buen saludo, principalmente al comandante Evo. Para decirles desde aquí, yo hablo de aquí de Teresama, que es muy lamentable que este ladrón, Archipoli y sus ministros y demás, no sé qué decirles, porque ya nos ocultan todo con engaños, con mentiras. Están sacando préstamo, ¿para qué? Porque sabe que en este mes de octubre va a haber movilizaciones de todo. Con toda esa plata que se están prestando, toda esa espacio de ladrones van a escapar. Para eso es lo que están sacando préstamo. Pero acá los bolivianos somos tan sonsos. ¿Qué queremos a un archipollo en medio de una granja grande de puros grandes? Y una vez hay que sacarlo. Como han antecedido antes, hay que salir a las calles y una vez. Es necesario poner leyes. Es de una vez sacarlos de las buenas o de las malas, si me entiendes. Ahora, con esta cuestión de acá, es algo muy grave. Este pollo, no sé que somos todos. Yo he estado en artillería, he manejado morteros, lanzacohetes, efectivos, toda cantidad de cosas. Pero jamás esas armas nos han llegado. Eso han hecho una prueba, porque son detonativos de alto poder. Incluso eso funciona, hasta con celular funciona. Eso han podido monitorear, hacer la prueba, qué calidad de explosivo tiene y para dónde. Eso es lo que está pasando con la familia. Eso es lo que pudiera decir la hermana.
0: Bien, muchísimas gracias a nuestro hermano que se ha comunicado con nosotros al 7220-6295. Continuamos en línea. Bueno, ahí está. 7220-6295.
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0: Más llamadas telefónicas. Buenas tardes. Causa Chuncoca, ¿lo está escuchando? Aló, aló, ya está al aire. Hermano, ya está al aire. Bueno, vamos con la siguiente llamada. Muy buenas tardes, Causa Chuncoca, ¿lo escucha?
7: Buenas tardes, compañera. Habla don Teófilo Salazar de aquí, de Carrasco.
0: Sube el volumen, por
7: favor. Voy a hablar puntual, compañera. Primero voy a hablar de Yachi. El responsable, algunos dicen quién es responsable. Responsable es compañeros y compañeras, don Diego Pollo Paz, comandante del ejército y comandante del cuartel. Ellos han traído pues ese bomba. Ellos son derechos. No es necesario para investigar nada. Ellos han traído pues. Ahora, lo segundo quiero decir. Algunos siguen dudando que ojalá solucione. No sé, la gente no entiende. Al final de cuentas no se puede entender también. ¿Cómo van a pensar seguir pensando que va a solucionar? Por favor. Ya es demasiado la gente también. Hasta están, se han vuelto. No sé, no se puede entender. Otra cosa más quiero decir. El préstamo de Fondo Monetario Internacional. A ver, un claro ejemplo le voy a dar. Hasta hoy se ha prestado más de 14 millones de dólares. Alguien nos preguntamos ahora, ¿dónde es ese plata? ¿Qué diciendo se ha prestado? ¿Va a haber empleo? ¿Va a haber generación económica? Todo. ¿Estamos palpando ahí? No hay. Lo segundo, subvención ha levantado por día 10 millones de dólares. ¿Qué ha dicho para levantar? ¿Va a haber empleo? va a haber generación económica. Ahí, ahora, Fondo Monetario Internacional se está prestando para embolsillarse, pues, compañeros. A ver, un claro ejemplo. Si la persona se presta plata de cualquier banco, es para, pues, para aumentar su producción, para aumentar su patrimonio. No es para empobrecer, compañeros. Pero este Fondo Monetario Internacional es, se está prestando para llevar a los pares fiscales, ahí, a los diputados, senadores, ¿cuántos millones se estará dando? Toda la plata se lo van a llevar. Entonces, no va a invertir la, lo que nosotros vamos a pagar es, nosotros, la gente, a lo posterior. Ahora, ese plata, ¿con qué objetivo? ¿De dónde van a invertir? Lamentablemente, diputados y senadores son una basura, no sirve. No fiscalizan nada. Claro, a ellos les va a repartir millones. Eso tenemos que entender, compañeros. Eso vamos a dejar mirando del palco. Por último, quiero decir, ¿por qué hemos llegado a esta situación? A Lucho ya queríamos sacar. Si no, no hubiéramos pasado esta situación. Pero como la gente ha defendido también, porque vamos, nos hemos levantado, la paz nos ha mirado del palco, a la cabeza de David Mamane, de su ejecutivo. A eso son todas las consecuencias. Desde el trópico han anunciado lo que tiene que pasar. Algunos gremialistas han dicho, Toño Senane, Lucio Gómez, es pues, negocio para ellos. Y la gente tonta. ¿Y están creyendo? No sé. No sé hasta dónde vamos a llegar, compañeros. Entonces, ¿cómo han defendido los dirigentes traidores? Lucho, Lucho, ahí está claro, Lucho. Han dicho a Rodrigo Paz que dejen trabajar. Ahora después está trabajando, véalo. Eso han querido. Lamentar que es tarde, pues, compañeros. Muchas gracias.

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0: Bien, ya llegando casi al final de la programación, vamos a revisar información. Luego vamos a reanudar las llamadas telefónicas. Dentro de la agenda del expresidente del Estado Plurinacional de Bolivia, a esta hora el expresidente Evo Morales además sostiene una reunión con la delegación de FENCOMIN, acá en Laucaeñe. Vamos a tomar contacto con nuestra compañera de trabajo, Zulma Porco.
1: Muchísimas gracias. Un saludo cordial a la audiencia de la radio Causa Chuncoca. En este momento nos encontramos en la sede de la coordinadora de las 6 federaciones del Trópico de Cochabamba, donde nuestro hermano Evo Morales Saima sostiene una reunión de coordinación con la FENCOMIN, quienes en este momento se han presentado en Laucaeñe para realizar esta visita al exmandatario del Estado Plurinacional de Bolivia. Bueno, de esta manera se desarrolla esta reunión. Bueno, vamos a estar escuchando un poco las palabras de lo que acontece en este momento, en esta reunión.
2: Presidente nefasto, que no se puede dar un curso, presidente, está haciendo pues unos trabajos solamente para los empresarios, y mientras a nosotros nos están matando más, hermano presidente. Yo quiero decirle que usted vuelva a ser presidente, porque bien me ha dicho el compañero Chupina que me ha precedido, como jóvenes hemos vivido en paz, hemos vivido felices esos 14 años, pero ahora estos 5 o 6 meses que se va viviendo, prácticamente nos estamos arrastrando por el piso porque no hay ingresos, lo que es a nuestras familias, compañero presidente. En ese entender, compañero presidente, nosotros como jóvenes, media vuelta, respaldándolos al 100% del Centro Minero de Caracoles, compañero presidente. Muchas gracias, presidente.
1: Bueno, de esta manera se desarrolla esta reunión. Bueno, en este momento también los de FENCOMIN realizan una entrega de símbolo minero. Bueno, de esta manera se desarrolló la reunión con la FENCOMIN, quienes se encuentran presentes aquí en Laucaeñe y sostienen una reunión con nuestro hermano Evo Morales Aima. Bueno, de esta manera, bueno, nosotros estamos también mostrando las actividades que tiene nuestro hermano Evo Morales Aima. Bueno, con esto retornamos a cabina central.
0: Gracias, Zulma. Bienvenidos, hermanos y hermanas de FENCOMIN, La Paz. Análisis de la coyuntura económica, política, social. La unidad del pueblo boliviano es fundamental. 17 horas con 10 minutos. Continuamos revisando informaciones. Tenemos contacto con Arminda Pacolla desde el municipio de Chinaota. Voy con usted. ¿Cuál es el último reporte?
3: Estamos en la parte central del Distrito 1 del municipio de Chinaota, donde uno de los emblemáticos símbolos que ha representado por décadas prácticamente a este municipio ha recibido mejoras por parte del gobierno autónomo municipal. En esta jornada, la Dirección de Desarrollo Productivo ha realizado el trabajo de pintado, como también el área verde, por supuesto, y también algunas actividades desarrolladas, reiteramos, por una comisión. En ese marco también, como Consejo Municipal, verifican, por supuesto, este trabajo recuperando también, ¿no?, uno de los símbolos más representativos que tenemos del municipio de Chinaota, este sector más conocido como el Niño Orinón. Estamos con el presidente del consejo, José María Condori, para que nos pueda brindar palabras y seguramente el trabajo que va a continuar en adelante y las recomendaciones para toda la población. Buenas tardes.
4: Muy buenas tardes. Sí, evidentemente, como podemos apreciar, el Niño Orinón es prácticamente el ícono y el símbolo de acá del municipio de Chinaota y de la población de Chinaota. Por tanto, la Dirección de Desarrollo Productivo, mediante la parte técnica, está trabajando arduamente en el tema del mejoramiento como tal, el pintado, repintado. Aún falta poder trabajar en distintos ámbitos, pero sin embargo hay que pedir a la población que tenga el cuidado necesario, de los comerciantes especialmente, que últimamente se hizo el pintado, pero sin embargo han estado deteriorándolo. Hay que cuidar todo lo que es el trabajo del gobierno autónomo municipal de Chinaota, porque es prácticamente todas las áreas de equipamiento y las áreas de creación son prácticamente todos los habitantes de este municipio. Por tanto, se les reitera, se les insinúa que cuidemos lo nuestro. Si nosotros no cuidamos, lamentablemente no va a existir otra persona que pueda cuidar. Entonces, en ese sentido, es el trabajo que se está realizando, ¿no? Se realiza y nosotros hacemos lo que es la inspección, el trabajo que más realizamos lo que es la Dirección de Desarrollo Productivo.
3: Presidente, esta prácticamente esta escultura, esta rotonda tiene bastante historia.

0: cuidado también, que va a ser importante este lugar muy emblemático de la población de Sinaota.
1: Bien, saludos. Entonces, se ha mejorado el niño Orinón del municipio de Sinaota. Así que bueno, ahí está. Sinaota se... Para los hermanos y hermanas que vienen a visitar de los 9 departamentos del país, ahora está prolijo, está limpio, repintado. Está bonito, ¿no? Bien, seguimos. Gracias, Arminda Pascolla. Continuamos revisando informaciones. Tenemos el contacto con Nelson Colque desde Cochabamba, desde los ambientes de la gobernación. Conversará con el máximo ejecutivo de la CESUCB, Feliciano Vegamonte.
0: Gracias nuevamente con más información. Estábamos con el dirigente de la CESUCB, don Feliciano Vegamonte. Feliciano, ¿cuál es la situación ahora del Fondo Monetario Internacional? Prácticamente a Bolivia la quieren hipotecar, la quieren privatizar, la quieren imponer políticas que nada tienen que ver con la coyuntura del pueblo boliviano.
2: Bueno, el actual gobierno, como... al mejor estilo del neoliberalismo, está hipotecando al país, ¿no?, con créditos del Fondo Monetario Internacional, pero son créditos totalmente condicionados para que el pueblo no se dé cuenta. Ellos utilizan una palabra, créditos stand-by, ¿no? Son condicionados, ese crédito está con destino justamente a la empresa privada, a la logia cruceña. Entonces no va a haber ningún beneficio para el pueblo boliviano. Es más, es un acuerdo que se ha firmado de manera inconstitucional, vulnerando el artículo 320, parágrafo 4 de la Constitución Política del Estado. Claramente indica ese artículo, en ese parágrafo, las prohibiciones y los condicionamientos, ¿no?, con respecto a la... al financiamiento externo. Entonces este artículo da valor, podemos decir, fortalece a la inversión interna, al financiamiento interno, y no podemos aceptar condiciones para financiamientos extranjeros. Entonces el gobierno una vez más está vulnerando la Constitución, y ese tipo de acuerdos, por supuesto, va a dejar una deuda hasta el copete al pueblo boliviano. ¿Quién va a pagar esa deuda? Es el pueblo, es el pobre. Los ricos se benefician y los pobres van a pagar. Por tanto, queremos denunciar con claridad que este acuerdo es totalmente inconstitucional.
0: ¿Qué vamos a hacer? ¿Qué van a hacer las organizaciones? ¿Se va a analizar, don Feliciano?
2: Bueno, no solamente analizar, sino vamos a seguir nosotros denunciando que los actos inconstitucionales no se puede permitir, sino se tiene que respetar la Constitución Política del Estado. Cualquier acto se tiene que hacer en el marco de la Constitución Política del Estado. Entonces, nosotros, por supuesto, vamos a hacer de manera permanente los análisis, y sobre todo las organizaciones nacionales estamos en la obligación de informar a nuestras organizaciones departamentales, provinciales, y a través de la dirigencia, que las bases tienen que enterarse, y de esa manera, por supuesto, hacer un análisis profundo de este acuerdo inconstitucional que se ha hecho, ¿no?, con el Fondo Monetario Internacional.
0: Por otra parte, convocatoria para este 26, lo Feliciano, con la convocatoria nacional.
2: Bueno, el 26 de este mes tenemos un ampliado nacional donde vamos a participar todas las organizaciones a nivel nacional. Por eso la Confederación Sindical Única de Trabajadores Campesinos de Bolivia, hacemos, convocamos, ¿no?, a todas las bases del campo y la ciudad a participar en este ampliado nacional, para que podamos analizar de manera profunda, ¿no?, la coyuntura que estamos viviendo, y por supuesto en este ampliado saldrán las conclusiones que oportunamente se va a hacer conocer a través de los medios de comunicación al pueblo boliviano. Por tanto, este ampliado va a ser un ampliado abierto donde van a participar todos los compañeros de las organizaciones sociales a nivel nacional.
3: Desde su punto de vista, ¿cuáles serían los temas más principales a tocar? ¿Qué temas les están afectando?

0: antes en la coyuntura?
1: Bueno, en todo caso, en esta coyuntura, el problema de fondo es el problema económico. Hasta este momento no hay una solución estructural en tema económico y por tanto hay hambre, hay miseria en este gobierno y el pueblo no puede más soportar el hambre. Y con seguridad, ¿no? Si vamos a seguir a este paso, va a haber escasez de abastecimiento de alimentos de primera necesidad, ¿no?, en los mercados internos. Entonces es importante hacer un análisis, pero también hacer una propuesta. Este ampliado va a proponer cómo tenemos que solucionar este tema, pero también en este momento quiero decir, los acuerdos que se está firmando con el Fondo Monetario Internacional, el gobierno actual nuevamente está vulnerando la constitución política del Estado. Por eso, una vez más digo, es un acuerdo que se ha firmado con el Fondo Monetario Internacional, ¿no?, que vulnera el artículo 320, parágrafo 4 de la Constitución Política del Estado. Entonces, no podemos nosotros aceptar la imposición de condicionamientos de las financieras externas, ¿no?, sino más bien tenemos que fortalecer el financiamiento interno del Estado boliviano. Por tanto, también amerita hacer un análisis todos estos temas y sobre todo el tema de abastecimiento de combustible que ahora ya está en manos privadas, ¿no? Y con seguridad, días posteriores, vendrá otro gasolinazo, vendrá otro tipo de medidas que va a afectar al bolsillo de las familias más empobrecidas del país. Y por tanto, este ampliado hará ese análisis de manera minucioso, profundo. Y para eso es importante la participación de todas las organizaciones sociales del país.
0: Gracias nuevamente, Comas.
2: Horas con 21 minutos. Continuamos con más reportes. Nos vamos desde el municipio de Villa Tunari, allá se encuentra Richard Vargas.
3: Conversamos con Benito Alegre, que es el jefe municipal del censo agropecuario que se viene a fines del mes de octubre justamente. Benito, buenas tardes, estamos a nivel país mediante la red multimedia Causachuncoca. ¿Cómo está la parte organizativa de esto que realmente va a tener mucha expectativa desde el trópico de Cochabamba para saber todos los rubros de producción que se tiene justamente en esta región? ¿Cómo está? Buenas tardes.
4: Buenas tardes, mi estimado Radio Causachuncoca, quienes están escuchando, ¿no?, en este rato. Bueno, pues sí, mi persona está a cargo, jefe municipal de Villa Tunari, del Censo Agropecuario de 2026, donde se va a realizar este año a nivel nacional y también ya estamos programando. En esta etapa, por ejemplo, nos encontramos en etapa de iniciar, es decir, estamos socializando en diferentes centrales, sindicatos y a la vez estamos reclutando ya gente para realizar empadronamiento, ¿no? Es decir, el jefe de brigada y empadronadores estamos reclutando. Y a la vez, ¿no?, como lo indicaba, está programado este censo agropecuario para este año, vamos a comenzar desde el fines de octubre hasta el inicio de diciembre. Se va a durar 45 días.
3: Ahora, Benito, si podemos un poco también hablar, ¿por qué la importancia de este censo agropecuario? ¿Cuál es la importancia?
4: Eso es lo más importante para destacar de nuestro municipio, porque realmente censo agropecuario es un importante para destacar para importancia de la producción, donde se va a ver los datos estadísticos en general de nuestro municipio, ¿no?, y además se va a notar, ¿no?, de qué cantidad tenemos nuestra producción.
3: ¿Permitirá identificar cuántos rubros tenemos además en los 5 municipios o las 6 federaciones?
4: Exactamente, ¿no? Lo que dice es que claramente va a aclarar y además identificar nuestra región trópico es una región productiva, donde va a aclarar y también va a decir, ¿no?, a nivel departamental y a nivel nacional, que la región trópico destaca una producción de diferentes variedades de productos.
3: Hoy podemos de repente ya anunciar de que el trópico es el principal productor de cítricos que alimenta a los 9 departamentos.
4: Así es, ¿no? Así es, porque realmente la región trópico es una una producción que da, destaca, ¿no? Los de los cítricos y a la vez también nuestros, que es el pescado, ¿no? Tambaquí, que es, representa, porque estoy seguro en este censo agropecuario demostraremos y demostrará la cantidad de producción que existe en este sector.
5: Perfecto. Ahora estamos también con Limber por este sector. Limber, ¿se va a trabajar orgánicamente también de una manera disciplinada para poder censar a todos los productores de la región del trópico?
6: Es verdad, hermano Richard. Primero saludar a Radio Cochuncoca. En tema del censo, ¿no? De manera orgánica, de la Federación Trópico, de manera orgánica, hemos socializado a los dirigentes y los dirigentes a la base. Digamos que en este censo agropecuario, censar, digamos, ¿no? El tema de producción, qué tipo de produce cada afiliado o la familia en su chaco, digamos, ¿no? En esa parte yo también mencionar, digamos, este censo agropecuario es una ventana, digamos, para dar otra imagen a la región trópico, porque el gobierno nos sataniza, digamos, como sector narcotraficante, pero con este censo agropecuario vamos a demostrar que no solo es coca la que producimos, digamos, ¿no? Producimos otro tipo de producciones, banano, piscicultores, área de ganadería, apicultores, la curcuma, hay café a los sectores de los yungas, digamos, aquí en el sector monetario. Entonces hay varios tipos de producciones.
5: Piñeros, por ejemplo.
6: Piñeros, igual, cítricos, como naranja, ¿no? Entonces hay varios, hermanos Dichar. Entonces, con este censo agropecuario, más bien vamos a demostrar, digamos, que Trópico es una zona productiva y de exportador, digamos. No como dice el gobierno, que son narcotraficantes, nos satanizan, digamos, esa parte. Para nosotros es más bien un beneficioso este censo agropecuario, digamos, hemos dicho.
5: Es decir, que se va a demostrar con este censo de que el trópico garantiza con la seguridad alimentaria del país.
6: Es verdad, hermano Dicha, en esa parte tienes mucha razón, porque garantizamos en la parte de frutales o cítricos a nivel de los nuevos departamentos, donde más producen y exportamos hasta internacionalmente los bananas, digamos, especialmente. Entonces, ahí se va a demostrar en el censo que no es como dice el gobierno, ¿ven? Somos más bien la zona más productora que vendemos a los departamentos internos, digamos, ¿no? A los mercados campesinos que salen de las ciudades, son los productos que salen de aquí de la región trópico, hermano dicho. Entonces ahí, para que no digan a ellos nomás que solo producimos coca, digamos, esa parte, hermano dicho.
5: Ha habido una política de mucho ataque, ¿no?, sistemático, mediáticamente, al trópico, que termina de ser todo un paraíso productivo en realidad.
6: Sí, es verdad. Con este nuevo gobierno de la derecha siempre hacía ataque al sector trópico, digamos. En ningún momento mencionaba que es sector productivo, digamos, siempre decía sector narcotraficante, pero se ha demostrado durante este tiempo, este transcurso de esta gestión que estamos, especialmente con las ferias productivas que se están realizando, es mayormente más producción, digamos, que coca, digamos, ¿no ve? Y la gente del lugar sabe, digamos, que tiene, porque con lo que ha subido todo es mejor producirse ellos mismos y para que no haya un gasto económico que se compran en otro lugar, digamos. Esa parte igual, la gente está concientizada, esa parte no siempre se dedica al sector de coca, digamos. Ahora se dedica al sector producir su propia producción en diferentes rubros, digamos.
5: ¿Hay una expectativa orgánica? ¿Todos esperan para participar de este censo? ¿Lo ves así?
6: Sí, hay una expectativa orgánica porque, como les dije anteriormente, porque nos sataniza el gobierno, pero con este censo vamos a demostrar que no es así como dice el gobierno. Siempre es una zona productora y de exportación, y no es como dice el gobierno, es una productora mayormente de coca, digamos, esa parte, ¿no? Entonces, expectativas de la gente, que el censo ingrese inmediatamente para darle una vuelta atrás, digamos, al gobierno, que en sus discursos que diga que el sector trópico es una productora, digamos.
5: Perfecto. A ver, conversamos acá con nuestra compañera. ¿Cómo estás? Buenas tardes. ¿Cómo es tu nombre?
7: Muy buenas tardes, mi nombre es Noemí Pinto, soy jefe de área.
5: Noemí, hay otro aspecto importante también, ¿no? ¿Cómo se va trabajando para poder de repente reclutar a jóvenes que puedan también participar en este censo agropecuario?
7: Efectivamente, en este momento ya se ha iniciado con lo que es el reclutamiento, que se va a reclutar a 195, que esto va a ser para jefes de brigada, que son 46, y censistas de la misma manera.
5: ¿Hay requisitos para esto?
7: Sí, el requisito, son tres requisitos. Uno es el título de bachiller, como el requisito primordial, y si tienen título profesional, mucho mejor. Después su carnet y una certificación de la comunidad, indicando que la persona que se está postulando vive aquí dentro del municipio.
5: Bien, ¿dónde pueden registrarse para participar de este censo agropecuario? Si podemos de repente dar algún número, la dirección.
7: Sí, ahorita ya vamos a aperturar lo que son las oficinas aquí en la Federación, ahí, y también está en el sistema, en el Censo Agro, que está ahí todo la convocatoria, donde también se puede entrar y leer todo lo que se requiere.
5: Como jóvenes ustedes, ¿qué imagen pueden mostrar o describir del trópico de Cochabamba como una zona productora?
7: Efectivamente, no es tanto como dicen que nosotros en el trópico solamente producimos coca y todo, ¿no? Y sí, hay que también mostrar todo el tipo de producción que nosotros realizamos aquí en el trópico. Nos dedicamos ya sea a la piscicultura, apicultura, ganadería, cultivo de cítricos y mucho más también, ¿no?
5: Si el trópico tuviese ese apoyo gubernamental, ese apoyo del Estado, ¿podía desarrollar mucho más la parte de exportación también?
7: Efectivamente, sí, porque tendríamos más recursos para poder gestionar a las comunidades para que puedan trabajar, ¿no? Y también atender de la misma manera a las dificultades y necesidades que tiene el pueblo.
5: Perfecto. Nuevamente, tal vez la invitación, ¿no?, a los jóvenes para que puedan animarse y puedan ser uno de los censistas de lo que va a ser el censo agropecuario. Una invitación a los jóvenes.
7: Pues invitarle a todos los jóvenes que están interesados y también los que ya han estudiado de poder participar en este censo agropecuario. Como bien es importante para nuestra población demostrar que como municipio sí tenemos variedad de productos que podemos sacar al mercado, ya sea al mercado del municipio, al mercado de Cochabamba o a nivel nacional también.
5: Perfecto, gracias. Benito, finalmente, realmente esto va a tener mucha expectativa y va a ser algo histórico también para el trópico, ¿no?, para poder mostrar una verdadera imagen. Siempre dijimos que el trópico es un paraíso productivo y este censo va a demostrar todo eso con muchos detalles estadísticos.
4: Sí, así es, ¿no? Todos estamos esperando esa información, es lo que tiene que llegar el censo, ¿no? Después de 13 años, ¿no? Lo vamos a realizar después de 13 años, que se ha realizado en año 2013, ¿no? El último censo. Entonces, después de eso, en 2026, pensé que tenía que realizar cada 10 años. Ya estamos retrasando 3 años, ¿no? Pero de todos modos, estamos con entusiasmados, ¿no? Más que todo, tenemos ganas de trabajar.
5: Perfecto. Bien, gracias. De esa manera, entonces, se viene el censo agropecuario a fines del mes de octubre en el trópico de Cochabamba.

0: 17:32 tenemos conferencia de prensa desde Cochabamba con Nelson Colque. Se pronuncia la Federación Departamental del Transporte Libre y Transporte del Trópico.
1: Los cochabambinos, ellos son autoridades departamentales quienes deberían de velar por todos los que somos parte del departamento de Cochabamba, recordando que ellos perciben sus salarios de los ingresos de todo el departamento, quienes gracias a la zona del trópico se alimentan con productos como las frutas. Si no fuera así, estos no conocerían qué frutas, qué cítricos se traen de allá, pero se jactan al decir que van a fiscalizar, que van a poner orden, cuando en realidad no saben la problemática. Nosotros hemos sido notificados ya por el municipio porque se va a construir aquí sobre la avenida Oquendo, donde estamos asentados, la doble vía que todos ya conocen. Entonces era menester nomás que nos tienen que reubicar, pero nosotros hemos indicado claramente que no nos vamos a ir de una calle a otra calle para que constantemente nos estén moviendo de aquí por allá. Queremos ir a unos previos donde podamos dar seguridad ante todo a nuestros usuarios y a la par también brindar la conformidad o el confort que se necesita para prestar el servicio interprovincial hacia la zona del trópico. Y es más, el servicio interprovincial deberíamos de estar unidos y acogidos en un solo lugar para evitar el congestionamiento en las diferentes calles. Como todos saben, no es un capricho, no es un querer de nosotros querer trasladarnos, pero amerita al tiempo por las construcciones que se van a hacer en la doble vía Avenida Oquendo, y a la par que estamos congestionando, entendemos por esa situación, y lo que es peor todavía, que hemos sufrido robos, asaltos estos últimos días, que ustedes mismos han sido testigos de este tipo de hechos. Por esa misma situación, repito, hay autoridades que están queriendo mal informar a la población y están queriendo jactarse, indicando que van a fiscalizar, cuando con un tono racista y discriminador están hablando de lo que es la zona del trópico, de lo que son todos los comunarios y todo el sector del transporte que prestamos servicios de esa zona. Perfecto, bien, gracias por la pregunta. Principalmente nosotros, lo vuelvo a decir, ya hemos solicitado al municipio, hemos solicitado a la gobernación y a diferentes autoridades quienes son responsables del tema de las paradas interprovinciales, según la ley 165. Nos hemos reunido ya con Movilidad Urbana, quien nos ha indicado claramente que si nosotros nos ubicaríamos en un espacio, ya sea privado o propio, ellos podrían otorgarnos la ordenanza correspondiente. O en su defecto, ellos se iban a ser responsables de ubicarnos a otra calle, pero nosotros hemos dicho claramente que no vamos a ir de una calle a otra calle constantemente ambulando. En pocas palabras, este servicio toda la vida va a estar tirado en la calle y a expendias de los ladrones y de las inconformidades que vayamos a generar con el congestionamiento. Por esa misma razón, ya nos hemos reunido, repito, con el municipio, quien nos ha indicado claramente que donde nosotros ubiquemos un espacio, ya sea propio o privado, pues nos va a otorgar la ley u ordenanza correspondiente. Recordando con anticipación de que ya este sector se ha saturado, porque la zona del trópico es altamente productiva, se trae muchos recursos de esta zona, y por esas mismas razones que nosotros estamos queriendo brindar mayor seguridad al querer alquilarnos, repito, alquilar un predio dentro de las normas establecidas, ya sea en la gobernación o en la alcaldía, de acuerdo a quien nos ofrezca los predios donde nosotros nos podamos instalar, y que no sea pues tildado para como un tema político, así lo vamos a decir, queriendo direccionar o haciendo quedar mal al hermano gobernador o a este sector, que lo único que estamos pidiendo es garantías de seguridad laboral y seguridad ante todo contra la delincuencia, que constantemente nosotros somos atropellados.
2: Mario, ¿no se ha concretado ya el alquiler? ¿Por cuánto tiempo todavía
3: lo van a alquilar? Es un hecho que lo van a alquilar porque el gobernador señala que espera que funcione ya en octubre.
1: Bueno, pues hablar de hechos, nosotros no nos queremos limpiar la boca sin antes terminar de comer, así lo decimos, porque esto es un proceso, ¿no? Y no queremos caer en susceptibilidades, caer en las malas informaciones y ante todo, ¿no?, cometer errores. Nosotros, si bien vamos a alquilar un predio, ahora se nos ha mostrado, todavía falta el proceso legal. Una vez plasmado todo esto, recién podremos decir dónde nos vamos a trasladar, bajo qué condiciones y cómo nos vamos a trasladar. Vuelvo a repetir, hay autoridades que están mal informando, que sin tener conocimiento ya están hablando y todavía de querer tomar acciones. Más al contrario, nosotros como Federación Especial de Transporte Libre vamos a solicitar. ¿En qué se basan para malinformar? ¿Por qué no tienen ya la información exacta? Y lo que es peor todavía, de el tono en el que se refieren a este sector es bien discriminatorio y racista. No, recuerden que las autoridades departamentales son departamentales, tienen que velar por las 16 provincias y ante todo para todos los cochabambinos, y no hablar con indirectas o directas indicando de que son del Chapare, son del Chaco, que son provincianos, son campesinos. Con ese tenor de voz hablan como si nosotros no fuéramos del departamento de Cochabamba. Algunas autoridades, no voy a decir todas, pero esas autoridades saben quiénes son, y de la misma manera, repito, primero infórmense bien bajo qué condiciones y cómo va a ser el proceso legal. Ellos deberían de decirnos en base a este proceso se les puede otorgar o no. Pero ellos, vuelvo a decir, ya están hablando con un tono de desinformación y un tono de racismo y discriminación. Compañero Francisco.
4: ¿Hay otra opción que tengan tal vez ustedes?
1: No, no tenemos otra opción. La alcaldía ya nos ha dado.
5: Muchas gracias. Saludar a la prensa que está presente acá. A través de aquello también saludar a la población en general, Cochabamba, como también a nivel nacional. Primero que nada, nos sentimos preocupados, ofendidos, discriminados. Al sector trópico de Cochabamba nos tratan como podríamos ser de otro departamento o otro país o otro del mundo. Nos tildan que somos chapareños, que no tenemos derecho a trabajar. Por tanto, denunciamos por racismo, por discriminación, públicamente a estos asambleístas Edwin Jiménez, como también Joel Flores. Y vamos a tomar acciones legales, como la Federación, como Trópico de Cochabamba. Porque no podemos permitir que nos vayan ofendiendo, porque a lo que entendemos, como decía nuestro ejecutivo, los asambleístas departamentales están para cuidar todo el departamento y como también para trabajar, para dar seguridad, para velar. En este caso, el tema de parada, podemos hablar interprovincial, es una competencia de la gobernación como también del municipio. Hasta estos momentos, casi desde 2017, 2018, ni siquiera ya nos han podido renovar las ordenanzas municipales dentro del municipio, lo que es de Cochabamba. Aquí en Oquendo estamos a capricho. A otro lugar nos han mandado donde más peligro corremos. Y por eso la base había dicho en su momento, no vamos a movernos. Si vamos a movernos, vamos a movernos a un lugar que sea bien estable.
1: Un previo.
5: Ahora, anteriores hemos presentado, tenemos la documentación, nos han indicado algunos lugares, pero tampoco no nos han confirmado. Ahora que estamos llegando con el hermano gobernador a un acuerdo para poder ya trabajar y alquilarnos, no nos está dando, eso quiero aclarar. Nos vamos a alquilar, vamos a cancelar. Vamos a generar recursos a la gobernación, y eso va a ser para todos. Y por tanto, esos asambleístas que están protestando, primero que se informen. Por eso digo una vez más, repito, vamos a denunciar y denunciamos públicamente por discriminación y por racismo, y vamos a tomar acciones legales contra estos asambleístas que nos están discriminando y nos están ofendiendo como a Trópico de Cochabamba.
3: Don Francisco, ¿hay algún proyecto en caso de que se dé, que ustedes puedan trasladarse ya?
6: Ojalá,
3: ¿va a haber construcción de ambientes, no sé, o van a atender tal vez hacia
6: los con nuestros recursos vamos a hacer, pero
5: ojalá. Que se dé un proyecto después. Ojalá, por lo menos hagan esos asambleístas que están protestando para nosotros en estos momentos.
3: Ustedes como tal pueden hacer.
5: Ahora, hemos solicitado y pensado, lo tenemos, vamos a hablar así, gastar nuestros recursos propios que tenemos en estos momentos para poder instalarnos en esos ambientes que están.
3: ¿Alguna construcción, tal vez oficina?
0: 17:41, así hemos revisado los últimos hechos noticiosos que se han generado hasta esta hora. Momento de cumplir con nuestros auspiciadores.
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2: El estado de excepción lo rompió el propio gobierno, y bien fundamentado. Vamos a explicar, permítame primeramente. Esta normativa, hemos hecho la observación de manera muy clara, precisa, a las 17:40, su inconstitucionalidad. Esta normativa, 17:40, es inconstitucional. Revisando la convencionalidad, el tema de la Convención Americana sobre Derechos Humanos, Pacto Internacional de Derechos Civiles y Políticos y las opiniones consultivas, no, prácticamente no han sido respetadas en el tema del derecho. Lo han aprobado por aprobar, ya que aquí los diputados senadores tendrían que rendir cuentas al país. De entrada, esta normativa es inconstitucional. Vamos a ir argumentando. Aquí yo tengo todas las observaciones que se han hecho a la normativa hoy 17:40. Primera precisión. Segundo, esta ley prácticamente señala por cuatro causas, supuestamente debe dictarse un estado de excepción, cuando la Constitución te señala solo tres, la 138. Pero esta normativa dice por peligro para la seguridad del Estado, amenaza externa, conmoción interna y desastre natural. El estado de excepción solo se da en cosas objetivas, claras y concretas. Por ejemplo, amenaza externa por situación de guerra, conmoción interna o por desastre natural. Son cosas objetivas. El tema de peligro para la seguridad, o bueno, la palabra peligro va como una cuestión subjetiva. Peligro en el tema de amenaza externa, peligro en el tema de conmoción interna, peligro en el tema de desastre natural. Pero no va como cuarto punto o como una causal para dictar un estado de excepción. O sea, no puedes decir supongo, creo, pienso, puede ser. Esa es una cuestión subjetiva. Y lo que están pretendiendo los parlamentarios de esta palabra subjetiva para intentar ampliar el estado de excepción. Si es que lo hicieran, nuevamente cometen el error y van a nuevamente violar la Constitución. No puedes tú dictar sobre una cuestión subjetiva ampliando el estado de excepción. Eso no es posible en derecho. Por eso no se puede dictar la ampliación del estado de excepción porque contraviene a la norma constitucional. No es posible. Por eso esta normativa de entrada es inconstitucional, y si lo hacen sobre esta normativa, no, una ampliación, sigue siendo inconstitucional. Y van a tener que asumir responsabilidades, porque contradice una vez más la Convención Americana, contradice las opiniones consultivas, contradice al marco constitucional. Por eso recalcamos, no es posible la ampliación del estado de excepción sobre las cuestiones subjetivas. Pienso, parece, creo, supongo, no se puede dictar una excepción sobre cosas subjetivas. Es una primera precisión. Segundo, pretenden además, mira, casualmente en estado de excepción existe el tema de las narcomaderas, narcomaletas, el tema del oro y otros temas que han generado cierta tensión en el país que viene propiamente del gobierno.
3: Normas, decretos contra el movimiento popular.
2: Exactamente. Y no solo eso, sino decretos inconstitucionales, ¿no? Leyes inconstitucionales. Prácticamente la Constitución ha sido pisoteada, ha sido violada, vulnerada por parte del gobierno. Vamos a esto, a lo que iba refiriendo. Ahora viene el debate de la reforma a la Constitución. Tampoco es posible. Resulta que los parlamentarios ya no cuentan con legitimidad, no cuentan con credibilidad, no cuentan con legalidad. Resulta que tenían que conformar una comisión para investigar el tema de los narcomaletas o narcomaderas, resulta que lo anulan. Tenían que conformar una comisión para la investigación, el caso Cerimedo, para hacer una investigación internacional, lo aplazan, lo rechazan. Entonces, estos parlamentarios, ¿qué credibilidad podrían tener para poder hacer una reforma a la Constitución? No estamos hablando de un artículo, dos artículos, estamos hablando casi más de la mitad, no, de los artículos de la Constitución. Quieren reformar casi toda la Constitución, y eso no corresponde, no, a estos parlamentarios que carecen de esta credibilidad. Lo primero que debe hacer el gobierno es cumplir primeramente la Constitución antes de hacer alguna reforma a la Constitución. Pero lo más peligroso, este proyecto de ley que ha sido ya presentada, la Constitución es clarísima, y se lo doy lectura de manera bien textual, ¿no? Dice de la siguiente manera, el artículo 138. La reforma de la Constitución no podrá iniciarse mientras esté en vigencia en estado de excepción. La reforma de la Constitución no podrá iniciarse. Mientras esté vigente el estado de excepción, no podrá iniciarse. ¿Y qué han hecho? Han iniciado ya la reforma a la Constitución.
0: Fecha, todo para evidenciar, ¿no?
2: La fecha es
0: importante, lo que está diciendo aquí el doctor, ¿no? La Asamblea Legislativa ha roto el estado de excepción.
2: Sino pero la claro. Asamblea, y han presentado el 13 de agosto del 2026.
3: En pleno estado de excepción.
2: En pleno estado de excepción. O sea, no solo lo rompió el gobierno el estado de excepción, sino los parlamentarios. Aquí está, ¿no? Y lo más peligroso, y hay que ir analizando, porque yo creo que va a haber otro momento para profundizar artículo por artículo de esta reforma a la Constitución. Entonces, lo que queremos dejar clarísimo a la población boliviana, que los parlamentarios, uno de ellos, los parlamentarios, ya inició el trámite el 13 de agosto, durante el estado de excepción del 2026, la reforma a la Constitución.
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0: Muy buenas tardes a todo el país. Arrancamos con el resumen informativo en Bolivia, en la noticia. En esta jornada de viernes 11 de septiembre del 2026. Saludamos a toda nuestra audiencia que nos sintoniza a lo largo de nuestro territorio nacional. De igual manera a nuestros hermanos que permanecen en el punto de vigilia Laucaeña. Muy buenas tardes a todos. Continúa la crisis por el combustible, de igual manera el tema del mal estado de las carreteras. Y entre otros prácticamente desacuerdos, así es, en esta jornada la Federación Departamental del Transporte Libre del Trópico se ha referido al recuerdo para una nueva parada al Trópico de Cochabamba en predios de la gobernación. Asimismo, han anunciado el inicio de procesos para asambleístas que discriminan a un sector del departamento. Vamos a compartir el pronunciamiento que emitían durante la jornada.
1: ¿Los cochabambinos? Ellos son autoridades departamentales quienes deberían de velar por todos los que somos parte del departamento de Cochabamba, recordando que ellos perciben sus salarios de los ingresos de todo el departamento, quienes gracias a la zona del trópico se alimentan con productos como las frutas. Si no fuera así, estos no conocerían qué frutas, qué cítricos se traen de allá, pero se jactan al decir que van a fiscalizar, que van a poner orden, cuando en realidad no saben la problemática. Nosotros hemos sido notificados ya por el municipio porque se va a construir aquí sobre la avenida Oquendo, donde estamos asentados, la doble vía que todos ya conocen. Entonces era menester nomás que nos tienen que reubicar, pero nosotros hemos indicado claramente que no nos vamos a ir de una calle a otra calle para que constantemente nos estén moviendo de aquí por allá. Queremos ir a unos previos donde podamos dar seguridad ante todo a nuestros usuarios y a la par también brindar la conformidad o el confort que se necesita para prestar el servicio interprovincial hacia la zona del trópico. Y es más, el servicio interprovincial deberíamos de estar unidos y acogidos en un solo lugar para evitar el congestionamiento en las diferentes calles. Como todos saben, no es un capricho, no es un querer de nosotros querer trasladarnos, pero amerita al tiempo por las construcciones que se van a hacer en la doble vía Avenida Oquendo, y a la par que estamos congestionando, entendemos por esa situación, y lo que es peor todavía, que hemos sufrido robos, asaltos estos últimos días, que ustedes mismos han sido testigos de este tipo de hechos. Por esa misma situación, repito, hay autoridades que están queriendo mal informar a la población y están queriendo jactarse, indicando que van a fiscalizar, cuando con un tono racista y discriminador están hablando de lo que es la zona del trópico, de lo que son todos los comunarios y todo el sector del transporte que prestamos servicios de esa zona. Perfecto, bien, gracias por la pregunta. Principalmente nosotros, lo vuelvo a decir, ya hemos solicitado al municipio, hemos solicitado a la gobernación y a diferentes autoridades quienes son responsables del tema de las paradas interprovinciales según la ley 165. Nos hemos reunido ya con Movilidad Urbana, quien nos ha indicado claramente que si nosotros nos ubicaríamos en un espacio, ya sea privado o propio, ellos podrían otorgarnos la ordenanza correspondiente. O en su defecto, ellos se iban a ser responsables de reubicarnos a otra calle, pero nosotros hemos dicho claramente que no vamos a ir de una calle a otra calle constantemente ambulando. En pocas palabras, este servicio toda la vida va a estar tirado en la calle y a expendias de los ladrones y de las inconformidades que vayamos a generar con el congestionamiento. Por esa misma razón ya nos hemos reunido, repito, con el municipio, quien nos ha indicado claramente que donde nosotros ubiquemos un espacio, ya sea propio o privado, pues nos va a otorgar la ley u ordenanza correspondiente, recordando con anticipación de que ya este sector se ha saturado porque la zona del trópico es altamente productiva, se trae muchos recursos de esta zona y por esas mismas razones que nosotros estamos queriendo brindar mayor seguridad al querer alquilarnos, repito, alquilar un predio dentro de las normas establecidas, ya sea en la gobernación o en la alcaldía, de acuerdo a quien nos ofrezca los predios donde nosotros nos podamos instalar y que no sea pues tildado para como un tema político, así lo vamos a decir, queriendo direccionar o haciendo quedar mal al hermano gobernador o a este sector, que lo único que estamos pidiendo es garantías de seguridad laboral y seguridad ante todo contra la delincuencia, que constantemente nosotros somos atropellados.
2: ¿Se ha concretado ya el alquiler? ¿Por cuánto tiempo todavía
3: lo van a alquilar? Es un hecho que lo van a alquilar porque el gobernador señala que espera que funcione ya en octubre.
1: Bueno, pues hablar de hechos, nosotros no nos queremos limpiar la boca sin antes terminar de comer, así lo decimos, porque esto es un proceso, ¿no? Y no queremos caer en susceptibilidades, caer en las malas informaciones y ante todo, ¿no?, cometer errores. Nosotros, si bien vamos a alquilar un predio, ahora se nos ha mostrado, todavía falta el proceso legal. Una vez plasmado todo esto, recién podremos decir dónde nos vamos a trasladar, bajo qué condiciones y cómo nos vamos a trasladar. Vuelvo a repetir, hay autoridades que están mal informando, que sin tener conocimiento ya están hablando y todavía de querer tomar acciones. Más al contrario, nosotros como Federación Especial de Transporte Libre vamos a

0: Y de la misma manera, repito, primero, infórmense bien bajo qué condiciones y cómo va a ser el proceso legal. Ellos deberían de decirnos en base a este proceso se les puede otorgar o no. Pero ellos, vuelvo a decir, ya están hablando con un tono de desinformación y un tono de racismo y discriminación. Compañero Francisco.
1: ¿Hay otra opción que tengan tal vez ustedes?
0: No tenemos otra opción. La alcaldía ya nos ha dado.
2: Muchas gracias. Saludar a la prensa que está presente acá. A través de aquello también saludar a la población en general, Cochabamba, como también a nivel nacional. Primero que nada, nos sentimos preocupados, ofendidos, discriminados. Al sector trópico de Cochabamba nos tratan como podríamos ser de otro departamento o de otro país o otro del mundo. Nos tildan que somos chapareños, que no tenemos derecho a trabajar. Por tanto, denunciamos por racismo, por discriminación, públicamente a estos asambleístas Edwin Jiménez, como también Juan Flores. Y vamos a tomar acciones legales, como la Federación como Trópico de Cochabamba. Porque no podemos permitir que nos vayan ofendiendo, porque a lo que entendemos, como decía nuestro ejecutivo, los asambleístas departamentales están para cuidar todo el departamento y como también para trabajar, para dar seguridad, para velar. En este caso, el tema de parada, podemos hablar interprovincial, es una competencia de la gobernación como también del municipio. Hasta estos momentos, casi desde 2017, 2018, ni siquiera ya nos han podido renovar las ordenanzas municipales dentro del municipio, lo que es de Cochabamba. Aquí en Oquendo estamos a capricho. A otro lugar nos han mandado donde más peligro corremos. Y por eso la base había dicho en su momento, no vamos a movernos. Si vamos a movernos, vamos a movernos a un lugar que sea bien estable.
3: Un previo.
2: Ahora, anteriores hemos presentado, tenemos la documentación, nos han indicado algunos lugares, pero tampoco no nos han confirmado. Ahora que estamos llegando con el hermano gobernador a un acuerdo para poder ya trabajar y alquilarnos, no nos está dando, eso quiero aclarar, nos vamos a alquilar, vamos a cancelar. Vamos a generar recursos a la gobernación, y eso va a ser para todos. Y por tanto, esos asambleístas que están protestando, primero que se informen. Por eso digo una vez más, repito, vamos a denunciar y denunciamos públicamente por discriminación y por racismo y vamos a tomar acciones legales contra estos asambleístas que nos están discriminando y nos están ofendiendo como a Trópico de Cochabamba.
1: Don Francisco, ¿hay algún proyecto en caso de que se dé, que ustedes
3: ojalá,
1: puedan trasladarse
3: futuro,
1: ya?
3: Ojalá,
1: ¿va a haber construcción de ambientes, no sé, o van a atender tal vez hacia
3: nos, con nuestros recursos vamos a hacer,
2: pero ojalá, que se dé un proyecto después. Ojalá, por lo menos hagan esos asambleístas que están protestando para nosotros en estos momentos.
1: Ustedes como tal pueden hacer
2: ahora recursos. Hemos solicitado y pensado, lo tenemos, vamos a hablar así, gastar nuestros recursos propios que tenemos en estos momentos para poder instalarnos en esos ambientes que están.
1: ¿Alguna construcción, tal vez oficinas o algo así?
4: Si bien sabemos que ustedes son del trópico, todos trabajan, ¿van a poder pagar el monto que se les está solicitando y se puede saber una aproximación?
3: Aquí ya pagamos alto.
2: A ver, solamente para aclarar, a Trópico de Cochabamba trabajamos más de 20 y tantos sindicatos. Aquí en Oquendo, cada sindicato por lo menos paga sus 7.000, algunos sus 5.000, 3.000 bolivianos pagan. Si hacemos números, generamos altos recursos. Esos recursos vamos a invertir para la gobernación, vamos
3: mensual,
2: a pagar.
3: Mensual,
2: ¿no? Entonces, por eso digo, no queremos anticiparnos, la parte legal seguramente nos dirá cuánto va a ser el previo que nos va a alquilar y cuánto tenemos que cancelar y cómo vamos a establecernos, cómo nos vamos a adecuar en el lugar que estamos haciendo el traslado de la parada de Oquendo hacia allá donde la gobernación, donde va a viajar.
1: Esto a fin de saber si se puede hacer alguna construcción
3: o Dios quiera que nos
2: proyecte. Ojalá Dios quiera eso, que haya un proyecto, repito, a la larga, porque las autoridades, tanto municipio como el departamento, los asambleístas deberían de hacer eso. Es más, deberían de garantizar una terminal interprovincial para todos.

0: Cochabamba. Como dice la ley. Si vas a otros departamentos, tienen terminales interprovinciales. Acá no tenemos. Estamos trabajando de la calle. Y cuando queremos conseguir, cuando una autoridad entra y nos quiere facilitar el previo, todavía nos satanizan. Es más, nos discriminan. Por eso estamos denunciando y por eso estamos en estado de alerta. Nos declaramos la Federación de Transporte Libre. Cualquier situación, vamos a actuar de acuerdo a las normas.
1: La discriminación, pero sabemos que en la parada al trópico no solamente es transporte libre, hay federado, también se ha visto también, de acordar con
2: todos,
1: ellos, ¿no?
2: Para todos,
1: ellos tampoco han sido
0: coordinados. Todos los en estos momentos, en ningún momento nosotros no hemos dicho al federado que no va a estar nada. Si la parada se tiene que mover, se tiene para que todos. Venir con todo, pues. No es solamente de trópico de Cochabamba.
2: No es para el libre,
0: ¿no? No es para el libre nomás. Entonces se tiene que adecuar, se tiene que hacer, y eso están las autoridades competentes para poder trasladar como se responda de acuerdo a la normativa.
1: ¿Ustedes se van a comunicar con los ejecutivos tal vez del federado para coordinar?
2: Claro.
1: Porque algunos cuestionan, ¿no? Dicen, ¿por qué solo el trópico, como usted dice, como dijeron los estudiantes? ¿Por qué no Punata? ¿Por qué no aquí?
2: Mejor se sería para todos. Mejor sería para todos.
0: Mejor si fuera para todo el departamento, ¿no? Claro. Mejor si salimos de ahí. A todos los rincones del departamento de Cochabamba, qué mejor sería para nosotros. Por eso es una gestión que tiene que hacer las autoridades departamentales como también municipales.
3: ¿Está planificado de repente toda la parada irse a la terminal, que esta misma va a trasladarse a la, sí. A la temporada? Sí,
0: pues, según obviamente, ¿no? Como decía hace un momento, tenemos aquí más de 20 y tantos sindicatos que estamos trabajando, todos nos vamos a ir allá, todos nos vamos a trasladar. Al margen del federado, si el federado va a estar con nosotros, se tiene que ir con nosotros, pues. Nadie está discriminando.
2: Para todos.
0: Para todos es la parada. El trabajo que está realizando la Federación de Transporte Libre no solo es para todos, por el bien común, por dar la seguridad también a la población, también a nuestros compañeros que son transportistas.
4: No, Francisco, en otro tema, por favor, ya se acordaron de este marido con el gobierno. A partir del 2027 ya no va a haber subvención en los comités. ¿Cómo ustedes responden a eso?
0: No, a ver, yo creo que esos temas ya es más profundo. Tenemos un empleo nacional el día de mañana, netamente para hablar de estos temas. Seguramente a nivel nacional vamos a determinar y vamos a hacer conocer cuál es la posición de la Confederación de Transporte Libre de Bolivia. Porque ya basta, hemos aguantado, no tenemos combustible, las carreteras están destrozadas, podemos hablar por demás, ustedes saben, ¿no? Por tanto, eso podemos mencionar, solamente decirles muchas gracias por esta cobertura y decirles que viva la Federación de Transporte Libre de Cochabamba.
5: ¡Viva!
0: Gracias, compañeros.
6: De esta manera se ha pronunciado durante esta jornada la Federación Departamental de Transporte Libre. De igual manera, la Federación Regional del Trópico de Cochabamba. Ante los ataques realizados por algunos asambleístas afines a Manfred Reyes Villa.

0: Continuando con más en Bolivia en la noticia, es momento de destacar las publicaciones realizadas en @evoespueblo.
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0: 18:23 y damos lectura. Publicado hace 11 horas aproximadamente, señala lo siguiente.
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0: El acuerdo entre el gobierno con el FMI es inconstitucional y una traición a la patria. El artículo 320 de la Constitución Política del Estado prohíbe imposiciones y condicionamientos extranjeros sobre nuestra política económica, pero con el pretexto de levantar la subvención y abrir candados para atraer inversión, pretenden mutilar la constitución del Estado plurinacional para someter al pueblo a las recetas del hambre y, de esta manera, privatizar y entregar nuestros recursos naturales a las transnacionales. Por eso, anuncian desde el gobierno el cierre de las 10 de hasta 10 empresas del Estado para iniciar una nueva etapa de privatización y capitalización igual o peor que la de la época neoliberal 1985-2005, que tiene como único objetivo vender Bolivia. Este acuerdo demuestra que el futuro de Bolivia se planifica desde afuera, donde mandan políticamente desde Estados Unidos, económicamente desde el FMI y militarmente desde el Comando Sur.
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0: A esta publicación se adjunta la portada del diario La Razón, donde resalta el acuerdo con el FMI plantea recorte de gasto y subsidios. Esto es lo más destacado en @evoespueblo que hemos presentado en Bolivia en la noticia.
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0: Y hablando de las condicionantes que lanza el Fondo Monetario Internacional, el Ejecutivo Nacional de la CESUD-CB, Feliciano Vegamonte, mencionó al gobierno que el gobierno, al estilo del neoliberalismo, está hipotecando al país con créditos del FMI.
1: Gracias. El ejecutivo de la CESUD-CB, Feliciano Vegamonte, ha mencionado el gobierno, al estilo del neoliberalismo, está hipotecando al país con créditos del Fondo Monetario Internacional, que no benefician a los ciudadanos. Así también este acuerdo es inconstitucional, acotado.
2: Está hipotecando al país, no con créditos del Fondo Monetario Internacional, pero son créditos totalmente condicionados para que el pueblo no se dé cuenta. Ellos utilizan una palabra, créditos stand-by, no son condicionados. Ese crédito está con destino justamente a la empresa privada, a la logia cruceña. Entonces no va a haber ningún beneficio para el pueblo boliviano. Es más, es un acuerdo que se ha firmado de manera inconstitucional, vulnerando el artículo 320, parágrafo 4 de la Constitución Política del Estado. Claramente indica ese artículo, en ese parágrafo, las prohibiciones y los condicionamientos, ¿no?, con respecto al financiamiento externo. Entonces, este artículo da valor, podemos decir, fortalece a la inversión interna, al financiamiento interno, y no podemos aceptar condiciones para financiamiento. Entonces, el gobierno, una vez más, está vulnerando la Constitución. Ese tipo de acuerdos, por supuesto, va a dejar una deuda hasta el copete al pueblo boliviano. ¿Quién va a pagar esa deuda? Es el pueblo, es el pobre. Los ricos se benefician y los pobres van a pagar. Por tanto, queremos denunciar con claridad que este acuerdo es totalmente inconstitucional.
3: ¿Qué vamos a hacer? ¿Qué van a hacer las organizaciones? ¿Se va a analizar, don Feliciano?
2: Bueno, no solamente analizar, sino vamos a seguir nosotros denunciando que los actos inconstitucionales no se puede permitir, sino se tiene que respetar la Constitución Política del Estado. Cualquier acto se tiene que hacer en el marco de la Constitución Política del Estado. Entonces, nosotros, por supuesto, vamos a hacer de manera permanente los análisis, y sobre todo las organizaciones nacionales estamos en la obligación de informar a nuestras organizaciones departamentales, provinciales, y a través de la dirigencia, que las bases tienen que enterarse, y de esa manera, por supuesto, hacer un análisis profundo de este acuerdo inconstitucional que se ha hecho, ¿no?, con el Fondo Monetario Internacional.
1: Para Bolivia en la Noticia, Nelson Colquia, Radio Causa Chucoca.
0: Continuamos con más información en Bolivia en la Noticia. Porque ante los cuestionantes también se suma el secretario de Planificación de la Gobernación, Horacio Villegas. Escuchamos qué es lo que señalaba.
1: Gracias. El secretario de Planificación de la Gobernación, Horacio Villegas, indicó que préstamos del FMI vienen condicionados. La primera medida y compleja es levantar todas las subvenciones relacionadas a energías. Esto afectará directamente a la población, ha indicado.
4: ¿No? Y que para mí es la más compleja, es levantar todas las subvenciones relacionadas a energía. ¿Y qué entendemos por todas las subvenciones? No solamente es el tema de la gasolina y el diésel, posteriormente se viene lo que es el GLP, el gas, lo que es la garrafa, el gas natural, el líquido de petróleo. Y posteriormente, de igual manera, se nos va a venir lo que es la energía eléctrica, ¿no? Nosotros tenemos un precio subvencionado de 1.3 el millón de BTU para el mercado interno, cuando ese mismo gas en el mercado externo cuesta entre $8 a $9. Esto implica de que, bueno, van a levantar la o ya han levantado la subvención gasolina diésel, luego se viene el tema del GLP, luego se viene el tema de la energía eléctrica. Eso por una primera parte. Quien va a pagar el tema de la consecuencia de todo este proceso va a ser la población, porque va a tener que pagar más por GLP, más por energía eléctrica, más por gasolina y diésel, y este tiene un proceso inflacionario en un momento de contracción económica que para el año pasado estaba en 1.5 y para este año va a estar en 3.7, ¿no? Eso por una parte, que es la primera medida dentro de este programa económico del Fondo Monetario. La segunda es el tema de poder tener una política económica de contracción. ¿Qué significa esto? De que tienen que haber menos bolivianos circulando en el mercado. Es decir, que nuestra moneda nacional se tiene que encarecer. Por eso se ha implementado lo que es el tema del encaje legal, que ha subido de 3.5 a 7 puntos porcentuales. ¿Esto qué quiere decir? Que los bancos tienen que retener los depósitos de la población de manera obligatoria hasta en un 7%. ¿Esto qué genera? De que las tasas de interés con respecto al crédito que acceden las familias, las empresas, se encarecen. Es decir, al encarecerse, las importaciones disminuyen, la demanda, el consumo disminuye, la producción industrial disminuye, la economía nacional se contrae.
1: Entonces, para Bolivia en la noticia, Nelson Colque, Radio Causa Chuncoca.

0: desde La Paz también se pronuncia la ex concejal Vilma Lanó, que advierte más desempleo, inflación y pobreza detrás de los créditos del FMI.
1: Gracias, la ex concejal Vilma Lanoca advirtió que la aprobación del crédito del Fondo Monetario Internacional traerá más desempleo, el levantamiento de la subvención de los carburantes y una mayor inflación debido a la flexibilización cambiaria.
2: Tenemos que lamentar completamente que el gobierno esté entregando todos nuestros recursos y nuestra estabilidad económica al Fondo Monetario Internacional. Hay tres consecuencias básicas producto de la aprobación de este crédito. Primero, que va a haber más desempleo. Segundo, se va a levantar completamente la subvención del combustible. Y tercero, se va a mantener la flexibilización cambiaria. Y esto implica que la inflación va a ser mucho más elevada. Por lo tanto, la gente de clase baja, media baja y clase media va a estar no solamente desempleada o con empleos más precarios, sino también que su moneda boliviana o que la moneda boliviana prácticamente ya no vale nada. Vamos a vivir en medio de del desabastecimiento, en medio de una inflación galopante que va a subir y subir y subir. Y qué lástima, de verdad, que estos condicionamientos del Fondo Monetario Internacional traigan más beneficios para los ricos, para los poderosos, para los banqueros y no para la gente. La gente que hoy está pidiendo soluciones al desabastecimiento y la inflación. Se viene una hambruna, se viene una pobreza extrema. Y el gobierno no está pensando en la gente, precisamente aquella que a la que quiere acallar con esa ampliación del estado de excepción, quien le está pidiendo respuestas y soluciones. Claro que sí, a punta de decretazo. El gobierno no quiere dar la cara, no da soluciones a la población y lo hace por la fuerza. Ya en las últimas horas la Comisión de la Cámara de Diputados ha evaluado ampliar el estado de excepción. ¿Ante qué situación? Ante que el gobierno no puede resolver el desabastecimiento del combustible, no puede resolver este tema de los dólares, la inflación de la que somos víctimas todos, no hay empleo, el empleo es precario. Y ante eso, ¿cuál es la respuesta para tapar todos los escándalos? Narcomaletas, casos Cerimedio, tragedia de Viacha, todo lo quiere tapar ampliando el estado de excepción. Y por la fuerza yo dudo mucho que la gente realmente se calle. Eso es lo que da mucha pena. Está escalando el descontento y la molestia de la gente. Y el gobierno quiere aplicar estos decretos totalmente autoritarios que van en desmedro dentro de una democracia.
1: De Bolivia para el mundo, en el informe Lizeth Morales, La Paz.

0: y autoridades municipales también hacen eco al respecto de las condicionantes que pretende establecer el Fondo Monetario Internacional a cuenta de créditos millonarios para el gobierno de Rodrigo Paz. De esta manera se pronunciaban autoridades municipales de Villa Tunal. Concejal Rodrigo Salazar, vamos con esta nota.
1: Advertir como ciudadano y también como concejales que es un atentado directo a la soberanía de nuestro país. Es un atentado directo a los intereses que tenemos como país, como Bolivia, ¿no? Ver que otros países o potencias extranjeras están condicionando a nuestro país a tener políticas antieconómicas y que dañan nuestra estabilidad económica dentro del país. ¿Para qué? Para que nos puedan dar créditos. Yo pienso que es un atentado al país, además que es incluso afectarse a la familia o a la clase media, que va a ser mayormente el sector más afectado con respecto a estas condiciones que está poniendo el FMI con respecto a los créditos que el gobierno central quiere aprobar por la Asamblea, ¿no?
2: Podemos mencionar de repente esos siete condicionamientos, ¿no?, que pide el Fondo Monetario Internacional para ese crédito millonario.
1: Sí, evidentemente, ¿no? Por ejemplo, ya se había hablado el tema de la eliminación de la subvención de los combustibles. Sabemos que tiene como meta hasta fin de año ya plantear la eliminación de toda la subvención del tema de combustibles. A la par que estaba planteando políticas, por ejemplo, de la liberación de la exportación de los hidrocarburos también. O sea, dejando de un lado la empresa que tenemos como YPFB, dejando de un lado todo lo que se había planificado con respecto a esta empresa estratégica energética como Bolivia, ¿no? Entonces ya se va a liberar el tema de la venta de los combustibles y obviamente esto va a hacer que se elimine el tema de la subvención de los combustibles a nivel país. Obviamente va a tener una repercusión muy fuerte dentro de lo que es el mercado interno de nuestro país. Asimismo, se está planificando el tema de la eliminación de los controles de precios, ¿no? La liberación de los precios, por ejemplo, de alimentos y la energía. Esto puede elevar pues el costo y crear una competencia desleal con respecto a las empresas enormes que tienen otros países, por ejemplo, ¿no ve? Esto va especialmente a afectar ¿a quiénes? A los hogares que tienen menores ingresos, al que gana el salario mínimo, por ejemplo. Y esto obviamente va a repercutir, ¿por qué? Porque al tener este tipo de políticas va a crecer la inseguridad alimentaria y energética del país, ¿no? Obviamente ya la gente que estaba consignada como clase media, media baja, nuevamente va a retornar hasta a la clase pobre, ¿no? A la clase marginal. Ahora, el tema de recortes en la inversión del gasto público significa pues que no va a haber proyectos. No va a haber empleo, no va a haber proyectos de fomento al desarrollo productivo. Y es lo que hemos estado hablando durante todo este tiempo, que el gobierno central ha ido cortando y recortando proyectos de inversión pública. No está invirtiendo en el tema energético, no está invirtiendo en el tema de fomento a desarrollos productivos, no está invirtiendo en puentes y en proyectos grandes. A ver, ¿alguien puede decirme qué proyecto de gran magnitud actualmente en nivel central ha inaugurado? Nada.
0: 18:39. Nos vamos a la pausa. Al retornar, continuamos con más información en Bolivia en la Noticia.
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0: Y ante el intento por parte del gobierno de implementar las políticas económicas del Fondo Monetario Internacional, ya se ha conocido que la Comisión de Justicia de la Cámara de Diputados emitió una resolución cameral para ampliar el estado de excepción. Ante esta situación es que se pronuncia el activista David Inca, señalando que la ciudad del Alto no le gustan las amenazas. Aseveró también que dicha medida es anticonstitucional. Vamos con estas declaraciones.
1: Esperemos de que ese preparar no sea entendido, o no sea, mejor dicho, una amenaza. Porque si lo está diciendo en sentido de amenaza, bueno, el Alto no le gusta que vengan amenazas, ¿no? Y tampoco el sector popular. Entonces, yo creo que aquí ellos están jugando con doble discurso. Pero llegado al hecho, el caso de Viacha es otro elemento que pone en relieve la falta de posición ética por parte del gobierno, ¿no? Y hay víctimas. Entonces, no quiere ver en estos temas de las víctimas, y esto va creciendo poco a poco. Entonces, para un activista de derechos humanos, nos preocupa, porque no queremos que se repita lo del 2019, tampoco lo del 2003, pero quienes están preparando el terreno no son las organizaciones sociales, es el gobierno. Y como el gobierno ahora está amenazando de que tiene un padrino, y ese padrino se llama el Escudo de las Américas, y el ministro de Defensa se va a reunir con el señor Rubio, entonces el mensaje está bien claro: van a ir a la violencia. ¿Quiénes? El gobierno. Entonces,
0: por su parte, también se ha pronunciado la presidenta de las 6 federaciones, Vilma Kolke, rechazando la ampliación del estado de excepción. Vamos con esta nota.
2: Bueno, estaba poniendo al territorio y al Estado Plurinacional de Bolivia, a todos nuestros servicios básicos que también tenemos en el Estado Plurinacional de Bolivia, a través del gobierno central de Rodrigo Paz, ante este fondo monetario sobre los préstamos de, en este caso, 1.900 millones de dólares, preocupantes realmente. Queremos y que conozca la población en general, que conozca. Acá está el acuerdo que acaba de salir. Son 7 golpes que está dando el Rodrigo Paz y que escondió al pueblo boliviano. La Cámara Legislativa prácticamente son cómplices de todas esas actitudes. Ellos tenían su conocimiento. Hoy se filtran 7 golpes al pueblo boliviano ante esta crisis e inseguridad alimentaria. El robo en el YPFB en tema de combustible da más de millonadas. Ante eso, el narcogobierno, no hay una investigación, y hoy preocupa realmente, y deberíamos también de informarnos en este caso todo el pueblo boliviano, de qué se trata este 7 condiciones que el gobierno central negoció a espaldas del pueblo boliviano. Por ejemplo, uno de esos, eliminación de la subvención del combustible, que ya lo habíamos mencionado, aquí está. Cuando hemos pedido, por ejemplo, lo que es la abrogación de este decreto, acá mismo dice, en el decreto 5676, que estas son las condiciones de esos millones para poder prestarse, además de eso, para el desembolso. En este caso, la inseguridad, el tema del diésel, gasolina y otro, prácticamente esto perjudica a todo el pueblo boliviano. El precio principalmente, que va a ir jugando entre 18, 20, un día puede estar hasta 25, un día puede estar 22, un día puede estar 23, realmente es preocupante. Por otro lado, queremos indicar también la eliminación de precios de controles. Esto va a afectar, por ejemplo, la liberación de los precios de los alimentos, la energía eléctrica. Por ejemplo, el tema de tarifazo, ya subió el decreto 5646, que ha decretado contra, en este caso, el 5% que ya lo han aplicado en el tema de Tarifazo, que ya hoy el pueblo boliviano lo está viviendo. Al año van a tener que cancelar los impuestos, no solamente el cada pueblo boliviano, que tenemos nuestros derechos propietarios también,
3: bienes inmuebles,
2: movilidades, dentro de todo tu patrimonio, lo que tú adquieres, tienes que tributar. Dentro de esto, si no hay programas sociales, ¿qué va a ayudar a la población? Que sepa, que se informe la población que esto va a afectar a todo el pueblo boliviano, sea del recurso más bajo que tiene al recurso más alto que tiene, en este caso, tanto de la ciudad, del campo. Hay otro de las medidas que están tomando, que han tomado también, en este caso, el tema de el tema de los impuestos, el tema de los créditos. Cualquier pequeño o grande emprendedor trabaja con los bancos. ¿Y qué dice en estas condiciones? Indica que debe de levantarse y ya no puede controlar el Estado. En este caso,
3: el tope de interés.
2: En este caso, cualquier banco que tú vas a ir a prestarte al banco, la economía para emprender tu emprendimiento o para poder hacer algún negocio, el interés es limitado y es controlado desde el Estado. Sin embargo, con estas condiciones, ¿qué quiere decir? Que el Estado no puede controlar. El empresario o el socio del banco va a poder indicar que no va a haber proyectos, no va a haber ni siquiera inversión en tema de infraestructuras, en tema de obras,
3: menos caminos.
2: ¿Y quién no necesita ahora un camino? Cuando en algunos sectores, en cantidad, la producción y eso están exportando, cuando más se necesita el camino, prácticamente en esas condiciones indica que no va a haber. Todas esas condiciones, ¿a cuál dirige? Dirige a los transnacionales, a los empresarios, que ni siquiera son de acá del país algunos, sino a los extranjeros, empresarios, transnacionales y a unas cuantas familias de las agroindustrias dentro del país que hay. ¿A esos va a favorecer esto? ¿A la familia boliviana? No va a favorecer. Y dentro de eso todavía van a aplicar la reforma de la Constitución Política del Estado, que todas estas cosas defiende los recursos naturales, defiende los servicios básicos, defiende la educación, la salud.
3: Muy marcados, ¿verdad? Que es un escándalo mundial.
2: Ya deberían presentar una denuncia de juicio de responsabilidades por todos estos actos. Por otro lado, también una investigación, en este caso transparente, ya debería. Y eso, realizarse una comisión para defender, cuidar, porque al final el pueblo va a tener que ser quien fiscalice. En vano tenemos fiscalizadores, en vano tenemos autoridades, tanto nacionales, departamentales, que no defienden los recursos, el patrimonio boliviano. En este caso, no está lejos la privatización, ya se ha encaminado y hoy siguen avanzando. Y nuestras autoridades y los medios de comunicación todavía que no cubren y no muestran esta verdad, realmente apena, pero sin embargo nosotros vamos a estar en pie de lucha y haciendo conocer todas estas medidas que está tomando el gobierno central en contra del pueblo boliviano y poniendo, además de eso, el riesgo de las nuevas generaciones, el futuro de las nuevas generaciones.
0: Y desde Cochabamba, el dirigente de la Regional Urbana de Cercado, Franco García, advirtió que las organizaciones sociales podrían movilizarse en los próximos días en rechazo a las medidas económicas del gobierno.
4: En las calles o morimos de hambre en nuestras casas, todas las familias. Próximos días vamos a reunirnos con las organizaciones sociales. Y el tema del estado de excepción claramente es una muestra del miedo del gobierno para seguir realizando los actos de corrupción, acallar al pueblo. Nosotros no vamos a permitir esa situación. No hay acto y no hay estado de excepción que pare al pueblo cuando el pueblo está sufriendo esas medidas económicas antipopular, cuando el pueblo no tiene para comer. Y repito una vez más, ustedes mismos como periodistas, 3 trabajos tienen algunos, 4 trabajos, y no están alcanzando al fin de mes. Y vamos a ver si hay estado de excepción que vaya a aguantar. Y lo digo una vez más, si tienen que irse diputados y senadores, así se van a ir, porque no están trabajando para el país. La crisis económica, nos quieren meter estado de excepción para que tengamos miedo. No, señores, o morimos en las calles o morimos en nuestras casas callados. Y hoy...

0: En el caso de Viacha, el vicepresidente Edman Lara advierte que hay responsables. Vamos con esta nota.
1: Tenemos un aprehendido de los militares que han provocado esta explosión, porque hay responsables, aunque lo quieran negar. Los trabajos no han sido reanudados. Hay familias todavía, 5 soldados que están con esa tristeza, con esa pena de no poder ni siquiera enterrar los cuerpos de sus fallecidos. Esperamos que el Ministerio Público también actúe de manera diligente. Hasta el día de hoy no tenemos un aprehendido de los militares que han provocado esta explosión, porque hay responsables, aunque lo quieran negar, no han sido técnicos. No hay ninguna orden de aprehensión, no sé qué están esperando, no sé a quién quieren incluir, a quién quieren proteger. Ni siquiera la declaración al comandante del cuartel le han tomado. Eso preocupa, ¿no? Eso preocupa. Espero yo que las familias puedan velar, puedan enterrar como corresponde, según sus usos y costumbres, a las personas que han perdido la vida. El día de mañana nosotros vamos a llevar adelante una misa en el lugar, con el respeto siempre y siempre con esa creencia que tenemos en Dios. Mañana vamos a hacer una misa en el lugar. Pedimos a las familias de las personas fallecidas y a los pobladores de Viacha que estén presentes. La misa que nosotros vamos a llevar adelante el día de mañana es a partir de las 10 de la mañana. Invitamos también a los medios de prensa. 10 de la mañana vamos a estar en Viacha.
0: Desde Cochabamba, el gobernador Leonardo Loza rechaza acuerdos con el FMI.
2: No al chantaje del Fondo Monetario Internacional. El Fondo Monetario Internacional, primero, jamás va a combatir la pobreza. El Fondo Monetario Internacional jamás va a combatir la desigualdad social en ninguna parte del mundo. El Fondo Monetario Internacional siempre manejó a estados, a pueblos, bajo condiciones, particularmente interesados en robarnos, en saquearnos nuestros recursos naturales. Así que el pueblo boliviano no puede esperar nada del Fondo Monetario Internacional. Décadas robaron a los pueblos, saquearon a los pueblos, condicionando, chantajeando por el hecho de que ellos pueden prestarnos plata, dólares. No al condicionamiento, no al chantaje.
0: Y desde la gobernación de Cochabamba, la asambleísta departamental María Eugenia Ledesma denunció que el gobierno, mediante un decreto, divide el aniversario departamental con tintes totalmente políticos.
3: Gracias. La asambleísta María Eugenia Ledesma denunció que el gobierno, mediante un decreto, divide el aniversario departamental con sus colores políticos indicados.
4: El gobierno central más se dedica a hacer división en nuestro país que a unificar al pueblo boliviano, ¿no? Aquí vemos, ¿no?, que quieren manejar con colores políticos, porque el gobierno es de la derecha y se identifica claramente, ¿no? Hoy da, pues, a través de un decreto 5691, da derecho potestad al alcalde de Cochabamba, solo es alcalde de la ciudad de Cochabamba. En cambio, el aniversario es de todo Cochabamba, que comprendemos 48 municipios, ¿no? Verdaderamente las 16 provincias, y como indignante la situación que hoy quiere confrontar entre compañeros, entre cochabambinos, ¿no? Realmente indignante. La verdad, no sé qué va a buscar, qué beneficio busca con esto, ¿no? Porque ese decreto más bien hace, pues, que si por culpa de él no van a venir otras autoridades, va a generar, pues, que no va a haber movimiento económico en Cochabamba, porque cuando vienen autoridades de las 48 municipios, pues hacen compras de vestimenta, de zapatos, de todo, hay movimiento económico, pero con todo esto está limitando solo a los Cochabamba, solo al de capital, que es el alcalde de Cochabamba, nomás está invitando. Realmente hasta con esto quiere bloquear el desarrollo de Cochabamba. Imagínense cómo es este gobierno central que hoy tenemos como un presidente. Lamentablemente hasta en eso nos hace pelear. Indignante la situación. Pero acá seguramente a la cabeza del gobernador también vamos a estar asistiendo de acuerdo a lo que va desarrollando como acto cívico en homenaje al aniversario del departamento de Cochabamba.
5: No hay proyectos, no hay programas en beneficio del departamento de Cochabamba, solo hay decretazos.
4: En sí, no hay ningún proyecto en beneficio del departamento, ¿no? Solamente hay decretazos de hacernos pelear, ¿no? quitando la potestad al gobernador, porque el gobernador representa a todo Cochabamba, no es como el alcalde que solo representa a un municipio de la capital, ¿no? Entonces, nos queda claro, solo eso sabe hacer, para eso nomás tiene capacidad del gobierno central, no tiene capacidad para ejecutar proyectos, no tiene capacidad para poder en su aniversario entregar nuevos proyectos en beneficio del departamento. Eso es la realidad, que vean los hermanos cochabambinos, que vea el pueblo boliviano, eso es lo que estamos viviendo hoy actualmente.
3: Para Bolivia en la noticia, Nelson Colquer, Radio Causa Chincoca.
0: Desde el Trópico de Cochabamba ponderan y destacan la Feria Internacional del Trópico, FITROP, que impulsará la producción de la región, además de generar movimiento económico, destacó Fejuve de Chimoré.
6: Gracias. El presidente de la Federación de Juntas Vecinales de Chimoré, Tiburcio Condori, ha ponderado la Feria Internacional del Trópico como vitrina comercial y productiva más importante para proyectar el potencial de la región hacia mercados nacionales e internacionales, mismo que se desarrollará este 2, 3 y 4 de octubre en el municipio de Entre Ríos. Una feria que es impulsada por la coordinadora de las 6 federaciones del Trópico de Cochabamba y los 5 municipios de la región.
7: Gracias por esta iniciativa, hemos escuchado, una vez aquí hemos reunido. Gracias por hermano Evo Morales, esa iniciativa. Ahí vamos a ver a nivel nacional, internacional, a nivel trópico, una feria grande. Esa feria grande va a llevar bien hacia el futuro. Todas las frutas que no conocemos van a llegar. Tampoco de otros lados van a venir las frutas que no conocen, van a comprar, van a divertir, ¿no? Hay todas las cosas, ventas va a llegar. Es un gran avance esa feria. Va a ser bendición para todo Trópico de Cochabamba.
8: Un movimiento económico también en la región.
7: Sí, un movimiento económico para el Trópico va a dejar. No es así. La gente viene de otro lado, no viene así por así, sino algo siempre deja un granito de harina para el pueblo para que mejore.
8: Bueno, esta feria va a permitir que los productores expongan sus productos.
7: Sí, todos los productores son bananeros, peña, todo lo que tiene cacao, también el coso, ¿no? Hay otros productos que ahí tenemos, eso también va a demostrar ahí. Variedad en producción va a ser, ¿no? En venta, la gente de otro lado viene, compra, se lleva. Esto, por eso, ese movimiento económico va a dejar a ese lugar donde va a llevar esa feria en la ciudad.
8: Bueno, que la gente también venga, ¿no?, a participar de esta feria internacional.
7: Sí, que venga, todos los que están escuchando, que venga, participe, ve esa feria, cómo va a ser, qué lindo va a ser esa feria, todo compartido con todo el pueblo boliviano, ¿no? Con pueblo, también pueblos que son vecinos de otro país pueden venir, participar, ver esa feria.
6: Para Bolivia en la Noticia les informó Sandra Caracara.
0: 19:00 De esta manera finalizamos el resumen informativo en Bolivia en la Noticia. Mañana a las 7:00 a.m. estamos retornando, por supuesto, con toda la información en el fin de semana. Y más tarde vamos a estar también con el Acullicando Coca con Soberanía y Dignidad. Que tenga buen resto de jornada. Buenas noches.
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1: Otra vez grité, y mi hijo se asustó. ¿Por qué siempre termino enojándome? No quiero ser así, pero no sé cómo parar.
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0: La infantería se une a las batallas a gran escala.
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